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0: Son las 7 de la noche con 6 minutos y estamos escuchando, es como el sonido de alguien sumergido en la marea del día de hoy después de la lluvia.
1: ¿Sabes qué? Me imaginé una casa de terror así.
0: Sí, son... alguien esta semana ha iniciado intenso, fuerte.
1: Duro.
0: Con el azúcar alta o algo así. Muy buenas noches.
1: Duro, conciso y macizo.
0: Ájale, Diosito Santo. Amigas y amigos que nos sintonizan a través de la frecuencia 97.7, sean bienvenidos en la mesa el día de hoy en Tres para Llevar. Saludo a mi querido amigo Roberto Mastache, Irving Salgado Linares. Nuestra amiga Ferdinand el día de hoy se ha quedado porque el agua la ha atrapado.
2: The Raider.
0: La ha atrapado entre un viaje a al más allá y un viaje
2: y al más acá.
0: Entonces se ha quedado por acá.
2: Al más acá.
0: Otro que... viene descalzo Luis Mario porque
3: sí, fíjate que sí le pasó a él la corriente, ahora sí que le pasó la corriente.
2: ¿Le pasaron corriente cómo? O sea,
0: sí.
2: Puede ser. Pasó ¿por qué te me quedas viendo
3: pasó,
2: así?
3: No,
0: ni es que él pasa corriente.
3: Ni te regresa.
2: Sí, claro, o sea, oye, si se te queda el carro y si ya no tiene batería, te pasan corriente, papacito hermoso.
3: No sé.
2: ¿A ti no te han pasado corriente?
0: Sí, sí,
2: claro
0: sí,
2: que claro. Sí.
3: A todo el mundo.
2: Ahí está.
0: Si traigo cables.
2: Sí ¿Y cómo te pasan la corriente? ¿No te enchufan a la otra batería?
0: Enchufa, te saca agüite, sí, ¿cómo no?
2: Claro.
0: A la tierra también.
2: ¿Sí? Claro. No, y si no te aterrizas,
0: puedes dañar la computadora del carro.
2: Correcto.
3: Sí. Ya los coches modernos sí tienen ese problemita.
0: Hay que ver. Hay que ver el tutorial. Y el instructivo
4: afirmativo.
3: Quizá que los coches de modelos.
2: ¿Por qué son así conmigo?
3: Más
2: Yo que los estoy instruyendo.
0: No sé por qué estás haciendo la prueba de PISA, no sé qué estás haciendo ahí,
2: Es que ahorita vengo al
0: por cierto, hay un escándalo porque se dice que en el estado de Guerrero se está traficando con las preguntas y respuestas del examen de la UNAM y que va a haber una investigación.
3: Sí.
0: Y te estoy viendo que traes ahí un cuadernillo.
2: ¿De aquí de Guerrero, de Acapulco?
0: Aquí en Guerrero.
2: Nah.
0: No, Guerrero es más amplio que Acapulco, ¿verdad? Pero aquí en Guerrero.
2: No lo creo,
0: yo te estoy viendo un cuadernillo ahí con preguntas y respuestas. No, tengo muchas preguntas que hacerte.
1: No, fíjate que no, por ahí no va la cosa.
0: O sea. Oigan, saludamos a Luis Mario Hernández, quien viene.
2: El pilón.
0: Él sí, para que vean, está.
2: Y no está pilón, precisamente.
0: A él sí lo atacó la marea alta.
2: La alta marea.
0: ¿Qué te pasó, mi querido Luis Mario? Sí, vimos tu telenovela en fotogramas. ¿Qué pasó?
5: Pues el agua pasó.
0: ¿En dónde te agarró?
5: Ya venía en camino por la zona de Farallón y se soltó, pero... Señora... Oye, pero yo tengo la duda, ¿por qué se ve un águila ahí, en los papeles de Irving?
0: No sé qué esté llenando, es un águila de... ¿De dónde el águila?
3: Del Inegi, parece.
2: Es un águila calva.
0: Es un águila calva.
2: ¿Y la calva?
5: ¿No es de la UNAM?
0: No lo sé, pero voy a revisar bien ese cuadernillo de respuestas.
3: Oye, José Manuel, pues fíjate que hoy estamos celebrando o se conmemora el Día Internacional de la Música Extraña.
0: ¡Ay, caramba!
3: De agosto. Fíjate, pero estamos escuchando.
2: ¿Cuántos?
3: No, dura como 7 minutos. 20 se llama Drift of Drummer, de un colectivo bastante peculiar en su forma de tocar, que es Animal Collective.
2: Pilón.
3: Tiene muchas canciones de ese tipo, un poquito experimentales. Y de hecho este día fue creado en el 97 por un compositor neoyorquino llamado Patrick Grant. Y abarca desde la música experimental, el avant-garde, hasta el noise y el glitch. Y el propósito es abrir la mente a nuevas experiencias auditivas y salir de los hábitos comerciales o cotidianos.
0: Bien, bien. Oye, pues ahí está. Rarísimo todo, ¿no?
3: Hoy es el día de la música rara, por eso teníamos que traer algo un poco extraño que no fuera lo comercial, ¿no?
0: Ah, qué hoy, bárbaro.
5: Movidito. Es que como porque ponemos mucha música comercial.
2: Sí, ¿no? Demasiada, nosotros, hermano, sí, ¿no? Sí. Que otras estaciones nos las copian.
5: Puede ser.
0: Puede ser. Hoy ya están apareciendo nuestras primeras frases de la,
5: ¿de la
0: nueva
5: semana?
0: Temporada.
5: De la
0: nueva
5: temporada.
0: Y no ha aparecido ninguna de Norberto. Cuando
6: hoy, movidito.
3: No, ya fue demasiado la temporada pasada, ¿no?
2: Nuestro teléfono con 10 litros está saturadísimo,
0: ¿Pilón? Oiga, lo que hoy nos quedó bien, bien. Extremadamente claro ahí es está, que ahí está, ahí está. Las cuestiones climáticas y los gurús del Facebook no se llevan, ¿verdad? Se decía desde anoche que, por ejemplo, había este fenómeno que meteorológico que estaba afectando la costa del Pacífico, pero decían anoche que iba a llover.
3: Aparte estaba muy lejos.
5: El alertamiento temprano decía porción norte del estado, o sea, mencionaba Tierra Caliente, la montaña, el centro, y Acapulco, como siempre, parecía que como que veían Acapulco y lo rodeaban.
0: Sí, sí, sí, y fue no una lluvia, fue una tromba de una hora.
3: Sí, bastante fuerte, no parecía, en la mañana todo estaba tranquilo y de repente como a las 12 tronó el cielo y empezó a llover.
5: Ajá, durísimo. El trueno sí desató todo.
0: Y las cuestiones, ¿no? O sea, el daño que se... Por ejemplo, vi las imágenes, por ejemplo, en las cruces, había combis encima de otros autos, o sea, era una...
4: ¿Cómo?
0: Las combis encima...
4: ¿En dónde?
0: Es que para allá, para La Zapata y para el Rena, se da de que uno se sube encima del otro.
4: Pilón.
2: Oh, yo pensé que todo el mundo. No, no, no, no, no, no, ya normal. O sea, es algo normal.
0: Y ahí está la situación. Mira, no, para que no falte, para que no falle la situación, la llamada que siempre entra durante el programa y nos abandona, ¿no? Y allá va.
3: A sus órdenes. A sus órdenes, jefe.
0: Sí, yo creo que ya le cayeron con lo del examen de la UNAM y aquí ya tenemos...
3: Con seriedad, con seriedad, por favor.
2: Es un querido radioescucha que nos pide saludos, por favor.
5: Ah, entonces, ¿por qué no lo atendiste aquí?
2: No, no, no sabía, por respeto a la mesa.
3: Entonces dile, oye, dile que te mando un saludo.
2: ¿A quién? Un gran saludo al director de comunicación social de San Marcos.
3: Bien,
2: por favor. Exactamente.
3: Salúdalo, pues. ¿Cómo se llama?
2: No recuerdo cómo se llama, pero...
5: ¿Cómo? Pues si acabas de hablar con él, hijo.
2: Es que nada
3: ¿cómo
2: más
3: le dijiste? Rápido. Ese.
4: No, le dije, ¿qué tal, licenciado? Entonces... ¿Cómo está? Muy buenas noches.
0: Es Cristian Marmolejo.
4: Ah, Cristian, ese mero.
0: Ay, hijo.
4: Ese mero.
0: Haces un abrazo a nuestro amigo, ex compañero de aquí Radio Televisión.
3: Ya
0: de
3: no es Cristian
0: Marmolejo, ya tiene rato. Que se fue precisamente para atender las cuestiones allá en San Marcos.
4: San Marcos, la puerta hacia la costa,
2: chicos. Oigan, un gran saludo a mi querido Cristian Marmolejo, que nos está escuchando en la radio.
0: Maestro también.
4: Maestro, por cierto, maestra.
0: Líder sindical.
4: No, es una figura, es un as.
0: Sí, sí, sí.
4: Es un as ese muchacho.
0: El as de Gis.
4: El as de Gis. No, ese duele. Saludos, mi querido Marmolejo.
0: Oiga, no, y aparte también la costera, pues también le fue mal, ¿no? La Diana inundada. Sí,
3: de hecho, no, yo salí de casa hasta las 3:15, 3:20, porque estaba imposible.
5: Oye, de haber sabido, te hubiera esperado.
3: Sí, fíjate, y pasé por, pero ya cuando pasé por la Farallón estaba ya libre.

0: más tiempo.
1: Pues sale, papi,
0: y ese tiempo fue el suficiente como para poner al puerto de Acapulco de cabeza.
2: Sí, la obra está tan pues cacaraqueada al principio y
3: lo voltearon.
2: Tan y ahora tan tan criticada la obra que está aquí en el donde está el Hotel Emporio.
0: Sí, y ahí viene la situación porque
2: no somos ingenieros civiles para saber si en realidad por eso está pasando
0: ni meteorólogos, esta situación, ¿sí? Ni tampoco ingenieros, pero
3: astrólogos. Nos
0: raro la situación en la cual el día de hoy el agua acumulada, pues bueno, desbordó el canal, por ejemplo, que está ahí a la orilla también de la avenida Farallón, todo ese canal que está ahí, el agua rebasó, o sea, es que al final no sabemos cuánta fue el agua que cayó, o sea, debe ser una...
2: Seguramente van a sacar ese dato, sí, van a poderlo medir.
0: Algo no normal, pero sin duda, aquí ya nos empezó a llover también. Y
4: lo dirás de broma.
3: Bastante.
0: Y aquí la situación está en que, pues, si llegáramos a tener algunas cuestiones climatológicas para octubre, noviembre, que es más o menos lo común que se da para las situaciones meteorológicas más fuertes en el puerto de Acapulco, pues, ¿cómo nos va a ir, no? Es poco alentador.
5: Mira, Padre Santo, no hablamos de cosas tristes porque en el estado, en Guerrero y sobre todo en Acapulco, ha pasado una serie de siniestros, de desastres climatológicos.
4: Mejor
5: ya ¿quién no los invoques?
0: Pero bueno, ahí tenemos el aviso actualizado, ¿o es el de qué horas? ¿De las 4 de la tarde?
4: De las 12 horas es el último que se posteó por parte del
5: mejor nos quedamos con los temblores que están pasando alrededor del mundo, ¿no? Digo, desafortunadamente...
4: No, pues mejor con el agua.
2: Sí. Agradable.
0: Ya ciérrale a la llave, Miguel, ya.
4: Ya, Miguel.
0: No, estuvo feo hace rato la mojada que nos dimos.
4: Todavía no se secan mis tenis.
2: Sí, sí. No, pues me imagino a la gente que tuvo que salir como Luis Mario a trabajar en ese momento, o como Fernanda que llegó en ese momento de Ciudad de México y tuvo que atravesar todo este río de allá abajo, pues sí, es complicado, ¿no?
0: ¿Vienes de la Ciudad de México, Fernanda?
1: ¿La neta?
0: Qué bárbaro. Y nada más venías
2: a eso.
0: Qué bárbaro. ¡Qué bárbaro!
2: Pero chamba, chamba, ¿no?
0: ¿Y el sobre?
6: Hoy no le tocó sobre.
2: Sí, no es.
4: ¡Qué mala!
0: Así le di. Así le digo acá a mi compadre hace rato.
1: ¿Ahora la bebe o la toca? ¿Ahora la bebe
0: o la toca? Vamos a la pausa porque pues ya...
2: Otra connotación.
5: No, faltan no. 20 minutos todavía de la música
0: rara. Entre bebes y la derrames. ya mucho derrame el día.
2: Dura 7 minutos.
4: Miguel, que rey.
0: Pausa. Regresamos.
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0: Estamos de vuelta con la
1: Sympathy for the Devil,
0: la majestad, los Rolling Stones.
1: The Rolling Stones, porque fíjate que el día de hoy se dice que el diablo anda suelto, 24 de agosto.
0: Con razón.
1: Coincide con la festividad tradicional de San Bartolo Apóstol.
0: Ah, sí,
1: se cree que cada año, enojado por aquella derrota, el diablo sale a las calles a cobrar venganza el día de hoy. Y la creencia popular dice que el demonio queda libre a las 11 de la noche del 23 de agosto y permanece suelto todo el día 24. Y los abuelos en las épocas pasadas decían, daban algunos consejos: mijo, no nadar, no meterse a ríos, arroyos o al mar, no usar objetos filosos, evitar el cuchillo, navajas o machetes, no usar fuego, no jugar con cerillos, encender fuego sin cuidados especiales y cuidado en el campo. Se cuenta que las serpientes andan paradas o erguidas en ese momento.
0: Ajá, y ahora no dijiste nada.
2: Es que se aventó una palabra rimbombante: erguida.
0: Sí, pero no dijiste nada. Y ahora es cuando
2: calla. ¿Cómo dijiste? Otra vez.
1: Pues como José.
2: No, otra vez. ¿Qué dijiste? ¿Que las qué?
1: Serpientes andan paradas o
2: no
1: erguidas.
2: No se dicen serpientes, se dice colembras, hermano.
1: Bímbolas.
2: O si no le quiere decir así, se dice bémboras.
0: Eso.
1: Bueno, ¿sí? Es el 24, es una creencia que muchos...
2: Muy antigua.
1: Sí, aparte muy muchos antigua. Pueblos lo todavía lo creen en muchos lugares del país.
2: ¿Pero qué diablo? ¿Lucifer, Estrella de la Mañana?
1: San Bartolo. Es el día de San Bartolo.
2: Ajá. Sí. Pero dices que el diablo anda así, suelto, ¿no?
0: Se dice. Bueno, que no escuchaste.
2: Por eso.
0: Si estamos en el mismo programa. Aguanta, compadre. Mira que cuando me espantas me dices, ahí te dejo el bono que está ahí parado, pues con tu permiso, ahí me voy, y te llevas ladrando a los perros. Cálmate. Oigan, el día de hoy con nosotros, invitado especial, es ganador del premio estatal de cuento y poesía María Luisa Ocampo en el 2024 por la obra que el día de hoy vamos a platicar, No culpes a la playa, mi querido Edgar Pérez. Amigo, conocido, aparte de algún tiempo también intentó por acá mantenerse en este trabajo.
1: Iba a colaborar
0: trabajo,
1: con nosotros, al parecer.
0: Pero vio que éramos nosotros y dijo, me largo de aquí. Y que yo, Edgar, bienvenido, ¿cómo estás?
3: Y viendo cómo acabó la primera temporada, dice.
1: Fue antes del Otis.
3: Que estuvo bien.
1: Fue antes del Otis.
0: Fíjate. Edgar, ¿cómo estás? Bienvenido.
4: Bien, muy bien. Muy bien, muchas gracias por la invitación.
0: Hoy es interesante siempre tener a alguien que apuesta por la letra.
4: Sí, pues un poco a contracorriente, ¿no? En estos tiempos en que todo es visual y el lenguaje escrito va como en digo que no es que se vaya a perder, ¿no? Pero sí, no tiene el escenario central, pues, ¿no? No sí, pensamos.
0: Ha perdido a través de los dispositivos electrónicos y la inmediatez de las cosas.
4: De las pantallas, ¿no?
0: Sí, el déficit de atención es importante, ¿no?
1: ¿Y crees que te ha costado trabajo entonces para poder realizar tu... lo que te gusta, lo que te llama la atención, lo que te apasiona?
4: De por sí que la literatura es un ámbito difícil, pues, ¿no? Difícilmente se vive de ella, no es tan popular quizá como la televisión. Y desde que proliferaron las imágenes, ¿no? Con toda la explosión tecnológica y el internet, que nos ha cambiado la vida, ¿no? Pues más difícil todavía, ¿no? Sobre todo porque ahora pues la gente piensa en imágenes y no piensa pues en palabras, ¿no?
0: Es que por ejemplo ahora la gente hasta eso, cuando ves un video es un minuto a lo mucho, ¿no? Y estamos en esta situación de...
1: cada vez más corto, ¿no?
0: Sí.
5: Tengo una pregunta, creo. ¿Por qué el nombre No culpes a la playa? De este libro que escribiste.
4: Porque... pues es una irreverencia total, ¿no? Yo con toda la desfachatez retomo un título, el título de una canción popular
6: exactamente
4: de Luis Miguel, que ya en nuestro imaginario está ligado con Acapulco, ¿sí? Puesto que este es un libro, son cuentos que tratan de un Acapulco profundo.
1: Oye, Edgar, ¿en alguno de tus personajes del libro eres tú?
4: ¿El vampiro del sol? Pues hay más o menos medios vampiros, porque pues aquí en Acapulco y su vida nocturna y todo eso, pues nos
6: ¿o eres el otro?
4: Nos obliga a volvernos un poquito vampiros, pues, ¿no?
6: El Homo Ludens.
4: Definitivamente soy el Homo Ludens, pero tendrías que explicar qué es el Homo Ludens, ¿no?
6: A ver.
4: Para tu... Pues es el hombre cuya existencia está basada en la filosofía del juego, ¿no? Y en la práctica del juego, en el juego, ¿no? Como condición esencial humana.
0: Ah, oye, mi querido Edgar, fíjate que hoy Fernanda, que se quedó con nosotros, y ella que es letrada y estudiada en esto, o sea, no es alguien...
6: La becamos precisamente a eso.
0: La becamos.
1: La trajimos de Chimalhuacán.
0: No, y la verdad, nada más, o sea, y si no es por la lluvia...
1: No estuviera aquí.
0: Se nos va.
1: Es así. Se le iba a echar la culpa.
0: Pero a ella le pedimos que, pues para que no estuviéramos en la adivinanza, porque, bueno, Norberto cuida mucho ese libro y no lo presta tan fácilmente.
4: Ah, qué bueno enterarme de eso.
1: No, pero fíjate que yo sí,
0: ¿Lo prestas o no lo prestas?
1: No te lo presto. No, sí te lo presto.
0: ¡Tuya! Hizo la labor el día de hoy de darle lectura desde hace ya un ratito y quiere hacerte unas preguntas, tiene muchas dudas. Me queda Ferdinanda.
1: Hola.
4: Sí, claro.
7: Hola, gracias por esta gran oportunidad.
0: ¡Ájale!
7: Pues sí, creo que el estilo me agrada, me evoca mucho a José Donoso, un estilo por ahí, y... José Donoso es de mis autores preferidos, entonces el estilo me agradó. Y más allá de los personajes, el narrador, que es el personaje principal, es el que tiene como estas múltiples emociones y facetas que tiene que llevar todo al límite. Entonces, no sé, una de mis preguntas, que el personaje principal atraviesa violencia, deseos, situaciones incómodas. ¿Qué te interesa explorar cuando llevas a tu persona o a nuestro narrador al límite de todas estas emociones?
4: Estaba muy bien, muy buena tu pregunta y me da bastante pie. Mira, precisamente como lo mencionaste ahorita, la apuesta teórica aquí, o lo que da, la idea que da fundamento a todas esas imágenes vertiginosas, ¿no? A ese lenguaje... que yo intento que se sienta como un vértigo, ¿no? Demasiado fluidas, pasan muchas cosas en poco tiempo, hasta el punto que suena rimbombante a veces, no por el lenguaje, sino por las circunstancias, ¿no? Por lo anecdótico. Y todo esto tiene que ver con la idea de el Homo Ludens, precisamente, ¿no? Y esto tiene que ver también con Acapulco, puesto que Acapulco es un lugar donde no es nuestro capital, la esencia de este lugar. Yo he llegado a la conclusión, después de pensarlo durante mucho tiempo, a través de un fanzine que he elaborado acerca de la identidad acapulqueña, que Acapulco es un lugar donde, es un lugar sin límite, ¿sí? Es un lugar donde la libertad máxima se puede explorar, se puede experimentar, como no se puede hacer en otras ciudades, ¿no? Como en provincia. Y como uno viene aquí a Acapulco a ser libre y a hacer lo que no puede hacer en sus ciudades de origen, ¿no? Porque los condenan, ¿no? Entonces, esa libertad, ¿sí? Que ya de por sí, ese nivel de libertad es bastante amplio, bastante holgado. Hay que sumarle la intención un poco suicida, un poco juvenil, ¿no? Un poco en el limbo, ¿sí? De ver hasta dónde llegan las cosas. ¿Por qué? Porque mis personajes son jóvenes, básicamente mimados por la vida, ¿no? Si no mimados por los bienes materiales, porque también eso va incluido de algún modo, por una clase social, sí son mimados por la vida, porque pues ahora sí, como dicen coloquialmente, le rascan los testículos al tigre, ¿sí? Para nada más para ver si rasguña, claro que los va a rasguñar, pero lo emocionante es eso, en qué momento las cosas van a tronar, qué tanto puede resistir una circunstancia comprometida, ¿sí? Enroscada en su dramatismo, hasta dónde puede llegar una circunstancia hasta que truene. Hay un placer en ver hasta dónde llegan estas cosas, ¿no? Y sobre todo el placer de salirse con la suya, que ese es el placer del juego, ¿no?
0: Vamos a antes, mi querida Fernanda, ya sé que estás, ya se puso intenso esta plática, sí, sí, y esta, sí, conversación. Sí.
2: Para los que nos están escuchando, No culpes a la playa es un libro de cuentos del escritor acapulqueño Edgar Pérez Pineda. Y estamos resumiendo un análisis precisamente de lo que él plasma en este libro.
0: Y vamos a la pausa, regresando, continuamos platicando con Edgar y hablando de este, para saber también dónde lo podemos conseguir, dónde lo pueden leer la gente.
2: Sí.
0: Y bueno, regresamos.
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0: Estamos de vuelta en la frecuencia 97.7, platicando con Edgar Pérez de su libro No culpes a la playa. Un gusto, la verdad, de estar charlando y platicando de esta, una metafórica ciudad como del pecado.
15: ¿Sabes, papi?
0: Y hablando de que hoy es el día del diablo.
16: De que el diablo anda suelto.
0: El diablo anda suelto.
1: Perfecto, redondo.
0: Y recuerdo mucho esta mitología de Acapulco, visualizándolo como Las Vegas, ¿no? Lo que pasa en Las Vegas se queda en Las Vegas. Esta forma en la cual pareciera que son territorios en los cuales todos pueden salir a divertirse y la libertad se puede convertir en libertinaje, ¿no?
1: Es como dice Edgar, aquí todo se vale y hay muchos lugares, por ejemplo, comentábamos ahorita fuera del aire, en el Bajío o en el mismo Puebla, que ahorita ya está un poco ya más abierta la situación, pero que no se pueden hacer muchas cosas como se pueden hacer aquí en Acapulco, ¿no?
0: Y escuchaba un poco del...
1: Que se vea normal.
0: Del por qué otros lugares no tienen, aún por su belleza, a lo mejor por su geografía y todo esto, porque no tienen esto que tiene el duende que tiene Acapulco, pero es la historia. O sea,
1: claro.
0: Acapulco no es un referente nacional, es un referente internacional, es el referente del jet set de la historia de Hollywood, del prime. O sea, aquí las grandes estrellas, aquí era el sueño de muchas personas en cualquier parte del mundo venir y conocer Acapulco. En letras de canciones, está en todo. O sea, no, eso por ejemplo, es lo que lo hace.
1: El Hotel Flamingos era una casa donde ahí se juntaban las grandes estrellas de la época de oro del cine mundial, ¿sí? Y ahí se juntaban a hacer sus fiestas, Claro. Ya después se volvió un hotel. Pero ahí era Stoffer, grandes, grandes, John Wayne, porque ya dijo como tres veces John Wayne. Muchísimos, ¿no? Aaron Flynn también. Entonces,
0: Johnny Weissmuller.
1: Johnny Weissmuller, obviamente.
4: Y sí, nosotros como acapulqueños, aunque hayamos nacido en la Colonia Progreso, en el Infonavit, o en Costa Azul, o en Las Brisas, todos
1: nos. La Zapata, porque también aquí hay de la
4: sí,
1: Zapata.
4: Sí, claro. Todos nos comportamos como jet set, porque eso aprendimos, o sea, eso vieron nuestros papás, eso veíamos, ¿sí? Pues eso, o sea, para nosotros, como acapulqueños, es mi teoría, nosotros crecimos con eso y lo internalizamos hasta un punto, hasta una profundidad en que somos eso, ¿no? Nosotros como acapulqueños somos, nos comportamos como jet set, aunque pues apenas nos alcance, ¿no? Para la semana.
1: ¿Por qué te le quedas? ¿Por qué me quedas viendo a mí?
0: Oye.
1: Yo también no me alcanzo.
0: ¿No te alcanzas? ¿No
5: tu libro gana el 24º premio, ¿sí? De cuento y poesía. ¿Qué es lo que hace tan especial este libro que gane este premio?
4: Pues los jurados, fueron dos jurados, nombres importantes como Omar Nieto, que es doctor en literatura fantástica por la UNAM, y la poeta poblana Beatriz Meyer. Omar Nieto dijo que lo calificó como dentro del radical, dentro del absurdo. Algo así, no recuerdo exactamente, ahorita voy a checar. Y Beatriz Meyer lo celebró también. Sí, y al final de cuentas, esas son sus. Como es gente importante de que está haciendo las letras nacionales en este momento. Sí, bueno, eso es lo.
1: Es el referente.
4: Es un lenguaje vertiginoso, ¿no? Es eso ya lo dije varias veces, ¿no? Pero el lenguaje cobra protagonismo. Y entonces lo que...
1: Frenético, ¿no? Hay unas partes muy frenéticas del libro.
4: Lo que yo consigo, ¿sí? Es una experiencia, ¿sí? Al estilo Tarantino por...
1: Yo te comentaba hace algunos días cuando viniste que se me hacía... Bueno, y la primera vez también, que se me hacía muy José Agustín, Dos Horas de Sol.
4: Sí, que claro que
1: muy,
4: sí.
1: Muy, muy, muy, como un guiño, ¿no?
4: Pues más que un guiño es una afiliación. Yo como acapulqueño, como lector, de mis primeras grandes experiencias lectoras fue José Agustín, sobre todo su novela La que sucede aquí, Se está haciendo tarde.
1: Pues,
4: soy amante de Tarantino también, ¿quién no? Pues, ¿no?
0: Es que la narrativa de Tarantino es ágil, diálogos largos, largos, largos.
4: Marca
0: largos,
4: nuestra época.
0: ¿No? Y rompen generalmente con un estruendo, ¿no? O sea, rompen claro. Siempre... Muy, muy cargado el diálogo, por ejemplo, en el inicio de una Fiction. Película, ¿no? Claro. Ese diálogo de Madonna,
4: entrar en el mero clímax de la escena, por ejemplo, rápido. No sin explicar nada, sí. Nada más como un golpe. Obviamente todos estamos marcados por Tarantino, ¿no? Esta generación, estas maneras de narrar, ¿sí? Actuales.
1: Sí, o cosas que son muy, muy, muy fáciles de entender, como lo de las hamburguesas, ¿no? De Tarantino, ¿no? Sí. ¿Cómo se llama en Estados Unidos la
4: parece muy superficial ese diálogo, ajá. Pero lo que hay de la situación que hay de fondo, ¿sí? Eso es lo que hace gravísimo que esa gente se esté comportando así dentro de una circunstancia de vida o muerte.
0: Y ¿no? Rompen con una situación más
1: caótica, más seria, ¿no? Digo, que van a algo muy serio.
0: Antes de que despidamos a nuestro invitado, sí nos gusta que tú, ya que le diste una buena leída al libro, pues cerremos un poquito con algunas otras dudas, algo más hay que exprimir, ya que está el autor aquí.
7: Sí, sí, tratar de regresar a el libro que es como lo que está en discusión sobre la mesa. Me llama un poco, mucho la atención que al ser historias que están, va a los límites en todo momento, ¿qué te hace o qué te genera esta necesidad de contarlo? O sea, ¿qué es tan fuerte como para que tú quieras nazca No culpes a la playa y que quieras contar todas estas historias?
4: ¿Sabes algo mío? Es un libro muy es un libro breve porque son 60 cuartillas, ¿sí? Son 9 cuentos breves, pero me tardé 10 años en conseguirlo. Es decir, eso que tú dices, ¿qué es lo que yo traigo adentro? Que no podía sacar, no lo pude sacar durante mucho tiempo. Estos cuentos son la pedacera de un intento de novela. De novela que yo hice con la misma temática, ¿sí? Y pues me di cuenta que yo no sirvo para la novela. Pero los personajes, los diálogos, las anécdotas, ¿sí? Toda la intensidad que hay en estos cuentos no salía de mi cabeza y no salía. Y luego yo estaba así en el baño en un día X y los diálogos y las escenas estaban ahí. Tenía que sacarlos de algún modo, ¿no?
0: Y hay que ver esa parte, no por ser cuentos cortos no tengan profundidad, hay historias,
7: sí,
0: claro, cortas.
7: Sí, sí.
0: Estamos hablando de El Llano en Llamas, que es, sí, armado de cuentos que también son fuertes.
4: Pero entiendo que tu pregunta va más allá.
7: Sí, sí.
4: Tu pregunta va mucho más allá.
7: Como al ser
4: ¿qué estoy yo exorcizando? ¿Qué estoy yo conjurando?
7: No. Sino me llama la atención que justo son historias que todo el tiempo están como al límite. Entonces, ¿qué es como tan fuerte que justo como dices, necesitas ya?
4: Mira, por supuesto que en el libro hay muchísimo de mi experiencia.
7: Sí, sí.
4: Por supuesto. No lo podría narrar así si no lo hubiera vivido en gran parte. Pero también está compuesto también de muchísima imaginación. Sí. ¿Sí? Está compuesto de todo el imaginario. Digo, aquí hay muchachos que
7: un poco de realismo mágico.
4: Ajá, que alcanzan, que tocan el realismo mágico, que se sienten vaqueros, que se sienten vampiros, aunque que no son vampiros, sí, ¿no?
7: Sí, que y justo, creo que hay mucho de lo que contabas, ¿no? De pues jóvenes un poco mimados.
4: Sí, claro, sí. Pero lo que te quiero decir en esencia, o la respuesta en esencia es la libertad en el límite, en el exceso de
16: su máximo esplendor.
4: Sí, es una energía tan deliciosa, ¿sí? La fiesta, el juego, ¿sí? Porque en la fiesta hay juego, y el juego es de alguna manera una fiesta. La fiesta y el juego son un derroche de energía maravilloso, ¿sí? como si esta nunca se fuera a terminar, ¿sí? Y es súper intenso. ¿Y quién no quiere vivir en éxtasis? ¿No? ¿Y quién no quiere vivir intensamente? ¿Y quién no quiere sentir todo el rush del
1: power?
4: El power de sentir energía. Sí, claro,
16: sentirse,
4: ¿no?
16: Vivo.
1: Pero tiene también su parte, tiene corazón, porque lleva al niño y va con el niño en el Oxxo, le compra, digo, aunque asalte el Oxxo, ¿no? Sí. Le compra lo que quiere y pues le tiene, sí, claro, un cariño al niño, ¿no?
0: Ya vi lo Tarantino.
4: Ajá. Sí, claro, porque cuando rebasas los límites de la libertad, alcanzas regiones sórdidas también, ¿no?
1: La otra cara, ¿no?
4: La parte oscura. Y estos personajes que cruzan esos límites, pero que al final de cuentas son unos niños, ¿sí?
7: Son personas.
4: Son personas y son niños humanos. Porque y básicamente son niños producto de la orfandad, porque aquí en Acapulco pues todos venimos de una orfandad, ¿no? Todos los papás tienen que salir, jala más la fiesta, ¿no?
1: Desde que sí.
4: Sí, sí. Y de algún modo todos somos un poquito abandonados, y bueno, estos niños tienen esa libertad extrema, la rebasan, tocan regiones oscuras donde se revela que al final de cuentas son unos niños, ¿no? En los que cabe la ternura y en los
7: y
4: que
7: la humanidad
4: y donde la compasión es legítima, ¿no? A pesar de que son unos hijos de las...
7: Sí, que, che, que, ¿no? que no miden el peligro, no miden, miden
4: nada,
7: las consecuencias.
4: No les importa nada, ¿no? Pueden vender a su madre por un trago, ¿no?
7: Sí.
1: Meterse por las ventanas, a las casas.
4: Las casas sí. ajenas, ¿no? Ajá.
0: Oye, Edgar, y bueno, ¿dónde le podemos decir a la gente que cómo podemos conseguir tu libro? ¿En dónde lo podemos comprar?
4: Sí, mira, bien necesario eso. Siendo un producto de la Secretaría de Cultura, ¿sí? Todos los ciudadanos de Acapulco están y del estado están en su derecho de dirigirse a la Secretaría de Cultura, cuyas oficinas están en la Casa de la Cultura de Costa Azul, ¿sí? Y pedir un ejemplar, porque este tiraje fue impreso para darlos al público, a la gente, todo el que esté interesado. Entonces, toda la gente está en su derecho, como ciudadano, que paga sus impuestos, a ir y pedir un ejemplar a Tonantzin. Tonantzin, no recuerdo ahorita el apellido, pero se llama Tonantzin, y ella es la encargada del Departamento de Lectura y Fomento de... Y algo así.
1: O sea, llegas y pides el libro y...
4: Lo más seguro es que te hagan hacer un trámite, ¿no? Pero pues igual vale la pena,
7: sí,
4: ¿no?
7: Sí, sí,
4: o sea,
7: vale
4: es como... Sí. Pues... Vale la pena consumir lo propio.
0: Edgar, local. ¿Dónde te podemos seguir? Redes sociales, platícanos.
4: Pues nada más mi Facebook, no, realmente no. No tengo mucha presencia en el internet. Bueno, no tengo mucha actividad, pues no soy millennial. Nací en 1977. Pues ahí en el Facebook, ¿no?
7: Sí. Y para pues ya, cerrar. Sí. Para quienes todavía no han leído este libro, ¿qué te gustaría que el lector se llevara después de cerrar tu libro? ¿Qué sensaciones, qué impresiones, qué ideas?
4: Pues mira, lo primero que yo quisiera que mi lector se llevara es la sensación de un viaje al fondo de la vida nocturna acapulqueña. Y de esa libertad, un viaje lleno de sorpresas y de sensaciones contradictorias, ¿no?
1: Y bueno, una duda grande que tengo, Edgar.
4: Y que se espanten también, que digan, ¡ay!
1: Oye, ¿por qué no nombras Acapulco?
4: Porque dentro de mi imaginario, en mi cabeza, en el universo que hay dentro de mi cabeza, esto se llama Ciudad Bahía, ¿no?
3: Ah, ok.
4: Sí. Y pues así está personificado por mi psique.
7: Al final el mar o la playa también cuenta como un personaje, ¿no?
4: Pues lo es, porque aquí el mar es determinante para todos, lo sepamos sí. o no, queramos o no.
1: Sí, los que nacimos aquí sí. tenemos un vínculo.
4: Pues el día de hoy fue determinante, ¿no?
7: Y entonces, desde mi punto de vista es más significativo que sea Ciudad Bahía a que sea Acapulco, porque a mí Acapulco me lleva a otras cosas.
4: Y yo quise evitar eso.
7: Ajá, justamente, okay. Sí. O sea,
4: entendí. Y yo quise sacarle la vuelta porque... Acapulco significa un montón de cosas, entonces no voy a decir nada.
7: No, para no enlodar al final.
4: No hubiera dicho nada y le hubiera metido ruido a mi propio mensaje.
1: Sí. ¿Ciudad Bahía algo por el cine, el antiguo cine Bahía? ¿O no, no, nada que ver?
4: No, pues simplemente por una manera de nombrar esto que pues básicamente es una bahía, ¿no?
0: Sí, claro. Es Santa Lucía. Ha llegado el momento de despedirnos, mi querido Edgar. Vamos gracias. A la pausa. Te agradecemos mucho la visita y gracias. Que la gente vaya allá a la Casa de la Cultura en Costa Azul. No culpes a la playa. Llévense su ejemplar, léanlo y gracias. Retroalimenten un poco al artista. Si lo ven en el Facebook, aunque él no sea muy partícipe, déjenle su comentario. Sí, claro. La verdad, eso se agradece mucho, yo creo, para la gente que se dedica a la escritura, el que alguien lo lea. Y como hoy, por ejemplo, Ferdinanda pues le dio su revisado, ya tenés muchas cosas de que platicar fuera del aire, ¿no? ¡Ey! Ya dije algo. No es cierto. Vamos a la pausa. ¡Pau! Regresamos.
1: Vamos a la pausa.
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0: Y como el día de hoy prestamos el espacio de cosas del amor, que es la sección de Irving.
1: Faltó el intro,
0: Faltó el intro, pero aquí tenemos la canción que el día de hoy quería escuchar en días lluviosos, en días y tardes nubladas.
1: Sí, por supuesto.
0: El hombre romántico aparece en plenitud.
1: No, no, y con este clima.
0: Explota.
2: ¿Qué es lo primero que mandas, no?
0: Que los relámpagos y los truenos era él explotando, Irving.
2: O sea, ¿qué es lo primero que le puedes decir, por ejemplo, a la persona que quieres, no? Este día está como para.
0: Ajá. ¿Qué?
3: Le dio sentimiento.
1: Ahí les va.
0: ¿Cómo?
2: No, contesta eso, no, ya. No, pues pero te vas a la IA. Espérate, padre.
0: También nos tenemos que preguntar a la IA.
2: Algo orgánico, no, nada más no, contesta. No,
3: pues es orgánico, como unos 4 hectáreas de bosque ya se acaban de ir.
2: Para demostrarle todo tu cariño.
0: Pero cayó mucha agua hoy.
2: Y todo el amor que le tienes a esa persona.
0: Sí, sí.
2: No, bueno. No, pero ¿qué le dirías? Algo picarón, así, algo que la otra persona sienta que
1: ¿qué tienes? Le diría, chiquita.
0: Nada más.
1: Ya casi siento que te quiero.
0: ¿Así?
1: ¿Ah, así?
2: ¿Ah, no, el clima está para.
0: Está para, sí, o sea, está nublado. Se dice uno que cuando está nublado uno a las parejas se empierra.
2: Anda, ya.
0: Me desespera.
2: Para el que le gusta el trago, está tequilero el día, ¿no?
1: Ahí te va.
2: ¿No?
0: Ah, sí, de bacachón también. Ajá. Sí, sí.
2: Bueno,
0: yo digo, yo ni bebo.

0: la de fondo del grupo indio.
1: Ah, también la de los pulpos, se la traje también ahorita, a mi compadre, ahorita. La de los pulpos.
2: ¿Hay despedidas?
1: Ah, esa te toca a ti.
0: No, toca, señores, ayúdame, por favor, Villa.
1: Ya se nos va a acabar el programa, ya despide, chico.
0: Qué agradable sujeto.
1: Ahora sí.
2: Hay despedidas que ocurren cuando el amor se terminó, pero existen otras mucho más difíciles. Aquellas en las que dos personas todavía se aman y, sin embargo, terminan separados. ¿Por qué nos dijimos adiós?
1: Porque llegaron las vacaciones.
2: Del grupo indio. Puede ser. Pertenece precisamente a esa segunda clase. La canción convierte la separación en una pregunta que permanece abierta. ¿Por qué dos personas que compartieron momentos felices y todavía sienten amor tuvieron que tomar caminos diferentes?
1: ¡La biografía! Híjole, pudiera cerrar de muchas formas este chiste, pero vamos a omitirlo, porque hoy es un día para los románticos, para aquellos que como Irving, ¿no? O sea, nada de la IA, nada, todo nace de
2: su corazón. Desde lo más profundo.
1: De cuanto tarda 2 horas en el
2: baño. Así como el libro. De...
1: No, él sí está apartado
2: de la tecnología.
1: No, metas en el mismo lugar.
3: No, por favor.
1: Está bien. Abaratas esto.
2: Sí.
1: Hay gente que sí le pega todavía.
0: No. Pues,
1: al libro
0: tú también. Le pegas también.
1: Se llama inspiración.
2: Ah, claro.
1: En algún lugar lo encuentras.
2: Sí, por supuesto. Y duro.
3: Es difícil, no creo que sea tan fácil, ¿eh? Tardó 10 años aquí Edgar en construir su historia. No es fácil, ¿eh?
1: ¿Y cuántas historias no se quedan ahí nada más?
2: En el tintero.
1: Nada más en el pensamiento. Y es que
2: oye, padre,
1: hablaban esa parte. De que
2: ¿pero qué estamos escuchando?
1: Los pulpos.
2: ¿Los pulpos?
1: Sí, pues estamos hablando de Acapulco y dije los pulpos, hay que poner los pulpos. Lo que se llama lo que queda de mí.
2: Lo que te queda. Este comentario, quiero que le manden un saludo a Yuri Díaz, que nos está escuchando, por favor.
1: Sí, seguro que
2: podemos. Sí, claro.
1: Saludos, Yuri. No quiero estar funado y luego en el...
2: No. Violento.

0: Que me manden un saludo muy caluroso y afectuoso. Ah,
1: tengo miedo,
0: a que
1: tengo miedo,
0: los
1: tengo,
0: estoy escuchando.
2: Tengo miedo, ¿de la Morelos
0: no?
2: Miedo,
0: no, no, no, no, no. ¿Qué pasó?
3: Pedecito, yo de.
0: Yuri Díaz.
3: Abrazo a Yuri y gracias por escuchar. Gracias por aguantar.
2: ¿Es algo de Bruno?
3: Probablemente. Probablemente. Pero bueno, mi querido Irving, te agradecemos siempre este lado romántico que tienes de tu sección.
2: Bien, bien.
3: Bien, lo logramos, no sé cómo, pero ha terminado. Y el también el programa del día de hoy ha llegado a su fin.
2: Puede ser. Sí, nos vamos con esta canción que se llama Sin Disfraz, del grupo Virus, porque regresa Virus, ya sin su cantante original, pues regresa el 14 de septiembre.
0: ¿Regresa qué?
2: Regresa Virus.
0: Virus sin el virus.
2: Virus, el grupo argentino.
4: Le pasaron el antivirus.
2: De muy, muy bueno, de los ochentero. Así que viene, y eso se llama Sin Disfraz, que viene en la serie esta que me gustó mucho, ¿te acuerdas de la del que era jinete?
3: Ah, el jockey.
2: El jockey, ahí viene esta rola, así que nos vamos con esta rola. Gracias, Irving.
0: Ya nos vamos, ya lo sabe.
3: ¡Iniciamos!
2: Gracias, Fernanda, por acompañarnos.
0: Y ya darnos... lo sabe, ya nos vamos.
5: Ferdinand Sumer.
3: ¡Ojale!
2: Luis Mario, gracias.
4: Que no te... espero que no.
3: José Manuel. Pero la cara que trae ya viene enfermo.
4: Si no aplica como incapacidad.
3: El virus, ya trae el virus.
4: Manuel. Nos escuchamos mañana.
2: Nos escuchamos mañana. Bye. Gracias otra vez a Edgar. Bye. Gracias, Miguel.

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0: Ya estamos aquí en RTG Noticias en la edición nocturna. Les saluda Manuel Díaz Valderas este día lunes 24 de agosto del año 2026. Gracias por acompañarnos y tenemos mucha información importante. Vaya que sí llovió esta tarde aquí en el puerto de Acapulco y en otros lugares de nuestra entidad. Vamos a conocer el avance de la información.
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0: Bueno, pues vamos a dar inicio con la información de este día. Un día que amaneció nublado aquí en el puerto Acapulco. Nublado, pero es decir, muy caluroso, bastante caluroso. Y de repente, alrededor del mediodía, comenzó a llover. Bueno, parecía un ciclón tropical, pero estábamos hablando de una tormenta local. Vamos con la información de nuestra compañera Betty Galindo.
2: La lluvia que se registró este lunes en Acapulco convirtió algunas de las principales vialidades del puerto en auténticos ríos, provocando encharcamientos, inundaciones, vehículos varados y cierres a la circulación. Una de las zonas con mayor afectación fue la avenida Cuauhtémoc, donde el agua alcanzó niveles que complicaron el tránsito, alentando este mismo, obligándolos a avanzar con precaución ante el riesgo de quedar atrapados en medio de la corriente. La situación se complicó sobre la avenida costera Miguel Alemán, donde la acumulación de agua provocó el cierre al paso vehicular a la altura de la calle Juan de la Cosa. En este punto, la inundación se vio agravada por la obra que actualmente se realiza en la zona, generando mayores dificultades para el desalojo del agua y la circulación. La escena se repitió con turistas y residentes que, ante la imposibilidad de continuar su recorrido, tuvieron que caminar cuidadosamente entre el agua. Elementos de la policía estatal acudieron al lugar y brindaron apoyo a los ciudadanos para atravesar la zona inundada de la costera. Mientras tanto, sobre el bulevar Vicente Guerrero, el nivel de agua también aumentó considerablemente, lo que obligó al cierre del paso y generó complicaciones para quienes intentaban desplazarse por esta importante vía. La corriente dejó carros particulares y de transporte público cubiertos por el agua, situación similar que ocurrió en la colonia Libertadores. Las lluvias dejaron una postal habitual del puerto, calles cubiertas por agua, automóviles avanzando lentamente, peatones buscando zonas seguras para cruzar y vialidades prácticamente paralizadas. Con imágenes de Ignacio Pérez para RTG Noticias, Beatriz Galindo Matamoros.
0: Y estamos hablando que fue alrededor de una hora y media más o menos de lluvia. Ya lo había comentado en el noticiero vespertino, en esta parte de la costera Miguel Alemán, que ya conocemos que es como Juan de la Cosa, pues sabemos que se encharcaba, pero no se inundaba a estos niveles, y todo es por una mala obra del Ayuntamiento de Acapulco, que no quieren reconocer, que no quieren pues retirar, porque es un capricho y ya se volvió una terquedad, ¿no? Yo insisto en que cualquier ingeniero, arquitecto o cualquier ciudadano que vea ahí, tanto nos han insistido las autoridades de Protección Civil de no obstruir los arroyos, los ríos, los canales pluviales, pues el ayuntamiento hizo todo lo contrario y obstruye una salida de agua que es Juan de la Cosa. La propia autoridad va contra la ley, ¿no? Así que pues vuelvo a insistir, avísenle a la presidenta Leticia Lozano que la obra que dejó su antecesora Avelina López es una porquería y pone en riesgo a mucha gente, porque ¿me puedes poner tantito las imágenes? A mi compañera productora, a ver si me puede poner tantito las imágenes de Juan de la Cosa, porque insisto que esa zona no se inundaba, la parte de la costera Miguel Alemán. Aquí estamos viendo imágenes de Cuauhtémoc. Pero aquí vean ustedes hasta dónde llega el agua, hasta la banqueta. Eso no pasaba, ¿sí? Y es la segunda ocasión que se inunda esta zona. es así, en estos niveles. Al grado que hoy el estacionamiento del Hotel Playa Suite tuvo que recurrió a las barricadas que fueron rebasadas. Ese es el tema. La obra de Juan de la Cosa, que construye el Ayuntamiento de Acapulco, que dio el banderazo a Abelina López Rodríguez, no sirve, no responde con las necesidades de la zona turística y de la población. Vean ustedes, ahí están las imágenes. Ahí están las imágenes de la magna obra municipal y que están bajo la terquedad de las autoridades municipales. Vamos con la siguiente información de esta tormenta eléctrica. Vamos a conocer un poquito más acerca de las consecuencias dejadas por esta, insisto, es una tormenta, estamos hablando de una hora y media, no es un temporal de lluvias.
2: Una tormenta eléctrica se registró durante la tarde de este lunes en distintos puntos de Acapulco, ante lo cual autoridades de la Coordinación de Protección Civil y Bomberos mantuvieron recorridos de supervisión y exhortaron a la población a extremar precauciones. De acuerdo con la dependencia, al menos 15 vehículos quedaron varados en distintos puntos de mayor conflicto. 5 quedaron sobre la avenida costera Miguel Alemán, 2 fueron atendidos en la avenida Cuauhtémoc, 5 en la colonia Las Cruces, 4 en la colonia Libertadores y 4 sobre el bulevar Vicente Guerrero. El titular de esta dependencia, Raúl Noyola Rocha, informó que durante la noche de este lunes se prevén lluvias intensas, por lo que se mantiene vigilancia principalmente en las zonas donde se ha registrado mayor precipitación, entre ellas el centro, la franja costera y distintos puntos de la periferia. Ante las condiciones meteorológicas, se recomienda a la población evitar traslados innecesarios y mantenerse atenta a los avisos oficiales. En caso de conducir durante la tormenta, se pide reducir la velocidad, encender las luces, mantener una distancia segura y si la lluvia o la actividad eléctrica aumentan, detenerse en un sitio seguro.
3: Sobre todo cerca de lugares metálicos, es mejor estar resguardados en algún lugar que tenga losa, techo, para evitar ser alcanzados por este tipo de tormenta eléctrica, bien acompañada de fuertes rachas de viento, las máximas de 40 kilómetros por hora y la mínima de 18.
2: Durante una tormenta eléctrica es evitar permanecer a la intemperie, así como acercarse a postes, transformadores, cables eléctricos, árboles espectaculares o estructuras metálicas. También se recomienda no refugiarse debajo de árboles y desconectar aparatos eléctricos cuando sea posible, evitando tocar instalaciones eléctricas si existe humedad. Para RTG Noticias, Beatriz Galindo Matamoros.
0: Bueno, y la Secretaría de la Defensa Nacional informó que el Ejército Mexicano activó el plan DN-3E ante las lluvias y riesgos de inundaciones. Ahí podemos ver la fotografía justamente de cuando ya bajó el agua en esta zona. Bueno, no ni tanto, porque está la camioneta atravesada de la Sedena, está atravesada ahí en la glorieta de la Diana Cazadora, que es donde se cerró la costera ante la imposibilidad de poder ingresar hacia esta zona que estaba completamente inundada. Y vuelvo a insistir que es la segunda ocasión que pasa esto en una tormenta local. Con una tormenta local en esta misma zona donde antes era un encharcamiento, ahora es una inundación. Y la respuesta del ayuntamiento es la misma: ignorar el tema. ¿Por qué? Pues porque la obra se sigue haciendo, ¿no? La obra se sigue haciendo a capricho de las propias autoridades municipales. No importa lo que diga la gente, no importa lo que digan los turistas, no importa lo que diga la ciudadanía, eso no importa, lo importante es lo que diga la presidenta municipal, ¿verdad? Eso es lo más importante. Pues no, señora, vea usted cómo está, cómo se puso ahí, sálgase de la oficina cuando llueva y vea la gravedad del asunto. Ahorita estamos hablando de una hora y media. ¿Qué va a pasar cuando llueva 2-3 días? En fin, son nuestras autoridades del municipio de Acapulco y sus terquedades. Vamos ahora con esta información también hubo una imagen que estuvo circulando en redes sociales. Esto es en Tixlancingo, municipio de Coyuca de Benítez. La información que se tiene, de acuerdo a una compañera reportera, Janet Castillo, que fue la que publicó esta imagen, ella comenta que, bueno, el río se desbordó en esta zona, en la parte alta de Coyuca de Benítez. Y bueno, ahí podemos ver que sí, la situación se puso bastante complicada en la población, donde el río pues prácticamente pasó por las callecitas de este lugar, de este poblado que se llama Tixlancingo, que es en la parte alta de Coyuca de Benítez. Vean ustedes cómo en un ratito el escenario cambia, ¿no? Y además, también informar que, de acuerdo aquí a información que me están dando a conocer, dice aquí que en Yetla, en el poblado de Yetla, también se presentó el desbordamiento de un arroyo y provocó que el agua se introdujera a 25 casas ante el riesgo. Ante este riesgo, 35 personas fueron desalojadas de sus viviendas y trasladadas a la iglesia de la localidad, habilitada como refugio temporal. Las familias afectadas permanecen todavía en la iglesia, por lo que entiendo aquí, siguen en el refugio temporal hasta que se evalúe la situación de seguridad ante esta creciente del río o del arroyo de la zona. También informan que en la localidad de Aguas Blancas el desbordamiento de otro arroyo puso en riesgo una casa y personal de Protección Civil evaluó la situación. Estamos hablando de que ahí se rescató una persona adulta mayor, quien resultó ilesa, afortunadamente. Y bueno, las autoridades mantienen los recorridos en las zonas que resultaron afectadas ante esta lluvia que cayó este mediodía en esta zona del estado de Guerrero. Estamos hablando de Coyuca de Benítez, poblaciones tanto bajas como altas del municipio de

0: afectado, en fin, por eso insistimos en que hay que estar muy informados por los canales correctos para evitar precisamente pues que nos tome por sorpresa, ¿no? Lamentablemente, pues esta lluvia cayó de la nada, empezó a llover de la nada, ¿no? En fin, vamos a hacer una breve pausa, los invito a que continúen con nosotros y no le cambie porque tenemos más información.
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0: Ya estamos de vuelta, gracias por acompañarnos. Seguimos con más información para usted aquí en RTG Noticias. Le comento que diversos postes, hay muchos postes que aún se mantienen inclinados aquí en el puerto de Acapulco, esto después de

0: paso del huracán Otis. Entendemos que las redes resultaron afectadas, pero siguen ahí. Ya, ¿cuándo fue el huracán Otis? Va a cumplir 3 años. Le vamos a poner un pastel ahí para ver si la CFE se preocupa y ya arregla eso. Y pues ahí están los postes. Vamos a ver la nota.
1: En Acapulco todavía existen rastros de las afectaciones del huracán Otis. Desde hace 3 años de que impactó el meteoro, se pueden ver en diversos puntos de la ciudad postes inclinados a punto de caer. Ante esta situación, ciudadanos se dicen preocupados, ya que consideran que es un peligro y hacen un llamado a la autoridad competente para arreglar ese desperfecto que se ve en casi toda la ciudad. En recorrido por algunas calles de Acapulco se pudo constatar que, por ejemplo, en la avenida Ruiz Cortines, cerca del Colegio de Bachilleres número 32, una zona altamente transitada, hay postes inclinados. Otros postes inclinados se ubican en la cerrada de la Ceiba, esquina con calle Sierra de la colonia Carabalí. También en la avenida Michoacán, esquina con Durango de la colonia Progreso, hay postes que parecen que se van a caer. Con imágenes de Jesús Tirado para RTG Noticias, informó Valeria Juárez.
0: Bueno, huracanes y sismos son los temas prioritarios para Guerrero en el último cuatrimestre de 2026. Esto lo dice el titular de Protección Civil del Estado, Roberto Arroyo Matus. Vamos a escucharlo.
2: El titular de la Secretaría de Gestión Integral de Riesgos y Protección Civil en el Estado, Roberto Arroyo Matus, se reunió con representantes de diversas dependencias, en donde abordaron temas relacionados con la preparación ante la presencia de fenómenos naturales como sismos y huracanes. Estos últimos tendrán mayor presencia en los próximos meses. En el encuentro realizado en el C5 de Acapulco, Arroyo Matus dijo que es prioritario establecer todas las condiciones de preparación para poder atender de manera conjunta cualquier situación en caso de que se presenten algún fenómeno de esta naturaleza. Explicó que como parte de este trabajo coordinado se ha buscado mantener esa colaboración, agilizar procesos e impulsar estrategias para brindar el apoyo necesario.
3: Sí, sobre todo comentarles de que ha habido un retraso en cuanto a nivel de precipitaciones en nuestro estado. Sin embargo, de acuerdo al Servicio Meteorológico Nacional, es mucho muy probable que tengamos lluvias intensas, fuertes en el mes de septiembre, en el mes también de octubre, inclusive probablemente hasta noviembre, de tal manera que por la invitación a toda la población que pueda extremar precauciones, va a haber ya una regularización de las lluvias. Y sobre todo también hay que estar mucho muy atentos, no es que septiembre sea el mes de los sismos, hay alta posibilidad de que tengamos sismos a lo largo de todo el año. Guerrero es altamente sísmico, ocupa el segundo lugar después del estado de Oaxaca en niveles de sismicidad y simplemente hay que estar mucho muy atentos.
2: Hizo un llamado a la población a mantenerse atenta, a identificar elementos o agentes de riesgo, fortalecer los protocolos de actuación con la población, continuar con la práctica de simulacros, identificar la vulnerabilidad de inmuebles y actualizar los programas internos de protección civil y planes familiares. RTG Noticias, Mar Horacio Ramos.
0: Bueno, no todo es verdad. Las lluvias son positivas, pero fíjese cómo está la situación en estos momentos. Solo 2 de las 8 presas existentes en Guerrero presentan una capacidad de 100% de llenado. 2 de 8 presas. Mientras que el resto se mantiene por debajo del 76% de su capacidad, así lo informó la Secretaría de Gestión Integral de Riesgos y Protección Civil del Estado. La presa La Calera, esto ubicado en Cirándaro de los Chávez, presenta una capacidad de llenado del 101%. La presa El Gallo en Cuxamala de Pinzón está al 100%. Pero de ahí, la presa de la Laguna de Tuxpan en Iguala, pues tiene un llenado del 76.33%, seguida de la Revolución Mexicana en Ayutla de los Libres con 74.33%, la presa Andrés Figueroa en Ajuchitlán del Progreso con 55%, la presa Vicente Guerrero en Arcelia con 55% también, la presa El Caracol en Apaxtla de Castrejón con 49.76% y la presa Valerio Trujano en Tepecuacuilco con 27.28%, muy bajo. Estamos hablando que hay un promedio estatal de llenado de un 67.491%. Son niveles bajos, digo, para lo que ya es hasta donde estamos ahorita en la temporada de lluvias, es bajo. Y esperemos que con las lluvias que se vayan pues presentando, pues vayamos teniendo más agua en nuestras presas. El municipio de Tixla, en más información, el municipio de Tixla solo dispone de aproximadamente 1.5 metros útiles de agua en la presa para su consumo en la ciudad, la cual es baja debido a la prolongada ausencia de lluvias, así lo informó el alcalde Alberto Michi Campos. Esta prolongada sequía también afecta a otros dos depósitos que se abastecen pues mediante manantiales y pozos profundos, perdón, dos depósitos que se abastecen mediante manantiales y pozos profundos. El descenso de los mantos acuíferos ha reducido los caudales y obligado al sistema de bombeo a trabajar durante más tiempo para alcanzar el llenado. Ante esta situación, las autoridades mantendrán aún el sistema de tandeo, de ahí que hacen el llamado a la población para racionar el agua y evitar desperdiciarla. Y bueno, ya terminó la canícula la semana pasada. Las lluvias se van a ir presentando poco a poco. Las altas temperaturas van a continuar todavía en gran parte de nuestra entidad. Hay que poner mucha atención al respecto.
4: La canícula ha concluido, pero las lluvias aún serán escasas y las altas temperaturas prevalecerán en gran parte del estado de Guerrero. Fermín Damián Adame, meteorólogo de la Secretaría de Gestión Integral de Riesgos y Protección Civil del Estado, explicó que al menos en lo que resta de agosto y los próximos 15 días de septiembre serán de escasez de lluvias.
5: Por otro lado, las temperaturas allá en la costa podrían alcanzar los 40 grados Celsius.
4: Y será hasta mediados de septiembre cuando comience a llover y a descender las cálidas temperaturas.
5: Que el pico lo esperamos a mediados de septiembre y se va a prolongar hasta mediados de octubre. En ese periodo va a ser el pico de las precipitaciones de mitad de septiembre a mitad de octubre.
4: Por lo que respecta a la temperatura del agua de mar, esta ya registra una valoración de 32 grados centígrados y esto podría causar la formación de ciclones tropicales intensos que dejarían lluvias en la entidad, por lo que es importante mantenerse informado de los pronósticos oficiales. Para RTG Noticias, Manuel Díaz Valderas.
0: Bueno, estamos hablando entonces que vamos a tener temperaturas altas que pueden alcanzar los 45 grados centígrados de tanto de el clima en general y sensación térmica en algunos casos, como es el caso de Acapulco. Tenemos temperaturas de 35 con sensación térmica hasta de 43 grados, ¿no? O sea, han sido días muy calurosos, pero en otras partes del estado también han sido días de altas temperaturas. En el tema del agua de mar, nos dice aquí el meteorólogo, ya el agua de mar está en 32 grados centígrados. Claro que no son buenas noticias, ¿no? Porque estamos hablando de que está muy caliente el agua de mar. Y por lo tanto, pues hay que prepararnos, porque pues ya van a venir los días más críticos de la temporada de lluvias. Más vale prevenir, ¿no? Además que es consecuencia de nuestras malas acciones también que hemos hecho al planeta. Esta situación de la sequía ha causado pérdida total en las cosechas de maíz. ¿En dónde? Vamos a escucharlo.
6: En gran parte de los municipios de la Costa Chica se agrava la situación del campo debido a la sequía que está provocando la pérdida de casi la totalidad de las cosechas de maíz criollo y maíz mejorado. Campesinos de Tecuanapa, San Marcos, Las Vigas, Cruz Grande, Ayutla de los Libres, Copala, Marquelia, San Luis Zacatlán, entre otros municipios, solicitan el apoyo de las autoridades correspondientes ante las afectaciones provocadas por esta eventualidad.
7: Amigos, de verdad que esto es muy preocupante. La sequía sí está afectando a pequeños productores, a la siembra de maíz. Mira, para empezar, pues la planta debería estar ya de una forma pareja. Para empezar, aquí se ve que al momento de sembrar, pues no llovió. Y pues prácticamente, pues esto es pérdida, ¿no?
6: Tras casi un mes sin lluvia en gran parte de la Costa Chica, campesinos indicaron que lo han perdido todo, situación que afecta directamente el patrimonio y la economía de las familias costachiquenses. Víctor Manzanares, Romualdo, RTG Noticias.
0: Así las cosas allá en la Costa Chica, terrible, ¿no? La sequía que ha impactado a los cultivos de maíz. A la pausa y volvemos en unos instantes.
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0: estamos de vuelta. Muchas gracias por acompañarnos. Y bueno, Guerrero alcanzó un 76.1% de ocupación hotelera durante el penúltimo fin de semana de estas vacaciones de verano.
1: El penúltimo fin de semana del periodo vacacional de verano mantiene una importante afluencia turística en Guerrero, donde la ocupación hotelera a un promedio general de 76.1% de acuerdo con la Secretaría de Turismo Estatal. Acapulco se ubicó entre los destinos con mayor movimiento turístico al registrar una ocupación promedio de 77.4%. Por zonas, el área dorada concentró el mayor porcentaje con el 91.2%, seguida de Diamante con 62.4% y Acapulco Tradicional que reportó el 61.9%. En tanto, Ixtapa registró una ocupación de 84.8%, mientras que Zihuatanejo alcanzó el 55.3%, Taxco reportó 66.8%. La llegada de visitantes durante este fin de semana refleja la preferencia por los destinos turísticos de Guerrero, principalmente aquellos de sol y playa, que continúa recibiendo familias provenientes de distintos puntos del país. Las autoridades turísticas mantienen acciones de promoción para fortalecer la llegada de visitantes y posicionar a Guerrero como uno de los principales destinos turísticos del país durante los periodos vacacionales. Para RTG Noticias, Beatriz Galindo Matamoros.
0: Bueno, también Taxco tuvo una ocupación hotelera buena. Estamos hablando de que ya son los últimos días de vacaciones y vamos hasta allá.
2: Así sonaron los tambores prehispánicos en el Zócalo de Taxco en el penúltimo fin de semana del periodo vacacional de verano 2026, donde se reunió el poco turismo que llegó al destino la noche del sábado para descansar y amanecer el domingo, lo que generó una ocupación hotelera cerca de 68% de pernocta, tras varios fines de semana que llegaron arriba de 80% y 1 a 100 puntos porcentuales por la presencia de turismo principalmente nacional. Ahora, en el penúltimo fin de semana, la ciudad se vio más tranquila de llegada de turismo y paseantes, a diferencia de fines de semana anteriores cuando se veían constantes autobuses de pasajeros y urbans con viajes especiales de una tarde por Taxco, que ahora fueron escasos. Algunas personas llegaron a dominguear a Taxco, comer en el mercado, visitar el templo parroquial de Santa Prisca y luego retirarse por la tarde. Así se vivió este fin de semana. El sábado incluso hubo turismo, no en grandes cantidades, que estuvieron en el centro de Taxco descansando en el Zócalo y otros en los restaurantes y bares. La noche del sábado, que llegó arriba de 67%, hizo que este domingo Taxco amaneciera con 68% de ocupación hotelera. Conforme pasarán los últimos días de vacaciones, la cifra de ocupación hotelera estará disminuyendo, como se tenía previsto por los mismos plateros y comerciantes, debido a que es la semana para la adquisición de útiles escolares, así como la preparación para el regreso a clases y labores cotidianas a partir del lunes 31 de agosto de 2026, cuando se retomen las actividades normales de la población. RTG Noticias, Raimundo Ruiz.
0: Bueno, y muchos visitantes en Acapulco disfrutaron de Puerto Marqués. Vamos hasta este destino.
1: Puerto Marqués registró una importante afluencia de visitantes durante este fin de semana, con turistas que llegaron desde distintos estados del país, principalmente de la Ciudad de México, para disfrutar en familia de las playas y el clima cálido de este destino. Algunos visitantes aprovecharon para realizar una excursión familiar y pasar el día frente al mar.
3: Pues venimos de tour en excursión, entonces ayer estuvimos en otra playa, ahorita venimos a estarnos todo el día aquí. Ya mañana vamos a ir a la laguna, creo.
4: Aquí en Acapulco estoy perfectamente feliz. Pues sí, vengo con mi novia y con su familia. Mi novia es enojona, pero ¿cómo la quiero? Sí, está bonito, muy, muy bonito, está tranquilo.
1: En la zona también se observó actividad comercial con vendedores de comida que ofrecen a los paseantes diferentes platillos y productos para acompañar su estancia.
5: Benito el delfín, grande, calientito, jugoso y bien delicioso. La cremita ya se la puse hasta que pegue. La lechera se la vamos a poner, ¿cómo la quieres, papá? ¿Hasta que escurra o normal? Que escurra, ¿cómo de que no?
1: Personas de todas las edades disfrutaron de la calidez del puerto. Algunos descansan en la playa mientras otros aprovechan para realizar deportes y actividades acuáticas. Así transcurrió el fin de semana en Puerto Marqués, uno de los sitios preferidos para quienes buscan disfrutar del mar, la gastronomía y la convivencia familiar. Con imágenes de Edwin Zárate para RTG Noticias, Beatriz Galindo Matamoros.
0: Y en Taxco se va a llevar a cabo este evento, que ya es toda una tradición, en el cual se espera una derrama económica de 20 millones de pesos. Vamos a escucharlo.
2: La competencia de ciclismo extremo urbano Downhill Taxco 2026 regresa a la ciudad en una ruta de calles y callejones y zona boscosa el 10 y 11 de octubre, en la que se espera una derrama económica de hasta 20 millones de pesos, además de que se espera que con esta competencia se genere una visita de 20 mil personas para ver las acrobacias y la competencia en una ciudad de Taxco que tendrá una inversión superior al millón de pesos.
6: Nuestras expectativas para este 2026, en cuanto a inscritos, vamos a tener entre 150 y 200, es el límite máximo por cuestiones de logística. Esperamos 20 mil espectadores, que exista una derrama económica para Taxco entre 15 millones y 20 millones de pesos, y nuestro alcance pues superar esas 1.5 millones de visualizaciones en redes sociales, ¿no?
2: Para esta competencia se tiene programada la final nacional Downhill dentro del evento que Taxco estará realizando.
6: El lugar es Taxco de Alarcón Guerrero, la fecha es 10 y 11 de octubre de 2026 y nuestro formato va a ser una competencia de Downhill y al final una competencia de trucos. Y un plus que tenemos para esta fecha es que también es la final del Campeonato Nacional de Downhill, entonces también esperamos a los mejores atletas de toda la República Mexicana que van a venir aquí a Taxco a competir para la final del Nacional.
2: RTG Noticias, Raimundo Ruiz.
0: Bueno, en otras noticias, la gobernadora del estado, Evelyn Salgado Pineda, reconoció el trabajo arduo que hacen las y los bomberos y fueron reconocidos en su día.
7: Con el reconocimiento, su valor y valentía, la gobernadora Evelyn Salgado Pineda celebró el Día del Ay y el Bombero con integrantes del heroico cuerpo del Estado, reiterando su compromiso de seguir fortaleciendo su labor con más y mejores herramientas que permitan mejorar su operatividad en beneficio de las familias guerrerenses. Desde las instalaciones de la Secretaría de Gestión Integral de Riesgos y Protección Civil, bomberos y bomberas de todas las regiones de Guerrero se dieron cita para participar en este encuentro y convivio encabezado por la mandataria estatal, donde se destacó el esfuerzo y entrega diaria del personal ante situaciones de emergencia.
8: Hoy Guerrero les reconoce, los abraza y se siente profundamente orgulloso de ustedes. Gracias de todo corazón por nunca dejar solo a nuestro pueblo, por estar siempre cuando más se les necesita y por hacer de esta noble profesión una verdadera forma de servir.
7: Ante el secretario de Gestión Integral de Riesgos y Protección Civil, Roberto Royo Matus, de representantes de los poderes legislativo y judicial, Lidia Sujei Barragán, bombera de Guerrero, reconoció el apoyo que la gobernadora Evelyn Salgado Pineda ha brindado a cada uno de los elementos del Estado.
9: Gobernadora, su compañía en este evento no solo engalana nuestra celebración, sino que reafirma el respaldo, la empatía y el compromiso que su administración tiene con nuestra Secretaría. Sentir el apoyo de nuestro gobierno nos motiva a seguir sirviendo con honor, lealtad y el firme propósito de salvaguardar a las familias guerrerenses.
7: Evelyn Salgado reconoció el papel fundamental que desempeñan las y los bomberos, no solo en la atención a los incendios forestales, sino también en contingencias mayores, como los huracanes Otis y John, donde su intervención oportuna y compromiso lograron evitar muchas pérdidas humanas. RTG Noticias, Mar Horacio Ramos.
0: Bueno, tras noticias, de manera oportuna, autoridades de los tres ámbitos de gobierno atendieron un reporte sobre detonaciones de arma de fuego registradas en la comunidad de Los Vallados, municipio de Apaxtla de Castrejón. Así lo informó el subsecretario de Desarrollo Político y Social, Francisco Rodríguez Cisneros. El funcionario informó que los elementos de las diferentes corporaciones policíacas. Acudieron al lugar. De acuerdo con el reporte preliminar, una persona resultó con lesiones leves y recibió atención por parte del personal de sanidad del Ejército Mexicano. Precisó que no reportaron personas fallecidas ni habitantes desplazadas de su localidad.
10: Que de manera oportuna se atendió por pie personal por vía terrestre y Guardia Nacional facilitó una aeronave para que tropas se trasladaran y atendieran de manera inmediata.
11: ¿Hubo algunos desplazados o no?
10: No, en esta localidad no hay desplazados. Esta localidad sufrió un desplazamiento hace aproximadamente 5 años, pero retornaron las familias y están ahí en la localidad.
0: Como resultado de las acciones estratégicas contra la extorsión, la Fiscalía General del Estado logró la detención en flagrancia de Francisco N. y Diego N., identificados como presuntos integrantes del grupo delictivo Los Tlacos, por su probable responsabilidad en delito de extorsión en agravio de una víctima en la ciudad de Chilpancingo. De acuerdo con investigaciones, ambos imputados presuntamente realizaban cobros de cuota de manera recurrente a un comerciante. La detención se llevó a cabo en la colonia Villas Colibrí, luego de que la víctima señaló a los ahora detenidos como las personas que momentos antes le habían exigido el pago de cuota. Y la Fiscalía General del Estado informó sobre la captura de Luis N., alias El Choco, identificado como presunto jefe de plaza de la célula delictiva Los Rusos. Esto por su probable responsabilidad en el delito de homicidio calificado en agravio de una persona del sexo masculino. De acuerdo con las investigaciones, los hechos ocurrieron el pasado 20 de agosto en el fraccionamiento Las Playas, donde la víctima fue privada de la vida. Se identifica a Jorge Luis N. como presunto jefe de plaza de Los Rusos en las zonas de Caleta, Caletilla y el fraccionamiento Las Playas en Acapulco. La Fiscalía General del Estado detuvo en Iguala a Jesús N., alias El Conejo, por su probable responsabilidad en el delito de abuso sexual de una persona menor de edad. Los hechos habrían ocurrido en enero del año 2025 en un domicilio de Iguala. La detención se realizó en la colonia Centro de esta ciudad mediante una orden de aprehensión y con la participación de la Policía Investigadora Ministerial, la Defensa Nacional, Guardia Nacional y Policía del Estado. Hacemos una breve pausa, volvemos.
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0: Ya estamos de vuelta. Gracias por continuar con nosotros. Vamos con esta información que tiene que ver con el evento, esta asamblea anual de los testigos de Jehová que se llevó a cabo aquí en el puerto de Acapulco.
1: Más de 10,000 personas participaron en la asamblea anual de los testigos de Jehová, Felices para Siempre, un encuentro que reunió a diversas congregaciones de Acapulco, Costa Grande y Costa Chica. La jornada fue del 21 al 23 de agosto, días donde se llevaron a cabo conferencias y ponencias basadas en la Biblia, con el objetivo de fortalecer la fe de los asistentes y reflexionar sobre las enseñanzas de la palabra de Jehová, informó Virgilio Díaz, colaborador del Departamento de Información Pública de Testigos de Jehová.
2: Empezó considerándose qué tan real puede ser esta expectativa, qué tan confiable es. Y obviamente analizamos el caso de Jesucristo como el Mesías, vimos ciertas profecías, su cumplimiento y cómo ese hecho nos da confianza de lo que resta por cumplirse, seguramente se va a realizar como se realizó en el pasado de una manera completa.
1: Para los testigos de Jehová fue también una oportunidad para recordar las razones por las que encuentran la felicidad y los propósitos de vivir de acuerdo con los principios bíblicos. Uno de los momentos más importantes para ellos fue la ceremonia del bautismo, en la que más de 100 personas realizaron este acto como muestra pública de su dedicación a Jehová.
3: Seguir avanzando, seguir dando más pasos para así seguir alabando a Jehová, nuestro Dios.
1: La asamblea concluyó como un espacio de aprendizaje, convivencia y fortalecimiento espiritual para miles de personas de distintas congregaciones de la región. Con imágenes de Edwin Zárate para RTG Noticias, Beatriz Galindo Matamoros.
0: Bueno, vamos ahora con la noticia de la restauración de la imagen antigua de Santa María de la Asunción. Vamos hasta Atoyac de Álvarez.
4: La imagen de Santa María de la Asunción de la Parroquia Católica de Atoyac ha sido restaurada por segunda ocasión por parte de los feligreses que han aportado recursos para su restauración por ser considerada una reliquia de casi más de 70 años. Con estos trabajos de restauración, con aportaciones principalmente de la Ciudad de México, se mantiene en el nicho principal. En estas últimas festividades patronales de la Virgen de Asunción, se realizó la última peregrinación por la calle de la ciudad con esta imagen ya restaurada, la cual quedará en el nicho principal. Se adquirió una nueva imagen peregrina para los paseos y peregrinaciones que se realicen con motivo de las festividades católicas en el municipio de Atoyac.
5: La idea es que ya no salga, precisamente por eso se compró la réplica, una réplica muy, muy similar, no es tan parecida, pero un 90% es similar a la patrona, para que esta sea la peregrina y la original pues quede en el nicho, ¿verdad? Para que pueda durar muchos años más.
4: La imagen de Santa María de la Asunción es usada tanto en peregrinaciones como parte de la festividad patronal del 15 de agosto, donde se celebra la Dorminación, donde niños llevan manzanas con sus nombres, poniendo sus deseos para que sean elevados por la Virgen de la Asunción. Desde Atoyac de Álvarez para RTG Noticias, Francisco Magaña.
0: Bueno, y la parroquia de Guadalupe en Taxco, pues resguarda un lienzo del siglo XVIII, que es de un pintor oaxaqueño. Aquí nos cuenta la historia Raimundo Ruiz.
6: La rehabilitación de la parroquia de Nuestra Señora de Guadalupe en Taxco, que muestra además de nuevos elementos de la norma litúrgica, permite darle mayor vida a un fresco de la Virgen de Guadalupe, único en Guerrero, del pintor oaxaqueño novohispano Miguel Cabrera del siglo XVIII, el cual desde hace décadas es resguardado en el monumento histórico y exhibido en el altar mayor, para fomentar tanto en la feligresía y visitantes la riqueza de obras que tiene este lugar y de esa forma fomentar el turismo religioso y el arte sacro de la ciudad de Taxco. El lienzo, ubicado en la parte del altar mayor cubierto por un vidrio y un marco de plata con grabados, que representa a los artesanos plateros de Taxco, está fechado sobre el telar en 1759 y en el que aparece la firma del pintor oaxaqueño Miguel Cabrera, conocido como el pintor divino, quien realizó obras sacras en la parroquia de Santa Prisca y San Sebastián en Taxco en la segunda mitad del siglo XVIII en la etapa novohispana. Esta pintura es la única que existe en Guerrero elaborada por Cabrera, lo que le da mayor importancia histórica y artística como elemento de arte sacro al templo parroquial y a Taxco.
7: Y hace falta divulgar más, porque no saben el valor histórico y artístico que tenemos, porque como ustedes ya saben, la imagen de Nuestra Santísima Madre, la Virgen María de Guadalupe, pues es una obra de Miguel Cabrera, pintor novohispano oaxaqueño del siglo XVII, llamado el Pintor Divino, y pues un arte que me decía, apenas viene una peregrinación de Monterrey, y el padre que es el responsable, imagínate, vino el responsable nacional de los museos eclesiásticos del arte sacro en México, a esta capilla que celebraron la misa, 100 peregrinos, y me dice, ¿sabes cuántas obras de Miguel Cabrera hay en todo el estado de Nuevo León? Una. Y nosotros en Taxco tenemos muchas, en Santa Prisca, y lo que pudieran tener en todo el estado de Nuevo León, nosotros tenemos una aquí, en este templo de Santa María de Guadalupe. Es una riqueza, hay que sentirnos orgullosos, hay que valorar, hay que cuidar.
6: RTG Noticias, Raimundo Ruiz.
0: Vamos ahora con Manuel Nava y la sección Cuestión de Peso. Adelante, Manuel.
8: ¿Cómo les va? ¿Cómo están ustedes? En este regreso a clases, los fraudes son una cuestión de peso. Las compras relacionadas con el regreso a clases son una mina de oro para los fraudes digitales. Con la ayuda de inteligencia artificial, ciberdelincuentes aprovechan esta temporada del año para lanzar diferentes anzuelos a sus víctimas, en busca de obtener un beneficio económico a costa del ahorro y trabajo de padres y tutores de familia. Entre los fraudes más populares está la creación de perfiles falsos en redes sociales que venden útiles y uniformes escolares con descuentos que parecen imperdibles, de hasta 90%, lo cual motiva a las personas a comprar sin detenerse a analizar si son reales. Una vez que pagan el total o parcialmente, se dan cuenta de que fue una estafa y perdieron su dinero. Otros fraudes que se ven de forma constante es la suplantación de identidad. Los estafadores crean páginas online prácticamente iguales a las de algunos colegios y, paralelamente, envían mensajes a alumnos, padres o tutores por WhatsApp, SMS o correo electrónico, en los cuales piden actualizar información y ponerse al corriente en las colegiaturas o bien descargar la lista de útiles. En esta temporada, los fraudes cibernéticos son una cuestión de peso. Por el favor de su atención, muchas gracias.
0: Ya nos vamos. Gracias por su amable atención. Mañana a las 10 de la mañana los espera Eileen Muñoz. A las 2 de la tarde tenemos más noticias y a las 8 de la noche con repetición a la medianoche. Muchísimas gracias. Y pues también le mando un fuerte abrazo a mi hermana porque es su cumpleaños. Le quiero un fuerte abrazo. Descanse.
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0: Ahí es. Ahí está. Muy buenas noches, ella es Yareli.
1: Hola, mucho gusto. Gracias por la oportunidad, Barbie.
0: ¿Yareli qué?
1: Torres.
0: ¡Yareli Torres! Aquí está con nosotros Yareli Torres, la cantautora de esta canción que acabamos de escuchar. Vamos adelante, vamos a tener una entrevista con ella a todo lo que da aquí en De Todo Un Poco. Soy su amiga Alejandra Gasca, la Barbie de Acapulco. Estamos transmitiendo directamente en vivo. Son 9 de la noche con 6 minutos, tiempo de Acapulco. Estamos aquí con Ángel Espinosa.
2: Hola, chiques, buena noche. ¿Cómo les va?
0: Muy bien, muchísimas gracias por estar aquí con nosotros, Charlie Castro.
3: Hola, ¿qué tal a todos? Iniciando con un tema muy desgarrador, muy pero muy bueno para que...
0: Sí, mucho sentimiento, sí. Mucho. Y ahorita vamos a hablar de todo
2: sentimiento
0: eso.
2: Sentimiento costeño.
0: Me encanta, yo lo escuché y no, yo decía... Vale, no, y aparte el video tiene video sí. Oficial, te lo vamos a transmitir también por la página.
2: En las redes.
0: Recuerde que estamos transmitiendo también directamente de la en la página de la Barbie de Acapulco. Aquí para todos ustedes, ya saben que estamos todos los lunes 9 de la noche y los días miércoles también estamos por la página Que Show con la Barbie. Así que hay que sintonizar, recuerden que es un programa abiertamente LGBTero, pero hablamos de todo un poco. Aquí no hay tapujos, aquí no hay prejuicios, aquí no hay nada. ¿Más que qué?
2: Ay, pues información y...
0: Vamos a iniciar este día, sobre todo que hoy es el día del folclore.
2: Ay, fíjate que el fin de semana fue el día del folclore a nivel internacional. Que fue, no sé si porque cayó en fin de semana pasó desapercibido, ¿no? Antes hacían bailes, hacían desfiles o hacían algo representativo y este año no vimos nada llamativo.
0: Sí, como que no sé qué
3: van
0: pasó.
3: Perdiendo sí. Las tradiciones, sí.
0: Sí, no.
2: No debería
0: pero
2: de
0: sí
2: ser
0: vi
2: así,
0: varios,
2: flyers.
0: Bueno, varias personas, por ejemplo, nuestro amigo Martín Ayala, que le mando un saludo. Uh-huh. Él sí compartió ahí en sus redes sociales que él tiene su grupo de folclore y... Muy bonito y sí pasó ahí varios.
3: Sí,
0: varios
3: pero fueron eventos más privados.
0: Más privados.
2: ¿A poco? Yo no vi eventos, yo nada más vi que sí. Compartieron imágenes a través de las redes sociales.
3: Sí hubo eventos, pero muy privados.
2: Ay, okay. Pues quién sabe.
0: Pero pues bueno, felicidades a todos nuestros amigos que les encanta el folclore y hay que seguirle zapateando, hay que seguirle dando a la guaracha.
2: Hay que aprender, ¿no?
3: Sí, para bailar bien la iguana y
0: yo
3: todo eso.
0: Yo cuando estudié la secundaria tenía mi baile de danza.
2: ¿A poco?
0: Pero pues no podía llevar yo la falda.
2: En la primaria se acostumbra por lo del Día de las Madres y todos esos festivales, sí. ¿No?
3: El Día del Maestro.
2: Ahora ya no tanto.
0: No, ya no. Y ahorita llevan el secho travesti.
2: Ay, fíjate. ¿Cómo? Sí.
0: Día del padre, día de la madre, y yo ya no veo que...
2: No,
0: que
2: ya no bailan.
0: Bailaban los niños, sí. Y eran los festivales.
3: Ya no hay evento
0: ahorita
3: cultural,
0: llevan
3: sí.
0: Chip and Dale.
2: Ah, uh-huh. Sí, sobre todo el 10 sí. De mayo.
0: Llevan a un comediante bien lépero.
1: Uh-huh.
0: Sí, y también llevan travesti, show travesti, sí. O show drag. Pero ocho drag, ocho drag.
2: Vieran de irle variando también, ¿no?
0: Ya esa tradición de que bailaban los niños y eso, uh-huh. No, ya
2: se perdió. Sí, ya. Hay que rescatar las tradiciones.
0: Sí, es que por otro lado también se gastaba mucho.
3: Sí, en los trajes.
0: Sí,
3: todo
0: tienes
3: eso,
0: que
3: sí,
0: los
3: son
0: trajes.
3: Son muy caros.
0: Y más el día de la primavera que viste la de oruga y que, ¡ay, es gas!
2: Pero también el show no es gratis, el de las dragas no es gratis.
0: Eso
2: ¿eh?
0: Sí, pues también. Pero no los pagan los papás.
2: Los pagan los maestros.
0: Ah, sí, él los paga la escuela.
2: A lo mejor
3: no,
2: por
3: eso. Porque piden cooperación hasta para los festivales.
2: Ay, fíjate. Pero tenemos una cápsula informativa de lo que representa el Día del Folclore y cómo podemos apoyar estas costumbres. Vamos a escucharlo.
4: El Día Mundial del Folclore se celebra cada 22 de agosto para honrar las tradiciones, costumbres, música, danzas y expresiones populares que forman la identidad cultural de los pueblos. La fecha recuerda el día de 1846 en que el investigador inglés William John Toms usó por primera vez la palabra folclore, que representa 1. La identidad, muestra quiénes somos y de dónde vienen nuestras familias a través de los años. 2. La memoria viva, une el pasado con el presente mediante relatos, mitos, artesanías y fiestas populares. Y 3. La diversidad. Demuestra que cada comunidad tiene un valor cultural único que merece respeto y protección. ¿Cómo festejarlo? 1. Disfrutar la música y danza, escuchar sones tradicionales, asistir a muestras de baile regional o ver presentaciones artísticas locales. 2. Preparar comida típica, cocinar platillos tradicionales de la región para compartir en familia o con amigos. 3. Compartir historias, contar leyendas, mitos o dichos populares a los más jóvenes para que las tradiciones sigan vivas. Y 4. Apoyar el arte local, comprar artesanías hechas a mano por creadores locales que preservan técnicas ancestrales.
0: Ok.
2: Ay, fíjate, está bueno el chacoteo.
0: Trajimos palomitas y todo y venimos así. Es que estuvo bien rico el día.
2: El clima.
0: Un aguacero que cayó.
5: Ya hacía falta.
0: Sí, ¿verdad? Refresco, ¿no? Pero es que eran unos gotones, por eso fue muy poquito tiempo de lluvia, pero fue mucha la cantidad de agua que cayó. Yo incluso andaba en la calle y sí, yo me agarró la lluvia, eran unos gotones bien gruesos. Por eso de repente
2: ya grandes y gruesos.
0: Ya estaba todo inundado, ya estaban los ríos. Yo decía, bueno, ¿por qué tan rápido? Si
2: ay, bajó mucha agua, ¿verdad?
0: Pero porque eran muy grandes las gotas. ¿Tú querías ver gotitas o ver gototas?
2: De las dos. Sabía que iba a
0: decir. Sí, de las dos, ay sí. Pero así estuvo. Pero cuéntame, me salí del tema.
2: Pues estábamos en lo del folclore, que hay que rescatar estas costumbres, ¿no? Antes hacían incluso los municipios hacían desfiles alrededor de esta conmemoración. Ahora está pasando desapercibida. A pesar de que hay grupos que se dedican en cuerpo y alma a estas costumbres, a llevar las tradiciones, porque cada lugar, cada región de Guerrero tiene sus propias danzas, ¿no?
5: Acapulco, la iguana.
2: Sí, la iguana.
0: Sí, pero pues esperemos que se sigan esta tradición, esta cultura, el arte también en todo lo que conlleva.
2: Hay que rescatarlas porque pues ya se están perdiendo también.
0: Creo que te enteres que nosotros cuando damos show travesti, la salíamos el 15 de septiembre bailando.
2: ¿A poco?
0: Sí, sí. Era bien bonito. Ahí sí yo me meneaba la falda porque en la secundaria ahí no, y me ponían el paliacate porque andaba de niño. Uh-huh. Pero ahorita ya cuando trabajé en el show allá en Disco Savage, que ya está desaparecida, con nuestro amigo Ángel Yáñez de Disco Demas, que le mando un fuerte abrazo a nuestro amigo empresario Ángel Yáñez, famoso, conocido por los mejores santos de Acapulco. Ajá. Demas, Pink y bueno, en este tiempo Savage. Ahí estuve yo trabajando de show travesti y el 15 de septiembre era zapatearle.
2: Incluso les montaban la coreografía, ¿no?
0: Todo el show era mexicano y abríamos con un opening de puro así bailando regional, la de Viva México. Ay, era bien bonito.
2: El zapateado.
0: Uy, una se sentía divina.
2: Pero
0: ya también, ahorita con su drag, ya no palen de ahí, ya se
3: sí,
0: ya la enchandaron, pero ni hables de eso, ajá, porque luego se te quieren que hagas un
3: disculpas públicas
0: y que no,
2: que te arrepientas. Que
0: pero desafortunadamente ya por ese show ya no hay ese show.
2: Pero ellas lo pueden incluir, ¿no? Las dragas en su show pueden hacer algo representativo.
0: Pues sí, pues, pero no es lo mismo, Chana, que Juana.
3: Imagino que para el 15 va a haber el lugar de donde es drag, el que está ahí por enfrente donde era un periódico. Imagino que sí va a ser la fiesta mexicana.
0: Pues voy a preguntar si va a haber show y hay que ir a ver este show. Voy a preguntar a Ángel Yáñez si hay show de folclore para el 15 de septiembre. Vamos a irlo a ver. Si no, estaría bien contratarlo para llevarlo a pie de la cuesta al grito.
2: Ay, se estaría padre,
0: ¿verdad? Que fuera a llevar mexicana. Yo hacía la fiesta mexicana, chicas LGBT.

0: Charely Torres. Torres, la cantante de Acapulco.
1: No te vayas, seguimos en unos minutos con más información, más historias y todo lo que nos hace únicos. Esto es De Todo Un Poco con la Barbie de Acapulco. ¡Regresamos!
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0: Ya estamos de regreso, son 9.18 de la noche aquí en Tiempo de Acapulco. Recuerden que estamos por RTG Radio y Televisión de Guerrero, 97.7 FM de la radio. Vamos a continuar con más, vámonos con las acciones de nuestro gobierno del estado de Guerrero, sobre todo que la gastronomía de Guerrero llega a Francia. ¿Qué tal? A mí me encantan estas noticias, sobre todo que poner en alto mi Guerrero. Si cuando dicen viva México, me enchina la piel, me encanta oír que Guerrero está trascendiendo. Y más que digan Acapulco, wow, me encanta. Pero lo mejor es que pues nuestra Secretaría de Turismo, nuestra gobernadora Evelyn Salgado Pineda, está trabajando en estos temas. Pero vamos a tener la nota más completa con nuestro amigo Maradacio Ramos.
8: Con el respaldo de la gobernadora Evelyn Salgado Pineda y como parte de las acciones para proyectar a Guerrero en el ámbito internacional, el secretario de Turismo Estatal, Simón Quiñones Orozco, sostuvo una reunión de trabajo con el presidente municipal de Taxco, Juan Andrés Vega, y el presidente de la Asociación de Restauranteros Unidos por Taxco, Nahua Aguilera, para afinar los detalles de Taxco de Mis Sabores, París 2026. La iniciativa se llevará a cabo del 3 al 10 de octubre de 2026 y permitirá que chefs taxqueños compartan su talento, técnicas y recetas tradicionales en emblemáticos restaurantes mexicanos de la capital francesa, en una experiencia que busca fortalecer la promoción Cónsul Internacional de ese pueblo mágico. Durante una semana, cada noche, un restaurante de París abrirá sus puertas para recibir la gastronomía de Taxco, dando paso a la creación de menús especiales, degustaciones y maridajes que permitirán al público europeo conocer la riqueza culinaria, histórica y cultural de este destino guerrerense. El secretario de Turismo de Guerrero, Simón Quiñones,

0: Orozco destacó que este tipo de iniciativas fortalecen la estrategia de promoción internacional que impulsa el gobierno de Guerrero en coordinación con autoridades municipales y el sector privado para mostrar al mundo la diversidad y riqueza de la entidad.
1: Estamos cumpliendo una instrucción de nuestra gobernadora de impulsar el turismo gastronómico, de impulsar toda la grandeza de la gastronomía que tenemos en Guerrero, el hogar del sol. Taxco de mis sabores, una semana completa en París del 3 al 10 de octubre de este año. Muy pronto les tendremos muchas más noticias en todas las redes sociales.
0: Con estas acciones, el Hogar del Sol continúa ampliando su presencia en escenarios internacionales y proyectando la riqueza cultural, histórica y gastronómica de Guerrero, consolidando a sus destinos como referentes de experiencias auténticas para visitantes de todo el mundo. Mar Horacio Ramos en la información.
2: Ahí está la información, qué importante, ¿no? Qué noticia tan relevante y qué bueno, nos gusta dar este tipo de informaciones donde Guerrero se proyecta a nivel internacional.
3: Así es, pero vamos a continuar más, sobre todo aquí en Guerrero también estamos haciendo lo propio, sobre todo en el DIF Guerrero.
2: Así es, fíjate que la gobernadora Evelyn Salgado hace entrega mensual de aparatos funcionales, en este caso a través del DIF, Transformando Vidas. Tenemos una cápsula informativa con nuestro amigo Mar Horacio Ramos, vamos a escucharlo.
0: Al entregar aparatos funcionales del programa Transformando Vidas junto a la presidenta del DIF, Liz Salgado Pineda, la gobernadora de Guerrero, Evelyn Salgado Pineda, destacó que su administración seguirá con esa estrategia social a fin de ayudar a personas con discapacidad, cambiándoles la vida como un acto de justicia social. Ante representantes de los poderes judicial y legislativo, así como parte del gabinete estatal y presidentas y presidentes del DIF de diversos municipios, la jefa del Ejecutivo Estatal resaltó la importancia de ese noble programa que sigue transformando la vida de guerrerenses, hombres y mujeres, niños y niñas, así como adultos mayores con alguna discapacidad.
4: Eso es lo que significa gobernar en territorio, estar en las comunidades, estar también en todas las entregas de las diferentes regiones, y es lo que ha hecho la ingeniera Liz, y es lo que vamos a seguir haciendo. Vamos a trabajar mes con mes. Que continúen las entregas en las 8 regiones, atendiendo a las niñas, niños, personas con discapacidad, adultas mayores, a todas y a todos los guerrerenses que lo necesiten.
0: En esta entrega, la gobernadora y la presidenta del DIF hicieron la donación de 336 aparatos funcionales, desde silla de ruedas hasta sistemas auditivos y visuales, para beneficiarios y beneficiarias de diversos municipios de la Costa Grande y Montaña del estado de Guerrero. Por último, la mandataria estatal invitó a las y los guerrerenses a participar este sábado en la Caminata del Adulto Mayor 2026 en la capital del estado a las 6 de la mañana. Mar Horacio Ramos en la información.
2: Ahí está, fíjate qué bueno que Guerrero también apoye a las personas que lo necesitan, ¿no?
3: Así es.
2: En este caso, con entregas de aparatos, fueron 336 aparatos funcionales que entregó la gobernadora.
5: Muy bien por la gobernadora.
3: Así es, hay que transformar Guerrero y sigue trabajando, transformándolo hasta el final, porque uh-huh. Ya estamos, va a cumplir 5 años, está cumpliendo 5 años, donde tiene muy buena aceptación.
2: Hasta octubre, ¿no?
3: Pues ya casi estamos. Ya. Porque ya va a dar octubre, ahorita va a dar su informe próximamente, ahorita viene el grito.
2: Uh-huh. Ah, primero el grito.
3: El quinto en octubre, grito. Sí. Y vamos a al sexto.
2: Uh-huh. Próximamente.
3: Así es, pero estamos hablando hace un rato, un momento, sobre las lluvias que se han presentado, que se presentó, que ya hacían falta, la verdad, yo ya estaba haciendo mis oraciones y todo, mis rituales.
2: Ay, por eso llovió.
3: Sí, porque oye, ya había tardado, sí, todo el mes se acabó y casi no llovió, y estamos en temporadas de lluvias y huracanes. Huracanes no queremos, pero lluvia sí. Y nada más nos amenazaba, puro
2: chipi, chipi,
3: trueno, sí. Chipi, chipi chipi, y hasta ahora ya cayó algo más o menos considerable, quizás, sí, bueno, ya sí. Me refrescó.
2: Pero en algunas partes sí hubo afectaciones.
3: Sí, demasiadas. Pero sobre todo que hubo un monitoreo por lluvias. Un monitoreo de lluvias por en Acapulco, cuéntamelo.
2: Sí, fíjate que sí, el monitoreo va a ser permanente porque se espera que siga, que continúen las lluvias a lo largo de la noche, así que hay que estar al pendiente, sobre todo de las páginas oficiales, de las redes sociales, porque no se dejen engañar, luego dicen que estaban compartiendo imágenes de otras lluvias de ocasiones pasadas.
3: ¿No tenemos aquí algún boletín de la lluvia? No.
2: No. Pero pues hay que estar al pendiente de cualquier daño que se prevea. Hay que comunicarse al 911 y hay que seguir a las páginas oficiales, como ya lo estábamos mencionando.
3: Sí, desafortunadamente la costera volvió a sufrir ese estrago, volvió a estar, se inundó nuevamente ahí donde está el...
2: Por la Diana, ¿no?
3: Por la Diana, la calle, no me acuerdo cómo se llama. Pero bueno, ahí donde está el Emporio, el hotel,
6: la
3: al lado.
6: La plaza comercial. ¿No? ¿Dónde está la plaza comercial?
2: Enfrente,
3: ¿pero cómo
2: ¿no?
3: se llama la calle?
2: No sé.
6: Pues es costera.
2: No, es el del obispo, ¿no? Farallón del obispo, ¿no?
6: Están remodelando.
3: Sí, bueno, donde está la magna obra. Pero es que la gente está muy espantada en las redes sociales. Incluso qué desagradable ver a este señor Reinas, uno que fue regidor aquí en Acapulco, que fue marido de Galilea Montijo, y pues ya lo votó la Galilea, porque pues ya está
2: cascado.
3: Sí, ya caducó, porque la Galilea esto ya está para merecer. Sí. Y ya el señor ya se ve cansadón, ya dio lo que tenía que dar. Le dio, creo, 2 hijos.
2: Ajá.
3: Sí. Y se vino a burlar aquí a la costera, que ay, que estoy remando y que estoy no sé en dónde. Qué desagradable, porque eso pues no suma, ¿no? Ni nada, ni...
2: Es que dicen
3: ni,
2: que es...
3: Ni da buena promoción,
2: que es
3: nada.
2: Un futuro candidato, por eso lo está haciendo.
3: Sí, pero pues si no va a dar propuestas, si va a ser un personaje de ocurrencia, quiere ganarse... ¿Qué está haciendo por Acapulco? ¿Qué ha hecho también el otro para merecerse? ¿Largó cuántos años a vivir su vida romance de fantasía? Allá con la señora Galilea Montijo, viviendo de ella, viviendo de lo que trabajaba la señora, y ahorita viene a decir, quiero ser presidente municipal... ¿Con qué cara quiere ser presidente Montero? ¿Qué ha hecho el señor por Acapulco? A estar burlándose de los acapulqueños, a estar burlándose, señalándose lo malo, eso no es ser un buen funcionario. Que me diga qué obras ha hecho él, qué proyectos ha traído a Acapulco. Ya es que anda de turistero, ahorita empezó a aparecer porque quiere ser presidente, pero que me diga cuántos años lleva desaparecido. Después de que se terminó de ser regidor, se casó, ya vivió su luna. O sea, ¿nos viene a ofrecer qué, hijos de Galilea?
2: Pues es que los está proyectando también, ¿no?
3: ¿Qué le ofrece hecho, Acapulco?
6: Sí. De hecho, sí.
3: ¿Circo? Lo que está haciendo circo ahí en
2: la costera.
3: La costera que está. No, señor, qué pena, y que la verdad, pero es lo que ofrece el PRI. Pura payasada.
2: Fíjate, ahí nada más.
3: Con la pena. Pero bueno, desafortunadamente esto ha pasado todos los años, no es de ahorita, no es porque esté esa obra.
2: Sí, siempre,
3: ni, siempre se ha inundado.
2: Por la zona, ¿no?
3: Antes se salía al mar. Ahorita ya no se ha salido, pero antes, para eso precisamente hicieron esa obra, que se salía al mar y se inundaba en tiempos que la verdad pues no eran de lluvias, pero y ahorita se ha inundado siempre ahí, no sé por qué están haciendo tanto, ay, que, pero bueno, todavía está en construcción esa obra, esperemos que se le den pues un arreglo, hubieran de hacerle un vadito, ¿no? Que se... levantarle un poquito ahí a la costera, no pasaría nada que le pusieran un vadito, o sea, que levantaran un poquito de desnivel y sea una rampita para que no
2: pero
3: salga.
2: Pero sabes si esa sea la solución.
6: No,
2: también.
6: Pero acuérdate que la costera se inunda por toda la basura de la parte también. Alta.
3: Eso sí, eso nosotros sí. Seguimos siendo los causantes, nosotros, sí. Incluso le digo, ahí en la mañana estaban el pase por el Arroyo del Camarón, y sí estaba corriendo mucha basura. Sí. Incluso el de la Diana se salió porque se taponeó.
6: Sí,
3: pues, ¿y la basura quién la tira?
6: En las calles, nosotros.
3: Claro,
6: mismos.
3: Sí, las personas. Se nos hace fácil. Ya nadie te ve, aviéntala, ándale, aviéntala. Y llevas una. Ay, nadie, ahí aviéntala.
6: Sí, no, luego, somos los. Luego que agarran y avientan que el refri, la estufa.
2: Ay,
6: el colchón,
2: sí, aparatos grandes.
3: Ajá. Ay, tú aviéntala en el canal, más, ahí sí. Se lo lleva. Y mira, todo lo que pasa. Pero pues bueno.
2: Pero fíjate que este tipo de acontecimientos como que marcan el foco donde está el problema para buscar alguna solución. Hay que ver el lado positivo de esto,
6: también,
2: ¿no?
6: También, sí.
3: Así es, esperemos que esto pues cambie y pues que vengan las lluvias, que llueva.
6: Sí, ya.
3: De todas maneras, no es la primera vez que ahí se va a inundar. Esperemos que ahorita ya se asolven y ya pueda tener... Sí. Pero toda la vida de Taba Chamaca ellos se inundaban.
2: Es que necesita encontrar alguna solución.
3: Sí, también. Tenemos que darle, esperemos que lo hagan pronto y no hacer este tipo de payasadas que no abonan ni nada.
6: Ahí está.
3: Vamos al corte y continuamos.
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3: Ya estamos de regreso, muchísimas gracias a todos por seguir con nosotros sintonizando. Nos recuerda que estamos por 97.7 FM Radio y también aquí por la plataforma La Barbie de Acapulco. Y próxima, también tenemos la página, ya también la vamos a echar a andar De Todo Un Poco. Ya tenemos nuestra nueva página, la vamos a empezar apenas a mover, pero tenemos De Todo Un Poco ya, donde vamos a transmitir próximamente. No sé si ya estamos o podemos, pero si no, ahí nos escribimos. Vamos a continuar con más información. Ya ahora directamente, ya hablamos de las acciones de nuestra gobernadora, que me agrada mucho todo lo que está haciendo. Vamos ahora a hablar de diversidad. Recuerden que este es un programa abiertamente LGBTero y hablamos de todo. Y ahorita vamos a hablar los temas de diversidad, pero cuéntamelo.
2: Pues sí, resulta y resalta, les cuento que hace un par de meses, en abril, fue nombrada en el Congreso del Estado de Querétaro por primera vez la Ley de Identidad de Género. Ya había pasado y resulta que estuvo estancada un tiempo porque como que le estaban haciendo ciertos ajustes y ahora hace un par de días se aprobó por segunda vez esta Ley de Identidad, como que ya no está tomando en cuenta a las juventudes, a los menores de edad.
3: ¿No? No. Quitaron las infancias trans.
2: Sí, tenemos una cápsula informativa donde nos narra la diferencia y cuántos votos tuvo en esta ocasión. Vamos a escucharla.
19: El Congreso del Estado de Querétaro aprobó por segunda vez la Ley de Identidad de Género el 19 de agosto de 2026. La votación cerró con 15 votos a favor y 10 en contra, tras un nuevo dictamen presentado luego de las observaciones previas del Poder Ejecutivo. Detalles de la aprobación. 1. Votos. 15 a favor y 10 en contra. 2. Fecha. 19 de agosto de 2026. 3. Sede. Pleno de la 61ª Legislatura del Estado de Querétaro. Y 4. Destino. El dictamen se envió de nuevo al Poder Ejecutivo para su publicación oficial. Puntos clave. 1. Derechos. Permite a las personas mayores de edad cambiar su género en documentos oficiales de identidad. 2. Postura opositora. La bancada del PAN votó en contra y cuestionó la legalidad del nuevo proceso legislativo. Y 3. Defensa legal. Los legisladores a favor señalaron que este nuevo documento solventó los requerimientos técnicos necesarios para insistir en su validez. El Congreso de Querétaro aprobó por segunda vez la Ley de Identidad de Género con 15 votos a favor y 10 en contra, tras recibir observaciones y un veto previo del Poder Ejecutivo Estatal. El nuevo dictamen ajusta los alcances legales para buscar consenso y evitar controversias jurídicas. Cambios principales y diferencias. 1. Restricción a menores de edad. Se incorporó una disposición expresa que establece que los menores de edad no pueden solicitar la rectificación de los datos de identidad de género, ni por sí mismos, ni por medio de representantes legales, limitándolo exclusivamente a mayores de edad. 2. Trazabilidad y actas. Se precisa de manera estricta el procedimiento ante el registro civil, asegurando que el acta de nacimiento original no desaparece, lo que genera una nueva acta manteniendo el registro histórico para evitar el uso del trámite con fines de eludir responsabilidades legales. Y 3. Ajuste en el dictamen. Se modificó la redacción y los lineamientos técnicos para atender las observaciones del gobierno estatal con el fin de sortear interpretaciones ambiguas.
3: Ahí está la información, pero qué lamentable que pues todavía tenemos el suceso. Por ejemplo, les digo a mis amigas trans, jovencitas, es cierto, es muy bonitas todas, ya tienen la libertad, ya nadie las acosa, ya nadie las recoge de la calle por andar de mujeres, pero deben de estar alertas, porque así como allá echan para atrás las leyes, aquí también puede haber algún retroceso.
2: Sí. De hecho, la de Guerrero no incluye a las infancias, ¿eh? Necesitas tener 18 años y ir por tu cuenta a hacer tu trámite.
3: Yo ahorita estaba viendo, incluso tuve una discusión allá con mi trabajador que tengo allá en la casa personal. Estábamos alegando porque, pues bueno, es que sale una persona ahí que ya no está de acuerdo con las infancias, que eso no está bien, y ella da su punto de vista, pero... Como le digo, bueno, es que son otros tiempos. Ahorita los papás, ella dice que no hay infancias trans, porque un niño pues se puede comportar delicadito, se puede comportar afeminado, se puede comportar jugar con las muñecas y no pasa nada, a lo mejor se le quita. Esa es la esperanza de todos.
20: Sí.
3: Pero ahorita la realidad es que, o sea, ¿para qué taparte los ojos? El que es.
20: La verdad.
3: Sí. Desde chiquito te das cuenta, y los padres lo pasa que ella está todavía con la esperanza, es que es en la mejor de eso de ahorita y a lo mejor de grande, ¿y por qué le vas a cambiar el nombre? ¿Por qué lo vas a incitar? Nadie está incitando a que les cambien el nombre. Cada quien es libre. Si los papás están viendo a sus hijos, está viendo al niño que está bien torcido.
2: Y es que uno se va dando cuenta también con el desarrollo, ¿no?
3: Así es, o sea, uno conoce a sus hijos y estás viendo que el niño cada día es más niña, no, y es desagradable que lo que buscan es de que pues ya no sufran ese acoso, porque esa burla, ese bullying, ese no todo lo que vive una, porque no es lo mismo estar de este lado a vivirlo, ¿no? No es lo mismo ver la corrida de toros a ser el torero.
2: Sí, exacto,
3: entonces sí. Ella no puede hablar por una, o sea, una sabe lo que vive, lo que sufre, y no quieren que los niños, que a los 7 años, 8 años, pues ya son unas chamaquitas, unas niñas.
2: Sí.
3: Pues bueno, dicen, pues sí, ya no tienes remedio.
2: Claro.
3: ¿No?
2: Por eso es importante buscar asesoría y darles el acompañamiento como tanto a los padres como a los hijos, ¿no?
3: ¿Y en qué les ayuda esto? De que no sufran esa discriminación, porque lo dicen, ay, ¿cómo es cuando les pasan lista en la primaria? Van muy mujercitas ya y le dicen, Pedro Antonio, presente, ay, presente. Y se ve, dicen, bueno, entonces
6: los hay un tema. Los alemanes, todo, sí.
3: Y si ya hay niñas, hay niños que ya se ven muy niñas, que ya traen sus...
6: Y niñas que se ven muy
3: niñas. Exacto. Y hay padres que se quieren hacer tontos y no, es que no es, no. ¿Cómo no va a ser que no la estás viendo toda torcida?
6: Sí, los obligan a que tengan pareja, sí.
3: Pero el hecho de
2: incluso
3: que
2: incluso por el uniforme de la escuela, sí,
3: claro,
2: ¿no?
3: Y el caminado, los modos, el niño es una niña, uno se empieza a sentir, o sea, lo vive porque ya lo trae. Y que dicen, nadie los va a incitar, si el padre decide, por eso es un tutor, es que el niño no tiene la capacidad todavía de decir, no, por eso tiene un tutor, sí. Y si el tutor está viendo que a él le perjudica tener el nombre de Pedro Antonio, Maximiliano, Tadeo, y no sé qué tantos nombres,
2: ¿cómo se llame?
3: Judas Tadeo, si le está perjudicando, porque pues se ve más niña que niño, pues bueno, yo le pongo, pues ya es como... Pues son de niña.
2: Claro. Sí. No, y el menor puede tomar esa decisión, ¿no?
3: Claro, y no lo está obligando. Nadie, la ley no obliga. Uh-huh. Es decisión de uno. Claro. Pues es que la ley es que quieren hacer que no, nadie está haciendo. Cada quien tiene el libre albedrío de decidir si yo te ayudo, yo te quiero, mijo, como eres. Uh-huh. Yo veo que eres una niña. Por más que te quiero cambiar, por más que te digo que juegues lo rudo. Se dan cuenta, yo me acuerdo que ustedes iban en el kinder, ¿no? Los chamacos se aventaban, ¡ay! Y yo me aventé, ¡ay! Y me di cuenta que mi mamá se me quedó, me estaba viendo en la puerta. Nunca se me olvida porque sí me dio pena.
2: Pero ella se dio cuenta.
3: Sí, porque estaban...
6: Es que los papás sí saben.
3: Es que ver que luego los papás están todos las dos horas. Y ese día mi mamá no se fue, ahí estaba en la puerta, ya ves que tocan al recreo y pues todos jugando rudo y ahí, vente, vamos a jugar. Y todos estábamos brincando un muro, me acuerdo que había brincaban todos rudo, y yo brinqué, ¡ay! Y regreso a ver y mamá, regresa a ver, no sé cómo, algo me dijo, ahí está tu mamá. Y regresé a ver, estaba mi mamá y se me quedó viendo y me dio bastante pena porque yo sentí pues que no brinqué como los niños. Ah, o sea, es lo que sentí que mi mamá vio, que yo no brinqué como los...
2: O sea, se nota la diferencia.
3: Claro.
6: Y qué bien por los papás que apoyan desde pequeños,
2: claro, a sus hijos. Claro, desde temprana edad.
3: Tengo fotos ahí con un niño que a mí me gustaba.
2: ¿A poco?
3: Sí, le daba los carritos y luego una vez salimos los dos de cocineros. Y yo decía, no, ponte tú el gorro. Ay, es que yo era ya padrote, viernes.
2: Eras franco.
3: Ya lo traes, o sea, es mentira. Ay, es que no, yo ya sabía que a mí me gustaban los niños. ¿Y tenía cuánto en el kinder? ¿5 años?
6: Sí.
3: Sino 5 o 6 años. Y yo ya sabía que a mí me gustaba el chamaquito, la verdad. Yo lo veía, yo sentía algo. No sabía qué sentía. Pero me agradaba.
2: Sí, es lo que pasa normalmente, como que uno se siente diferente.
3: Yo lo quería abrazar y darle beso.
2: Ay, fíjate.
3: Pero en el cachetito.
2: Y pero eras correspondida. Sí.
3: No, me dijo una vez la maestra, no le des beso. Y ella luego me dijo, ¿por qué? Yo dije, pues me quedé así, ¿pero por qué? No se den besos. Y yo me quedé así, pero
2: fíjate,
3: dije,
2: ¿te acuerdas del kinder?
3: Yo ya
2: no.
3: No. Uno pega. Yo sí me acuerdo de todo, porque son vivencias que te quedan.
6: Es que te marcaron. Es que
2: te marcaron,
3: muy marcado. No me acuerdo de todo, pero sí hay vivencias que uno tiene que dices, wow. Y ahorita lo que quieren, lo que hemos buscado nosotros como activistas, que los niños nuevos no lo vivan. No vivan ese es feo que te dicen en la calle, PUTA, mariquita. Sí, de todo. Bueno, todas esas palabras que a uno, la verdad, te encierran y te hacen sentir mal, miserable, mal. Entonces, no queremos que esos niños vivan ese. Si ya es una niña trans y de chiquita se identifica y la estás viendo que es una niña y dice, pues, que ya adelante, pues, apóyala.
2: Sí, tienen esa libertad.
3: Pero los conservadores que dicen, no, porque él me dijo, mi empleado, porque él es cristiano.
2: Ah, por eso.
3: Que no, es que hasta que tenga 18 años, no. Porque yo estoy tu tutor y yo lo voy a guiar y que Dios dijo, no empieces con Dios.
6: Pero esos son los más espantados.
3: No empieces con chingadera, iba a decir, ay, con tus cosas.
2: No, y también en los congresos de los estados, ¿eh?
3: Sí, porque luego empiezan a meter a Dios, no metan a Dios, o sea, dejen a Dios en paz, esto es otra cosa.
6: Pues no, que Dios es amor, imagínate.
3: Pues love, sí.
2: Pero es cuando les conviene.
6: Exacto.
3: Sí, él está ni sabe y ellos empiezan, es que hoy no empiezas con tus cosas, lo que déjame a Dios en paz.
6: Ahí está.
2: Ay, fíjate.
6: Habló la Barbie.
3: Pero bueno, Eso es otro día, qué mal que en Querétaro. Lo bueno que en Querétaro ya la aceptaron, pero con esos van a seguir esas luchando para que esas niñas de Querétaro que tengan el apoyo de sus padres y quieran dar el apoyo de cambiar su identidad a temprana edad, lo hagan. Lo tengan, sí, sí. Claro. Y si no, que se peguen los 18 y se acabó el rollo.
2: Pues sí.
3: Sí, ¿no? Estamos de acuerdo. Sí. Vámonos con más, ahora vámonos cerrar. Con los espectáculos. A una pau, qué rápido. Nos regresamos, ya nos venimos con Yareli y Shakira, sí. Y no es que tanto.
2: Ay,
3: venimos.
2: Mamacita.
3: Shakira y Shakirón. Vamos a.
2: Regresamos.
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0: Cuando veas que ya no está.
1: Ahí está.
2: Ahí está.
1: En vivo y a todo color. Está con nosotros Yareli Torres. Buenas noches, Yareli.
2: Bienvenida.
0: Muchas
2: bienvenida.
0: Gracias. Gracias por el espacio. Estoy bien contenta.
2: Ay.
1: Claro que sí.
2: ¿Tu cambio de opinión se llama esta canción?
0: Tu cambio de opinión.
3: ¿En quién te inspiraste? A ver, cuéntanos.
0: Ay, ¿qué? No, este...
2: ¡Qué metiche!
0: Ahorita va a llorar.
3: Ah. Cuéntanos.
0: Nah. Este... Fue una de las... Una canción que escribí después de una... De una ruptura morochis.
2: Uh-huh.
0: Y este... Fue una conversación que hubo entre el fulano y...
2: Y tú.
0: Y su merced y yo, o sea, yo. Entonces, pues, lo único que pasó fue que él decía... No, pues, cambié bastante, pero cambié de opinión.
2: Ah,
0: entonces, ya de ahí, o sea, como que... Después de... Llorar y echarle humo a mi cerebro, empecé a...
1: O sea, tú la escribiste la canción, escribir. Fíjate qué bárbaro, muy buena, la verdad.
2: De mucho dolor, ¿no?
1: A mí me encantó y sobre todo ver que es inédita y sobre todo que seas acapulqueña.
0: Sí, 100%.
1: 100% acapulqueña.
2: ¿Fue tu primer canción o ya escribías antes?
0: Fue la primera canción de mi primer disco, así que...
3: No, órale. ¿Cuántos discos llevas ya?
0: Uno.
1: Pues
3: no es mi primer disco.
1: Ay, digo. Fue tu primer sencillo, más
0: primer
1: que
0: sencillo.
1: Nada. Ya la tenemos en la plataforma. Incluso sí. Hay video también. A mí me sorprendió que tienes hasta video.
2: Ay, muy padre el video.
3: Sí,
2: el video.
3: Profesional. ¿Para qué?
2: Además, tienes locaciones aquí en el puerto de Acapulco muy bonitas.
0: Gracias. Sí.
1: ¿Cuánto tiempo llevas que empezaste a cantar?
0: Llevo así ya dedicándome. Bien, llevo 7 años.
1: Siete años ya
2: algo de tiempo.
0: Y pues de chiquita que me...
1: ¿Qué te dio de la cantada? ¿Por qué te dio la cantada? De chiquita te gustó cantar. ¿Cantabas en los festivales?
0: Es que una vez me acuerdo que no tenía que regalarlo a mi mamá del 10 de mayo. Entonces, yo veía que todas las niñas andaban con sus regalos y acá. Y yo, pues, o sea, en ese entonces estaba muy de moda una canción de aventura que se llamaba Amor de Madre.
1: A ver, ¿cómo va?
0: La que dice, 13 de diciembre del año 80 a las 3:24, nació un niño blanco con ojos azules, cabello castaño. La madre con mucho orgullo, después de tanto tiempo, al fin sonrió de emoción. Lloraba inquietamente, la enfermera pregunta, ¿cuál es la razón? Amor de madre es un amor infinito, es el fruto en el vientre, es un regalo de Dios. Algunas veces cometemos errores y esa pobre mujer no tuvo otra opción.
1: Uy, pues le vas a quitar la chamba a Denise de Calama. Ya salió la próxima de los 10 de mayo. Sí, ¿por qué no ya la grabaste? La habías de grabar, pero tiene ya, ¿quién la canta esa?
0: Ese Aventura, Romeo Santos.
2: No, es un grupo, ¿no?
1: Te va a pedir que
3: derechos,
1: le
3: pagues. Derechos. De hecho, si no la escucharon cantar en Facebook, es por lo mismo.
0: En esa época estaba muy de moda. Entonces me acuerdo que 2 días antes del festejo en escuela le llegué a mi maestro, quiero cantar, voy a cantar. Y me dice mi maestro, ¿pero cómo? ¿En qué momento? ¿Por qué? Es que no tengo que regalarlo a mi mamá y pues le quiero cantar una canción. Y ya de ahí como que, pues yo no pensaba cantarle a las mamás, o sea, yo era de que mi regalo hacia mi mamá. Pero pues, o sea, fue como que... Les gustó, ya de ahí como que me empezaban a involucrar en los...
1: Me va a cantar a Yareli, ya.
0: En los eventos, así que...
1: Sí, así, al fin no nos va a cobrar. Me la ahorro.
0: Y me llevaban así como que poco a poquito, ya de ahí en la secundaria, en la prepa.
1: Ay,
0: y ya poco a poquito como que... Ya que la tía hizo fiesta y pues va a cantar. La vecina hizo fiesta y va a cantar.
1: Así y allá va Yareli.
0: Y allá iba yo.
1: Oye, y mejor que ahora ya cantas tus propias canciones.
0: Sí.
2: ¿Pero siempre has sido aventada o te daba un poco de nervios?
0: No. Bueno, de hecho, yo tuve mi hermano, que en paz descanse, era como que mi maestro. Entonces, yo cuando le dije voy a cantar, me dice, ¿estás segura? Te van a hacer burla. Y así el otro. Yo, no importa, quiero cantar.
2: Ahí.
0: Entonces, o sea, como que él fue el que me... me preparaba como para, tipo, yo darme cuenta de que, pues, a ver, puede que haya gente que le guste tu trabajo y gente que no. Uh-huh. Pero de todos modos, y divertirte. Entonces, me acuerdo que me ganaron los nervios. Yo quería ser como los cantantes que les ponían su chicharito para que ahí te dictara
3: la canción.
0: La canción, y una señora me quitó los audífonos, me quitó todo. Y de los nervios yo me hice el pipí. Pero
1: te ganó la emoción.
0: Me puse muy los nerviosa, nervios, pero sí. Mi hermano estaba ahí y me dice, regrese y canta. Y canté, o sea, así como salió, canté.
1: Ya fue, ya, vamos en recio.
0: Pero le gustó a las mamás, o sea, como que ni en ese momento ni se...
2: Se dieron cuenta.
0: O sea,
1: pero hablando que... de tu video, cuéntanos, porque ya ves que aquí es oro el tiempo. ¿Cómo fue ese video? ¿Quién te lo produjo? ¿Cómo fue que llegaste al video?
0: Mi productor es Armando Montes, DJ Mando. Uh-huh. Él fue el que me produjo la canción, se encargó del video junto con Bataco Flow, Heriberto Cortés, que él es fue el director de Tomás.
1: Ah, mira.
0: Y los de diseño.
1: Porque está muy bien,
3: está muy profesional.
1: Producido, muy... Muy bien todo.
2: Incluso narra una historia, ¿no? Donde tú vas en el carro y vas hablando y todo, el shot.
1: Sí, lo que no me gustó de cómo te habla el hombre al principio. Dice, yo muy agresivo, yo decía, canto precio.
2: Pero es que así se hablan las parejas hoy en día.
1: ¿Sí? ¿En serio?
3: Así te hablaba.
1: Así te hablaba.
0: Es que, de hecho, yo le había comentado, él era, en verdad era como que muy, muy sencillo.
1: ¿Y si era tu novio?
0: No. No sabía que iba a llegar él, o sea, todo fue improvisado, o sea, me dijeron, tú tranquila, ya va a llegar, ya tenemos todo bajo control, y llegó el señor que me ayudó, o sea, que realmente el que iba a ir, pues al final no pudo por un problema familiar, y el señor andaba ahí, entonces como que tenía amistad con Mando y con Bataco, y él se prestó
1: nada más que a mí le digo, ay, póngase su sugar daddy. Mira, te lo vean por uno más chamaco.
0: Y él me empezó a ayudar.
1: La otra me habla si yo te llevo un modelo. Te llevo al ángel.
3: Para el próximo. ¿Lugares? ¿Te presentas en algunos lugares aquí en Acapulco?
0: Pues apenas como estoy empezando en restaurantes, así como en...
1: Pozolerías y todo eso.
2: Hay que hacerle promoción.
1: Sí, así. Ahorita, porque viene el 15 de septiembre, estaría muy bien. Contrátenla, muchachos.
3: Da tu número, a ver.
1: Para que amenicen, vean algo nuevo. Y sobre todo que tiene sus canciones propias inéditas. ¿Cuántas tienes? Aparte de esta.
0: Ya viene otra.
1: Ya viene otra.
0: Otra, pero esa es como. De hecho, estamos promocionando.
1: Pero cantas covers.
0: Covers de Jenny, Rocío Dúrcal, Ana Gabriel.
2: Ay, puras llegadoras.
1: Pues la vamos a llevar a pie de la cuesta el 15 de septiembre.
2: Caminando.
1: Yo ya la estoy apuntando, pero vamos a hablar con mi comisaria de ya de pie de la cuesta para que esté presente en el grito de la independencia de pie de la cuesta. Vamos a llevar a Yareli que nos cante con todo. Va a ser el regalo que voy a llevar allá a pie de la cuesta. A ver si me recibe, si no, pues ni modo.
2: Pero da tus redes para que la gente te
1: ubique. Me llevo la botina y ahí.
0: Sociales, perdón, mis redes sociales son yarelitorres.mx, Facebook, TikTok, YouTube y Spotify, me encuentran como yarelitorres.mx.
1: Ahí está. Cualquier fiesta también que quieran estar ustedes, algo así.
2: Cualquier evento,
1: está Yareli Torres, que la verdad hay que apoyar el talento acapulqueño. Vamos a darle... para el próximo lunes, el otro te vamos a poner la canción otra vez.
2: Gracias.
1: Completa. Para que aquí al dentro de todo un poco.
2: Sí, sobre todo para dar a conocer su carisma, su talento, ¿no?
3: Y que hay talento en Acapulco.
2: Sí, claro.
1: Así es. Ay, pues ya nos vamos a ir. No se quedó esto ahí, comentarista de riesgo. ¿Quién es este?
2: Comentarista en riesgo.
3: Una comentarista de deportes, Vanessa Hoppenkotten, que tuvo...
2: ¿De aquí de México?
3: No, de la Ciudad de México. Tuvo un percance por ahí con unos... montachoques.
1: ¿Y el reality es en Rey tenía la casita de los famosillos?
3: Pues ya está ahorita, vanos a...
1: ¿Quién salió ayer?
3: Moisés.
2: Nadie.
1: ¿Moisés de Leví o quién?
3: Moisés.
2: Sí.
1: Uno que no era conocido, porque ¿quién es Moisés?
2: Puros muebles, ahora le dicen la casa de los muebles.
1: La casa de los muebles, la verdad, Yo vi la pelea que tiene el este árabe con esta niña Karina.
2: No, con ese Pérez, ¿no?
1: No. Con Karina con y ese Pérez. Primero Karina. Se estaban enamorando, ahora ya resulta que...
2: Es que es una relación tóxica. No,
1: se da no, muy tóxica. Pero ya la otra, la esa gordita, el gordito, ¿cómo se llama? Ese Aldo, ya dijo que ese niño no es niño, es niñe.
3: Sí, es que Aldo sabe muchas cosas.
1: Sí, ay, claro, sí, pues si a Legua se le ve al árabe, pues sí. Nada más falta que...
0: Las pestañotas.
1: Sí, claro, la masaja y la masaja.
2: Pero hubiera aprovechado su coqueteo con Karina, ¿no?
1: Pues sí, pero pues Karina, como a mí no me gusta mucho la actitud que está agarrando Karina de muy agresiva, de estar.
2: Pero estaba apagada, eso me
1: sí, pero que le siga es que no la Wendy entiende. No hacía eso.
3: No, pues que.
2: Pero
3: no
2: por Wendy. Eso dicen que el rating está bajando porque no dan contenido. No dan nada, no dan
1: y
2: ese
1: pleito de más estar. Que hoy, es que estar peleando, cómo se pelean, es algo. Y la verdad.
3: Pues lo que quiere la
1: gente. Y aparte que son famosillos porque no hay nada. Y
2: es lo que estábamos comentando.
1: ¿Dónde están los famosos?
2: Debieron de haber metido gente que realmente valiera más. La
3: pero aquí claro. Mi amiga dice
1: que mejor que sí, vea ya.
0: Yo hubiera ido.
1: Tú eres Tin Karina. Eres Tin Karina.
0: Tin Karina.
1: Sí, así no, le apoyamos a la comadre, sí, pero yo que
3: también.
1: Que se relaje, que no mis saque tanto el barrio.
0: Con la tía
2: no,
0: Cintia
2: yo me quedo Clitbol con Aldo, también. Gracias.
0: No, con okay. El Aldo, no. Entre Cintia Clitbol, el Aldo y es la que Karina. Cintia
1: no, yo estoy apoyando a Yair.
3: No, Yair ya menos te lo sacaban por no dar contenido.
1: Ay, ¿cómo no sé el que se la pasa el cocinero?
3: Pero eso no es dar contenido.
1: ¿Cómo no? Es el que está ahí dándole a la
3: pero
1: a la
3: vean cocinera. Ahorita el reality porque ya van a sacar un...
2: Ay, no, ni lo vean porque se van a aburrir.
1: Ah. Ay, no, pero mejor bueno.
3: Vean el otro programa de enfrente.
1: Yareli Torres, muchísimas gracias. Mucho éxito en tu carrera. Cuando gustes, aquí vienes nuevamente para que nos presentes el nuevo disco, el nuevo sencillo que vas a lanzar. Así que ya saben, video. Síganos sus redes sociales, Yareli Torres, en YouTube y en Spotify, donde estén, ahí la encuentran. En contrátenla en 15 de septiembre en pie de la cuesta, allá vamos a estar.
3: Ahí está. Okay. Ya oíste, comisaria.
1: Sebastián Camargo en redes sociales y Miguel Ángel Cortés en cabina. Muchísimas gracias, muchachos, por estar aquí en De Todo Un Poco. A Charlie Castro.
3: Pues ya nos vamos, el tiempo es oro aquí en radio y nos vemos el próximo lunes.
1: Ángel Espinosa.
2: Muchas gracias por su atención y por aquí nos vemos la próxima semana.
1: Por aquí nos vemos, por aquí nos escribimos. Recuerden el miércoles que show con la Barbie, 8 de la noche por la Barbie de Acapulco. Los esperamos, chicos, pásensela bien y pásensela por todos lados, porque eso a mí me encanta más los domingos. Ay. Luego les explico. Gracias.
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Son 10 de la noche con 9 minutos. Sean ustedes bienvenidos a una emisión más de Acceso. Les saluda un servidor, Miguel Ángel Cortés. Los invita para que se queden conectados en la frecuencia del 97.7 FM Radio de Radio y Televisión de Guerrero. Estamos transmitiendo desde Monteblanco número 37, Fraccionamiento Hornos Insurgentes, en este día lunes, iniciando la semana, lunes 24 de agosto del año 2026, con su programa Acceso Totalmente Retro, música de los 70s, 80s y 90s, y con una gran canción, ¿no? Estamos arrancando con algo freestyle, Alicia Atkins, más conocida como Alicia, y este gran tema lanzado ya a mediados de la década de los años 80s, Baby Talk. Así estamos iniciando, y los invito para que se queden conectados hasta las 11 de la noche, una hora con buena música, la música que en un solo instante se volvió eterna, y por supuesto, gracias a la gente que ya está conectada, mi buen amigo Pepe, fuerte abrazo, Pepe Adán, Palacios Limio, fuerte abrazo, DJ. Con quien hemos tenido la oportunidad de estar en varias fiestas retro hace mucho tiempo, obviamente, y que también con grandes amigos DJs de aquí del Puerto Acapulco, que se convierten en grandes referentes de lo que es, pues, la vida nocturna, porque ellos son los que en algún momento han hecho que nuestras noches sean todas de maravilla, con las mezclas de la música ya fuera en la década de los 70s, en los años 80s, en los 90s, y lo siguen haciendo los DJs nuevos, las nuevas generaciones en estos 2000. Y bueno, les comentaba, www.rtg.com.mx, en la opción de radio en vivo Acapulco y Zihuatanejo, teléfono en cabina 7444855757. Por favor, que llamen a los radioescuchas que solicitan canciones, no para estarme cobrando, por favor. Así que bueno, estamos escuchando a Alicia con Baby Talk, una gran canción para todos ustedes en esta primera media hora aquí en Acceso Totalmente Retro. Y nos vamos con una gran canción con esta agrupación llamada Alphaville. Lo he comentado bastante, ellos se llamaban Forever Young, ese era su nombre, pero cuando lanzaron su material se cambiaron a Alphaville, y de hecho tiene una canción que se titula Forever Young, que es muy conocida. Y entonces, una de sus grandes canciones es ese tema que ya estamos escuchando. Así que vámonos con Grande en Japón, Big in Japan. 10 de la noche con 12 minutos. Sintoniza en Radio Televisión de Guerrero. www.rtg.com.mx. Recuerden, opción radio en vivo Acapulco y Zihuatanejo. Estaremos hasta las 11 de la noche. Big in Japan, Alphaville.

Estamos escuchando Safety Dance, el baile seguro con la agrupación canadiense Men With No Hats, un track de 1982 del disco Rhythm of Youth. Un video algo interesante que bien vale la pena observar, de Safety Dance para todos ustedes. Por cierto, un saludo hasta Taxco del Arcón, mi buen amigo Leopoldo Salinas le envió un fuerte abrazo. Y nos vamos con The Bangles. Y también vamos a escuchar a Cyndi Lauper en este bloque aquí en Access.

0: Regresamos.
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Estamos escuchando a Sash Lapente, más conocido como Sash, y este tema Ecuador. Canciones dentro de lo que es la década de los 90, a través de la frecuencia del 97.7 FM Radio, transmitiendo desde Monteblanco número 37, Fraccionamiento Hornos Insurgentes, Acapulco, Guerrero, México, nuestra página de internet www.rtg.com.mx. Y ya estamos escuchando ahora a Mauro Picotto con Iguana, ya 10 de la noche con 40 minutos. En nuestra señal del 97.7 FM Radio, en este espacio Acceso. Por cierto, un saludo para Carito, un saludo enorme. Gracias por estar conectada. Y por supuesto, un saludo para mi buen amigo Waldo Barrera también. Y al maestro de la Filarmónica Acapulco, le doy un fuerte abrazo. Nos tuvimos la oportunidad de vernos esta tarde por las lluvias. Le doy un fuerte abrazo al maestro Bartolomeus Harry Van de Bell, de la Filarmónica de Acapulco. Un saludo enorme también, y a todos los que forman parte de la Filarmónica. Mientras tanto, vamos a escuchar a Mauro Picotto, Iguana.

Sin lugar a dudas, en la década de los años 90, muy conocido este productor DJ alemán, música dance y música trance dentro de lo que es la década de los años 90. Y hay varias canciones, ¿no? Varias canciones tan importantes dentro de lo que es la producción de este DJ alemán en los 90, desde Ecuador, que es la canción con la cual abrimos. O este tema que estamos en Corn Fall también, que es otra gran canción. Así como Stay, hay otra canción, Adelante. Y en el cual ha venido más de 22 millones de discos. Este proyecto de Sash, junto a Ralph Hafemeyer y Thomas Luck, sería esa terna con los cuales obviamente Sash se acerca para hacer este tipo también de producciones que fueron muy bailables. En ese tiempo yo trabajaba en discotecas y la verdad, la de Ecuador, la de Stay, híjole, son de las canciones que bailaban los Spring Breakers cuando venían a Acapulco en los años 90. Vámonos con más música. Ya estamos escuchando al DJ Quicksilver con Bellísima. Por cierto, un saludo para toda la gente que está conectada. Y nosotros acá disfrutando muy buena música. Por cierto, un saludo para Shell Steady. Estuvo por aquí en el puerto de Acapulco, no sé si ya se fue. Músico. Y estuvo presentando ayer antier con algunos músicos conocidos, que por cierto estuvo presentando el vocalista de Sectacore, no sé si lo recuerdan, al grupo de Sectacore aquí en el puerto de Acapulco. Un saludo para ellos y bueno, vamos con más música porque estamos casi por despedir el espacio. Disfrutemos a DJ Quicksilver con

Nos vamos a despedir con The Devil's The Sixth Gate, Dance with the Devil. Mañana tenemos una sorpresa. Bueno, no es sorpresa. Mañana tenemos un programa especial. Martes en español, especial para todos ustedes. Así que los invito para que se conecten el día de mañana en una emisión más de Acceso. Un servidor, Miguel Ángel Cortés, les agradece enormemente el hecho de habernos acompañarnos. Y mañana estamos en una emisión más aquí en el 97.7 FM Radio, transmitiendo desde Monteblanco número 37, fraccionamiento Hornos Insurgentes. Nos despedimos con The Devil's The Sixth Gate, Dance with the Devil, para la gente que se reventó en el puerto de Acapulco en aquellos años de a finales de los 90, principios de los 2000. Recordarán muchas cosas, y obviamente entre ellas el Azteca Benji. Así que con esta canción vamos a cerrar esta noche, noche de 24 de agosto del año 2026, en la señal del 97.7 FM Radio, Radio Televisión de Guerrero, en su programa Acceso, totalmente retro. Bye bye.

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7: Cuando abres esa lata o sobre que tanto le gusta a tu gato, ¿tienes claro qué le está sirviendo exactamente en su plato? Aunque lo veas durmiendo en el sofá, tu gato es un cazador innato. Su cuerpo ágil y flexible, sus garras retráctiles y sus sentidos tan desarrollados lo convierten en un depredador por naturaleza.
5: Para mantenerse sano requiere una dieta equilibrada que le aporte elementos esenciales como agua, proteínas, grasas, carbohidratos, vitaminas y minerales.
7: En el mercado podemos encontrar dos clasificaciones de alimento húmedo para gato, los que proporcionan una nutrición completa y balanceada, y los que funcionan como complemento. Los alimentos balanceados y completos están formulados con proteína animal, granos de cereales, proteína vegetal texturizada, vitaminas y minerales.
5: En cambio, los complementos se elaboran principalmente con productos cárnicos, añadiendo un alto contenido de grasa para mejorar su textura y su sabor. Y para que sepas exactamente qué le está sirviendo a tu Michi, el Laboratorio Nacional de Protección al Consumidor analizó distintas presentaciones de alimento húmedo.
8: Analizamos 54 muestras de alimento húmedo para gato. Entre ellas se incluyeron opciones para gatos, gatitos, gatos mayores de 7 años y gatos con necesidades especiales.
7: Para saber qué contiene cada producto, se verificó que todas las muestras presentaran su información comercial y cumplieran con la cantidad de contenido neto declarada en su empaque.
5: En la parte nutricional, se determinó el nivel de grasa, proteína y carbohidratos. Además, se midió cuánta agua hay en los productos.
7: También se analizó el aporte de fibra y se calculó el aporte calórico por cada 100 gramos de producto.
5: ¿Cómo le fue a las marcas analizadas?
8: Entre los resultados más interesantes encontramos que todos los productos cumplían con el contenido neto y que además contaban con el registro de Senasica. El alimento para gato, además de contener las grasas, proteínas y carbohidratos, incluyen aminoácidos como la taurina y la arginina, que son necesarios para los gatos ya que ellos no producen las cantidades suficientes.
7: Recuerda que si un producto promete algo en su etiqueta, debe comprobarlo. Por ejemplo, Purina One Visible Nutrition con carne usa la leyenda supernutrientes, pero no pudo demostrar que realmente los contenga.
5: Y cuidado con las imágenes engañosas. El producto Grand Pet Carne Fresca muestra la foto de un filete de salmón en su empaque, pero al revisar sus ingredientes, el salmón no está presente. Este tipo de gráficos puede confundir fácilmente.
7: Además, detectamos que tres productos de la marca Grand Pet declaran tener más proteína de la que realmente te están vendiendo.
5: Y en cuanto a la humedad, Ghosty Fresco, Adult Tuna with Salmon y Grand Pet Natural Gourmet, receta de pescado a las finas hierbas, contienen más de la que reportan en sus empaques.
7: Finalmente encontramos dos productos de la marca Grand Pet Quisha que incumplen la norma oficial mexicana, ya que no presentan el símbolo de la unidad de medida para indicar su contenido neto.
5: No olvides que cada Michi es único.
8: Existen productos que están diseñados para cubrir las necesidades nutrimentales de todos los gatos, pero siempre es recomendable asistir al veterinario y que él determine si necesita una alimentación especial. En el Laboratorio Nacional de Protección al Consumidor trabajamos todos los días para orientar y brindar información a las y los consumidores para que tomen mejores decisiones de compra.
7: Una vez que hiciste la mejor compra y que ya estás en casa, el manejo del alimento es clave para aprovechar todos sus nutrientes. Para empezar, recuerda seguir las porciones sugeridas en la etiqueta. No olvides que una vez abierto el empaque, debes sellar la lata con una tapa de plástico o transferir el contenido a un recipiente hermético antes de refrigerarlo.
5: Si decides cambiar de marca, hazlo de forma gradual. Ve mezclando el producto nuevo poco a poco para evitarle cualquier problema digestivo.
7: Al final del día, leer las etiquetas, comparar opciones y conservar bien su alimento es la mejor forma de demostrarle amor a tu Michi.
5: Procuraduría Federal del Consumidor. Medio siglo cuidando a las personas consumidoras. Hoy. Revista del Consumidor. Radio.
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6 de la mañana con 10 minutos en el puerto de Acapulco. Buenos días, queridos amigos y amigas. ¿Cómo están? Bienvenidos a este espacio de música, información y entretenimiento. Esto es Levántate, donde al amanecer le ponemos esto. Buena música, buenas canciones al despertar, para tener un mejor día a día, una mejor actitud precisamente en cada mañana, conectados a la señal de radio y televisión de Guerrero. Esto es Levántate, aquí en RTG, donde escuchan la experiencia radiofónica total. Mi nombre es Arturo Román, tu servidor y amigo Román para todos ustedes. Martes 25 de agosto del 2026, espero que esté muy bien y que este día sea de totalmente agrado para cada uno de ustedes que nos escuchan y nos sintonizan. Saludos a los que nos escuchan desde Acapulco por el 97.7 FM. Saludos a quienes nos siguen en el 92.1 FM de RTG Zihuatanejo. Buenos días a la gente que nos sigue en la Costa Grande. Y buenos días para ti que nos escuchas en el 870 de amplitud modulada en nuestra capital del estado de Guerrero, en Chilpancingo, Los Bravo. Hoy, así como lo escuchan de fondo, es martes de este tipo de música que ha venido a conquistar corazones, almas y el amor de todo el mundo desde hace muchas décadas, más de 50, casi 100 años de estos estilos musicales. Es martes de Jazz Samba y Bossa Nova, aquí se lo hacemos saber y lo hacemos sonar a petición de cada uno de ustedes en este programa llamado Levántate. Pues aquí ya iniciamos. Antes les dejo el teléfono en cabina, que es el 7444-855757. Saludo con gusto y agrado a quienes ya se han comunicado a esta cabina desde muy temprano, antes de las 6 de la mañana, desde las 5 y cachito de la mañana ya estuvieron marcando. Gracias por aquellos que están al pendientes de lo que suena aquí a partir de esas horas, de que un servidor ya está aquí en controles y preparando este programa como en cada mañana para cada uno de ustedes. Y pues bueno, sin más ni más, antes de pasar a como tal al jazz y al bossa nova, vámonos con una de las canciones descritas como de las más bonitas en la historia de la música. Esto se llama Morning. Se trata de un hombre que sacó este tema allá por 1983 y que simplemente describe lo bonito que llega a ser la vida cuando un día te levantas de buenas y dices, pues la verdad es que todo está bien bonito. Nada más que yo andaba en otro lado, pensando en otras cosas. Aquí está Aldo Reu con esto llamado Morning. 1983 fue lanzada esta canción. Voy a dedicar a todos ustedes que se despiertan muy temprano y se quieren llenar de buena actitud y buena energía. Esto se llama Morning. ¡Buenos días! Esto es Levántate, aquí en RTG, donde escuchan la experiencia radiofónica total. Ya iniciamos. Bienvenidos.

0: quien pues fue se considera el primero en interpretar esta buena canción llamada Más que Nada. Y es cuando ya él incursionó en mezclar precisamente lo tradicional de Brasil con el jazz, la samba y el bossa nova. Y el resultado fue esto realmente sorprendente, que venía a darle un respiro, un aire distinto a la música que convencionalmente escuchamos. Y con todos estos elementos musicales y con el amor y la pasión de las letras y de la música brasileña, pues se conquistó el mundo alrededor de cada uno de los países que empezaron a sonar con estas canciones y que se fueron fusionando con varios elementos musicales, sobre todo del jazz. Se hizo un subgénero del jazz, el bossa nova, y es por eso que pues de alguna forma tomó mucha fuerza, sobre todo allá en la década de los 60. 6 de la mañana con 21 minutos en el puerto de Acapulco. Saludos a Irwin y a todo el equipo de Funatur que están ya desde muy temprano limpiando allá, primero desde la base allá, desde Icacos. Y miren que con la lluvia pues se vino mucho arrastre de basura, ¿no? Con lo que suele suceder cada vez que se deja caer una lluvia fuerte. Tan necesaria era la lluvia porque hacía un calor pero tremendo, tremendo. Y bendito Dios, ayer empezó a llover. Se esperaba un calor muy intenso. Pero una cosa es el pronóstico y otra cosa es lo que diga la señora naturaleza. Ayer, de hecho, por la madrugada, en este programa pronosticamos que iba a ser un día muy caluroso. Así lo era por la mañana. Pero a partir de las 12:30 del día, a la 1 de la tarde, fue cuando la lluvia se empezó a dejar caer pues realmente fuerte en gran parte del puerto de Acapulco, pues causando, ya saben, inundaciones donde siempre lo llega a ver y donde se inundaba leve, ahora se inunda más por algunas y otras cuestiones técnicas que ustedes pues ya se las saben, ¿no? Y sobre todo allá en la costera Miguel Alemán, unos encharcamientos enormes. Y bueno, el arrastre de basura se hizo muy presente. Y ya está el equipo de Funatur desde ayer y hoy en la mañana tempranito, desde las 5 de la mañana, 6 de la mañana, ya están trabajando y escuchando 97.7 FM. Saludos a Irwin, quien es que nos marca precisamente para avisarnos que ya está escuchándonos con todo su equipo de trabajo ahí, sus compañeros de trabajo, pues dándole con todo y poniéndole buena música a sus mañanas. Hoy es martes de jazz, samba y bossa nova en este programa. Me pedían algo de Barry White, pero más adelantito haremos la excepción de poner algo de Barry White. Por lo mientras terminemos, sigamos mejor dicho, con nuestra sección de samba y bossa nova, antes de irnos con más, con algo de jazz. Aquí tenemos a Walter Wanderley con esto llamado O Barquiño de 1967, un clásico de la música tradicional brasileña. Es Lúcio Alves, mejor dicho, esto se llama Ideas Erradas de 1960.
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Es la leyenda Sergio Méndez y su Brasil 66 con este llamado Reza o Laya la Daya sonando en esto que es Levántate. 6 de la mañana con 28 minutos en el puerto de Acapulco. Momento de hacer una pausa y regresar con más de esto que tanto nos gusta. Jazz, es martes de Jazz, Samba y Bossa Nova en esto que es Levántate aquí en RTG, donde escuchan la experiencia radiofónica total. Saludos a la gente que nos escucha allá en San Agustín, en especial a Don Fausto que nos marcó. Muy a gusto, dice, disfrutando esta mañana después de una noche lluviosa, con un clima fresco, dice, la verdad, no me dan ni ganas de levantarme. Está disfrutando, dice, de esta música, de este programa, y sobre todo de lo agradable que se puso el clima. Ya para finalizar casi esto que le queda a la canícula, que es la temporada más caliente del año, que son alrededor de 40 días. Termina el 31 de agosto la canícula, así que pues ya le falta nada. Y lo mejor es que se ha acompañado de lluvias, lo que ha minorado que las temperaturas sigan elevándose y que el litoral del Pacífico siga calentándose. Y esto, recuerden que ayuda primero a reverdecer los cerros, a alimentar los árboles que tanto necesitamos y que también necesitan el agua para pues consumir precisamente la contaminación, ¿no? Y además, recuerden que necesitamos de mucha vegetación, de muchos árboles para aminorar este cambio climático, y que además pues eso permite que los huracanes, cuando se llegue la época de huracanes tan fuerte, por ejemplo en nuestro área, que es el Pacífico Sur, en octubre, septiembre y octubre son los meses más fuertes de esos fenómenos hidrometeorológicos, y si el litoral no está tan caliente gracias a estas lluvias repentinas, pues hace que no recibamos o no estemos tan amenazados por un fenómeno tan fuerte como lo que sucedió hace casi 3 años con el huracán Otis. De experiencia hablamos y tenemos mucho, ¿verdad?, que contar, pero agradecemos bastante a Dios y a la naturaleza de que esté lloviendo de una manera pues tranquila y que venga a refrescar estos días tan calurosos que nos afectan a nosotros. Saludos a ustedes que han marcado y que están al pendiente de lo que suena aquí en Levántate. Hacemos un corte y lo hacemos con News Petal y esto llamado It's a Vibe. Es martes de Jazz, Samba y Bossa Nova. Después de este bossa, hacemos un corte, regresemos con más y regresamos con algo de jazz para que no se desconecten aquí de RTG, donde escuchan la experiencia radiofónica total.

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Llegamos a la sección de jazz en martes de Jazz Samba y Bossa Nova. Ahora le toca el turno al jazz. Y lo iniciamos con este señorón del jazz llamado Grover Washington Jr., precisamente con este tema llamado Just the Two of Us, con la voz y la compañía de la voz de Bill Withers. ¿Quién era o quién es Grover Washington Jr.? Un hombre que nace en Buffalo un 12 de diciembre de 1943, saxofonista de jazz, funk, soul jazz norteamericano, mezclando el funk y el jazz, el soul con el jazz, junto con músicos de la talla grandísima, George Benson, David Sanborn, John Manchon, Herb Alpert. Se les considera como uno de los fundadores del smooth jazz. Platiquemos un poquito de ese subgénero del jazz. Miren que del jazz se desprenden varios subgéneros. Y el smooth jazz es un subgénero de este mismo, concretamente del jazz fusión, un influido estilísticamente por el rhythm and blues, el funk y el pop. O sea que al jazz le metemos algo de funk y algo de blues, instrumentaciones un poco más rítmicas que se dieron exitosamente en los 70s, y ya con la mezcla de jazz, la sensación, el estilo fue único para muchos artistas, y de ahí ha crecido creció bastante. A mediados de la década de los 70s, el soul jazz experimentó un viraje hacia terrenos más comerciales, que tuvo como protagonistas a destacados músicos, pero músicos de alta gama, como el señor George Benson, que es un gran guitarrista de jazz, que había grabado una serie de aclamados discos de tradición bop, y se situó a mediados de la década de los 70s como un fenómeno comercial, con álbumes como Breathing, Give Me the Night, en los que pues primaba su faceta como cantante. Estaba Chuck Manchon, que ya hemos puesto nosotros aquí, Al Jarreau, de la banda de Yellow Jackets, y más músicos o artistas que nacieron de estas mezclas, como Bob James, Kenny G, David Sanborn, Michael Franks, Ross Freeman, The Ripping Tones, Gerald Albright, Ben Sidran, George Howard, y bueno, Chris Bory, Bob James, y tantos músicos que mezclaban precisamente el saxofón, el saxo alto, la guitarra, los teclados, el bajo eléctrico y la batería, con funky, con funk, y con R&B, rhythm and blues, y con el jazz, pues hicieron grandes cosas. Y esto es el smooth jazz. De eso se dedicaba a tocar Grover Washington Jr., a quien acabamos de tocar, de escuchar con el tema Just the Two of Us, con la voz de Bill Withers. Se le considera como uno de los fundadores de este estilo musical. Y lamentablemente fallece pues joven todavía, a los 56 años de edad, un 17 de diciembre de 1999, o sea, hace ya 27 años. Aunque en el éxito entre los músicos jazz no fue hasta su cuarto álbum, el Mr. Magic de 1974. Y de ahí vamos a tocar precisamente algo más de Grover Washington Jr. Escuchen esto, se llama A Secret Place, un lugar secreto. Hay tanto por tocar de Grover Washington. Vamos a tocar, mejor dicho, su canción con la cual él comenzó a brillar de manera exitosa ya en el 74, y en el 75 ya era toda una estrella de la música internacional. Esto se llama Mr. Magic, es Grover Washington Jr. Es martes de jazz, de samba bossa nova, pero de jazz también. Llegó el momento de este gran género musical, pero en una versión smooth jazz, aquí en RTG, donde escuchan la experiencia radiofónica total. Saludos a don Gabo, que ya nos marcó de Ciudad Renacimiento, del sector 2, que dice gracias a Dios que nos llovió, porque solamente si tenemos agua, dice. Y hace pase de lista a todos los radioescuchas que se conectan aquí a cabina, y dice que le manda un saludo al club de madrugadores, a todos, nombró a todos, los que llaman aquí a cabina. Hace pase de lista a don Gabo, y les manda un abrazo. Saludos, don Gabo, gracias por la escucha de siempre y por estar al pendiente de lo que suena aquí en Levántate. Esto se llama Mr. Magic, es Grover Washington Jr. a través de RTG, donde suena la experiencia radiofónica total.

Me pedían algo de Barry White y bueno, siguiendo esta sección de cada martes de Jazz, Amo y Bossa Nova, y escuchando algo de Smooth Jazz en este último bloque, pues Barry White también fue estos músicos que decidió grabar algo de Smooth Jazz en todo su repertorio musical con su orquesta de amor ilimitado, la Love Unlimited Orquesta. Saludos a Erwin, que me pedía algo de Barry White, y muy apegado a los martes de Jazz, Amo y Bossa Nova, pues es lo más cercano precisamente a estos géneros que tocamos los martes exclusivamente. Y con esto prácticamente llegamos a despedirnos, agradeciendo a cada uno de ustedes el que se han conectado desde muy temprano a esto que es Levántate, a la señal de Radio y Televisión de Guerrero, aquí donde escuchan la experiencia radiofónica total. Mi nombre es Arturo Román, tu servidor y amigo Román para todos ustedes. Mañana mitad de semana, primeramente Dios, aquí estamos poniéndole buena música al amanecer a través de las frecuencias del 97.7 FM en Acapulco, 92.1 FM en Zihuatanejo y 870 amplitud modulada en Chilpancingo, y por supuesto en internet en www.rtg.com.mx. Gracias, pásenla bien, excelente y bendecido martes para cada uno de ustedes. Aquí me despido y me voy con otro gran jazzista también de estos subgéneros del smooth jazz. Esto se llama Breezing, de 1976, es el gran guitarrista George Benson en su repertorio de smooth jazz. Escuchen esto. Gracias, pásenla bien, hasta entonces.

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5: Revista del consumidor. 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
6: ¿Buscas consentir tu piel de forma natural sin descuidar tu cartera? Llegaste al lugar indicado. Hoy en nuestra tecnología doméstica cuidaremos de ti y de tu bolsillo, enseñándote a preparar unas humectantes barras de jabón con miel. Acompáñanos en Revista del Consumidor Radio.
5: Revista del Consumidor. Esta tecnología doméstica está validada por el Laboratorio Nacional de Protección al Consumidor. Tome nota de los ingredientes y presten mucha atención. ¡Comenzamos!
6: Los ingredientes que vamos a necesitar son 3 tazas de base de jabón transparente cortado en cubos, media taza de agua purificada caliente, 1 1/2 cucharadas de miel de abeja, una pizca de colorante vegetal amarillo y 40 gotas de esencia de miel.
5: Los utensilios que utilizaremos son una taza medidora, una cacerola con capacidad de 2.5 litros, un tazón de vidrio con capacidad de 1.5 litros, un plato extendido, un cuchillo, una cuchara sopera, un molde de silicón, un rollo de papel aluminio, un rollo de plástico adherente para alimentos y un atomizador. ¡Vamos al procedimiento!
6: Comenzaremos colocando los cubitos de la base para jabón en el tazón y la llevamos a baño María. Movemos hasta que se hayan derretido por completo. Vertemos en una taza la miel, el colorante y la esencia. Mezclamos y dejamos reposar unos minutos. Después, agregamos el agua caliente.
5: Cuando la base para jabón esté completamente derretida, añadimos la mezcla de miel y revolvemos hasta incorporar todos los ingredientes. Retiramos el fuego y vertemos la preparación en los moldes. Si no cuentas con moldes de silicón, puedes utilizar vasos desechables recubiertos con una capa de aceite mineral para facilitar el desmolde.
6: Si notas que se formaron burbujas en la superficie, puedes eliminarlas rociando alcohol del 96 utilizando un atomizador. Esto ayudará a que el jabón tenga una textura lisa. Dejamos enfriar a temperatura ambiente y posteriormente refrigeramos por 30 minutos para solidificar.
5: Ahora desmoldamos los jabones y los envolvemos en papel aluminio, después en plástico adherente para alimentos. Y así de fácil, en tan solo 40 minutos quedaron listas nuestras barras de jabón con miel. Recuerda almacenarlas en un lugar fresco y seco.
6: ¡Anímate a prepararlas! Esta receta rinde para 6 barras, tiene una caducidad de 6 meses y un costo promedio de $118.34.
5: Si prefieres seguir el paso a paso en video, recuerda que puedes ver esta tecnología doméstica en nuestro canal de YouTube, Profeco TV. Ahí encontrarás muchísimas recetas para ahorrar y hacer tú mismo los productos en casa, teniendo la certeza de la calidad en los ingredientes que utilizas.
6: Aprende a hacer desde un gel para el cabello o un champú para lavar el auto, hasta jamón artesanal o unos deliciosos enjambres de chocolate.
5: Presúmenos cómo te quedaron tus jabones. Etiquétanos en Instagram con el hashtag Tecnología Doméstica Profeco y menciona a @ Revista del Consumidor MX. Nos escuchamos en la próxima Tecnología Doméstica.
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0: Buenos días a todas y a todos. Hoy, martes 25 de agosto ya, está con nosotros el doctor David Kersenovich, secretario de Salud, Leticia Ramírez Amaya, secretaria de Bienestar, Eduardo Clark, subsecretario de Integración y Desarrollo del Sector Salud, Zoé Robledo Aburto, director general del IMSS, Martí Batres Guadarrama, director general del ISSSTE, Alejandro Schwartz, director general del IMSS Bienestar, Jesús Valencia, subsecretario de Bienestar. Y están en enlace los 24 gobernadores y gobernadoras que desde hace tiempo tomaron la decisión de incorporarse al Sistema Federalizado de Salud del IMSS Bienestar. Hoy vamos a presentar tres temas. El primero, el avance del programa Salud Casa por Casa, que como saben son trabajadoras y trabajadores de la salud, principalmente enfermeras, enfermeros, alrededor de 20,000 que visitan casa por casa a todas y todos los adultos mayores y personas con discapacidad como un programa de prevención de la salud y también de atención principalmente a enfermedades crónicas como diabetes, hipertensión. El objetivo es prevenir enfermedades y atender la atención de personas que tienen diabetes, hipertensión para que no desarrollen de forma grave estas enfermedades. Entonces, el informe de salud casa por casa. Segundo, hace tiempo hablamos de farmacias del bienestar del programa Salud Casa por Casa. ¿A dónde pueden ir por sus medicamentos las personas que reciben el programa Salud Casa por Casa? Se hizo un programa piloto en el Estado de México a partir de este año y ya vamos a nivel nacional con, ya lo va a explicar Eduardo Clark, con tiendas del bienestar, farmacias en las tiendas del bienestar, en los lugares más apartados, en las zonas rurales principalmente, y en los centros de salud con dispensarios automáticos y también con la entrega de medicamentos en el centro de salud. Ese es el segundo tema, farmacias del bienestar para el programa Salud Casa por Casa. Y vamos a presentar un tercer elemento del IMSS Bienestar y del Servicio Universal de Salud, que son consultorios, de un trabajo muy concienzudo que hizo la Secretaría de Salud con los con las médicas y médicos del IMSS, del ISSSTE y del IMSS Bienestar, con la experiencia también de consultorios que ha instalado el ISSSTE, tomó la decisión la Secretaría de Salud de ampliar la atención primaria de la salud con consultorios, unidades médicas, con un médico, con una enfermera con licenciatura, que puedan tener la primera atención cuando una persona se enferma. Este programa lo vamos a realizar primero en los estados que tienen IMSS Bienestar, gracias a la federalización del programa. Todo esto lo van a presentar primero Leti Ramírez, con el programa Salud Casa por Casa, después el doctor Kersenovich, para que nos explique por qué es importante o por qué tomaron la decisión de ampliar la atención primaria a la salud, y ya Eduardo Clark nos va a platicar el avance de farmacias para el bienestar del programa Salud Casa por Casa y de los consultorios. Y después también hablaremos un poco de la credencialización del Servicio Universal de Salud. Estamos fortaleciendo el sistema de salud público de nuestro país. Y daremos la palabra también a algunos de los gobernadores y gobernadoras que son parte ya de este programa. Es algo que venimos trabajando ya desde hace cerca de dos meses y medio, y hasta ahora decidimos presentarlo ya que tenemos todo el programa establecido. Entonces, vamos a iniciar con Leti.
1: Con su permiso, presidenta.
2: Muy buenos días a todas y a todos. Salud Casa por Casa es un programa de bienestar creado por la presidenta de México, la doctora Claudia Sheinbaum Pardo. El programa Salud Casa por Casa es un programa de prevención, atención y seguimiento para garantizar el derecho a la salud de los derechohabientes de las pensiones de adultos mayores y personas con discapacidad. Este programa inició en junio del 2025. Poco más de un año hace que estamos trabajando en casa por casa. Son 20 mil profesionales de la salud, médicas, médicos, principalmente enfermeras y enfermeros que trabajan en el campo, en territorio, en las casas, tocando casa por casa, visitando a los adultos mayores y a las personas con discapacidad. Los profesionales de la salud realizan la visita por zonas y ya está predeterminado cuál es el trabajo que van a realizar para que así sea, en la medida de lo posible, la misma enfermera o enfermera quien visite una vez o dos o tres veces a las personas. ¿Qué es lo que realizan los profesionales de la salud? Visitan a las personas, hacen un expediente clínico por medio de una tableta electrónica. Ahí está ya el expediente. En la primera visita se tardaron un poco más porque hicieron una serie de preguntas para poder tener ese expediente. Luego clasifican a los pacientes según el grupo de riesgo, revisan la toma de signos vitales, valoran el peso y la talla, realizan pruebas rápidas para detectar algunas enfermedades crónico-degenerativas, como la diabetes o la hipertensión arterial, así como también pruebas de agudeza visual. Queremos decirles que hasta el momento se han realizado casi 25 millones de consultas. Aquí en la lámina podemos ver los avances. Primera visita, 12 millones 270 mil. 12 millones de casas visitadas por los profesionales de la salud en el programa Salud Casa por Casa para tener el expediente médico. La segunda visita, 7 millones, y ya estamos realizando la tercera visita en muchas de las viviendas. Llevamos 4 millones de visitas. Fíjense bien, en esta gráfica que sigue podemos observar cómo va el avance estado por estado. Este avance es en relación de la población a atender, o sea, la cantidad de visitas que se han realizado según los adultos mayores o personas con discapacidad que haya. Si ustedes se fijan, Baja California, Nuevo León, Ciudad de México tienen un porcentaje menor porque ahí las enfermeras o los, pues, los trabajadores de la salud tienen más oferta de trabajo. Por cierto, aprovecho la oportunidad para aquellas enfermeras, enfermeros, médicos que quieran participar en el programa Salud Casa por Casa, que se inscriban. Está abierta la convocatoria en la página de Bienestar, ahí la podemos

0: lo pueden checar. Una vez que se hace la visita, ¿sí? Tenemos un centro de atención telefónica de salud. Perdón, me faltó decir que hay 17.1 millones de pruebas que hemos realizado de glucosa, colesterol y triglicéridos. Estas son, también es un dato muy importante porque es la atención individualizada, la atención en la casa para los pacientes. Una vez que se hace esa visita, las enfermeras, enfermeros tienen la posibilidad de comunicarse al Centro de Atención Telefónica de Salud para que ahí tenemos a 100 médicos y médicas que pueden ayudarles a orientar. Ahí sí, en el centro solamente tenemos médicos y médicas. Orientan y ayudan a alguna de las dudas y se llevan a cabo la atención de urgencias. Llevamos 44.495 urgencias. ¿Qué significa este dato? Este dato significa que ha habido la posibilidad incluso de salvar vidas. Son 100 médicos y médicas las que están ahí. La coordinación que tenemos con el sector salud, con el IMSS, con el IMSS Bienestar, con el ISSSTE, incluso con Pemex, es muy importante porque las enfermeras y enfermeros pueden referir a estas instancias algunos de los casos que tienen una situación de, digamos, de descontrol en cuanto a su hipertensión o a la glucosa que tienen. Y hasta ahorita hemos logrado referir, enviar, dirigir a más de casi 900 mil personas a las instituciones de salud, insisto, al IMSS, al IMSS Bienestar y al ISSSTE, ¿sí? Decirles que casi todos los adultos mayores que han sido visitados ya conocen a la enfermera o al enfermero o al médico que les corresponde. Ustedes los han visto, los visitan, los saludan, los reconocen, incluso hasta, voy a decir la palabra, los apapachan, ustedes a ellos, no tanto los enfermeras y enfermeras, sino ustedes a los trabajadores de la salud. Ellas llevan y ellos llevan un gafete con fotografía, nombre, código QR, también un uniforme blanco con logotipo del Gobierno de México, de la Secretaría de Bienestar, y un maletín. El maletín se programa salud casa por casa. Tiene un termómetro, un oxímetro, tiras para las pruebas rápidas, estetoscopio, entre otras cosas. Ellos ya van preparados para atenderlos. El programa Salud Casa por Casa es el programa de prevención de salud más importante del mundo. Es un trabajo en equipo para el bienestar de las personas. Presidenta, me permite presentarle a una enfermera, Victoria Gómez Hernández, que recorre el municipio de Aldama, en Chiapas. Ella es una hablante tzotzil, y nos gustaría presentarle su experiencia. Conozcamos a Victoria.
1: 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El programa más lejanos suena el tic antes de que yo estaba valichame el chicaltique, timi kiltic antes chicaltique, timi muy ta pastic tratar ta buen vuelta ahora, shixana, o ta ve el tic, ta gel tic, o sea, ti chigbe, suena ti muy y pa valta más chicaltique. Me siento muy satisfecha de trabajar en este programa porque me deja varias experiencias. Visitar a cada paciente es diferente. Agradecer a la presidenta Claudia Sheinbaum Pardo por implementar este programa, ya que lleva el beneficio a todos los adultos mayores y personas con discapacidad. Estamos llegando en cada rincón de cada municipio, en las comunidades más alejadas.
0: Este es el programa Salud Casa por Casa.
1: Gracias.
2: Con su permiso, presidenta, buenos días a todas y todos. Queremos mencionarles que la atención a la salud no nada más es la atención a la persona que llega ya enferma, sino que tiene un componente de prevención que es muy importante. Y el día de hoy les queremos comentar acerca de lo que quiere decir la atención primaria a la salud. La atención primaria de la salud trata de prevenir las enfermedades antes de que la persona presente complicaciones de una enfermedad. Y eso incluye promover la salud, medidas de prevención y tratar de resolver la mayoría de los problemas en un sitio que no tenga necesidad de acudir a un hospital. Y también, por lo tanto, disminuye la saturación en los hospitales. La siguiente diapositiva, por favor. ¿Qué quiere decir atención primaria? Quiere decir que no hay que esperar a que las personas vayan al hospital a recibir atención, sino que tengan un espacio a donde puedan recibir la atención antes, cuando empieza la manifestación de la enfermedad. Por ejemplo, una persona que tiene gripa o que tiene diarrea, que tiene lesiones menores, que pueda tener un sitio a donde pueda atenderse en forma primaria. Y eso es precisamente lo que persigue el IMSS-Bienestar, el que existan suficientes sitios de atención primaria en el país y también de lo que se trata el Servicio Universal de Salud. Es decir, acercar a la comunidad la atención médica para que pueda disponer de la misma en forma oportuna cuando tenga una molestia. Y también, en forma muy importante, disminuir el gasto de bolsillo de tener que ir a atenderse en otro sitio distinto al sector público. La siguiente, por favor. ¿Por qué es necesario ampliar la atención primaria? Uno de ellos es precisamente el que tengamos una mayor distribución del IMSS-Bienestar y del Servicio Universal de Salud en el territorio, que existan suficientes puntos a donde se pueda ir a tener una atención primaria a la salud y que eso sea independiente de afiliación y que sea independiente de las condiciones socioeconómicas de las personas. La siguiente, por favor. En ese sitio donde exista la atención primaria, se pueden atender situaciones de baja complejidad, es decir, que no tenga que ir necesariamente a un centro de salud o que tenga que ir a un hospital, disminuyendo, como les mencioné hace unos momentos, el número de pacientes que tiene que ir a un hospital. De lo que se trata es de que existan sitios en donde puedan ser atendidos en forma rápida, incluso sin tener una cita, poder asistir al consultorio de atención primaria por cualquier molestia que puedan tener, no necesariamente una enfermedad ya grave. Y por otra parte, también nos va a ayudar a que tengamos un mejor control de los pacientes que tienen enfermedades crónicas no transmisibles como diabetes, hipertensión arterial, porque en ese sitio pueden recibir el seguimiento de mucho de sus enfermedades. La vigilancia, por ejemplo, de una mujer embarazada puede ocurrir en esos sitios sin necesidad de ir a sacar una cita a un hospital. La siguiente, por favor. Entonces, la atención primaria a la salud es el punto más cercano a donde la población pueda recibir su atención. Es la puerta de entrada al sistema de salud y no estar completamente acostumbrados a que toda la atención tiene que ser en un hospital y tiene que ser con una cita. Este tipo de consultorios permitirá que las personas puedan acudir cuando tengan alguna necesidad urgente o alguna necesidad de atención médica. Además, permite hacer promoción de la salud, prevención, la vacunación, el seguimiento, por ejemplo, de un niño sano y, sobre todo, lo que permite es acercar a la población la atención primaria a la salud. Ustedes escucharán el número de consultorios que se planea abrir para ampliar esa red, y entonces eso hace un modelo más integral de la salud, más allá de la atención en un centro de salud y en un hospital, es acercarles a la población los servicios médicos. Muchas gracias.
3: Permiso, presidenta. Hola, muy buenos días a todos, gusto saludarlos. Si me ayudan con la presentación, por favor. Como ya mencionaba la presidenta, les vamos a platicar hoy de dos distintos programas, pero vamos a iniciar con el seguimiento de este programa que nos entusiasma tanto, las farmacias del bienestar, para el programa Salud Casa por Casa, que atiende, como ustedes saben, a todos los adultos mayores de este país y a las personas con discapacidad. Si me dan la siguiente, por favor. Nosotros, en este mismo espacio, hace un poco más de 9 meses, presentamos la etapa piloto del programa Farmacias del Bienestar para el programa Salud Casa por Casa en el Estado de México. Este piloto ha estado ocurriendo desde diciembre y sigue a la fecha operando con 491 farmacias distribuidas en todo el Estado de México, que a la fecha han recetado 350,000 medicamentos a los derechohabientes y usuarios del programa Salud Casa por Casa. Ha sido muy interesante, muy importante, muy valioso para nosotros ver cómo las enfermeras, los enfermeros han ido aprendiendo a ir casa por casa recetando medicamentos para atender enfermedades leves, algunos padecimientos agudos, pero muy importantemente para que las personas adultas mayores y personas con discapacidad tengan control de sus padecimientos crónicos, como la diabetes y la hipertensión, entre otros. Después de este ejercicio, después de este piloto, hoy podemos platicarles que con la experiencia del Estado de México damos el siguiente paso: continuar ampliando el programa Farmacias del Bienestar del programa Salud Casa por Casa a los 24 estados donde opera el IMSS Bienestar. ¿Y por qué en los 24 estados donde opera el IMSS Bienestar? Porque ahí tenemos ya una red federal consolidada. La creación del IMSS Bienestar hace algunos años por el presidente López Obrador y la consolidación durante esta administración de la doctora Sheinbaum nos ha permitido que en 24 entidades federativas tengamos ya una red integrada entre el IMSS, el ISSSTE, el IMSS Bienestar para dar adelante este paso. Siguiente. Por eso, a partir de septiembre, comenzamos la implementación y la operación ya en 24 estados de este programa Farmacias del Bienestar del programa Salud Casa por Casa. Empezará en septiembre y estaremos abriendo paulatinamente los espacios hasta concluir a escala nacional durante el mes de noviembre. 3 meses en los que iniciaremos desde el 1 de septiembre y continuará día con día. Siguiente. ¿Cómo se ve el programa Farmacias del Bienestar del programa Salud Casa por Casa en esta siguiente etapa? Ya a partir de septiembre, las enfermeras, los enfermeros e inclusive los médicos que van a visitar a cada uno de ustedes como adultos mayores o personas con discapacidad, va a poder recetar 22 tipos de medicamentos diseñados y evaluados por médicos para tratar enfermedades leves, una gripa, una diarrea, un dolor menor, pero muy importantemente para que ustedes estén en control de una enfermedad crónico-degenerativa, como la diabetes y la hipertensión. Son 22 medicamentos que atienden la gran mayoría de las necesidades de los adultos que hemos visitado. Una vez que la enfermera o enfermero te dé la receta, te va a decir exactamente a dónde vas a tener que ir a recoger esos medicamentos. Y son 3 espacios distintos. El primero son más de 5,500 farmacias del bienestar del programa Salud Casa por Casa en tiendas de alimentación para el bienestar, que están en todas las localidades de nuestro país y llegan a los lugares de más complejo acceso. Además, 1,000 máquinas de dispensación automática de medicamentos que estarán en centros de salud de ciudades y zonas metropolitanas, pero muy importantemente también en la red que hoy ya está lista y la razón por la que iniciamos a operar farmacias del bienestar en estos 24 estados, que es en los centros de salud del IMSS, del ISSSTE y del IMSS Bienestar, que hoy ya operan como una red integrada ante la federalización y creación del IMSS Bienestar hace algunos años. Siguiente. Es decir, empezando en septiembre y concluyendo en noviembre, vamos a tener ya operando una red de 6,567 farmacias del bienestar del programa Salud Casa por Casa en estos 24 estados. Y si me dan la siguiente, van a poder, y ven aquí en el mapa, cómo se ve en todo el territorio de estos 24 estados. Son muchísimos puntos y diseñados, evaluados para acercar la salud a las personas, para que en cada zona de trabajo de una enfermera o un enfermero que visita a ustedes, a su papá, a su mamá, a su abuelita, a su abuelito, a una persona con discapacidad, haya una farmacia del bienestar del programa Salud Casa por Casa cerca de ustedes. En una tienda de alimentación, en un centro de salud del IMSS Bienestar, en un centro de salud del IMSS, en un centro de salud del ISSSTE. Siguiente. En el caso de las tiendas de alimentación para el bienestar, ¿qué va a pasar cuando una enfermera nos da la receta? La enfermera nos va a dar la receta y nos va a decir, la tienda de alimentación para el bienestar que tiene una farmacia del bienestar del programa Salud Casa por Casa más cercana a su domicilio, está en este lugar específico. Ustedes van a tener que acudir simplemente con la receta que les dio la enfermera y durante ese pequeño espacio se la van a entregar a la persona que esté en la tienda de alimentación para el bienestar y les va a dar sus medicamentos. Siguiente. En caso de que una de las máquinas automatizadas esté más cerca de su domicilio, en un centro de salud que les quede muy cerca, lo que van a tener que hacer es llevar su receta. La máquina tiene un lector de código QR, pero también un teclado en caso de que no tengan el código QR o se haya maltratado. Lo van a escanear e inmediatamente les va a surtir sus medicamentos para que se los lleven de manera gratuita. Muy importantemente, y ahorita platicaremos de la app, pero van a poder consultar en tiempo real que la máquina más cercana a su domicilio tenga la disponibilidad de los medicamentos para darles la tranquilidad de cuando vayan va a haber medicamentos para recibirse. Siguiente. De esta manera damos inicio a esta etapa nacional en 24 entidades federativas donde opera el IMSS Bienestar, del programa Farmacias del Bienestar, del programa Salud Casa por Casa. Pueden usar la página que ven aquí a continuación para consultar dónde están y dónde estarán las farmacias y ver cómo van iniciando operaciones entre septiembre y noviembre. Estimamos nosotros que en los siguientes meses, en las siguientes visitas del programa Salud Casa por Casa, como mencionaba la secretaria Leti, estaremos recetando cientos de miles o millones de recetas a los adultos mayores para acercar medicamentos gratuitos y de calidad que les permitan tener una vida más sana. Este es nuestro primer programa que queremos presentar hoy, que nos tiene muy entusiasmados. Ahora les quiero platicar del siguiente, que complementa todos los programas de bienestar del programa Salud Casa por Casa, así como la implementación del IMSS Bienestar. No, si puede ser el de consultorios, por favor, el de ampliación. En lo que me lo ponen, les comento. Ya les platicaba el doctor Kersenovich de la importancia de la atención primaria a la salud. El primer punto de contacto para atender las necesidades de salud que la mayoría de nosotros tenemos, una gripa, una diarrea, un dolor leve, pero también el seguimiento a nuestra prevención en términos de salud, evitar que desarrollemos una enfermedad crónico-degenerativa. Después de un análisis muy largo, los médicos expertos de la Secretaría de Salud, del IMSS Bienestar, del IMSS y del ISSSTE determinaron que la mejor inversión que podríamos generar en los siguientes meses y años es ampliar la cobertura nacional de la atención primaria a la salud. Invertir no solo en hospitales, invertir no solo en equipamiento, invertir no solo en medicamentos para personas con enfermedades muy graves, pero invertir en hacer una red, una serie de puntos donde cada persona pueda atenderse rápidamente para las necesidades de salud más apremiantes que tenga. Y lo que queremos anunciar hoy es que iniciaremos a partir de enero del 2027 la operación de una ampliación de la red de servicios de atención primaria en 24 entidades federativas donde opera el IMSS Bienestar. Vamos a poner a operar 12,750 nuevos consultorios de atención primaria. Y preguntarán, ¿por qué en estos estados? Porque al igual que con las farmacias del bienestar, la creación del IMSS Bienestar nos ha permitido generar ya una red de servicios de salud federal. El IMSS para personas con seguridad social, el ISSSTE para los que trabajamos en el Estado y el IMSS Bienestar para las personas que no tengan seguridad social. En estas 24 entidades federativas, al tener una red tan robusta, ya podemos hacer este tipo de iniciativas y de proyectos de ampliación de la atención primaria a la salud. Con estos 12,750 consultorios, vamos a poder incrementar en 40 millones de consultas de atención primaria a la salud para los mexicanos y las mexicanas, acercando el acceso gratuito y de calidad a millones de personas. Siguiente. ¿Qué hicimos y qué hemos venido haciendo en los últimos dos meses o tres, como comentaba la presidenta? De la mano de los gobernadores, de las gobernadoras y de la jefa de gobierno de los 24 estados donde opera el IMSS Bienestar, nos dimos a la tarea de identificar dónde necesitamos ampliar la red de atención primaria a la salud. ¿En qué lugares tenemos consultorios, pero nos hacen falta más? ¿En qué zonas del país y qué localidades nos falta acercarle un consultorio a las personas para que no se tengan que trasladar más tiempo? De esta manera determinamos los más de 12.750 consultorios que vamos a construir. Entre infraestructura urbana nueva, como pueden ser en casa de salud, en ciudades, en consultorios, en centros de trabajo. En unidades de medicina familiar del IMSS, donde incrementaremos consultorios de atención universal. En el ámbito rural, en casas de salud, en otro tipo de espacios que acerquen la salud a las personas y tengan un punto de atención primaria de la salud más cercano a su domicilio. Siguiente. Aquí pueden ver en el mapa y pueden ver estado por estado cómo vamos a implementar esta red. Pueden ver y es clarísimo que está en todas las entidades federativas que opera el IMSS Bienestar y con una dispersión territorial que nos permite acercar la salud a las personas que más lo requieren. Y también, porque no hay que olvidarlo, en las zonas urbanas incrementar la capacidad para que cuando una persona tenga una necesidad de salud encuentre siempre un punto cerca que está disponible para atenderlo, para revisarlo. Siguiente. Aquí, y no les pido que lean todo, les voy a platicar rápidamente qué hemos diseñado juntos con el IMSS Bienestar, el IMSS y el ISSSTE. Hemos diseñado un tipo de consultorio, un modelo de atención, porque eso es lo que es formalmente, que nos permite dar atención primaria a la salud de manera homologada, es decir, igual en un estado del IMSS Bienestar que en otro, desde Yucatán hasta Baja California Sur. Todos y cada uno de ellos van a tener personal médico que puede prescribir, es decir, dar recetas, ya sea un médico, ya sea un enfermero o enfermera con licenciatura. Van a tener equipamiento homologado, desde la mesa de exploración hasta los instrumentos como el baumanómetro para medir la presión. Y muy importantemente van a tener tecnología, computadoras, internet y expediente médico para tener el primer punto de contacto con los mexicanos y las mexicanas. Tienen una serie de líneas de cuidado, que es decir, tipo de padecimientos que atienden, homologado en todo el país. Padecimientos agudos que las personas requieren atenderse en una, de un día a otro. O, importantemente también, control de las personas para prevenir que se enfermen de diabetes o de hipertensión. Y muy importantemente, y esto es vital, que en caso de que se requiera, te puedan referir ya al primer nivel de atención o inclusive al segundo, que son los hospitales, si se identifica un caso grave. Estos consultorios van a tener para todos los mexicanos y mexicanas que acudan 90 tipos de medicamentos gratuitos, garantizados, que fueron diseñados por un grupo de expertos de la Secretaría de Salud, del IMSS, del ISSSTE, del IMSS Bienestar, para atender los padecimientos de atención primaria a la salud de los mexicanos y las mexicanas. Todos estos gratuitos. ¿Y cómo van a operar? Lo que buscamos es que siempre estén cerca y que siempre estén disponibles. Dos turnos, de 8 de la mañana a 8 de la noche entre semana y un turno el fin de semana de 8 de la mañana a 2 de la tarde, garantizando que las personas, independientemente de si trabajan algún día, siempre puedan encontrar un espacio de los consultorios de atención primaria de la salud que estamos implementando en el IMSS Bienestar disponibles para ellos. Siguiente. Además, y es muy importante que lo sepan, de la mano de estos consultorios, vamos a también lanzar la aplicación del Servicio Universal de Salud vinculada al IMSS Bienestar para gestionar citas, para revisar tu historial cuando ya fuiste a una cita médica y quieres ver qué fue lo que te recetó el médico, para ver tus recetas médicas y saber dónde surtirlas y, muy importantemente, para tener un expediente médico electrónico. Y hablaremos de esto en espacios futuros, pero queremos también platicarles que va a estar vinculado a un centro nacional de teleconsulta con 1,000 médicos disponibles para que las personas también puedan acceder a la salud desde su casa, desde su domicilio, desde su centro de trabajo, a través de su celular. Siguiente. Ahora sí, queremos platicarles cómo va a construirse esta red, esta ampliación de la atención primaria a la salud. En primer lugar, vamos a adecuar, mejorar, homologar todos estos consultorios, más de 12,000, a través de un proceso comunitario muy similar a lo que ustedes ya conocen como la Clínica Es Nuestra. El 14 de septiembre se van a empezar a integrar de la mano de las instituciones de salud y de la Secretaría del Bienestar, Comité de Salud para el Bienestar, quienes van a recibir los recursos y verificar que se apliquen para que cada uno de estos 12,750 espacios sea adecuado de manera idónea para que queden bien, perfecto y operando para todos los mexicanos y las mexicanas. Los invitamos a que estén atentos en sus comunidades de estos comités y participen. En segundo lugar, les quiero platicar cómo vamos, si me dan la siguiente, a encontrar al personal médico y de atención a la salud que va a operar en estos consultorios para el beneficio de todos los mexicanos y las mexicanas. A partir del 14 de septiembre y hasta el 31 de octubre, va a correr una convocatoria abierta para identificar a las personas que quieren participar en este gran proyecto. Para quienes nos escuchan, si ustedes son un médico, una médica, una enfermera o un enfermero, licenciado, técnico auxiliar, les pedimos que ingresen a partir del 14 de septiembre a esta página web, a serviciouniversaldesalud.gob.mx, y vean la convocatoria y que participen para poder unirse a las filas de la atención primaria a la salud. Un tema que me gustaría recalcar y reforzar, que estamos buscando que ocurra en muchas zonas de nuestro país. Si ustedes son un médico, una médica, un enfermero, una enfermera, y ya están jubilados y reciben su pensión mes con mes, van a poder también participar en este programa y recibir el recurso para participar sin tener que suspender el pago de su pensión. Es decir, van a poder seguir recibiendo su pensión y participando en un turno, tal vez el fin de semana, tal vez un día, tal vez entre semana, pero que les permita a ustedes también contribuir a la ampliación de la atención primaria a la salud de nuestro país. Siguiente. Comenzando en enero de 2027, que es cuando es nuestra fecha límite para iniciar, y esperamos que quede todo listo entre enero y febrero, esta red de ampliación de servicios de atención primaria a la salud comienza a operar. ¿Y dónde comienza a operar? En los 24 estados donde hoy ya existe el IMSS Bienestar. Cualquier persona va a poder acudir, recibir atención gratuita, de calidad, medicamentos garantizados sin ningún tipo de costo. ¿Y qué tenemos que hacer? Presentar nuestra credencial del Servicio Universal de Salud. Siguiente. También les pedimos y los invitamos a que, si ustedes quieren saber dónde va a haber un consultorio SUS, habrá uno cerca de mi casa, un consultorio de atención primaria de salud, perdón, habrá uno cerca de mi casa, qué tan lejos me quedará, cómo se ve mi estado, mi municipio, les invitamos a visitar la página serviciouniversaldesalud.gob.mx y van a poder ver un mapa interactivo de los 12,750 consultorios de atención primaria a la salud que estaremos creando en esta red sin precedentes. Sin temor a equivocarme, es la ampliación de cobertura, la ampliación de atención primaria a la salud más grande que hemos tenido en México en muchísimas décadas. 12,750 puntos, con dos turnos al día para atender todas las necesidades de los mexicanos y las mexicanas. Y recuerden, si en ese consultorio identificamos un signo de alerta, un signo de alarma, siempre va a poder ser referenciado al propio Servicio Público de Salud, al IMSS Bienestar, al ISSSTE, al IMSS, para una atención hospitalaria o de urgencias. Siguiente. Y con eso, y para concluir, les platico, si les dije que vamos a requerir nuestra credencial del Servicio Universal de Salud, pues ¿cómo la conseguimos? ¿Qué tenemos que hacer en los siguientes meses para credencializarnos? Siguiente. Primero quiero recordarles, para los que tal vez no se acuerden, ¿para qué sirve la credencial del Servicio Universal de Salud? ¿Por qué vale la pena sacarla? Porque la credencial va a ser nuestra llave para acceder a la atención médica sin importar derechohabiencia, que va a comenzar en enero también en los 24 estados donde opera el IMSS Bienestar. ¿Por qué en esos 24 estados? Y vale la pena recalcarlo otra vez. Porque en esos 24 estados ya tenemos una red federal de servicios, el IMSS Bienestar, el IMSS y el ISSSTE. Y esta primera etapa, ¿qué va a ser diferente de cómo opera hoy el sistema y cómo operó durante décadas? Vamos a iniciar con una serie de servicios universales. El primero es atención a urgencias. Que si tenemos una urgencia médica en un hospital, podamos acudir a un hospital que nos quede cerca, independientemente si tenemos IMSS, ISSSTE o IMSS Bienestar. También embarazos de alto riesgo y urgencias obstétricas, poder afiliarnos a darle seguimiento a nuestro embarazo en caso de que tengamos un embarazo de alto riesgo, independientemente de nuestra derechohabiencia. Código infarto y código cerebro, si tenemos un infarto al miocardio, una persona que conocemos de nuestra familia lo tiene, o un evento cerebrovascular, también poder acudir a cualquier hospital de la red. Tratamientos críticos sin interrupciones. Si ya estamos en un tratamiento de largo plazo, como un tratamiento de cáncer, un tratamiento de una infección por VIH, poder continuar en la institución donde iniciamos nuestra atención médica sin tener que cambiar de institución solo porque cambiamos de derechohabiencia, porque tal vez conseguimos un trabajo y ahora tenemos IMSS. Vacunación universal, del plan de vacunación universal, en todos los puntos, indistintamente de derechohabiencia. Pero muy importante, y lo que ya comentábamos, atención primaria a la salud. Estos 12,750 consultorios, vamos a poder ir a cualquiera de ellos, aunque esté en una unidad del IMSS Bienestar y nosotros tengamos IMSS, aunque esté en una casa de salud de un municipio y nosotros tengamos ISSSTE, a cualquiera de ellos vamos a poder acudir de manera universal, gratuita, de calidad y con medicamentos. Siguiente. Hasta ahora, 3.2 millones de adultos mayores y personas con discapacidad ya sacaron su credencial, ya la obtenieron y están en proceso. Ya se inscribieron, perdón. ya se inscribieron y están en proceso de recibirla, pero ya fueron al módulo y se hicieron todo el registro. Ahora les invitamos a todos los que nos escuchan en sus casas, en sus centros de trabajo, en el transporte público, ¿cómo le hacemos? Y esta primera etapa de adultos mayores, ¿cómo continúa? ¿Qué tenemos que hacer? Siguiente. Sí, adultos mayores. Todos los adultos mayores que nos escuchen, que es el grupo prioritario, el que más nos importa durante este año poder recibir en los módulos, lo único que tienen que hacer es entrar a la página go.mx/bienestar o también marcar el 079 y ahí le dicen dónde, y acudir el día que mejor les quede a registrarse.

0: les toma cosa de 15 minutos, 10 minutos ir, no es muy problemático, y con esta credencial van a poder tener acceso a todos los servicios que ya les comentamos: farmacias del bienestar, consultorios de atención primaria de la salud, urgencias en hospitales indistintamente de su derecho a biencia, código infarto, continuidad de tratamientos de largo plazo, todo lo que hemos diseñado juntos entre el IMSS, el ISSSTE, el IMSS Bienestar. Esto es un gran proyecto que nos tiene muy entusiasmados y esperamos ver a todos los mexicanos y a las mexicanas acompañarnos en estos consultorios. Muchísimas gracias.
1: Buenos días a todos, gobernadoras, gobernadores. Si quieren, van a hablar la jefa de gobierno de la Ciudad de México, la gobernadora del Estado de México, el gobernador de Nayarit, Miguel Ángel Navarro, que además es médico, doctor. Igual Américo Villarreal, que también es médico, Tamaulipas, y Veracruz, Rocío Nale. Le damos la palabra a Clara. Buen día, Clara.
2: Hola, buenos días, presidenta. Te saludamos desde la Utopía México-Tenochtitlan, Estación Creativa, que por cierto hoy la vamos a inaugurar. Se encuentra todo el equipo de salud, se encuentra el coordinador del IMSS Bienestar, y nos da mucho gusto. Un reconocimiento a la presidenta Claudia Sheinbaum por esta nueva etapa del Servicio Universal de Salud. Estamos contentos porque sabemos que los neoliberales construyeron un sistema de salud que fue desigual y que hubo una cantidad importante de población que dejaron fuera. Privatizaron la salud y distintos niveles de atención. Lo mejor para los que tenían dinero para pagar la salud. Luego el nivel de seguridad social y la peor atención a los que no tenían nada. Hoy nos da muchísimo gusto que la presidenta Claudia Sheinbaum enarbole el proyecto que ha sido aspiración histórica de la transformación: tener un sistema universal de salud único para todas y todos, para que tengan la misma calidad, los mismos cuidados y la misma dignidad. Desde la Ciudad de México les informamos que tenemos 800 lugares para el Sistema Universal de Salud. 600 de ellos los estamos trabajando, buscando el lugar, ya lo tenemos, y quiero informarles que tenemos los consultorios, donde van a estar los consultorios, donde van a tener médico, personal médico, y también van a tener medicamento gratuito, como ahorita lo explicaron. Al lado de los consultorios vamos a tener el consultorio de salud mental, Vida Plena, Corazón Contento, gratuito también, en donde se van a dar los servicios para atender estrés, depresión, adicciones, que tanta falta hace en la comunidad. Y al lado tendrán un laboratorio clínico que se llamará Chécate Ya, como este en el que estamos en la Utopía. Y aquí está la doctora Fernanda, que va a atender. Tenemos la centrífuga, aquí se va a levantar la muestra y se va a llevar a otros centros donde se van a hacer los análisis y regresar con los resultados. Es decir, diagnóstico, laboratorio clínico con diagnóstico gratuito. Presidenta, tenemos una gran oportunidad histórica de avanzar a este esquema de salud. 600, 800 lugares donde se va a producir la salud en territorios antes de llegar a un hospital. 600 consultorios, 800 en total, en los que se va a encontrar la medicina, la prevención, el bienestar emocional, el diagnóstico. Estamos construyendo una nueva geografía de la salud, y aquí en la ciudad, inspirados en su propuesta de los consultorios, estamos incluyendo bienestar emocional y laboratorio clínico, como lo están haciendo aquí. Y como estos va a haber en 600 lugares de la ciudad. Muchas gracias.
1: Gracias, jefe de gobierno.
2: Desde la Ciudad de México.
1: Gobernadora del Estado de México, Delfina.
3: Hola, buenos días a todos y a todas. Saludamos desde tierra mexiquense a nuestra querida presidenta, doctora Claudia Sheinbaum Pardo, así como a todo su equipo. ¿Qué le puedo decir, presidente? Estamos muy, muy contentos de ser parte de este Programa Nacional de Consultoría.

0: consultorios de servicio universal de esta salud, que es una iniciativa que sin duda va a marcar historia, sobre todo porque va a beneficiar en especial a los que más lo necesitan y junto con ello a todos los que lo requieren. Esta red integral de prestación de servicios de salud, pues es un reto que todos vamos a lograr y que vamos a obtener buenos resultados. En el Estado de México, decirle que vamos a contar con 905 puntos para consultorios de servicio universal de salud y que sin duda este programa, junto con el programa de salud casa por casa, de lo que es las farmacias Bienestar, de laboratorios en tu clínica, que por cierto quiero agradecerle a nombre de los mexiquenses ese programa que ha beneficiado y sigue beneficiando a muchos mexiquenses, pues que va a permitir todos estos programas, este conjunto, va a permitir efectivamente transformar el sistema de salud pública en el país y en el Estado de México. Va a garantizar el derecho de las familias a un servicio, como usted siempre lo ha dicho, un servicio digno, eficiente y cercano a la gente. Por ello, lo único que podemos decirle aquí a nombre de todos los mexiquenses, que la queremos mucho, que le agradecemos que sea parte importante del Estado de México, como todas las entidades, de poner en el centro de la política pública el bienestar de las y los ciudadanos. También agradecer a todos los que hacen posible que se logre este objetivo, a nuestros compañeros médicos, a los servidores, que sin duda alguna su compromiso, su cariño, el amor y la profesión que tienen y que aman, hace posible que nuestros mexiquenses y nuestros mexicanos tengan derecho a este importante aspecto que es la salud. Y sobre todo también la prevención, que es muy importante y que usted nos ha hecho favor de estarnos indicando que la prevención es importante para precisamente fortalecer la salud. Muchísimas gracias, presidente. Gracias, estamos Delfina. Con usted y fortalecemos el trabajo. Gracias.
1: Gracias, gobernadora. Vamos con el gobernador de Nayarit, Miguel Ángel Navarro, doctor.
2: Buenos días, señora presidenta. Definitivamente, con la innovación que en su gobierno se le da a la salud, se le da vida a lo que es la atención primaria para la salud. Y en segundo lugar, toca aspectos muy fundamentales de marginalidad social, marginalidad geográfica y marginalidad de la edad, porque se atiende particularmente a los adultos mayores. Evita la fragmentación del sistema de salud y nos va llevando a una unificación de derechos a partir de una credencialización que le va a dar portabilidad en cualquier institución de los derechos que se tienen de manera universal y particularmente que tenemos los mexicanos. Pone cerca la salud de todas y todos los mexicanos. Eso nos da certeza, certidumbre y gobernabilidad social en el caso de los gobernadores, que seguramente consideran mis compañeras y compañeros. Es la principal demanda social que tenemos, la exigencia por un eficaz servicios de salud que a través del pulso social usted lo ha venido incrementando día con día. Nosotros los nayaritas le agradecemos. Vamos a ir en esa vertiente de unificarnos como estamos aquí, todos los miembros del sector salud, y trabajar en el mismo sentido de atención primaria de la salud mediante mecanismos de prevención, aspectos de control, aspectos de curación y también aspectos de rehabilitación. Tenga la seguridad que en Nayarit trataremos de hacer el esfuerzo para encontrar el éxito social que su gobierno pretende y que nosotros secundamos definitivamente. Muchas gracias, presidenta.
1: Gracias, doctor. Américo, Tamaulipas, doctor.
3: Muy buenos días, presidenta. Con el gusto de saludarla nuevamente desde Tamaulipas y al pueblo de México, para compartir los avances en el sistema de salud que se dan consistentemente en nuestra entidad, consolidando un modelo integral que con su voluntad política avanza desde nuevas unidades hospitalarias equipadas para la medicina de especialidad y que hace apenas 10 días vino usted a inaugurar uno en Tampico, el Hospital General del ISSSTE, y otro en Ciudad Madero, el Hospital General del IMSS-Bienestar, lo cual nuevamente le agradecemos. Pero también avanzamos con modelos de promoción y prevención en salud desde la escuela y la comunidad, como el programa Casa por Casa. Y ahora, para fortalecer el primer nivel de atención, incrementando con un trabajo interinstitucional con la Secretaría de Salud, Seguro Social, ISSSTE y principalmente IMSS-Bienestar y su gobierno, el número de centros de consulta médica del primer contacto, planeados para dar atención a las enfermedades que comúnmente nos afectan, como infecciones respiratorias y gastrointestinales, pero también detectar y dar oportunamente seguimiento a problemas crónico-degenerativos como obesidad, diabetes, hipertensión, dislipidemia, que son la causa de no estarse atendiendo regularmente de las complicaciones que presentamos dentro del síndrome cardiovascular, renal y metabólico. En Tamaulipas estamos trabajando para implementar más de 500 nuevos consultorios con esta visión de la Red Nacional de Consultorios de Atención Primaria a la Salud, que estarán equipados con surtimiento de medicamento y recurso humano para cumplir con esas atenciones, abiertos para toda la población, iniciando así la implementación del Sistema Universal de Salud. Esto, Presidenta, representa un nuevo gran esfuerzo de su gobierno y de los 24 estados participantes para cumplir en el marco de nuestra Constitución con el derecho humano a la salud. Por lo que desde Tamaulipas reiteramos nuestro agradecimiento por su voluntad de estar siempre atenta al bienestar de nuestra gente. Muchas gracias nuevamente, Presidenta.
1: Gracias, Américo, gracias. Vamos, cerramos con Rocío Nale, de Veracruz.
4: Buenos días, Presidenta. Felicitar por este programa tan exitoso y Veracruz se suma al Servicio Universal de Salud. Veracruz tiene más de 8 millones de habitantes, 212 municipios, y se ha localizado para tener 1,298 puntos de consultorios en Servicio Universal de Salud. Eso es magnífico para nuestra gente que está en las diferentes sierras, en la Huasteca, en las altas montañas, en la zona olmeca y, por supuesto, en las ciudades urbanas. La atención universal es lo que se ha trabajado en los gobiernos de la transformación para poder llegar a toda la ciudadanía, a todos, y darles el bienestar en salud. Por lo que también la felicito y hago un llamado al reclutamiento. Va a ser muy importante nuestras enfermeras, enfermeros, médicos que nos ayuden a atender estos consultorios. Veracruz tiene 11 jurisdicciones sanitarias. De estas jurisdicciones, Pánuco se ha contemplado en toda esa jurisdicción, donde incluye tanto Yuca, El Higo, toda la zona de la Huasteca, 159 consultorios. La zona de Tuxpan, 74. Poza Rica, 12. Martínez de la Torre, 36 consultorios. Jalapa, la zona de Jalapa, 61. Córdoba, 15. Orizaba, que la Sierra de Songolica incluye Orizaba, ahí traemos un porcentaje de 30. Y Veracruz, la zona de Veracruz, Puerto, Jarocho, 60 consultorios, la zona de Cozamaloapan, 14, la zona, la bellísima zona de los Tuxtlas, estamos considerando 111 consultorios, y la zona olmeca del Istmo, Coatzacoalcos, Minatitlán, 89. Así se repartió lo que son los puntos más lo que nos van a ayudar el IMSS y el ISSSTE con sus puntos geográficos. Esta es organización, esta es una estrategia. Estamos trabajando de la mano con usted, Presidenta. Estamos trabajando para brindarle la salud a toda nuestra gente. La felicito y cuente con todo el apoyo de Veracruz y del Gobierno del Estado.
1: Gracias, Rocío. Gracias a todas y a todos. Ya no nos da tiempo de escucharles, pero felicidades. Un abrazo muy grande. Saludos. Bueno, a ver, fechas clave, importantes. Bueno, primero pon cuántos consultorios va a haber por estado. Entonces, primero, Iniciamos con los estados, los 24 entidades de la República, donde hay IMSS Bienestar, porque ya está federalizado el sistema. Eso no quiere decir que no podamos ir a los otros estados. Sencillamente tiene que ser un mecanismo distinto, porque en los otros estados no está federalizado el sistema. Entonces hay que hacer un acuerdo con los gobernadores de los estados de una forma distinta. Entonces, por eso iniciamos en los 24. Baja California, ahí pueden ver cada uno de los estados cuántos consultorios va a tener. Por ejemplo, Oaxaca va a tener 1,236 consultorios de IMSS Bienestar, Servicio Universal de Salud. Y así cada una de las entidades de la República. Fechas clave importantes. Estos consultorios se van a hacer con la comunidad, con un mecanismo similar al de la clínica Es Nuestra. Se forman comités de salud para el bienestar en las comunidades y se otorga el recurso a la comunidad para que ellos nos ayuden a adecuar los sitios que ya fueron revisados durante 2 meses en donde van a estar los consultorios. Esa fecha es el 14 de septiembre. Vamos a seguir informando, pero a partir del 14 de septiembre se forman los comités de salud. Segundo, para todos aquellos que quieran participar, profesionales de la salud, como responsables del consultorio, están invitadas y invitados médicos jubilados, médicas jubiladas, que no necesitan dejar su jubilación, pueden recibir un apoyo adicional por participar. Esa fecha es a partir del 14 de septiembre. Se abre la convocatoria para incorporarlos en, como responsables de los consultorios. Y la otra fecha importante es que de septiembre a diciembre se van a adecuar todas las farmacias del bienestar para el programa Salud Casa por Casa. Y en enero inician la operación de los consultorios del Servicio Universal de Salud, IMSS Bienestar. Bueno, es una muy buena noticia, un trabajo muy importante que se ha venido realizando y que va a ayudar muchísimo. Si uno se enferma, ¿dónde va normalmente? A un consultorio, con un médico. Entonces, va a haber consultorios cercanos que los van a referenciar al centro de salud o al hospital si es necesario. Bueno, vamos con las preguntas. A ver. Al final, si quieren, vamos a firmar, porque se firma la creación de esta atención primaria a la salud. Bueno, vamos sobre el tema, a ver quién no ha preguntado. A ver la compañera que desde ayer está muy insistente.
5: Buenos días, presidenta. Soy Yesenia Peralta de Business Energy y Punto CDMX. Tengo una pregunta para el secretario de Salud. Bueno, debido a al aumento de las lluvias con el efecto Niño que ya hemos venido comentando en esta conferencia, secretario, ¿cómo se está fortaleciendo las campañas, sobre todo en las zonas tropicales como el sureste? Y bueno, también aquí en Ciudad de México se ha visto el aumento en las lluvias. Las campañas sobre dengue, chikungunya y Zika, ¿cómo están trabajando sobre ese tema?
6: Sí, afortunadamente la frecuencia de dengue es mucho menor que la que teníamos en años anteriores. El porcentaje de descenso en dengue es de más del 30% comparado con el año pasado y sigue bajando. En el dengue tiene ciclos donde baja y sube, y el año que viene es probablemente que suba más el dengue. Pero para eso estamos preparando desde ya medidas preventivas. Pero con lo que se ha hecho hasta el momento, con los mosquitos liberados de Wolbachia que permiten que no se transmita el dengue, y con los desplazamientos de ovitrampas que nos permiten detectar los sitios donde está ocurriendo el dengue con mapas de calor, hemos logrado una reducción de más del 30% en los casos de dengue.
5: Muchas gracias, secretario. Perdón, si sigue ahí otra pregunta respecto. Nosotros estamos en una zona que estamos rodeados de ríos y aguas. ¿Qué estrategia está tomando la Secretaría de Salud con la finalidad de los ríos revueltos y todo eso que trae también enfermedades para los que viven a las orillas de las riberas.
6: Sí, eso requiere de medidas más allá de la Secretaría de Salud y requiere de la colaboración entre distintas secretarías. Estamos tratando de tomar todas las medidas necesarias y por eso en esas zonas, desde el punto de vista de la Secretaría de Salud, tenemos desplazadas ovitrampas que nos permite detectar cuando tenemos realmente una infestación de mosquitos. Las ovitrampas han sido fundamental, tenemos más de 250 mil ovitrampas precisamente en los centros donde tenemos mayor frecuencia de dengue y también en los sitios donde se encuentran los ríos, las zonas de mayor riesgo para contraer el dengue. Y la liberación de mosquitos infectados con Wolbachia que inactivan el virus del dengue, está ocurriendo fundamentalmente en Yucatán, en Campeche, en Baja California Sur, en Veracruz y en Jalisco.
5: Muchísimas gracias, secretario. Presidenta, para concluir mi espacio que me ha permitido, quiero comentarle una situación que prevalece acerca de los pagos de Pemex. Como es bien sabido, se está caminando en los pagos que usted también ha informado en esta conferencia de prensa, pero es importante señalar que como parte de la tramitología de pagos y política dentro de la paraestatal, hay que mencionar que muchos de los pagos que se han detenido es debido al incumplimiento de la documentación requerida, principalmente por los COPADES, que son la codificación de pagos y descuentos. Debido a esto, muchos de estos proveedores no pueden cobrar porque no cumplen con requisitos de importancia que se solicita para tal fin. Esto se lo menciono porque en varios casos que conocemos de empresas que tienen atrasos, es debido en la mayoría de estos casos a esta situación. Además de empresas que también se encuentran con pagos detenidos debido a trabajos realizados a empresas que los subcontratan y a la fecha no les hacen los pagos. Presidenta, ¿podría exhortar a los proveedores de Pemex, a los proveedores que están en el sector, que de manera responsable cumplan con toda la tramitología antes de caer en estas situaciones y además estar muy bien protegidos para realizar trabajos con empresas que los subcontraten, puesto que son empresarios que lo único que quieren es trabajar y tener un trabajo digno en el sector y que, bueno, algunas de estas empresas les han defraudado?
1: Sí, le pedimos a Pemex que lo atienda.
5: Gracias, presidente.
1: Bueno, vamos a ver si sobre el tema podemos. A ver. ¿Quién puede ser? Híjole, hola, vean, no puedes voltear para ver, todos están levantando la mano. A ver, vamos con el compañero ahí de en medio, de lentes. Él, sí.
7: Adelante. Buenos días, presidenta. Manuel Galetzi Ramírez, de Sin Línea MX y El Político en las Redes. Quisiera preguntarle más detalles acerca de la contratación que habrá para personal de los centros de salud de primera atención. ¿Hay algún salario estimado? ¿Qué beneficios tendrán para que pues más gente se anime a poder sumarse a esta convocatoria?
1: ¿Quieres comentar más o menos el salario?
8: Estamos pensando que es un salario en torno a los 20 mil pesos libres para médicos y médicas. La convocatoria específica con las condiciones de cuál es el salario, cómo se paga, etcétera, y el monto específico por tipo de consultorio y tipo de turno será parte de la convocatoria hasta el 14 de septiembre. Pero estamos tratando de homologarlo con lo que hay en el mercado para médicos generales y muy importantemente, y esto queremos recalcarlo, un grupo que nos interesa muchísimo que participe son los médicos, médicas, enfermeras y enfermeros jubilados del país, que ya hoy están recibiendo una pensión mes con mes. Hace algunos años pudieron haberse ya jubilado y están en sus casas, pero creemos y hemos oído que muchísimos de ellos quieren aportar a la construcción del sistema de salud. Y por eso recibir este apoyo va a tener un salario, evidentemente, pero no significa que van a tener que pausar la pensión que ya reciben. Es decir, ese es un grupo que nos interesa muchísimo que nos escuche hoy y que participe. Yo he hablado con muchísimos médicos que esto es algo que les interesa mucho.
7: Subsecretario, aprovechando que está en el uso del micrófono, mencionaban que también habrá enfermeros licenciados y auxiliares de enfermería. Es decir, ¿se va a integrar todo un personal para cada consultorio o solamente un médico?
8: Son distintos roles. El personal indispensable es un médico o médica, pero en ciertas zonas del país donde puede ser complicado hacerlo, podemos también tomar mano de la experiencia de las licenciadas y licenciados en enfermería, que hoy, para los que nos escuchan que no lo saben, ya están facultados por la Ley General de Salud para prescribir este tipo de medicamentos de atención primaria a la salud, en algunos casos con apoyo de un médico. Y también estamos llamando en la convocatoria auxiliar y técnicos, porque también en ciertas partes del país donde tal vez no podamos conseguir, un médico o enfermera licenciado, estamos también pensando que se hagan las consultas remotas desde un centro de atención con un médico, pero una enfermera o enfermero técnico o auxiliar nos ayuda a hacer la gestión de ese proceso de atención primaria.
7: Presidenta, también me quedaría la duda de qué manera podría blindarse este nuevo programa, pues para que se aumente y se incremente incluso el financiamiento a futuro, para que…
1: Está contemplado el recurso, no va a haber problema para el recurso. Este año, para la adecuación de los consultorios, y a partir de enero del próximo año ya recibirán sus ingresos quienes participen en los consultorios. Está contemplado, no tiene ningún problema presupuestal.
7: Presidenta, pasando a otro tema, el día de ayer trató el caso del gobernador o con gobernador con licencia Rubén Rocha Moya, pero también el fin de semana se estuvo en el debate de los medios el posible regreso del senador Enrique Insunza. Quisiera preguntarle si también opinaría igual, de igual manera con él, que ha sido requerido por las autoridades de Estados Unidos, si tendría y consideraría que debería pedir licencia a su cargo para poder participar en las investigaciones y colaborar. Incluso la FGR ya también lo ha citado a comparecer, entonces quisiera saber su opinión. Ayer mencionaba que ante las dudas, primero los principios, ¿no? Y este tema también sigue pendiente, incluso varios personajes del movimiento de la transformación se han…
1: ¿Qué le corresponde a…? Cada quien tiene que hacer también una decisión. Ayer di mi opinión sobre el caso del gobernador de Sinaloa, hoy con licencia. Considero lo mismo en todos los 10 casos, que están bajo investigación de la Fiscalía. Pero cada quien tiene una decisión frente a la gente, frente al pueblo. Cada uno tiene que tomar también sus propias decisiones.
7: ¿A futuro cualquier otro funcionario, senador o legislador del movimiento de transformación? Yo sé que usted tomó licencia, pero ¿se opinaría al respecto igual, que siempre que sean relacionados o vinculados o cualquier cosa, primero que se separen del cargo?
1: Primero, tiene que haber en todo caso, si así lo decide la Fiscalía, una investigación de la Fiscalía en curso. Nosotros, este caso tiene varias aristas. La primera, y la manifestamos siempre, es que en México decidimos los mexicanos, y que cuando hay una investigación por parte del Departamento de Justicia de los Estados Unidos que solicita una extradición, una detención, tiene que haber pruebas. Eso lo vamos a defender siempre, porque no porque diga el Departamento de Justicia que hay una persona que tiene una investigación sin pruebas, vamos a responder a ello. Tiene que la Fiscalía General de la República, si así lo decide, hacer sus investigaciones, y cuando venga la solicitud del Departamento de Justicia, tiene que presentar, de acuerdo a las leyes de extradición y al propio sistema penal acusatorio de México, las pruebas. Eso es así porque es un asunto de ley, de constitución. Si hay una decisión del Departamento de Justicia de hacerlo y no presenta pruebas, entonces no tiene el sustento penal, tendría otras motivaciones. Eso lo hemos manifestado siempre, en este caso y en cualquiera de los casos. Eso es por un lado. Y aquí decidimos las y los mexicanos. Nadie decide por México, nadie. Ningún gobierno extranjero debe decidir por lo que definen las y los mexicanos y nuestras propias instituciones. Dos, en el caso de aquellos que participan en política, que pretenden aspirar o que aspiran a un puesto de elección popular tienen que ser personas intachables, honestas, honradas, con convicción, con profundo amor al pueblo y con profundo amor a la patria. Esa es mi opinión y además del movimiento que vengo, ese ha sido siempre el principio. Número tres, acostumbran algunos medios de comunicación o ahora toda esta red vinculada con promover noticias falsas en las redes sociales a descalificar a una persona sin pruebas. Y entonces se juzga desde los medios a alguien, ya es culpable, aun y cuando no haya pruebas o no haya investigación de una fiscalía. Todos estos casos se presentan. ¿Qué es lo más importante? Actuar con responsabilidad, siempre. Nunca mentir y que las instituciones de procuración de justicia, en caso de que haya una investigación, hagan su trabajo y el Poder Judicial haga su trabajo. En el movimiento del que venimos, muy importante, que no haya ambiciones de poder por el poder. ¿Para qué llegamos a un puesto de elección popular? Para transformar la vida pública para el bienestar de las personas. Es eso, para garantizar la democracia, para garantizar las libertades, para garantizar la participación popular, para ser gobiernos del pueblo, no de una élite, no de unos cuantos. La motivación personal, por más legítima que sea, no es suficiente. Tiene que haber deseo de servir al pueblo. Eso debería ser para todas y todos los que pretendan participar en política, pero en particular para aquellos que vienen o que representan al movimiento de transformación. Esa es la base, ese es el principio, ese es el fundamento. Y eso no se puede perder, nunca. Ahora, hay que estar atento también a toda la andanada de propaganda en contra, porque hay mucha propaganda con noticias falsas que juzgan ya de antemano. Y eso tampoco, eso tampoco. Entonces, no porque un medio diga, que además un medio que usa para hacer propaganda política, ni siquiera para informar, diga que fulano, mengano, sutano, ya, entonces ya es cierto. No, tampoco. Porque también hay motivaciones políticas para decir de una persona o de otra en los medios. Entonces, que se cumpla la ley, que las instituciones de procuración de justicia hagan su trabajo, que no permitamos la injerencia extranjera en las decisiones que solo le competen a las y a los mexicanos, y actuar con rectitud, con honestidad, con honradez, con amor al pueblo, con amor a la patria y dar resultados. Parece sencillo, pero es suficientemente profundo para poder diferenciarnos de lo que fue el pasado de corrupción y privilegios. Ese no debería regresar a México.
7: Ya por último, presidenta, voy a traer a colación dos temas. Ha trascendido que la expresidenta de Chile, Michelle Bachelet, visita hoy México y quisiera saber si se va a reunir con ella y si van a respaldar la candidatura para la ONU. Y por último también preguntarle si su gobierno ya tiene pensado dar un informe sobre las nuevas reglas normativas en la distribución de gas LP y gaseras improvisadas o clandestinas, puesto que otra vez se registró un accidente con una pipa en Morelos
1: Hay normas. Y cuando ocurre un accidente como estos, pues hay que revisar quién no cumplió las normas y por qué. Sí, o si fue realmente algo que no tiene que ver con alguna falla. Entonces existen las normas, el asunto es la revisión de estas normas y que se cumplan, porque no todo depende de la autoridad, también la empresa, el individuo debe de cumplir con las normas. La libertad también representa responsabilidad.
7: Sí, se lo pregunto porque en septiembre se cumple un año del accidente ocurrido en Iztapalapa, cerca del Puente de la Concordia, y particularmente esta gasera del grupo Tomsa, pues otra vez incurre en algunos accidentes.
1: Que se revise por las instituciones, y aquí se presentó nuevas normas más estrictas para quien lleva gas LP o combustible, y deben cumplirse esas normas, y si no, sancionará a la empresa.
7: ¿Y de Michelle Bachelet, presidenta, se va a reunir con ella?
1: Me solicitó una reunión, aún no lo tengo contemplado el día de hoy, pero pues sí es importante hablar con ella porque nosotros sostuvimos su candidatura como secretaria general de Naciones Unidas.
7: Sí, y en Chile parece ser que ya no van a respaldar su candidatura, ¿no?
1: No, Chile no respaldó, realmente respaldamos Brasil y México, su candidatura. Consideramos que es una mujer que representa una visión de construcción de la paz, de defensa de los derechos humanos, de defensa de los derechos de la Carta de Naciones Unidas, que así lo ha mostrado durante toda su vida, y que busca la multilateralidad. ¿Qué quiere decir eso? Que todos los estados seamos iguales ante Naciones Unidas. No importa si un estado es más rico o un país es más rico y otro país es más pobre, no importa si uno tiene 1.200 millones de habitantes y otro tiene menos de 1 millón de habitantes, ante Naciones Unidas somos iguales. Es la igualdad entre naciones, entre estados. Y ella lo representa. Hay que ver pues las posibilidades que ella tiene. Pero es un asunto de defensa de lo que debe ser Naciones Unidas.
7: Muchas gracias, presidenta.
1: Vamos de este lado. A ver quién. ¿Quién puede ser? Híjoles, es que estoy viendo quién no ha preguntado. A ver. ¿Quién no ha preguntado? A ver, aquí.
9: Muchas gracias, presidenta. Ramón Flores, del Centinela Informa, saludando a sus funcionarios. Secretaria. Presidenta, Veracruz está desarrollando una estrategia de coordinación con Puebla para reforzar la seguridad en las zonas limítrofes, compartir información e inteligencia y evitar que grupos delictivos aprovechen los límites territoriales para evadir la acción de la justicia. Además, el Estado ha reportado avances en seguridad y recientemente se han impulsado acciones para proteger el patrimonio de las familias frente al despojo inmobiliario allá en Veracruz. En este contexto, presidenta, ¿cómo evalúa el trabajo que está realizando Veracruz en coordinación con la Federación y con los estados vecinos, y qué acciones adicionales podría impulsar su gobierno para consolidar estos resultados, particularmente en inteligencia, seguridad carretera y combate a los delitos patrimoniales?
1: Ahora que viene el informe, el martes próximo hacemos el informe aquí, se entrega el informe al Congreso de la Unión y después vamos a ir a todas las entidades de la República nuevamente, como lo hicimos el año pasado. Ahí vamos a informar de lo que estamos haciendo en cada entidad. Estamos haciendo muchísima obra, muchísima. Desde mantenimiento de carreteras, digamos que sería lo más sencillo, de las carreteras federales, pero hay muchísima obra de agua, de saneamiento, muchas obras que tienen que ver con puentes, obra nueva para resolver problemas. Por ejemplo, en Veracruz ya está listo el puente del puerto de Veracruz, que iba a terminar en diciembre y se adelantó, ya se terminó. Entonces vamos a informar de todo ello y también de los avances en seguridad. En Veracruz se trabaja igual que en todas las entidades de la República, con mucha coordinación, mucho trabajo del Gabinete de Seguridad de coordinación con todas las entidades. Y recuerden que tenemos el programa Cero Robos en la carretera Ciudad de México-Puebla-Veracruz, que era una de las carreteras donde todavía se presentaban robos importantes al transporte, sobre todo de carga.
10: Muchas gracias, presidenta. También el mes pasado le fue denunciado aquí la trama de extorsiones de las que eran víctimas empresarios del sector gasolinero y gasero en el Estado de México. Sobre este hecho, seguramente usted ya lo sabe, hubo reacciones la semana pasada con la detención del líder de este grupo de funcionarios corruptos y otro cómplice que operaban al interior de la Procuraduría Ambiental del Estado de México, la PROPAEM. Sobre este tema, presidenta, decirle que medios de comunicación refieren que los empresarios están muy agradecidos con usted, con la gobernadora Delfina Gómez y el fiscal mexiquense José Luis Cervantes Martínez y el secretario Omar García Harfuch por la rápida respuesta a sus demandas para detener las extorsiones, incluidos un gran grupo de dueños de verificentros quienes también eran víctimas de esta red, y le piden su ayuda para detener y castigar a los cabecillas de otra red que opera de igual forma para extorsionarlos, la cual está conformada, y voy a dar el nombre porque se tiene que hacer la denuncia, por la funcionaria de la PROPAEM, Miriam Beatriz Martel Pérez, quien operaba en coordinación con otros dos extorsionadores de nombre Rodrigo García Madrazo, quien es yerno del gran periodista Joaquín López Dóriga, que siempre se dedica a criticar aquí, y que por cierto su yerno está prófugo, presidenta, y Marco Antonio Valenzuela, quienes hoy se saben han huido, uno a Estados Unidos y otro a Canadá, para no ser detenidos, igual que Raúl N., según lo reportan varios medios mexiquenses, que también ya lo hemos denunciado en conjunto. Preguntarle si su gobierno seguirá trabajando, así como en este caso, para desarticular las redes de extorsión y corrupción al interior de las instituciones de los gobiernos estatales y el federal, para detener las extorsiones que encabezarán o encabezan delincuentes de cuello blanco, y cuál sería su mensaje para los dueños de verificentros del Estado de México.
1: Bueno, número uno, hay que hacer las investigaciones, porque hay que pedirle a los dueños de verificentros, de gasolineras, porque ellos tienen acceso incluso a abogados, que presenten sus denuncias. Es importante que la denuncia se presente formalmente. Se puede hacer a través de un medio de comunicación, pero los medios no son Ministerio Público. Tenemos que promover que se presenten denuncias. Y particularmente en estos casos, cuando son empresarios que dicen que hay corrupción de algún servidor público, de alguna entidad de la República, pues que presenten sus denuncias y que pidan hablar incluso de manera personal con los fiscales, con las fiscales, para poder atender una situación, para que no haya ningún encubrimiento, sino que realmente… Y tiene que haber pues también conocimiento de las pruebas, ¿no? Siempre. Eso es lo primero. Y lo segundo, en este caso en particular, pues que se presente también la denuncia a la Fiscalía para que pueda hacer sus investigaciones.
10: Sí, bueno, las denuncias ya están, por eso están prófugos estas dos personas que huyeron a Estados Unidos y Canadá. Presidenta, por último, el gobernador de Querétaro, Mauricio Curi, pidió que los partidos de oposición adopten una serie de medidas contra los supuestos narcocandidatos, entre ellos el polígrafo, la declaración de ausencia de interés, antidoping, y que sus declaraciones sean evaluadas por el Colegio de Contadores Estatales. Muchas medidas ya las contempla Morena y otras incluso fueron votadas en contra por el propio PAN. ¿Qué tan original y viable es esta propuesta para Morena cuando el PAN aún arrastran casos como el de Francisco Javier Cabeza de Vaca y algunos panistas de este estado que están bajo sospecha de posibles vínculos con el narco o huachicol fiscal, y ellos quieren ser como el faro de luz sobre la corrupción, ¿no?
1: Esta vez es politiquería, pues, porque estamos ya entrando al proceso electoral. Entonces, si tienen pruebas, que las presenten también, porque no debería ser parte pues de decirle a la oposición y no a todos, ¿verdad? Pero en efecto, Cabeza de Vaca pues está prófugo de la justicia, el exgobernador de Tamaulipas. Tiene, fíjense, este es uno de los casos en donde se ha pedido la extradición desde México al gobierno de los Estados Unidos y no se ha querido extraditar. Cabeza de Vaca tiene doble nacionalidad, que por cierto habría que preguntarse, si para ser gobernador de un estado se debe tener la doble nacionalidad o no. De hecho, el otro día preguntaba a Luisa María si en la Constitución está prohibido que un presidente tenga doble nacionalidad, y creo que no. Deberíamos prohibirlo. Presidente mexicano, presidenta mexicana, es mexicana, no representa a otro país. De hecho, estamos pensando enviar una iniciativa de reforma constitucional para garantizar ello. Y en el caso de los gobernadores, pues la verdad debería ser igual. Porque ¿por qué vas a tener doble nacionalidad si representas al pueblo de México? Para ser gobernadora o gobernador, ¿por qué vas a tener nacionalidad de otro país? O sea, eres mexicano y mexicano, punto. Porque si tienes doble nacionalidad, pues entonces ¿a quién representas? ¿A México o a otro país? En el caso de Cabeza de Vaca, tiene doble nacionalidad. Entonces, es estadounidense y vive en Estados Unidos. El que sea estadounidense no impide que no pueda ser extraditado, porque cometió un delito, o varios. Y no lo digo yo, lo dice la fiscalía y un juez que ya tiene orden de aprehensión. Así como otros, no es el único, lo menciono porque tú lo mencionaste. Pero lo más importante, pienso yo, es la honestidad, la honradez. Y a veces hay mucha hipocresía, particularmente en el conservadurismo.
10: Sí. Nada más para hacer una acotación, presidenta. Esta ley la modificaron en 1998, prácticamente en 99, para que Vicente Fox pudiera ser candidato del PAN.
1: No, pero ese fue para papás.
10: Ah, que o sea, fueran hijos de
1: la Constitución decía que mamá y papá del candidato, padre o madre, mamá o papá, padre o madre del candidato a presidente o presidenta, también debería ser mexicano. Yo en este caso hablo pues de la doble nacionalidad, también se podría revisar el otro caso, pero la persona, o sea, cuando tú tienes doble nacionalidad, pues puedes elegir, ¿no? Ya como a lo mejor no elegiste si eres hijo de o no, pero la elección personal de tener doble nacionalidad es ya de un adulto. A lo mejor tuviste doble nacionalidad de niño, que es factible, y se puede y está bien que haya doble nacionalidad, no hay problema. El asunto es si es viable que seas gobernador o presidenta o presidente de la República con doble nacionalidad.
10: Muchas gracias, presidente. Sí.
1: Bueno, vamos. 908. A ver. Perdón. A ver, ahí atrás, que no has preguntado hace rato. Sin embargo, creo que.
11: Gracias, presidenta. Romina Gandarade. Sin embargo, presidenta, muchos advierten que el caso de Cerimedo es apenas la punta de uno de los icebergs que frutan en América Latina y en México. Analistas del tema advierten que otros van a sustituir a los Cerimedo porque es un mercado con mucho dinero gubernamental, de partidos y de empresarios. Esto representa, como ya vimos en la región, pues un riesgo para las democracias. Usted lo acaba de mencionar, México está entrando o va a entrar a una elección clave, la intermedia de 2027. Preguntarle cómo ha avanzado su gobierno en la idea de regular una inyección opaca de dinero en las redes sociales.
1: Hay que revisarlo. Hasta dónde se regula y hasta dónde no, para no caer en la censura. ¿Cuál es el problema aquí? Porque el tema es la cantidad de recursos que se utilizan para falsear y promover, difundir una noticia falsa o propaganda basada en noticias falsas o en contra, utilizando el odio en contra de una persona. que lo hemos visto recientemente en elecciones de América Latina y que cada vez se presenta más. Aquí lo presentó Luisa María, una nota de un periodista que no tiene sustento o que medio se interpreta distinto, y después una red completa que se usa para amplificarlo. Y con la inteligencia artificial es más sencillo hacerlo. Me estaban platicando el otro día un experto en inteligencia artificial que se detecta, digamos, una noticia en la red con inteligencia artificial en contra de la presidenta de México, cualquiera que ésta sea. Y entonces dicen, esta nota es factible hacerla grande. Entonces utilizan a personajes de su red que están muy identificados y que no solo actúan, en el caso de México, contra la presidenta de México o contra gobernadores o servidores públicos, sino, o contra un partido político, sino actúan en todo el mundo y particularmente contra gobiernos humanistas cercanos al pueblo, que no representan a las élites. Bueno, se identifica con inteligencia artificial una nota, tienen mecanismos para que las propias redes sociales de influencers, así les llaman, o aceleradores, digamos, de noticias, porque tienen cierto número de seguidores, la publica. Y a partir de ahí, una red de bots, de generadores de contenido en las redes sociales, que en 3 horas pueden convertir una nota que consideraron que era factible de promover en 500,000 publicaciones, en 3 horas. Todo con inteligencia artificial. No hay una persona que esté diseñándolo, porque la inteligencia artificial utiliza la nota y crea la estrategia. Entonces, ¿hay que regular esto? A mí me parece que sí. Por eso, ahora viene lo de los niños y las niñas, que es mucho más grave, ¿no? La adicción a las niñas y a los niños en las a las redes sociales y a las plataformas, y que genera problemas, como ya lo vimos aquí con varios expertos, de aprendizaje, de falta de vínculos sociales, en fin, muchísimos problemas cognitivos y de conducta que se generan a partir de las redes sociales por el uso excesivo de las mismas. Entonces ya vamos a ese inicio. Nuestra opinión es que no deberían usarse los teléfonos celulares en las escuelas, pero lo vamos a dejar a los consejos técnicos para que también las maestras y los maestros opinen sobre este tema. Entonces, esa es la primera parte. Pero eso no debe terminarse ahí, hay que seguir hablando, porque ya hay decenas y decenas de países que tienen regulada la inteligencia artificial. Aquí no hay ninguna regulación a la inteligencia artificial. Y tiene que abrirse el debate por este uso particular político de las redes sociales en contra de gobiernos o en contra de movimientos. ¿Qué queremos? Que haya democracia, no que haya un uso con recursos de descalificación de una persona. Bueno, yo dije que era como política ficción. Oh, es mentira, ya. Okay. O sea, es una capacidad de mentir, ¿no? Que dice que López Obrador desde no sé dónde enviaba a no sé quién y después le dijo a la presidenta que no sé qué y luego le dijo que no sé cuánto. Pero ese es uno, ¿eh? Ahí tienen a otros ahí, García Soto, Fernández Meléndez, ¿no? Que por cierto cada vez los leen menos, ¿no? Yo soy la que ando promoviendo que los lean. Pero me llama mucho la atención, o sea, me da risa, la verdad. Ya no es ni molestia ni enojo, es de verdad de risa. ¿De dónde se inventan tanta cosa? ¿Qué capacidad de mentir? Pero además se los publican. No, pues, bueno, sí les pagan, ¿verdad? Los medios. Pero, o sea, es de verdad que ya hay conflicto entre la presidenta y el presidente López Obrador. Bueno, ¿de dónde se lo inventan? Que ahora que se van a definir los candidatos de Morena, ya nos pusimos de acuerdo, unos le tocan a él y otros me tocan a mí. No, le tocan al pueblo si son encuestas. De verdad es increíble. Bueno, entonces, ¿qué es lo que pasa? Se dice una mentira como esta. En una columna de opinión, que como es columna de opinión, que no debería ser, ¿verdad? Pero bueno, se dan la libertad de decir mentiras. Ya, repito, ya no es política ficción, ya es mentira. Bueno, dicen mentiras. Ah, pero de ahí lo agarran 15 y repiten lo mismo. Cuentas que a lo mejor no sabemos si son verdaderas o falsas, porque algunos pues no tienen sus nombres, ¿no? Así son las redes sociales. Ah, pero después le inyectan dinero y a través de la inteligencia artificial lo publican tanto y entonces ya parece verdad. Entonces construyen opinión, verdades. Y luego ve uno la televisión, bueno, yo no la veo, pero ve la televisión y ve los programas estos de debate público. Ah, y lo repiten la mentira. Oiga, ¿qué opinas de lo que dijo fulano? Ah, porque son los mismos, además los que están en los programas, ¿no? ¿Qué opinas de que el pleito que traen López Obrador y la presidenta Sheinbaum? Ya lo hicieron, ¿verdad? Entonces, es un mecanismo de manipulación que quiere influir en elecciones para evitar que lleguen personas que no son manejadas o por una élite o por un gobierno extranjero o por ellos. ¿Qué hay que hacer ante eso? Primero, pues seguir informar. Fíjense, ¿qué es más fuerte que para un proyecto, para un gobierno? Una enfermera que va a la casa de un adulto mayor, lo atiende, mide sus signos vitales, platica con ella, con él, le da su receta médica, regresa a los 2 meses, oiga, se tomó el medicamento. Esa cercanía es lo más fuerte y poderoso que hay de un gobierno. Y los resultados que demos. Por eso nosotros jamás vamos a dejar el estar cerca del pueblo, de la gente, que es lo más importante. Y no cambiar el rumbo. Nos comprometimos y a cumplir y a cumplir y a cumplir. Y estar difundiendo que las redes sociales pues cada vez están más sometidas a estos esquemas de inteligencia artificial que promueven algoritmos donde al final pues ya no ves otras cosas más que lo que te promovió el algoritmo.
11: Mucho del dinero que entra a las redes sociales viene de los partidos políticos. El INE tendría que hacer su parte. Ese flujo opaco de financiamiento viene también de entidades extranjeras o bien se paga en el extranjero, aunque los contratos pues son para influir adentro de la vida política de distintos países. ¿Es posible implementar muros? Es pregunta, ¿es posible implementar muros o aduanas a esa influencia extranjera, presidenta? ¿Y cómo detener a un Milei que quiere pagar desde Argentina una campaña de desestabilización en redes para que el proyecto de Ricardo Salinas Pliego coseche dentro del caos? Esto pues con base en denuncias.
1: Bueno, antes de eso, la derecha de

0: de él hacia ella, sino también de cómo operan estas redes. La derecha diario es uno de los de los medios electrónicos que propaga esta forma de comunicación en contra de gobiernos. Gobiernos que no son de derecha, porque ellos se llaman la derecha diario. Así de sencillo. Y vinculados, en efecto, con algunos presidentes. También hay que tener pruebas para decir si, en efecto, un presidente de un país está financiando. Fueron asesores, por ejemplo, el presidente de Argentina, pero no sé hasta dónde, no me atrevería a decirlo a menos que tuviera pruebas, que hay financiamiento al gobierno de Argentina para en contra de México. Si tengo las pruebas, pues obviamente las expongo. Pero lo cierto es que reivindican estos medios algunos presidentes de América Latina. ¿Qué reivindicamos nosotros? La comunicación, la verdad, estar alejados del odio y comunicar con la verdad. Y que haya debate, que haya puntos de vista, que haya libertad, pero no este esquema de manipulación.
1: Por último, presidenta, en otro tema, hace unos días publicamos que en Chihuahua diputados del Partido Acción Nacional y de Movimiento Ciudadano presentaron una iniciativa para un fiscal supuestamente autónomo o transeccional, que sería por un periodo de 8 años. La reforma buscaría, según se cree o se establece, que pues la gobernadora María Eugenia Campos pueda dejar a alguien cercano. Se está mencionando al actual secretario de Seguridad, Gilberto Loya, que pues se acaba de bajar de la carrera por la candidatura del Partido Acción Nacional, que es el que le abre las puertas de la Torre Centinela a las agencias de seguridad, y que hasta hace poco, en julio pasado, tramitó cédulas en materia de derecho. Él es ingeniero. Ya ha habido muchos casos y malos ejemplos de fiscales supuestamente autónomos, pero pues que se convierten en pequeños virreyes en sus estados. ¿Qué opina usted acerca de este caso?
0: Pues como que se explica solito, ¿no? No hay que vertir mucha opinión. Una persona que está saliendo del gobierno y que quiere nombrar a un fiscal por 8 años posteriores. Pues se explica solito.
1: Usted había dicho que se descartaba, o bueno, había dado a entender descartar una reforma a las fiscalías estatales. ¿Sigue descartada esa posibilidad?
0: Me parece que lo más importante es que haya fiscales que cumplan con su trabajo. Puede haber muchas modificaciones. Incluso está debate el tema de la autonomía o no de la fiscalía. Yo creo que no hay que modificar tanto ya ahorita, que más bien hay que garantizar la honestidad de los servidores públicos y que se cumpla la ley.
1: Muchas gracias.
0: Bueno, vamos de este lado. A ver, ¿quién más? ¿Quién puede ser que no? Allá ya preguntaron, acá ya preguntaron. A ver, la compañera Guerrero, que hace mucho que no pregunta.
2: Gracias, presidenta.
0: Ya son 9:25, ya nos vamos.
2: Buenos días, Itlali Guerrero, de Bajo Palabra. Presidenta, en la segunda asamblea de Plan de Justicias de Pueblo Afro en marzo, realizado en De Los Soto, de Oaxaca, una de las peticiones en la mesa de salud fue que se contratara a médicos y enfermeros y enfermeras afro, ¿no? Entonces, preguntarle si así como hay prioridad para contratar a las personas de tercera edad, pudiera haber esta prioridad también de que se vea un porcentaje de médicos, enfermeros y enfermeras afro contratadas en esta convocatoria que se va a emitir en próximos días.
0: Se busca siempre, por lo menos, una orientación. Por supuesto, ya es distinto en los hospitales, ¿no? Pero con los médicos especialistas. Pero con todos estos programas se busca que las personas sean de la comunidad, es

0: mejor que si hay una médica, médico jubilada de Coajinicuilapa, pues atienda los consultorios de esta zona de Guerrero. Y la probabilidad de que muchos de ellos sean afros, porque es una zona afromexicana, pues es muy alta, ¿no? Entonces, no sé si es poner un porcentaje o no, sino sencillamente ser incluyentes y buscar que en los lugares, por ejemplo, cuando hay un pueblo que habla una lengua, pues se busca que haya enfermeras que hablen la lengua del lugar, porque muchas personas no hablan el español, entonces, o hablan mejor su lengua. Entonces se busca que haya personas del lugar.
1: Y bueno, presidenta, usted sin duda le ha dado una visibilización a las comunidades afro, ¿no? Ha estado impulsando pues este plan de justicia. Hace unos días se realizó la primera muestra de pueblos afro en Los Pinos, un poquito como para resarcir esta discriminación histórica que han tenido la cultura afro en el país. Y le quería preguntar en ese sentido, si no ha considerado que el nuevo o la nueva titular de CONAPRED pues pueda ser una mujer afro, ya que en el INPI pues está un hombre indígena, un poquito también como para equilibrar o visibilizar más desde la institución a las comunidades afro y que tengan como una voz dentro de su gobierno.
0: Puede ser, se podría considerar.
1: Gracias, presidenta. Y bueno, en otro tema, usted hace unos días presentó algunas acciones para fortalecer la seguridad en las carreteras, ¿no? Para el robo de transporte, que ha sido como una demanda constante de los transportistas, ¿no? Y usted anunció el C4. Entonces, preguntarle, presidenta, si ¿De qué manera se van a poner en coordinación la Guardia Nacional, el gobierno del estado y los municipios cuando se dé este robo en una carretera federal y después pase a una estatal o pase a una municipal? Porque los transportistas pues tienen duda, ¿no?, de esta coordinación que se pudiera dar en estos tres niveles.
0: Hay coordinación. El C4 carretero inicia con algunas carreteras. Ya se vienen trabajando pues hace prácticamente un año, ya se están instalando las cámaras e inician algunas carreteras, por ejemplo la México-Acapulco es una de las que va a iniciar, pero la México-Veracruz, en fin, la 57, que es la que va, digamos, por la zona centro hasta Piedras Negras, que atraviesa distintas entidades de la República, desde Querétaro, San Luis Potosí, también se va a poner en una serie de zonas las cámaras. Entonces, hay un centro de mando y ahí hay despachos. Si hay una denuncia telefónica, pues de inmediato se despacha una patrulla de la Guardia Nacional. Ahí hay personas de la Guardia Nacional y de la Secretaría de Seguridad y Protección Ciudadana, incluso de Secretaría de Turismo con Los Ángeles Verdes. Entonces, se habla por teléfono en caso de que se vea con la cámara que se movilizó a otro lugar el vehículo, pues se llama a la Policía del Estado, que también tienen sus propios C4, C5, C3. El número es dependiendo de los servicios que tenga el centro de mando y control. Entonces, hay mucha comunicación.
1: Y en cuanto al tiempo para devolver los camiones, porque luego también dicen que es como un trámite muy muy tardado y tienen que pagar también como pues multas muy muy altas. Entonces,
0: bueno, eso es para en el caso de robo y de que se encuentre el vehículo, se regresa inmediato haciendo los trámites con la fiscalía. Pero en el caso de cuando haya una falta administrativa por una falta de tránsito en las carreteras, en algunos casos incluso disminuimos las faltas administrativas donde se lleva la grúa el vehículo para evitar cualquier asunto de corrupción. Entonces, ahí si vas a alta velocidad, si no traes una placa, si cualquier falta administrativa al reglamento de tránsito. En algunos de estos casos, la Guardia Nacional llama una grúa, la grúa lo lleva al corralón federal y ahí hay que pagar multas. Recientemente publicamos, si no me equivoco, hace 2 semanas, la disminución de esas multas de manera muy importante y también el número de infracciones en donde tiene que participar la grúa. A todos los transportistas, a ver si me localizas el día que fue publicado el cambio en el reglamento de tránsito federal, para que sepan los transportistas que ya no, que cambiaron muchos de los de las infracciones en donde participa una grúa y bajaron mucho las multas también, porque se convertía en la posibilidad de que alguna grúa, que algunas son contratadas, pues pidiera dinero a cambio de llevar el vehículo al corralón o a la salida del corralón también. Entonces, para acabar con ese esquema de corrupción, se bajaron las multas y realmente se está llevando al vehículo en caso pues de una falla mecánica, de algo mucho más grave. Y si no, pues se pone la multa que se tenga que pagar.
1: Gracias, presidenta. Ya por último, hoy se dio a conocer de estos vuelos nacionales e internacionales de la gobernadora Mara, ¿no?, con su familia, su esposo, sus hijos. Preguntarle cuál es el exhorto después de que se dan a conocer decenas de viajes de Mara con su familia, incluso según lo que se revela con quien ha pretendido sea su sucesor, usando servicios aéreos de alto costo. ¿Quién los paga? ¿Cómo pues lo costea?
0: Que ella tiene que aclarar, ¿no? Es lo primero. Porque igual sale en un medio y no sabemos qué tanto eso es cierto o no, como decíamos. Entonces ella tiene que aclarar, cualquier persona que haya una información falsa, particularmente de esta magnitud, pues se tiene que aclarar. Y ya una vez aclarado, pues ella también tiene que aclarar si usó estos aviones, por qué y bajo qué condiciones.
1: Muchas gracias, presidente.
0: Bueno, a ver, vamos a la jornada y ya cerramos. Ya son 9:33, ya me pasa.
2: Domínguez Nava es la que se menciona que va a ser la gobernadora interina de Sinaloa, exsecretaria de Educación.
0: Ella es diputada, ¿no?
2: Diputada con licencia.
0: Sí, ayer me comentaron que el Congreso tenía varios candidatos o candidatas a ser gobernadores, ¿cómo se dice?, en funciones, una vez que pidió licencia definitiva el gobernador Rocha, interina, gobernadora interina. Incluso sé que preguntaron a las instituciones por los antecedentes de distintas personas. Ella, no tengo el gusto de conocerla, pero no a profundidad, pero sé que es una mujer honesta. Ella fue secretaria de Educación, creo, y diputada local, creo que de Sinaloa. Y una mujer que tiene muchos años luchando por la justicia social y el bienestar de la gente. No sabía que, me estoy enterando en este momento, que le eligieron a ella como gobernadora interina. Y pues apoyarla en lo que necesite por el bien del pueblo de Sinaloa y pues que cierre bien este periodo hasta el mes que le corresponda y trabaje por la paz, la seguridad y el bienestar del pueblo de Sinaloa.
2: Había voces que estaban pidiendo que no fuera un personaje ligado con Rocha Moya. Al final de cuentas, ella, ¿usted considera que sí podría garantizar lo que Sinaloa requiere?
0: Bueno, es una decisión del Congreso, no es una decisión de la presidenta. Es una decisión del Congreso local. Y de lo que conozco hoy, no sé si ya la nombraron, gobernadora interina, pues es una mujer que tiene la capacidad para cumplir con el trabajo y tiene que pues trabajar en coordinación con nosotros para el tema de la seguridad, y hay pues ahí pendientes también evidentes, y conducir el proceso electoral con rectitud, porque los gobernadores pues participan en la gobernabilidad de un estado cuando hay procesos electorales. Entonces, conducir pues de aquí a el periodo que le toca con rectitud, honestidad y por el bienestar del pueblo de Sinaloa, que es un pueblo extraordinario, muy trabajador, porque se estigmatiza mucho a la gente de Sinaloa de una manera muy injusta, porque las y los sinaloenses son trabajadores, salen adelante, hay campesinos, agricultores, comerciantes, jornaleros, profesionistas, de todo en Sinaloa, personas muy, muy buenas, y es un gran estado Sinaloa, un gran estado.
2: Gracias. Por otro lado, presidenta, ¿qué le informaron de la situación en Mexicali ante la alarma, la alerta que ayer emitió Estados Unidos?
0: Iba a informar, ¿no?, el Gabinete de Seguridad. Hubo una alerta de la posibilidad de un grupo delictivo ahí. No estaba asegurada y pues con información de sus propias agencias la Embajada de Estados Unidos emitió una alerta. Y la gobernadora creo que también dijo algo, ¿no? También dijo que estaba ahí pendiente de lo que ocurriera en Mexicali. Y el Gabinete de Seguridad también mencionaron que iban a estar pendientes, pero no hay algún tema en específico.
2: ¿Ellos
0: de que
2: no les precisa, no le dijeron tenemos tal punto o en foco rojo o la posibilidad de?
0: No hay más información de qué pudiera ser esta alerta, sino sencillamente pues de estar atentos y con vigilancia en Mexicali.
2: Muchas gracias.
0: Gracias. Bueno, buen día a todas y a todos. La firma. Otra cosa. Bueno, ya van a empezar a salir los spots del informe. Bueno, primero que nada, estamos muy contentos por esto de los consultorios. La verdad es un gran proyecto, un gran programa. Es permitir que la gente tenga acceso al primer nivel de atención. Ir a un consultorio, que te atienda un médico, que te dé, si requieres medicamentos y si no, orientación, y que estés en contacto por si necesitas un nivel de atención mayor. Y con medicamentos gratuitos, 90 medicamentos gratuitos que van a tener su propio mecanismo de distribución. Entonces, es un gran proyecto y vamos a estar informando cómo vamos de aquí a diciembre para que en enero esté funcionando. Lo segundo, hoy empiezan creo que los spots del informe, ¿o qué día empiezan? Hoy empiezan los spots del informe y también en los medios públicos va a salir un documental que hicieron algunos compañeros aquí del gobierno. Tuvieron la asesoría honorífica para que no anden de pigmento y barra. Les voy a pasar un pedacito de 3 minutos, a ver, para ponerlo. Creo que aparece hoy. A ver, les voy a decir. Aquí me pasaron la tarjeta. Sobre la miniserie documental en el marco del segundo informe de gobierno, se llama Con el pueblo todo, no, Con el pueblo, por el pueblo y para el pueblo, gobierno de territorio. El segundo se llama, bueno, ese pasa hoy por Canal 11 a las 8:30. Seguirá el miércoles en Canal 14 y el jueves en Canal 22. Les voy a pasar un pedacito porque realmente quedó muy bonito. Y luego firmamos el decreto.

0: presentar. ¡Yo!
1: ¡Buenos días!
2: ¡Buenos días, señora presidenta!
3: Buenos días, congreso.
4: Buenos días, señores. Nos vamos a desplazar vía aérea sobre el Cerro La Mesa. Para tal efecto vamos a embarcar ahorita los tres equipos.
5: ¿Habrá personal especialista en tierra que les dará indicaciones al momento de abordar la aeronave?
4: ¡Fuerzas especiales!
2: ¡Todo por México!

0: vamos a organizarnos para orientar el despliegue de las células y del personal de proximidad social. Ese es el punto de interés. Ahí quiero que vayan a hacer las actividades de proximidad social y repartan la tarjeta de atención ciudadana, ¿de acuerdo? ¿Tienen alguna duda?
1: No.
0: Vamos a organizar a su personal para iniciar con el despliegue.
2: Pues buenos días a todos. La zona donde estábamos nosotros pues es prioritaria. Tenemos la instrucción de censar los negocios y las viviendas.

0: Los mexicanos tenemos...
1: Está bueno, ¿no? Los invitamos a que hoy lo vean por Canal 11. Bueno, vamos a firmar el decreto de la atención primaria de la salud.

Eduardo. Me cambio. Director de niños.

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7: Avenida Costera Miguel Alemán, pudimos observar encharcamientos, cierres de vialidades y varios vehículos varados. Escuchemos la siguiente información.
8: De las principales vialidades del puerto en auténticos ríos, provocando encharcamientos, inundaciones, vehículos varados y cierres a la circulación. Una de las zonas con mayor afectación fue la avenida Cuauhtémoc, donde el agua alcanzó niveles que complicaron el tránsito, alentando este mismo, obligándolos a avanzar con precaución ante el riesgo de quedar atrapados en medio de la corriente. La situación se complicó sobre la avenida Costera Miguel Alemán, donde la acumulación de agua provocó el cierre al paso vehicular a la altura de la calle Juan de la Cosa. En este punto, la inundación se vio agravada por la obra que actualmente se realiza en la zona, generando mayores dificultades para el desalojo del agua y la circulación. La escena se repitió con turistas y residentes que, ante la imposibilidad de continuar su recorrido, tuvieron que caminar cuidadosamente entre el agua. Elementos de la policía estatal acudieron al lugar y brindaron apoyo a los ciudadanos para atravesar la zona inundada de la costera. Mientras tanto, sobre el bulevar Vicente Guerrero, el nivel de agua también aumentó considerablemente, lo que obligó al cierre del paso y generó complicaciones para quienes intentaban desplazarse por esta importante vía. La corriente dejó carros particulares y de transporte público cubiertos por el agua, situación similar que ocurrió en la colonia Libertadores. Las lluvias dejaron una postal habitual del puerto, calles cubiertas por agua, automóviles avanzando lentamente, peatones buscando zonas seguras para cruzar y vialidades prácticamente paralizadas. Con imágenes de Ignacio Pérez para RTG Noticias, Beatriz Galindo Matamoros.
7: Y es que estas postales, estas imágenes son cada vez más comunes de observar aquí en el puerto de Acapulco. De hecho, diversos videos que se difundieron en redes sociales también nos mostraban estas escenas que se vieron ayer en estas principales avenidas, como lo es la avenida costera Miguel Alemán y también la avenida Cuauhtémoc. De hecho, autoridades de protección civil y bomberos de Acapulco señalaron que al menos 15 vehículos quedaron varados en estas lluvias. Escuchemos la siguiente nota.
8: Una tormenta eléctrica se registró durante la tarde de este lunes en distintos puntos de Acapulco, ante lo cual autoridades de la Coordinación de Protección Civil y Bomberos mantuvieron recorridos de supervisión y exhortaron a la población a extremar precauciones. De acuerdo con la dependencia, al menos 15 vehículos quedaron varados en distintos puntos de mayor conflicto. 5 quedaron sobre la avenida costera Miguel Alemán, 2 fueron atendidos en la avenida Cuauhtémoc, 5 en la colonia Las Cruces, 4 en la colonia Libertadores y 4 sobre el bulevar Vicente Guerrero. El titular de esta dependencia, Raúl Noyola Rocha, informó que durante la noche de este lunes se prevén lluvias intensas, por lo que se mantiene vigilancia principalmente en las zonas donde se ha registrado mayor precipitación, entre ellas el centro, la franja costera y distintos puntos de la periferia. Ante las condiciones meteorológicas, se recomienda a la población evitar traslados innecesarios y mantenerse atenta a los avisos oficiales. En caso de conducir durante la tormenta, se pide reducir la velocidad, encender las luces, mantener una distancia segura y si la lluvia o la actividad eléctrica aumentan, detenerse en un sitio seguro.
9: Sobre todo cerca de lugares metálicos, es mejor estar resguardados en algún lugar que tenga losa, techo, para evitar ser alcanzados por este tipo de tormenta eléctrica, bien acompañada de fuertes rachas de viento, las máximas de 40 kilómetros por hora y la mínima de 18.
8: Durante una tormenta eléctrica es importante evitar permanecer a la intemperie, así como acercarse a postes, transformadores, cables eléctricos, árboles espectaculares o estructuras metálicas. También se recomienda no refugiarse debajo de árboles y desconectar aparatos eléctricos cuando sea posible, evitando tocar instalaciones eléctricas si existe humedad. Para RTG Noticias, Beatriz Galindo Matamoros.
7: Muy importante mencionar que en esta temporada, en estas tormentas eléctricas, es de suma importancia mantener ciertas precauciones. Primeramente, evitar traslados innecesarios. Si usted que maneja auto ve que el nivel de agua está aumentando, pues evitar manejar y conducir por esas vías. Y también para los motociclistas, que de por sí las motos son un peligro constante. Ahora sumémosle el agua, el lodo, la arena, que luego por este arrastre debido a las lluvias se puede generar, esto puede ocasionar un problema mayor. Y la invitación, como siempre, es a mantenerse al tanto de la información proveniente de autoridades oficiales, información de suma veracidad para evitar rumores, para evitar esta mala desinformación y, por supuesto, mantenernos alejados de postes de luz, de cables y también de árboles para evitar accidentes. Continuamos con más detalles de este tema de las lluvias que se vivieron el día de ayer lunes aquí en el puerto de Acapulco, y es que la Secretaría de la Defensa Nacional informó en sus redes sociales de la implementación del plan DN3E en la inundación de la costera Miguel Alemán a la altura de la calle Juan de la Cosa. El personal militar apoyó en el cierre de la avenida de la Glorieta de la Diana Cazadora hasta la Plaza Comercial Costera 125, con la finalidad de ayudar a sacar autos y motocicletas que se quedaron varadas en el agua, así como trasladar personas y auxiliar en las labores de apoyo a establecimientos afectados. Por su parte, una mujer fallecida, palmeras caídas y casas inundadas en Acapulco y Coyuca de Benítez. Este fue el resultado de la tormenta eléctrica ocurrida este lunes. De acuerdo al reporte de la Secretaría de Gestión Integral de Riesgos y Protección Civil del Estado, una mujer de 20 años murió electrocutada afuera de su domicilio en el fraccionamiento Costa Dorada en Acapulco. Además, se retiraron 3 palmeras de la costera Miguel Alemán y una más en el Boulevard de las Naciones. Y se atendieron el retiro de 3 carros arrastrados por la corriente en la colonia Los Libertadores. Mientras que los desbordamientos de arroyos en Coyuca de Benítez, en el poblado de Yetla, causaron la inundación de 25 casas, de las cuales 60 personas fueron rescatadas y llevadas a la iglesia del lugar, que funciona como refugio temporal, y en la comunidad de Aguas Blancas, personal de Protección Civil también rescató a un adulto mayor. Continuando con este tema de los fenómenos naturales, a tan solo 3 años del huracán Otis, los ecos de los estragos que ocasionó el puerto de Acapulco se siguen viendo, se siguen viviendo también. Y es que ciudadanos reportan que estos postes inclinados a punto de caer, pues representan un riesgo para la población. Escuchemos la siguiente nota de Valeria Juárez.
10: En Acapulco todavía existen rastros de las afectaciones del huracán Otis. Desde hace 3 años de que impactó el meteoro, se pueden ver en diversos puntos de la ciudad postes inclinados a punto de caer.
11: Ante esta situación, ciudadanos se dicen preocupados, ya que consideran que es un peligro y hacen un llamado a la autoridad competente para arreglar este desperfecto que se ve en casi toda la ciudad.
10: En recorrido por algunas calles de Acapulco se pudo constatar que, por ejemplo, en la avenida Ruiz Cortines, cerca del Colegio de Bachilleres número 32, una zona altamente transitada, hay postes inclinados. Otros postes inclinados se ubican en la Cerrada de la Ceiba, esquina con calle Sierra de la colonia Carabalí. También en la avenida Michoacán, esquina con Durango de la colonia Progreso, hay postes que parecen que se van a caer. Con imágenes de Jesús Tirado para RTG Noticias, informó Valeria Juárez.
7: Y como ustedes saben, este tema de los fenómenos naturales se ha vuelto objeto de preocupación de la ciudadanía. Y no solamente me refiero a los huracanes, sino también a los sismos, que también ha sido objeto de estudio y de análisis por parte de autoridades, las cuales señalan que, pues, este tema de los huracanes y sismos ha sido un tema central dentro de la agenda pública de estas instituciones de protección civil en el último cuatrimestre de este 2025.
12: El titular de la Secretaría de Gestión Integral de Riesgos y Protección Civil en el Estado, Roberto Arroyo Matus, se reunió con representantes de diversas dependencias, en donde abordaron temas relacionados con la preparación ante la presencia de fenómenos naturales como sismos y huracanes. Estos últimos tendrán mayor presencia en los próximos meses. En el encuentro realizado en el C5 de Acapulco, Arroyo Matus dijo que es prioritario establecer todas las condiciones de preparación para poder atender de manera conjunta cualquier situación en caso de que se presenten algún fenómeno de esta naturaleza. Explicó que como parte de este trabajo coordinado se ha buscado mantener esa colaboración, agilizar procesos e impulsar estrategias para brindar el apoyo necesario.
13: Sí, sobre todo comentarles de que ha habido un retraso en cuanto a nivel de precipitaciones en nuestro estado. Sin embargo, de acuerdo al Servicio Meteorológico Nacional, es mucho muy probable que tengamos lluvias intensas, fuertes, en el mes de septiembre, en el mes también de octubre, inclusive probablemente hasta noviembre, de tal manera que por la invitación a toda la población que pueda extremar precauciones, va a haber ya una regularización de las lluvias. Y sobre todo también hay que estar muy atentos, no es que septiembre sea el mes de los sismos, hay alta posibilidad de que tengamos sismos a lo largo de todo el año. Guerrero es altamente sísmico, ocupa el segundo lugar después del estado de Oaxaca en niveles de sismicidad y simplemente hay que estar muy atentos.
12: Hizo un llamado a la población a mantenerse atenta, identificar elementos o agentes de riesgo, fortalecer los protocolos de actuación con la población, continuar con la práctica de simulacros, identificar la vulnerabilidad de inmuebles y actualizar los programas internos de protección civil y planes familiares. RTG Noticias, Mar Horacio Ramos.
7: Y de los sismos y los huracanes y estas precipitaciones, pasamos al tema de la sequía, que se ha vuelto una problemática que ha afectado a diversos municipios como Tecuanapa, San Marcos y Las Vigas, causando la pérdida total de los cultivos de maíz en la Costa Chica. Escuchemos la siguiente nota.
14: En gran parte de los municipios de la Costa Chica se agrava la situación del campo debido a la sequía que está provocando la pérdida de casi la totalidad de las cosechas de maíz criollo y maíz mejorado Campesinos de Tecuanapa, San Marcos, Las Vigas, Cruz Grande, Ayutla de los Libres, Copala, Marquelia, San Luis Acatlán, entre otros municipios, solicitan el apoyo de las autoridades correspondientes ante las afectaciones provocadas por esta eventualidad.
15: Amigos, de verdad que esto es muy preocupante. La sequía sí está afectando a pequeños productores, a la siembra de maíz. Mira, para empezar, pues, la planta debería estar ya de una forma pareja. Para empezar, aquí se ve que al momento de sembrar, pues no llovió. Y pues prácticamente, pues esto es pérdida, ¿no?
14: Tras casi un mes sin lluvia en gran parte de la Costa Chica, campesinos indicaron que lo han perdido todo, situación que afecta directamente el patrimonio y la economía de las familias costachiquenses. Víctor Manzanares, Romualdo, RTG Noticias.
7: En materia turística, como usted sabe, al inicio de esta temporada vacacional 2026, Taxco se posicionó y debutó como uno de los destinos turísticos pues con mayor afluencia en esta temporada. No obstante, en la penúltima semana, en el penúltimo fin de semana de estas vacaciones, Taxco tuvo una caída porcentual del 68% por pernocta. Escuchemos la siguiente información de nuestro corresponsal Raimundo Ruiz.
16: Así sonaron los tambores prehispánicos en el Zócalo de Taxco en el penúltimo fin de semana del periodo vacacional de verano 2026, donde se reunió el poco turismo que llegó al destino la noche del sábado para descansar y amanecer el domingo, lo que generó una ocupación hotelera cerca de 68% de pernocta, tras varios fines de semana que llegaron arriba de 80% y 1 a 100 puntos porcentuales por la presencia de turismo principalmente nacional. Ahora, en el penúltimo fin de semana, la ciudad se vio más tranquila de llegada de turismo y paseantes, a diferencia de fines de semana anteriores cuando se veían constantes autobuses de pasajeros y urbans con viajes especiales de una tarde por Taxco, que ahora fueron escasos. Algunas personas llegaron a dominguear a Taxco, comer en el mercado, visitar el templo parroquial de Santa Prisca y luego retirarse por la tarde. Así se vivió este fin de semana. El sábado incluso hubo turismo, no en grandes cantidades, que estuvieron en el centro de Taxco descansando en el Zócalo y otros en los restaurantes y bares. La noche del sábado, que llegó arriba de 67%, hizo que este domingo Taxco amaneciera con 68% de ocupación hotelera. Conforme pasarán los últimos días de vacaciones, la cifra de ocupación hotelera estará disminuyendo, como se tenía previsto por los mismos plateros y comerciantes, debido a que es la semana para la adquisición de útiles escolares, así como la preparación para el regreso a clases y labores cotidianas a partir del lunes 31 de agosto de 2026, cuando se retomen las actividades normales de la población. RTG Noticias, Raimundo Ruiz.
7: Y a pesar de esta baja afluencia turística, Taxco todavía conserva su encanto, y es que algunos turistas pues optan por esta famosa domingueada, ¿no? En el que van, visitan la Catedral de Santa Prisca, almuerzan algo y regresan por la tarde. Seguimos con más información, pero antes vamos a una breve pausa para conocer las condiciones climatológicas para el día de hoy.

0: Seguimos con estos temas turísticos y es que ¿usted sabía que Puerto Márquez está estrenando un nuevo atractivo turístico? Beatriz Galindo Matamoros nos tiene los detalles.
1: Con el azul del mar como escenario y el movimiento constante de visitantes que llegan para disfrutar de este emblemático destino, Puerto Márquez estrena un nuevo atractivo, letras volumétricas que ya comienzan a convertirse en uno de los puntos favoritos para guardar el recuerdo de la visita. Familias, parejas y grupos de amigos hacen una pausa frente a estas estructuras para capturar la fotografía del momento y compartirla en redes sociales, llevando así una imagen de Puerto Márquez más allá de Guerrero. Gregorio y Conchita, visitantes de Hidalgo, no perdieron la oportunidad de guardar un recuerdo en esta zona. Destacaron que las nuevas letras son bonitas y representan un buen atractivo para quienes llegan a disfrutar de este destino de playa.
2: Está hermoso este estado de Guerrero. Yo aquí tengo familia, aquí tengo una hija y por eso me gusta venir aquí. Y todo esto es hermoso.
3: Están muy bonitas, son muy llamativas y para la foto, para el recuerdo, se ven muy bonitas.
1: Y es que basta con permanecer algunos minutos para observar cómo las familias se acercan, sonríen, posan y buscan el mejor ángulo frente a las letras. Porque en este rincón de Acapulco, además de disfrutar del mar, la gastronomía y sus paisajes, ahora hay una nueva parada obligatoria, la fotografía que diga "Yo estuve en Puerto Márquez". Con imágenes de Edwin Zárate para RTG Noticias, Beatriz Galindo Matamoros.
0: Así que ya lo escucharon. Haber venido a Acapulco y no haberse tomado en estas fotos, en estas nuevas letras volumétricas de Puerto Márquez, es definitivamente no haber venido al puerto. Y es que más allá de fungir como un atractivo turístico, en definitiva es un escenario ideal para esta foto del recuerdo. Continuamos con más información, nos volvemos a trasladar a la ciudad de La Plata, Taxco, y es que autoridades anuncian esta nueva carrera de ciclismo extremo, el Downhill Taxco 2026, una competencia de ciclismo urbano extremo que espera tener una derrama económica de 20 millones de pesos. Escuchemos la siguiente información.
4: La competencia de ciclismo extremo urbano Downhill Taxco 2026 regresa a la ciudad en una ruta de calles y callejones y zona boscosa el 10 y 11 de octubre, en la que se espera una derrama económica de hasta 20 millones de pesos, además de que se espera que con esta competencia se genere una visita de 20 mil personas para ver las acrobacias y la competencia en una ciudad de Taxco que tendrá una inversión superior al millón de pesos.
5: Nuestras expectativas para este 2026, en cuanto a inscritos, vamos a tener entre 150 y 200, es el límite máximo por cuestiones de logística. Esperamos 20.000 espectadores, que exista una derrama económica para Taxco entre 15 millones y 20 millones de pesos, y nuestro alcance pues superar esas 1.5 millones de visualizaciones en redes sociales, ¿no?
4: Para esta competencia se tiene programada la final nacional Downhill dentro del evento que Taxco estará realizando.
5: El lugar es Taxco de Alarcón Guerrero, la fecha es 10 y 11 de octubre de 2026 y nuestro formato va a ser una competencia de Downhill y al final una competencia de trucos. Y un plus que tenemos para esta fecha es que también es la final del Campeonato Nacional de Downhill, entonces también esperamos a los mejores atletas de toda la República Mexicana que van a venir aquí a Taxco a competir para la final del Nacional.
4: RTG Noticias, Raimundo Ruiz.
0: ¿Y qué mejor que las calles, los callejones y las zonas boscosas de Taxco para llevar a cabo dicho evento que, por si no lo escuchó, les recuerdo, la fecha es el 10 y el 11 de octubre de este año. Seguimos con más información en otros temas. Como usted sabe, este pasado 22 de agosto se conmemoró el Día del Bombero. La gobernadora Evelyn Salgado Pineda, en una ceremonia que encabezó, reiteró esta labor que hacen todos y cada uno de estos hombres y mujeres que arriesgan su vida para salvar la de los demás.
6: Con el reconocimiento, su valor y valentía, la gobernadora Evelyn Salgado Pineda celebró el Día del Ay y el Bombero con integrantes del heroico cuerpo del Estado, reiterando su compromiso de seguir fortaleciendo su labor con más y mejores herramientas que permitan mejorar su operatividad en beneficio de las familias guerrerenses. Desde las instalaciones de la Secretaría de Gestión Integral de Riesgos y Protección Civil, bomberos y bomberas de todas las regiones de Guerrero se dieron cita para participar en este encuentro.

0: nuestro pueblo, por estar siempre cuando más se les necesita y por hacer de esta noble profesión una verdadera forma de servir.
1: Ante el secretario de Gestión Integral de Riesgos y Protección Civil, Roberto Royo Matus, de representantes de los poderes legislativo y judicial, Lidia Sujei Barragán, bombera de Guerrero, reconoció el apoyo que la gobernadora Evelyn Salgado Pineda ha brindado a cada uno de los elementos del Estado.
2: Gobernadora, su compañía en este evento no solo engalana nuestra celebración, sino que reafirma el respaldo, la empatía y el compromiso que su administración tiene con nuestra secretaría. Sentir el apoyo de nuestro gobierno nos motiva a seguir sirviendo con honor, lealtad y el firme propósito de salvaguardar a las familias guerrerenses.
1: Evelyn Salgado reconoció el papel fundamental que desempeñan las y los bomberos, no solo en la atención a los incendios forestales, sino también en contingencias mayores, como los huracanes Otis y John, donde su intervención oportuna y compromiso lograron evitar muchas pérdidas humanas. RTG Noticias, Mar Horacio Ramos.
3: Seguimos con más información. En Chilpancingo, trabajadores del IMSS Bienestar se manifestaron para denunciar la falta de pagos de gastos de camino, combustible y reparaciones de estas unidades médicas móviles, las cuales es muy importante destacar. También señalaron que solamente 2 de las 6 comunidades que atendían, pues ahora solamente pueden ser previstas debido a esta falta de unidades médicas.
4: Trabajadores del Programa de Fortalecimiento a la Atención Médica del IMSS Bienestar se manifestaron este lunes en Chilpancingo para denunciar que desde enero de este año no reciben el pago correspondiente a gastos de caminos, combustible, casetas y reparación de vehículos destinados a las unidades médicas móviles. Señalaron que la falta de estos recursos ya afecta la atención médica en comunidades apartadas de Guerrero, debido a que las unidades no cuentan con el combustible necesario para realizar sus recorridos. Amancio García, promotor de salud, explicó que cada unidad médica móvil puede atender hasta 8 localidades. Sin embargo, ante la falta de combustible, actualmente únicamente logran llegar a 2, dejando a 6 comunidades sin servicio médico y de vacunación.
5: Nos ocupamos para solventar nuestras familias gastos escolares, principalmente ahorita que ya vienen las restricciones. Entonces sí ocupamos todo ese dinero que nos quedan a deber. Y le vuelvo a comentar, el año pasado nos quedaron a deber 2 meses. Y por eso nos vemos obligados ahorita a hacer esta manifestación para que no se vuelva a repetir.
4: Los trabajadores señalaron que los recursos que reclaman corresponden a gastos ya devengados y exigen que se cubran los pagos pendientes. Como parte de su protesta, marcharon desde el Monumento a las Banderas hacia las oficinas del IMSS Bienestar, ubicadas al sur de Chilpancingo, donde demandaron una solución y el pago de los recursos correspondientes al ejercicio 2026. RTG Noticias, Felipe Zurita.
3: Supervisoras de educación preescolar del Sistema Estatal de Guerrero pidieron sostener una mesa de diálogo con autoridades de la Secretaría de Educación Guerrero para dar una pronta resolución a este conflicto laboral en el que se encuentran.
4: Supervisoras de educación preescolar del Sistema Estatal de Guerrero solicitaron una mesa de trabajo con autoridades de la Secretaría de Educación Guerrero, con el propósito de buscar una solución al conflicto que se mantiene en el Departamento de Educación Preescolar luego de la salida de la anterior jefa del área, María Magdalena Arzate Mojica. Las supervisoras señalaron que por segunda ocasión presentaron un oficio para solicitar la intervención de las autoridades ante diversas inconsistencias que aseguran afectan al personal que permanece en el departamento. Entre los asuntos planteados se encuentra la situación laboral de Alicia Bailón Guevara, quien había sido propuesta para continuar desempeñando funciones dentro de esta área.
6: Las supervisoras del Estado, al enterarse que llega una maestra federal, del sistema federal, y viene con un equipo de compañeras con las cuales tuvimos un conflicto, pues las supervisoras son las que están ahora sí que en este movimiento, en este levantamiento, porque no pueden trabajar con las compañeras.
4: Las trabajadoras también manifestaron su inconformidad por la incorporación de una trabajadora proveniente del sistema federal al Departamento de Educación Preescolar del Sistema Estatal. Ante esa situación, solicitaron a las autoridades educativas establecer una mesa de diálogo y alcanzar

0: un acuerdo que permita resolver el conflicto laboral y garantizar el desarrollo de las actividades del departamento. Las supervisoras esperan que durante este lunes se establezca una mesa de trabajo con representantes de la Secretaría de Educación Guerrero para analizar sus planteamientos y buscar una solución al conflicto. RTG Noticias, Felipe Zurita.
1: Y como usted recordará, este predio ubicado en Avenida Ruiz Cortines que ha causado afectaciones no solamente a casas, sino también al Colegio de Bachilleres Plantel 32. Le comentamos que como está por llegar este inicio de clases del ciclo escolar 2026-2027, autoridades de este colegio pues señalaron que iniciarán estas clases en una sede alterna ubicada en Avenida Ejido. Todo esto después de que autoridades señalaran que esta unidad académica ubicada en Avenida Ruiz Cortines, pues ya no es apta para continuar con sus actividades.
2: 31 de agosto, los más de 800 estudiantes del Colegio de Bachilleres número 32 iniciarán su ciclo escolar en una sede alterna, esto luego de que el plantel ubicado sobre la Avenida Ruiz Cortines fue dictaminado por Protección Civil Municipal como no apto por la obra de un predio aledaño que afectó la estabilidad del terreno.
3: Nos vemos en la necesidad de cambiar nuestra sede de aquí de Ruiz Cortines a Avenida Ejido, esquina calle Sierra Norte de Puebla, en donde estaba anteriormente el IPEC. Por las obras de mitigación de riesgos que se van a llevar a cabo en el predio vecino.
2: De acuerdo con Armando Fierro Vargas, director de este plantel en Acapulco, indicó que hasta el momento no hay una fecha exacta de entrega de las nuevas adecuaciones que requiere la escuela para poder ser segura a la comunidad educativa. Dijo que en estas obras también se incluye la reconstrucción del muro de contención.
3: Realizaron cortes de manera irregular en el talud. Primeramente nos afectaron la barda perimetral. Se derrumbó la barda perimetral. Posteriormente, ¿verdad? Teníamos un zampeado que protegía a nuestro edificio y ese zampeado se colapsó también por la obra que están realizando en el predio vecino.
2: En esta semana, previo al inicio de clases, los trámites administrativos continúan realizándose en el plantel de la Ruiz Cortines. Manuel Noriega, Imágenes, RTG Noticias, Maui Ortiz.
1: Y con esta última nota hemos llegado al final de este espacio informativo. Los invito a sintonizarnos hoy en punto de las 2 de la tarde y 8 de la noche para estar al tanto de la información del día de hoy. También, además de seguirnos en redes sociales, los invito a que comenten, compartan e interactúen con nosotros. Soy Eli Muñoz y nos vemos en la siguiente edición.
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1: Ay, yo te voy a aplaudir. Arturo, mi querido Arturo Juárez, que está hoy con nosotros compartiendo su música. Estoy muy contenta de poder hoy darte la bienvenida. Vamos a platicar de ti, de tu música, de esto que acabamos de escuchar. Háblame de esto que acabamos de escuchar, Arturo. Primero, bienvenido.
2: Sí, claro.
1: Y qué bueno que aceptaste venir.
2: Ay, no, muchísimas gracias. Pues esta primera canción se llama Intro. Uh-huh. Es de mi álbum, pues, debut, supongo, mi primer álbum. Se llama Música de Cuarto. Tiene una X al final de música y al final de cuarto, entonces son como intercambiables las vocales, ¿no? Entonces puede
1: okay.
2: ser Música de Cuarto, Músico de Cuarto... Música de cuarta,
1: lo
2: digo,
1: que
2: pues.
1: Cada quien,
2: ¿no?
1: Ponga.
2: Pero okay. Sí. Y pues esta canción es una introducción a lo que es el álbum. En sí, el álbum empieza siendo pues canciones que fui escribiendo durante la carrera, cuando estaba estudiando la licenciatura. Y pues esta.
1: ¿Qué estudiaste?
2: Ah, estudié diseño industrial, realmente nada de música.
1: Ok.
2: Pero pues estando en la carrera, yo empecé a escribir como poesía y cuento y así.
1: ¿Desde qué edad, Arturo?
2: Yo creo que entré así bien a la escritura en preparatoria. Ajá, como pues por ahí de los 16, 17. Empiezo a escribir, me empieza a gustar mucho y. Pues digo, la música siempre ha estado presente, ¿no?
1: Pues sí. A ver, les voy a decir qué sucede. Arturo, bueno, que lo diga él, pero yo también lo quiero decir porque yo estoy muy emocionada. Arturo es hijo de mi querida Nuria. Y pues Nuria tiene una trayectoria de toda la vida con la música. Y yo supongo que tú creciste, Arturo, entre canciones y
2: sí,
1: letras,
2: totalmente.
1: ¿No?
2: Sí, de hecho, pues mi mamá se preparaba, ¿no? Estudiaba las canciones y así iba cantando durante todo el día en la casa. Uh-huh. Entonces, desde niño, pues me tocó estar escuchando esa música, aprendiéndome las canciones con ella, ¿no? Y
1: O sea, la veías ensayar.
2: Ajá.
1: ¿No? ¿La fuiste a ver algún show,
2: sí,
1: supongo?
2: Sí, no, la acompañamos a muchos shows, a ensayos, a todo. O sea, súper, súper metidos desde un inicio, mi hermana y yo. Y pues también por su lado, mi papá es, pues, adora la música. Y ha sido un punto como de conexión muy especial para los dos.
1: Miren, ni cómo negarlo, ¿eh? Arte por un lado, arte por el otro. Desde distintos, desde distintas visiones, Arturo.
2: Sí.
1: Pero... yo te veo y no podía ser de otra manera.
2: Siento que sí.
1: ¿Estás de acuerdo?
2: Sí, sí.
1: O sea, ¿cómo le
2: está
1: haces?
2: Curioso.
1: No, vamos, un poco somos el resultado de lo que vemos, ¿no? De lo que nos enseñan, de lo que nos comparten. O sea, has estado cerca de un instrumento, has estado cerca de un micrófono, de un escenario. Todo eso ha estado cerca de ti. Y la imagen y el diseño
2: sí,
1: con
2: también.
1: Tu papá. Los amo a los dos. O sea, mi corazón está hoy latiendo muy fuerte. Acapulqueño.
2: Uh-huh.
1: Totalmente acapulqueño.
2: Sí.
1: Ok. Dime, aún con este antecedente que acabamos de dar, dime tú qué sentías en el transcurso de tu infancia cuando el arte llegaba a ti. Cuando escuchabas una canción, cuando a lo mejor alguna letra te generaba ese interés por la música. O sea, dime cómo viviste esa experiencia de estar cerca o rodeado de todo esto.
2: Sí. Pues yo creo que No sé, es muy curioso porque pues ha estado presente toda la vida, ¿no? O sea,
1: o lo ves como normal.
2: Muy constante. Pero sí, o sea, creo que viéndolo así en retrospectiva, uh-huh, siento que pues ha sido un punto de encuentro muy especial para mí con mi mamá y con mi papá y pues con la gente, o sea, en general. Siento que he conectado mucho con las personas que han pues atravesado mi vida a través del arte, ¿no?
1: Claro. Uh-huh. Oye, dime algo. Y tú dices, bueno, me empezó a gustar la escritura en la preparatoria. ¿Primero cantaste, primero tocaste o escribiste?
2: Bueno, cantaba, o sea, desde chiquito me gustaba, ¿no? Y yo cantaba, pero pues era muy tímido también, ¿no? Entonces pues cantaba en mi cuarto, como que era muy, para mí. Y entrando a prepa, pues bueno, yo viví aquí 16 años, ¿no? O sea, sí, termino secundaria y me voy a Ciudad de México. Uh-huh. Y ahí empecé a buscar como ampliar un poco, pues ese alcance, ¿no? Fui a una clase de canto, empecé a tomar clases de guitarra porque pues me llamaba la atención, ¿no? Como tocar un instrumento, y empecé a escribir como bien ahí, supongo, como que a darle
1: o
2: más.
1: O sea, te empezaste a preparar porque tenías esa necesidad.
2: Sí, supongo que, o sea, no había pensado como en, voy a hacer una carrera artística o algo así, no tenía nada de eso en mente, uh-huh, pero pues era algo que me gustaba mucho y quería dedicarle el tiempo, ¿no? Estando pues allá, estando solo, ¿no? Pues tenía mucho tiempo como
1: para ti.
2: Poder, exacto, dedicarle a mis cosas.
1: ¿Hubo algún momento en el que hayas sentido de decir, esto es mío, esto es para mí, esto me hace sentir bien?
2: Sí, sí.
1: ¿Sí?
2: Muchos, definitivamente.
1: ¿Tienes, o sea, alguno como ubicado en, no sé, una primera clase, un momento en el que hayas dicho, wow, o sea?
2: No sé, o sea, es que siento que, igual y cuando entré, esto ya fue iniciando la universidad, un
1: okay,
2: poquito más adelantado, pero pues entré al representativo de coro, era coro y orquesta.
1: Okay.
2: Entonces, estaba muy bonito, fui a la audición y pues estaba muy nervioso y no sabía qué onda, o sea, no había pasado por la mente, ¿no? Hasta que alguien me dijo, pues la maestra nos dijo como, o sea, empecé a ir a unas clases de técnica vocal, uh-huh, y la maestra nos invitó, como, oigan, pues yo dirijo el coro, los invito a hacer audición, ¿no?
1: Ok.
2: Y pues ya fui y pues todo salió bien y entré, o sea, cero me imaginé como tener la habilidad, la capacidad, ¿no? Pero pues sí, o sea, esta maestra como que vio algo y me dijo, sí, pues vente y...
1: Oye, y aparte ahí, de que la maestra vio algo, yo supongo que tú te fuiste sintiendo cómodo con lo que sucedía contigo cuando cantabas, ¿no?
2: Sí, totalmente. Y es que cantar en coro es una experiencia muy, muy bella porque,
1: sí,
2: o sea, entran como, eres parte de una cuerda, entonces estás participando con los que están a tu alrededor para crear este sonido en conjunto y después eso es parte de un arreglo, ¿no? Entonces es súper, súper bonito. Y sí, desde las primeras veces cantando con el coro, pues ya me sentí como, estoy en casa.
1: Ok. ¿Tu primera canción cuál fue?
2: O sea, la primera que...
1: ¿Qué escribiste?
2: Que escribí. Ok.
1: No para que la toques, sí, sino dime cuál fue la primera canción que escribiste.
2: Se llama No voy a la escuela. justo es...
1: Ok.
2: Sí, traía una tonadita con la que me desperté, ¿no? Como que algo que soñé, una frase y un ritmo así. Y pues ese día no me sentía muy bien emocionalmente, decidí saltarme clases, la neta.
1: Ok.
2: Me quedé en casa y pues decidí hacerlo canción, como que dije, bueno, pues a ver qué sale, ¿no? Empecé a probar algunos acordes y así, y fue saliendo de ahí.
1: Entonces, comenzaste a escribir, ingresaste al coro en la universidad, uh-huh, fuiste a clases, ¿por qué la guitarra?
2: Guitarra, no sé, me llamó desde un inicio, o sea, creo que siento que es un instrumento como, pues accesible, ¿sabes? Como que...
1: ¿Cuánto tiempo tienes tocando la guitarra?
2: Bueno, ya como 11 años yo creo, algo así.
1: Ok, sí. Ahora, Arturo, dime algo, cuando piensas en toda la música que te acompañó, digamos en tu infancia, dime dime tres grupos o cantantes que resonaron en ti.
2: Okay.
1: Por lo que escuchaba tu papá, por lo que cantaba tu mamá, como sea. Algo que tú hayas dicho, Jerez, es que yo me acuerdo de tal cantante o tal compositor. Dime tres.
2: Sí, yo siento que mi gusto musical vino mucho de mi papá, sobre todo, uh-huh. Cuando estaba más joven. Y pues siento que yo era ese morrito raro que escuchaba como que música que otras personas no.
1: ¿No?
2: Justo por mi papá. tengo muy presente que escuchaba mucho James Blunt cuando estaba morrito, antes de siquiera entender o hablar inglés, ¿no? O sea, pero ya me estaba poniendo música del álbum que él sacó, creo que en el año en el que yo nací, algo así, ¿no? Pero hace un buen... Y pues también Residente es un personaje muy importante, y pues toda esta música como de protesta, así muy valioso y muy chido. Y también tengo recuerdos de escuchar Sabina con mi papá, y de hecho él explicándome algunas de las letras, las metáforas y así. Y siento que fue también como de mis primeros acercamientos a la poesía a través de la música.
1: Ok, voy a ir a la primera pausa. Qué importante es generar con los nuestros el ejercicio de una escucha asertiva con la música. Es decir, no solo escuchar por escuchar, sino sentarte a indagar la música, ¿no? A ver qué instrumentos tiene, a ver cómo son los arreglos, a escuchar las letras. Justo hoy es el día del bolero.
2: Ah, qué chido.
1: Sí, sí, sí, justo hoy es el día del bolero. Y yo, por más que lo hago, yo hay letras que repaso y me siguen sorprendiendo como si fuera la primera vez que las escucho, ¿sabes? Claro. Entonces, eso por un lado, respecto de lo que dices, que me parece muy importante rescatar. Y lo segundo es, siéntense con sus hijos, con sus primos, con sus padres, con sus amigos. O sea, yo la verdad soy de las que, en cuanto me despierto, lo primero que hago es poner música. Yo no sé qué sería de nosotros sin esta posibilidad, y creo que también nos podemos ir formando desde pequeños respecto de una escucha asertiva con la música o de la apreciación musical, Arturo.
2: Claro.
1: ¿No? Porque yo también creo que tú lo ves así, pues justo por eso, porque te ponían música, te contaban, te platicaban, te explicaban y demás. Ok, voy a la pausa y vamos a regresar con otra canción. Toda la música de Arturo está en plataformas digitales, para que sepan. Ahorita vamos a hablar de eso. ¿Cuántas canciones tienes más o menos?
2: Son 13, incluyendo esta que es el intro y unos interludios.
1: ¿Cuántas?
2: Son 13.
1: 13.
2: Ajá.
1: Ok, bueno, la pausa y regresamos.
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0: está buena esta.
1: Gracias.
0: ¿Cómo se llama esta?
1: Esta es Leitmotiv.
0: Ok. ¿Qué comunicas con lo que escribes, Arturo?
1: Okay.
0: ¿Cuáles son tus momentos? ¿Qué te interesa compartir? ¿Cómo empieza una canción?
1: Sí.
0: Porque al final del día el arte lo que nos permite en cualquiera de sus manifestaciones es expresarnos, ¿no?
1: Claro.
0: Entonces, háblame de eso.
1: Bueno, este proyecto en sí es muy específico, como de dónde viene, o es un producto de su entorno, supongo. En general, pues, obviamente, pienso mucho en el arte como un medio para expresión, pero también como para, pues, hacer, generar cambio, ¿no? Y, pues, sí, me gusta, o sea, me gustó en su momento cuando estaba escribiendo estas canciones pensar en esa parte, y también es algo en lo que me he enfocado más últimamente que estoy escribiendo, pues, más allá del álbum. Pero este álbum en específico viene de, pues, lo que yo estaba viviendo durante, pues, mi vida de estudiante foráneo en Querétaro, ¿no? Haciendo mi carrera y, pues, pasando muchos tiempos de soledad y de introspección. Entonces,
0: ¿te ayudó a escribir?
1: Ah, totalmente. O sea, de hecho, yo no tenía planeado hacer un álbum, ¿no? Yo estaba estudiando mi carrera y dije, bueno, me voy a dedicar a esto, voy a hacer esto y ya. Pero, pues, a partir de que hago esa primera canción y se vuelve algo que, con lo que conecto mucho, ¿no? Como muy íntimamente, cuando me estaba sintiendo mal o pasando por algo, pues tengo esta rola que puedo tocar y cantar y que, pues, me hace sentir acompañado de alguna forma, ¿no?
0: Entonces, y que te hace, es terapéutico el asunto,
1: sí,
0: ¿no?
1: Sí, totalmente. Y así fue el álbum, o sea, todas las canciones salieron como a partir de eso, ¿no? O sea, justo yo procesando

0: de ansiedad, depresión, ¿no? Como que estas cosas con las que lidiamos mentalmente, pues tal vez es algo que, sin importar qué, ¿no? Puedes tener momentos felices o ligeros, pero pues siempre está presente y vuelve a aparecer, ¿no? Entonces, de
1: Porque es
0: ahí
1: parte de
0: viene.
1: la vida.
0: Claro.
1: Es parte de la vida y yo ahora que escuchaba la canción, no es precisamente que tengas que ser un estudiante que se vaya, aunque este es la letra en sí, pero cuando estás atravesando un momento, ¿no? Retador, vamos a llamarlo, ¿no? Pues sientes muchas cosas, ¿no? Y buscas refugio en lo que te hace sentir mejor,
0: Sí.
1: en las personas que te hacen sentir mejor, en lo que extrañas, ¿no? Esta me gustó, esta me gustó. ¿Cuánto tiempo te tomó? O sea, más o menos, no sé en qué año haya empezado esta parte justo en donde dijiste, ok, ya agarré la guitarra, ya escribí la canción, me gustó cómo me sentí. ¿Esas 13 son parte de un proceso? Digamos de
0: ¿Cómo?
1: algo. Esas 13 de las que hablas, esas 13
0: Ah, ya,
1: canciones,
0: sí.
1: ¿son parte de un proceso que duró cuántos años, más o menos?
0: Ok, en sí fueron alrededor de 3 años que estuve escribiendo las canciones y una vez que estaba pues a punto de salir de
1: La
0: la
1: universidad.
0: universidad es que decido dedicarle el tiempo y pues ya para lo que fue producción y todo,
1: Ahí quiero
0: otros
1: llegar.
0: 3 años.
1: ¿Las grabaste dónde?
0: Sí,
1: ¿Qué trabajo de producción hiciste? ¿Con quién te rodeaste? Dijiste que okay, ya tengo las canciones, ya tengo los acordes. ¿Cómo fue el proceso ahora de grabar?
0: Sí, pues yo siento que si yo hubiera sido consciente de la chamba enorme que era, probablemente no hubiera pasado.
1: ¿Quién
0: Pero
1: fue la primera persona que escuchó? ¿A quién le compartiste? ¿A quién le dijiste, oye, tengo esta canción?
0: Pues a mis amigos, o sea,
1: Claro.
0: desde un inicio era compartir con amigos cercanos. De hecho, bueno, más adelante tengo una canción que habla de una ocasión en la que estaba con un amigo, ¿no?
1: O sea,
0: Pero
1: tienes gente que también canta y hacen una
0: sí,
1: bohemia y
0: sí,
1: demás.
0: sí, sí. Tengo
1: Okay.
0: amistades, sobre todo acá, con quienes, pues luego nos
1: Se
0: juntamos
1: reúnen.
0: y un par de chelitas y estar tocando y cantando
1: Okay,
0: juntos y así.
1: okay. Y
0: Sí.
1: entonces decides grabarlas. ¿Dónde las grabaste y cuál fue el equipo,
0: Ok.
1: digamos?
0: Pasó por muchas etapas. O sea, fue creo que lo que más fue este proyecto fue pues, un proceso de aprendizaje. O sea,
1: Pero
0: para
1: está
0: mí.
1: padrísimo,
0: Sí.
1: porque no hay otra manera de aprender si no es haciéndolo.
0: Sí, justo fue así, o sea, encontrándome así, topándome con paredes y viendo cómo puedo
1: ¿Lo
0: superar
1: decidiste tú
0: esto.
1: o alguien te dijo, grábalas?
0: No, yo en su momento, o sea, ya cuando venía terminando, pues dije hay de dos, ¿no? O me meto de lleno a la carrera y veo si me llega a dar tiempo y pues a ver, o dejo el proyecto a un lado y pues tal vez después llegue a revisitarlo. O pues aprovecho y antes de meterme
1: De
0: como,
1: lleno.
0: ajá, pues hago el proyecto, ¿no? Y empecé a buscar cómo hacerlo yo. O sea, en sí, pues siempre tuve la idea como de, pues este proyecto es muy mío, es muy personal, pero además hubo una ocasión en la que, pues mamá sí trabaja con su productor y todo, ¿no? Entonces les mostré una canción, justo la primera que escribí, la de No voy a la escuela.
1: Okay.
0: Y me dijo que le gustó y me dijo como pues podemos probar a hacerla, ¿no? Como que. Pero pues él estaba armándose un arreglo muy popero, muy distinto. Y yo lo sentí como que muy ajeno, ¿no? Dije como, ay, no quisiera que este proyecto que es tan, tan personal se
1: Claro,
0: saliera de mis manos
1: claro,
0: y sonara como yo no quisiera, ¿no?
1: claro. Como no
0: Entonces,
1: eres, como
0: ajá.
1: sí, ok.
0: Sí, entonces dije, ah, pues ponle que va a pegar más o lo que quieras, pero pues a mí lo que me interesa es hacer algo
1: Pero es un buen
0: genuino.
1: punto al que se enfrentan hoy muchos jóvenes, ¿eh?
0: Sí.
1: Bueno, y los no tan jóvenes también. Defender tu estilo, tu manera, tu pensamiento, tu propuesta, tu creación. Porque está muy fuerte el tema de decir, bueno, es que si le das por acá vas a llegar más rápido, vas a vender más, vas a hacer más. Y si ayer lo escribía yo. Sí, ayer lo escribía yo. Es posible, yo ponía en mi caso, no generalizo. Yo decía, es posible que he ido demasiado lento por respetar, por serme leal, ¿sabes?

0: a veces puede ser, no es que tenga que ser siempre. Pero bueno, grabas las canciones.
1: Ah, bueno.
0: Y,
1: sí.
0: Ajá.
1: Pues te digo, pasó por muchas cosas, ¿no? O sea, en su momento empiezo a hacer como... Pues ya tenía acordes y música, empiezo a hacer maquetas en la compu, ¿no? Y empiezo a aprender como el GarageBand y a ver qué sale,
0: claro.
1: ¿No? Y
0: está padrísimo.
1: Sí, pues ya parte de ahí. Después decido, no, pues quiero grabar en estudio. Entonces aprendo a hacer partituras y saco partituras de todos los instrumentos. Y bueno,
0: O sea, ¿sabes escribir la música y todo?
1: Pues ahora más o menos aprendí un poco.
0: Okay. Entonces, está buenísimo.
1: Sí, pues empecé a hacer todo así. Busqué con mis amigos de coro y orquesta, ¿no? Pues busqué grabar, pero fue todo un rollo y no salieron bien las grabaciones. Al final quise grabar en Ciudad de México y un amigo de hecho me contactó con un par de músicos y en el álbum lo único que no está como creado por mí o tocado por mí son trompeta y trombón, que esos sí fueron grabados en estudio.
0: Okay.
1: Pero después me puse a hacer como cálculos de todo lo que necesitaba para pagar todos los instrumentos, todo el desmadre y sí, dije como, oye, pues no voy a acabar, ¿no? O sea,
0: claro.
1: Me voy a echar otros 5 claro. años aquí. Entonces,
0: y bueno, salió al final del día, ¿no?
1: Sí, pues al final le metí, o sea, aprendí a trabajar con samplers, compré equipo para grabar en mi casa, y pues ya lo fui armando todo yo solo.
0: ¿Construyendo?
1: Sí, poco a poco.
0: Construyendo. Y bueno, hoy hay 13 canciones en las plataformas digitales, ¿no? Uh-huh. Ok, voy a ir a la pausa. Y voy a regresar con otra canción y también con antes de irme a la pausa con la posibilidad de decirles que se aferren a lo que quieren, o sea, sanamente quiero decir, no que te aferres a, no, que entendamos que construir algo toma tiempo, trabajo, recursos, esfuerzo, y que a veces sostener esa emoción para lograrlo está duro, Arturo.
1: Sí.
0: Como que a veces uno dice, ay, pues ya.
1: Sí.
0: Pero si te mantienes y lo terminas y lo haces, hoy puedes decir que tienes pues un disco grabado. Porque la música que no está documentada se pierde. Se pierde.
1: Sí.
0: Y la música, pues es parte, es una creación. La música que no se graba, el libro que no se publica, bye. Es historia perdida. La pausa y volvemos.
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0: ¿Cómo se llama esta?
1: Esta es Canción para Axel.
0: Ok. Ay.
1: Sí, pues te platico un poquito de ella.
0: Sí.
1: Ok, bueno. Pues esta es una canción que hice para mi hermano que falleció pues hace ya... creo que este año se cumplen 11 años. Pues cuando yo tenía como 17, ¿sí? Sí, fue algo muy difícil, muy complejo para mí. Bueno, para todos, ¿no?
0: Para claro, todos, sí, claro.
1: Pero pues fue raro. Para mí fue una experiencia...
0: Dura.
1: Difícil, Arturo. Obviamente, ¿no? Durísimo, pero también, pues muy confusa porque... Yo me sentía, no sé, me sentía muy culpable de no haber pasado más tiempo con él. O sea, siento que me alejé mucho, pues ya que me fui para allá, ¿no? Me fui a vivir a Ciudad de México, luego a Querétaro, y estuve muy lejos de la familia y pues no convivía tanto con él, ¿no? Como me hubiera gustado. Entonces, pues a la hora de que pasara todo, ¿no? Pues ya funeral, misa, todo. Hablas con mucha gente y pues todos tenían... no sé, historias bonitas, tenían...
0: un buen recuerdo.
1: Claro, y no, pues lo último que me dijo fue esto, a mí lo último que me dijo fue el otro y cosas así. Y pues yo recuerdo que pues tenía meses que no lo veía, que no hablaba con él, ¿no? Y pues me dolió mucho esa parte, como de no haber podido compartir con él, o al menos haber tenido un cierre... Digo, nunca hay un cierre del todo correcto, claro, para este tipo de situaciones, ¿no? Pero,
0: claro.
1: Pues igual... Me hubiera gustado que las cosas fueran distintas y pues fue a través de esta canción que...
0: ¿La hiciste ese mismo año?
1: No, esta fue pues varios años después. Ya que estaba pues en la carrera.
0: Pero
1: y todo.
0: Pero es un muy buen mensaje el que estás dando, porque en la premura de la vida, que todo mundo vamos, venimos y te vas, y la escuela, y el trabajo. Digo, cada quien puede hacer lo que quiera, ¿verdad? Pero alimentar nuestras relaciones es, bueno, yo creo que es muy importante, ¿no?
1: Sí.
0: Y a veces nos pasa, y nos pasa porque no estamos pensando todo el tiempo que un día alguien ya no va a estar, ¿sabes?
1: Claro.
0: Y a mí me pasó con mi papá. Cuando mi papá fallece, yo entendí que de verdad un día la gente se va. Y no sabes cuándo.
1: Sí.
0: O sea, no hay como que tú digas, yo sé que tal día ya no voy a ver a las personas. Entonces, a su familia, a sus seres amados, o al menos... Yo me sumo a lo que Arturo está compartiendo hoy. Sí tenemos que echarles la llamada, visitarlos, preguntar, oye, ¿cómo estás? Tener un detalle y no permitir que la vida nos avasalle con eso, ¿no? Porque cuando ya uno va creciendo y va teniendo conciencia de esto, como lo que acabas de compartir, distribuyes tu tiempo de tal forma que lo importante es lo importante.
1: Claro.
0: Y todo lo demás también importa, pero aprende uno a administrar su energía y su tiempo, ¿no? Entonces los suyos, pues, tienen que hacerse presentes, ¿no? Pero te quedó muy bonita la canción.
1: Muchas gracias.
0: Te quedó muy bonita la canción. Oye, Arturo, dime algo. Saludos, Yoyi, saludos desde la cevichería El Güero, un abrazo. Yo creo que el sábado caemos por allá con la chef. Oye, Arturo, ¿y te has presentado en algún lugar? ¿Has estado en algún compartiendo tu música? ¿Te reúnes y cantas? ¿Qué te dijeron, por ejemplo, tus papás cuando han escuchado todas estas canciones, tus amigos, tu familia? ¿Qué te dicen? O sea, ¿sí, Arturo, venga o...?
1: Sí, creo que la gente que más me apoya, pues definitivamente...
0: ¿Tu familia?
1: Mi familia y mis amistades cercanas, ¿no? Y pues no he tenido todavía como la oportunidad de presentar en sí el álbum.
0: Deberías planear...
1: Sí.
0: Un eventito petit y más que estás en Acapulco y en México, y que escuchen tu música, ¿no?
1: Sí, sí. Oye, justo estoy viendo oportunidades, o sea, definitivamente es algo que sí quiero hacer.
0: Oye, ¿y quieres continuar con esto?
1: ¿Con la música?
0: Sí.
1: Sí, de hecho, o sea,
0: creo que... O sea, ya lo decidiste, que sí.
1: 100%, o sea, creo que ha sido el proyecto y, pues, o sea, la cosa más compleja, exigente con la que me he enfrentado y pues no quisiera dejar de hacerlo nunca, o sea, verdaderamente esta parte de escribir, producir, tocar, compartir, o sea, para mí es valiosísimo y...
0: O sea, ¿esto te hace feliz?
1: Sí, sí, totalmente.
0: Ok, ya. Aunque cueste mucho trabajo, ¿no?
1: Sí, okay. Sí, sin importar.
0: Y qué. Entonces mezclas, digamos, tu trabajo y tu vida con tu otra profesión y la música, ¿no? ¿Mezclas un poquito?
1: Pues, o sea, ahorita la chamba que conseguí, pues es algo flexible específicamente para permitirme tener el tiempo para Perfecto. Dedicarle a la música.
0: Sí, o sea, vas a querer seguir escribiendo, aprendiendo, cantando totalmente. Y demás.
1: Sí, toda
0: Está
1: la vida.
0: ¡Está padrísimo! ¡Qué fuerte! Ok, me voy a la última pausa, ya se nos acabó el programa, nos queda solo una canción. ¿Qué le dirías a los jóvenes antes, Arturo, de la pausa? Que así como tú, a lo mejor tienen esa curiosidad por escribir, pero a veces les da temor, pero a veces dicen no voy a poder, o sencillamente no dan el paso para hacerlo, grabarlo, subirlo a las plataformas, ¿qué les dirías?
1: Pues creo que vale muchísimo la pena, o sea, la neta, pues sí, es por grande que se vea, ¿no? Por difícil, complejo, imposible, lejano, solo son muchos pequeños pasos.
0: Claro.
1: Muchos, muchos tal vez, claro. pero pues un paso a la vez y definitivamente sale y es valiosísimo.
0: Dime dos cosas... Dos momentos, dos emociones, dos cosas que la música te ha dado hasta hoy.
1: Ah, pues, no sé, alegría completamente, o sea, me hace sentir, no sé, muy completo cuando
0: logro, haces música.
1: Ajá, sí, y poder compartirlo con alguien y que algo quede bien hecho, ¿no? O sea, eso es... increíble y también creo que en sí todas las emociones las puedes vivir a través de la música, ¿no? Entonces pues también podría decir tristeza, enojo, o sea...
0: Sentir.
1: Me mueve muchísimo, yo creo que es lo que más me mueve.
0: Dime sí. Dos cantantes favoritos tuyos, o grupos, Híjole. O compositores.
1: Pues no sé, hay muchos, podría mencionar a Julieta Venegas, Lafourcade, ¿no? Pues hace rato hablamos de Residente, Sabina, es muy especial para mí.
0: Súper, sí. Ok, vamos a la pausa y regresamos con la última canción. Insisto, escriban, escuchen música, atrévanse. Ejerciten el hábito de ir por lo que quieren. Si uno se va tardando y va postergando, caes en un pozo, es un abismo, ¿eh? Si tú dices, no, mañana lo hago, no lo voy a hacer, no, es que, y no, nos puede alcanzar. Yo siempre he dicho que la inacción y la inactividad son las puertas a... a mundos muy complicados, porque es abandonarse.
1: Sí.
0: Si tú quieres hacer algo y no lo haces, es abandonar lo que eres, lo que necesitas, y a veces se piensa que es muy, muy, muy fácil. Cualquiera diría, pues escribes una canción y ya. No. Tienes que hacer un ejercicio de escritura, reflexivo, de analizar, de ordenar las ideas y de tener ese proceso creativo. Lo que pasa es que a veces no lo vemos, ¿no?
1: Sí, sí,
0: pero... cualquiera dirá, pues X, una canción, agarras y ahora con la IA, ¿no? Imagínate.
1: Nah, sí. Sí, no, pero, o sea, si algo creo que es valioso tener siempre en mente eso, que nada sale a la primera, ¿no? O sea, se ocupa...
0: No, tiempo.
1: Sí.
0: Tiempo. Ok, la pausa y regresamos.
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0: Híjole, ya no sé cuál me gustó más. Ya no sé si esta, porque hablas de Acapulco, ¿no?
1: Totalmente, sí. Sí, pues en sí.
0: Y yo amo Acapulco, Arturo.
1: Sí.
0: Sí.
1: Sí, pues esta canción viene de un día que estaba, creo que en noviembre, ¿no? Noviembre, diciembre, un invierno en Querétaro, muchísimo frío. Y pues yo estaba solito en mi casa y estaba pensando en un día en particular que compartí con un amigo de acá, se llama José Carlos, es un amor de persona. Y con este amigo siempre...
0: Saludos, José Carlos.
1: Sí, sí, pues con este amigo siempre nos ponemos a platicar, ¿no? Es esta persona con la que pues tocamos mucho, cantamos juntos y Y entonces en una ocasión, después de una fiesta, nos fuimos a sentar a un lugarcito que él conocía, y estábamos echándonos una cervecita y viendo así desde arriba como pues toda la bahía y platicando de mil y un cosas. Y pues sí, o sea, con ese recuerdo en mente escribo la canción que pues cada vez que la toco, la escucho, me regresa directo a ese momento, ¿no?
0: Oye, Arturo, aparte con esta belleza... Es mega inspirador, ¿no?
1: Sí.
0: O sea, no sé si te pase, ¿no? Pero hay como, en Acapulco tenemos desde un atardecer, ver la bahía, que mencionas la bahía al inicio, ¿no? Sí. Es precioso. Ok, ¿dónde pueden escuchar tus canciones? Diles qué plataformas son.
1: Ok.
0: Diles cuáles son tus redes, las que puedas compartir, para que la gente te siga también.
1: Claro.
0: Sandra Malabar, hola. Un abrazo, Sandra, en Ciudad de México, un abrazo a tu papá. Jar Sachs, muy bonitas todas las canciones. Simplemente espléndido, Frida, saludos. Ok, tus redes y tus y las plataformas en donde pueden escuchar claro. Tus canciones.
1: Ok, en cuanto a plataformas, están disponibles, deberían estar en la mayoría. Pero pues bueno, hay cada cosa, ¿no? Muchas plataformas en general, pero pues sí, Spotify, Apple Music.
0: Seguro las encuentran.
1: Sí, en YouTube deberían estar, en Tidal, sí, en todo debería aparecer.
0: Ok.
1: Y en cuanto a redes, lo que más uso pues es Instagram. Uh-huh. Y
0: ¿cómo estás en Insta?
1: Es art-juars, como uh-huh. Juárez, pero sin E.
0: Okay.
1: Sí, art-juars. Okay. Así estoy, Instagram, TikTok y YouTube.
0: Oye, ¿y en tus redes compartes tu música también?
1: Sí, sí, claro.
0: ¿Sí?
1: Sí, o sea, mi música y mis proyectos creativos.
0: Claro, de todo lo que haces.
1: Ilustración,
0: pero sí,
1: escultura, okay. Pero sobre todo, pues últimamente he estado pues, metiendo mucho lo de la música, compartiendo videillos.
0: ¿Haces cosas. Ilustración también?
1: Sí, sí, sí, sí.
0: Arturo es un artista. ¿Qué día sí, naciste?
1: Me gustó mucho. O sea, mi cumpleaños sí, 21 ajá. de julio del 98.
0: ¿Eres el 21 de julio? Yo soy del 18 de julio.
1: Ah, ¿neta?
0: Eres wow. Cáncer, ultrasensible, sí, sí ni cómo, no hay solución.

0: nacido para esto, les aviso. ¿No sufres a veces?
1: Sí, sí, claro. Pero pues justo tener estos medios de catarsis,
0: absolutamente,
1: ¿no? Ayuda muchísimo.
0: Yo por eso hago esto.
1: Claro.
0: Más todo lo que hago. Me voy a despedir contándoles una historia que ya les conté, pero que hoy percibo, Arturo, como yo siempre he dicho que el arte es el camino. Y cuando me refiero a eso, es que yo tengo una teoría muy loca, respecto de que el arte es como la medicina que necesitamos, ¿no? Y que a veces corremos demasiado y nos olvidamos, pero les prometo, ya olvídense de si les gusta o no les gusta, porque aparte hay arte terapia, hay estudios que comprueban todo lo que el arte a la hora de los procesos creativos hace en las personas. Yo lo que les diría es que busquen una forma de expresión, la que quieran, escriban, canten, bailen, pinten, declamen, o sea, que busquen en cualquiera de las disciplinas un espacio para estar mejor. La verdad, el mundo está bien complejo y mi historia radica en que yo tuve, el año pasado no la pasé tan bien, y buscaba y buscaba y buscaba y hacía cosas para ver si ya me mejoraba y no. Y pensé que viajando y pensé que arreglando ciertos temas. Y un día, yo ya lo conté esto, un día estoy escribiendo una obra de teatro. Y en la obra de teatro yo canto.
1: Okay.
0: Y entonces elegí la canción que voy a utilizar y me puse a ensayarla. ¿Y qué crees? O sea, después de 10,000 intentos, me puse a cantar y todo se resolvió.
1: Sí.
0: O sea, de locos, ¿eh? Y yo dije, no puede ser. Y para los que creemos en todo lo que implica sonar, fonar, la voz, todo lo que traemos, la respiración, expandir eso que estás sintiendo y sacarlo, o expresarlo, mejor dicho, pues te acomoda muchísimas cosas, no solo mental y emocionalmente, sino físicamente. ¿Estás sí. de acuerdo?
1: Sí, totalmente.
0: Entonces, hagan algo, canten, bailen, aprendan, no hay edad límite para esto. Y pues cuando escucho historias como la de Arturo, vuelvo a confirmar que el arte es el camino. ¿Cuál sería tu mensaje final hoy para terminar, Arturo?
1: Creo que me gusta mucho quedar con eso, ¿no? El arte es el camino, está precioso. Definitivamente sí.
0: Definitivamente sí. Te quiero mucho, Arturo.
1: Yo también. Muchas gracias.
0: Y deseo que te vaya muy bien y deseo que sigas conservando esa curiosidad y esa necesidad de indagar, de crear. Y pues lo que se tenga que hacer, como tú lo dijiste, pues se hace y punto. Pian pianito, un día a la vez. Y a veces retrocedes dos pasos, pero pues así es esto, ¿no? Así es esto. Bueno, Yair, muchas gracias. Mañana los espero a las 11 de la mañana. Diles adiós allá, Arturo.
1: Gracias. Hasta luego. Saludos.
0: Bye.
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15: Oficialmente, muy buenas tardes, sean ustedes bienvenidos a Sonora. Hoy comenzamos con esto.

son los Chemical Brothers y Noel Gallagher. Noel Gallagher tiene buenas participaciones, ¿eh? También como invitado lo ha hecho bastante bien. Tiene una canción con Ian Brown que es muy, muy, muy chida, pero bueno, esto se llama Let Forever Be de los Chemical Brothers con Noel Gallagher acompañándolos de Oasis, que yo creo que en estos días vamos a estar platicando mucho de Oasis. ¿Por qué? Porque estamos muy cercanos ya a ver Don't Look Back in Anger, el documental de la gira de reunión de Oasis, pero eso va a ser en otro momento. Mientras vamos con esto, esta canción me llevó a esta, es de Devil's Haircut, es Beck y lo escuchan aquí en Sonora.

Beck viene con nuevo disco, pero yo creo que esto vale la pena siempre recordarlo. Y de Beck vamos a ir ahora con este otro track. Esto es de un discazo que lanzaron los The Go Team ya hace, pues qué será, 21 años, ¿no? Eso fue en 2005, creo que salió este disco, o si no, en 2004, pero por ahí más o menos en los años que salió Thunder Lightning Strike, tremendo discazo. 2024, ya busqué, 2024 salió el disco de los Go Team y ahí viene esta gran canción para comenzar el programa del día de hoy. The Go Team, Lady Flash, aquí en Sonora.

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de los pioneros del emo, podríamos decirlo, por ahí de los 90, son los Knapsack, esta banda que es originaria de Cleveland. Vienen con un nuevo disco próximamente y acaban de lanzar esta canción, If I Could Write, se llama la canción. El disco se va a llamar More Mountains, por ahí hay que estar bien pendientes del lanzamiento de lo nuevo de los Knapsack. Y de Knapsack nos vamos a ir ahora con esta banda, que es una banda, pues es una dupla más que banda, es una dupla llamada Bimbo, así como el pan, así, Bimbo. Y van a sacar su nuevo disco, que es su disco debut, de hecho, de Bimbonacci Sequence, se llama el disco. Acaban de lanzar esta nueva canción Bimbo, se llama Things Keep Getting Worse, y lo escuchan aquí en Sonora.

Ahí está Bimbo. Me encanta a mí el nombre del disco debut, ¿eh? The Bimbonacci Sequence se va a llamar. Y sale ya pronto el nuevo disco de los Bimbo. Y de Bimbo nos vamos a ir ahora con esta otra banda, que es una banda originaria de Londres. Van a sacar un nuevo disco también próximamente. Esto es música nueva que está saliendo. El disco se llama Hard Life. Estamos hablando de los Tops, The Tops se llaman. Es una banda originaria de Londres. Y tienen esta nueva canción que vamos a estrenar por acá. Se llama Now and Then, que por cierto, si la buscan, les va a dar seguramente Now and Then de los Beatles, que es la canción que se estrenó hace 3 años ya, pero no, esta es de The Tops. Es Now and Then, son The Tops y los escuchan aquí en Sonora.

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Ahí están los CAC Motherfucker. Este track se llama Empty Streets. Yo creo que es una de mis canciones favoritas de los CAC Motherfucker. Están anunciados también ellos en el festival este de El Comuna, el Comuna Festival en Puebla, que se va a llevar a cabo a finales de este año, que ya hemos platicado por acá de ese festival. Y bueno, de los nombres pequeños, quizás que los han puesto en pequeños, pero que es una banda muy muy chida, son los CAC Motherfucker, que regresan. No es la primera vez que vienen a México, ya habían estado por acá un par de veces, y bueno, ahora van a estar de vuelta con el Festival Comuna. Y bueno, para que lo noten, por ahí si quieren lanzarse al Comuna y quieren también propuestas en inglés, pues de las bandas anglo que van a presentarse en este festival, pues están los CAC Motherfucker. Y de eso vamos a irnos con esto. Tenemos ahí más o menos el ritmo más dance, más movido. Esto es de un disco que sacaron los señores The Holy Ghost por ahí del año 2019. El disco se llama Work y esto se llama Do This, y lo escuchan aquí en Sonora.

ponernos más o menos en el mood, vamos con esto. Esto es de esta banda que ha tenido también muchos problemas legales, sobre todo su vocalista los ha tenido. Este es un disco llamado For Crying Out Loud, que es un discazo de los Kasabian, que también sacaron por ahí disco nuevo ya, pero bueno, esto lo lanzaron hace ya casi 10 años. Ay, caray, yo pensé que esta canción tenía un poco menos, pero no, salió en el año 2017 esta producción de los Kasabian, más o menos en el mood con los Holy Ghost. You're in Love with a Psycho, son Kasabian y los escuchan aquí en Sonora.

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Bueno, ahí está The Wombats. Esto podría ser una canción de esas como, no sé, como himno migajero, ¿no? El título y la letra de la canción, pues es más o menos así como muy migajera, como se dice hoy actualmente. If you ever leave me, I'm coming with you. Así se llama esta canción de los Wombats, que viene en el disco Fix Yourself, Not the World, que también ya tiene un ratillo, creo que sacaron en 2022, es de las últimas producciones que han hecho los Wombats. Y bueno, de los Wombats, antes de cerrar el programa el día de hoy, vamos con esto, que los Wolf Alice han estado como muy tranquilos, han sacado como canciones más tranquilas, pero pues también tienen cosas más duras, más rockeras, más fuertes. Esto lo sacaron por ahí del año, debió haber sido 2015, o sea, tiene como unos 11 años, de My Love Is Cool, se llama el disco de los señores de Wolf Alice, y este se llama Giant Peach. Es Wolf Alice y los escuchan aquí en Sonora.

Llegamos así al final de este programa. Recuerden que estamos en redes sociales, arroba Sonora Media, ZONNORA, así nos pueden encontrar, arroba Sonora Media, o si no, pueden buscarme a mí, arroba Soy C. Vargas también, por ahí podemos estar en contacto. Y vamos a cerrar con este tremendo temazo que también estaba checando pues la información de este disco. Y es cuando los años pegan y pegan duro. Esto es del año 2017, o sea, va a cumplir ya casi 10 años esta canción. Y yo creo que del indie es una de mis favoritas, de los señores de Waves, que es una banda originaria de Toronto. Esto lo sacaron de 2017. Wide Open se llama el disco y este es un gran track. Se llama Número 53. Así, Number 53 se llama la canción. Son los Waves, con eso cerramos. Soy Carlos Vargas. Buen provecho, buena tarde. Bye. We'll be right back.

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Es así como iniciamos una emisión más de Boleros de Ayer, Ídolos de Siempre, con la hermosa voz de Lucho Gatica, considerado el rey del bolero. Lucho Gatica fue un cantante de boleros y actor de origen chileno. Además, Lucho Gatica es considerado como uno de los mayores influyentes exponentes del bolero. Es así como iniciamos el día de hoy, 25 de agosto del 2026, Boleros de Ayer, Ídolos de Siempre. Yo soy Xochitl Ávila y es un placer estar con ustedes el día de hoy. Teléfono en cabina para que se comuniquen con nosotros, 744-485-5757. Y bueno, este tema, No me platiques más, es precisamente de la autoría del compositor mexicano Vicente Garrido Calderón. Él precisamente se le llegó a considerar como el padre del bolero moderno. Él escribió muchas canciones a lo largo de sus 60 años de trayectoria, y precisamente la canción que acabamos de escuchar, No me platiques más, tuvo varios intérpretes, como la escuchamos en la voz de Lucho Gatica, también la interpretó Olga Guillot, José José y Luis Miguel, quien la hizo muy popular precisamente en el año 1997. Y bueno, es así como iniciamos el día de hoy, un día muy importante, porque precisamente hoy es el día del... cada 25 de agosto se celebra el Día del Bolero precisamente en nuestro país, para reconocer la importancia de este género musical romántico. Y es así como, pues bueno, iniciamos el programa con precisamente con estos compositores e intérpretes, bueno, el compositor mexicano y bueno, estos bellos interpretaciones de este género musical, que pues hasta la fecha es todavía nos hace suspirar. Así que bueno, ¿qué les parece si seguimos con más música? Ahora escucharemos algo de Alberto Beltrán. Ese tema se titula Todo me gusta de ti, aquí en Boleros de Ayer, Ídolos de Siempre.

0: Escuchamos el tema Todo me gusta de ti en la voz de Alberto Amancio Beltrán, más conocido artísticamente como Alberto Beltrán y conocido en el ámbito artístico como El Negrito de Batey. Él fue un cantante de origen dominicano y bueno, estuvo con la Sonora Matancera desde el año 1954 al año, bueno, duró un año, 1955, y él se hizo muy famoso por, precisamente con esta canción, Todo me gusta de ti. Esta canción precisamente es de la autoría de Cuto Esteves, bueno, conocido en el ámbito artístico así, pero su nombre era Enrique Elías Eliseo Esteves Pacheco. Era un músico precisamente de allá de la República Dominicana, y pues era un músico bohemio que le encantaba precisamente pues componer, y él fue trompetista también de la famosa orquesta Brillo Frometa, que más adelante les estaré comentando. Pero bueno, él precisamente trascendió en la historia, Cuto Esteves, en la composición de ese tema Todo me gusta de ti, que fue precisamente llevado al éxito en la voz de Alberto Beltrán. Y bueno, es lo que escuchamos a través del programa Boleros de Ayer, Ídolos de Siempre. Y bueno, el teléfono 744-485-5757. Y antes de irnos a una pausa, quiero mandarle un saludo a Esther Cuevas, que ya se comunicó con nosotros, quien le manda saludos al señor Manuel Jaimes, que nos escucha allá en la venta, a la señora Yolanda, a Adriana y a Pedro Serrano, que quiere escuchar una canción que ya la escucharemos en un momento. Ya la tengo preparada al regresar del corte. Y bueno, mientras tanto, como les mencioné al inicio del programa, pues hoy es el día del bolero, así que bueno, hoy 25 de agosto estaremos escuchando y deleitándonos este día con mucha música, precisamente representante de este gran género musical que hasta la fecha nos sigue sorprendiendo y enamorando. Mientras tanto, vamos a una pausa. Yo soy Xochitl Ávila, regresamos en unos minutos más.
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0: Acabamos de escuchar a Los Dandys, este famoso trío, bueno, y cuarteto musical, que se fundó precisamente el 19 de octubre de 1957. Estoy hablando de Los Dandys. Ellos, los fundadores originales de Los Dandys: José Luis Segura Rosas en la primera voz, Francisco Escamilla Chávez, Armando Navarro en el requinto y Joaquín Ruiz, que era la tercera voz. Ellos conformaron este cuarteto, bueno, que en la época precisamente de que nace aquí en nace porque el bolero es originario de Cuba. De ahí realmente trasciende a toda Latinoamérica y llega a nuestro país precisamente por Yucatán, y es ahí donde entonces el bolero, digámoslo coloquialmente, se riega en todo el país y pues sale el bolero, el subgénero que sería el bolero ranchero, pero precisamente agarra popularidad en nuestro país y empiezan a salir también tríos musicales, entre ellos y cuartetos, entre ellos, bueno, Los Dandys, Los Panchos, más cantantes, intérpretes como Julio Jaramillo, por mencionar algunos de los que ya tenemos programados, que nos han pedido precisamente nuestros radioescuchas, a quienes les quiero mandar un saludo precisamente, bueno, a Adriana, que ya se comunicó y quiere mandar saludos a todos los radioescuchas, y también pues a Esther Cuevas, a Manuel Jaimes, a la señora Yolanda, y también a Yolanda, que ya se comunicó, y también que Yolanda le manda saludos pues a la señora Esther, a Manuel, a Pedro y a Adibus. Ellos, bueno, todos ellos son amigos, y pues qué bonito que pues entre ellos se manden saludos, que estando en diferentes colonias del puerto de Acapulco, porque por ejemplo Manuel Jaimes está en La Venta, a quien le mandamos muchos saludos. La señora Esther Cuevas nos escucha desde La Vista Hermosa, Adriana nos escucha en el barrio de La Fábrica, y desde ahí, o sea, se mandan saludos, están conectados precisamente a través de la radio. Y ahorita que precisamente en este auge de las redes sociales, que pues nos todavía sigue prácticamente la tecnología avanzando, pero precisamente estamos retomando aquí precisamente lo que se hacía antes, de que estábamos los amigos dispersos y así nos dedicábamos canciones, de que llamábamos a la estación de radio, y digo, y qué bonito que ellos, este grupo de amigos, realmente se comuniquen así y llamen aquí a la cabina al 7444855757 y se pidan canciones y se dediquen entre ellos. Eso de verdad me da mucho gusto. Y bueno, ya para no seguir hablando más, vamos a seguir pues con esta canción que nos pidió precisamente la señora Esther. Vamos a escuchar a Julio Jaramillo, conocido como el Ruiseñor de América, con el tema Rondando tu Esquina, y lo escuchas aquí en Boleros de Ayer y de los de Siempre.
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Escuchamos a Julio Jaramillo, este intérprete y cantautor de origen ecuatoriano. Él es precisamente interpretar el tema Rondando tu Esquina. Este es un tango bolero que fue escrito precisamente por el letrista Enrique Cadícamo y musicalizado por el compositor Carlos José Pérez de la Riestra, conocido precisamente como en el ámbito artístico como Charlo. Y ellos compusieron este tema en el año 1940. Y bueno, precisamente Lucho Barrios y Julio Jaramillo lo hicieron famoso a nivel mundial, más que nada gracias a la interpretación tanto de Julio. Es más poco popular con Julio Jaramillo, y fue de ahí donde el tema pues fue prácticamente recorriendo el mundo, pues hasta llegar a los oídos de la gente que le gusta y la gente que pues lo pide tanto, precisamente como Esther Cuevas, que es una fan, aparte del programa Boleros de Ayer y de los de Siempre. Ella es fan de Julio Jaramillo, así que este tema va dedicado con mucho cariño de parte mía para ella, y pues para todos los radioescuchas, para Manuel Jaimes, para la señora Yolanda, para Adriana, para el señor Pedro Serrano, que nos escucha ahí en La Mira. Y de verdad, muchas gracias por sintonizar el programa Boleros de Ayer y de los de Siempre cada martes y jueves. Y bueno, también a la gente que nos escucha a través de www.rtg.com.mx, a Diony, que también nos escucha allá en la costa. Diony, un saludo enorme, de verdad muchas gracias por sintonizar el programa. Nos escuchan allá en Estados Unidos a Mario, Diego y a Jessy, allá en la Ciudad de México a la señora Dorita Molina, a la señora Dora Vázquez, a Marta Molina, muchas gracias por sintonizar el programa. Y bueno, como les dije, pues también nos llega la tecnología y también nos pueden escuchar a través de www.rtg.com.mx. y bueno, seguimos con más música antes de irnos a un corte. Vamos a escuchar este tema que nos pidió la señora Yolanda, que se lo dedica a Eva otra vez, a Esther, a Manuel Jaimes, a Pedro Serrano y a Adriana, bueno, a Dibus, el tema Piel Canela. Este tema precisamente fue compuesto por Félix Roberto Manuel Rodríguez, mejor conocido como Bobby Capó. Él fue un cantautor y músico de origen puertorriqueño, y él fue muy famoso precisamente por componer ese tema Piel Canela, entre otras composiciones, pero es el tema más conocido de Bobby Capó, y lo vamos a escuchar precisamente en la voz de de Eddie Gourmet y Los Panchos, quienes ellos precisamente graban un álbum donde hacen una recopilación de diferentes, lo hacen en el año 1964, donde hacen un álbum recopilatorio de boleros, y pues incluyen este tema Piel Canela, como les dije, es de originario precisamente de Bobby Capó, y él precisamente, él lo escribió y lo cantó cuando estuvo precisamente en la Sonora Matancera. Fue la primera interpretación, o por decir, la primera grabación que hubo de este tema en el año 1952. Y les estoy narrando esto, bueno, para que sepan un poquito de la historia de las canciones, de cómo van surgiendo, porque es parte de lo que el programa Boleros de Ayer y de los de Siempre quiere transmitir precisamente, aparte de hacer esta lista musical, también decirles, informarles desde qué años estas canciones fueron creadas, porque las escuchamos, algunas canciones las hemos escuchado con otros intérpretes, pero realmente sus orígenes, pues es a veces importante conocer la historia. Y pues más que nada, hoy que es el día, cada 25 de agosto, como les dije, se celebra el Día del Bolero en México, precisamente para reconocer la importancia de este género musical, musical además y romántico. Y bueno, precisamente pues ya me brinqué a otro tema, pero precisamente el Día del Bolero fue decretado en el 2023 por el gobierno de la Ciudad de México y adaptado a nivel nacional, y pues más que nada coincide con la declaratoria del bolero como patrimonio cultural inmaterial de la humanidad, esto por parte de la UNESCO, que precisamente en el mismo año fue decretado el género precisamente del bolero compartido entre México y Cuba, ya que el bolero originalmente

Nace en Cuba y pues rinde este día rinde homenaje a los compositores, tríos, intérpretes y al legado cultural que precisamente popularizó el género a través de la radio desde los años 20. Desde 1920 hasta el 2026, el bolero nos sigue estremeciendo. Y bueno, pues qué mejor que estremecernos con esta canción Piel Canela en la voz de Eddie Gourmet, aquí en Boleros de Ayer y de los de Siempre.

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Escuchamos el tema Total, este famoso bolero escrito precisamente por el compositor cubano Ricardo García Perdomo y se popularizó por las grandes voces, precisamente como la voz de Bienvenido Granda. Bienvenido Granda fue un cantautor cubano apodado El Bigote que Canta, precisamente por este prominente bigote que siempre le acompañó en toda su trayectoria. Y bueno, él interpreta este tema, él lo lleva a la popularidad, el tema Total. Y bueno, precisamente esta canción también la interpreta Celio González. Ambos estuvieron precisamente como voces principales en la Sonora Matancera, pero ambos le dan diferente toque. Cada uno, Bienvenido Granda, esta voz aguardientosa, bueno, lo llevó precisamente a eso, a interpretar diferentes canciones, porque también hacía interpretaciones de compositores mexicanos, pero precisamente esta canción lo popularizó precisamente. Y bueno, muchos creían que era de su autoría, pero no, la canción Total fue escrita precisamente por el compositor Ricardo García Perdomo, pero Bienvenido Granda fue quien la llevó a la popularidad. Y bueno, esta canción fue escrita en 1940, imagínense hace cuántos años, y bueno, hasta la fecha pues sigue siendo un tema que nos solicitan nuestros radioescuchas, como por ejemplo Diony Vázquez, que ella es una gran radioescucha del programa Boleros Ayer, Ídolos de Siempre. Gracias por sintonizarnos, le quiero dedicar este tema que pues siempre nos lo pide. Y bueno, también quiero mandarle saludos a Enrique Godoy, que ya tenía rato que no se comunicaba con nosotros aquí al 7444855757. Y bueno, nos pidió una canción, el tema se titula Los Dos. Esta canción precisamente es de Los Panchos. La vamos a escuchar en la interpretación de Los Panchos, pero quien escribió esta canción precisamente fue Alfredo Gil, conocido, bueno, también o el Güero Gil. Él también fue cantante y compositor mexicano. Él estuvo con el trío Los Panchos, este trío que se formó precisamente en 1944 y que pues hasta la fecha, bueno, han ido cambiando los integrantes, pero ya llevan más de 70 años de trayectoria. Todavía se siguen presentando. Y de hecho, el año pasado estuvieron, no el año pasado, este año y el año pasado también tuvieron presentaciones en el Auditorio Nacional. Fue en noviembre, que de hecho ya yo quería ir, pero bueno, ya no alcancé boletos. Pero de verdad, más de 70 años de trayectoria, este trío Los Panchos, conformado por Chucho Navarro, Alfredo Gil y Hernando Avilés. Bueno, los vamos a escuchar con el tema Los Dos, precisamente escrito por el Güero Gil o Alfredo Gil, que bueno, era parte de este trío Los Panchos. Y bueno, esta canción, como les dije al principio, nos la pidió Enrique Godoy, así que bueno, sin más, vamos a escuchar Los Dos, Los Panchos, aquí en Boleros Ayer, Ídolos de Siempre.

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8: Seguimos con más aquí en Boleros de Ayer, Ídolos de Siempre, a través de la frecuencia de 97.7 de Radio y Televisión de Guerrero. Y bueno, como les dije, cada 25 de agosto se celebra el Día del Bolero en nuestro país para reconocer la importancia de este género musical. Bueno, precisamente, pues uno de los primeros boleros que precisamente surge, pues el bolero, como les dije, nace en Cuba alrededor de 1840 y el De hecho, el primer bolero que surge, la primera pieza musical precisamente, fue escrita por el cubano José Pepe Sánchez. Este tema lo compone precisamente allá en Cuba en el año 1883, que es precisamente este tema.

Y precisamente es el tema que... No, el tema no lleva letra. Este tema, precisamente, como les dije, fue escrito por el cubano José Pepe Sánchez. Y esta pieza, pues, es un acompañamiento musical. Precisamente se le denomina clásico, ya que, bueno, lleva un acompañamiento de guitarras y percusión. Y fue el primer tema registrado, precisamente, como bolero en el año de 1840. Y ya, pues, de ahí empieza a surgir allá en Cuba. Esta canción, pues... empieza a circular y bueno, pues va llegando pues a diferentes, llega a La Habana, porque pues esta canción surge precisamente en Santiago de Cuba, de ahí llega a La Habana y de ahí pues llega precisamente pues a oídos de diferentes agrupaciones como Bienvenido Granda, la Sonora Matancera, que bueno, es una institución musical dentro del género del bolero, y de ahí pues precisamente de Cuba surge brinca a nuestro país, entra por Yucatán y se esparce precisamente en todo nuestro país, precisamente en México, donde surgen más compositores y también surge el bolero, el subgénero bolero ranchero. Y bueno, el bolero fue decretado en el año 2023 precisamente por el gobierno de la Ciudad de México y también por la UNESCO, fue declarado como Patrimonio Cultural Inmaterial de la Humanidad, ya que pues con esto precisamente para rendir homenaje a los compositores, a los tríos, a los intérpretes y más que nada al legado cultural que popularizó este género a través de la radio desde los años 20. Y bueno, parte de la celebración en nuestro país, pues diversas instituciones culturales como la Secretaría de Cultura pues organiza conciertos, galas y festivales, más que nada allá en la Ciudad de México. Bueno, hay medios públicos, bueno, como Radio y Televisión de Guerrero, que bueno, el día de hoy lo estamos conmemorando, y también otros canales que transmiten precisamente programación temática para recordar a los grandes exponentes del bolero. Así que bueno, y pues también parte de los radioescuchas que el día de hoy se estuvieron comunicando con nosotros al 744-485-5757, pues contribuyeron precisamente a que se armara una programación, porque yo ya tenía la programación lista, pero me fueron pidiendo temas y los fuimos agregando, y es parte de lo que precisamente se celebra, es a lo que se rinde homenaje, tanto a los compositores, a los tríos, a los intérpretes, y habla esto, el legado cultural que popularizó el género, y bueno, pues precisamente a través de la radio, y a través de la radio todavía el día de hoy seguimos festejando, gracias a Esther, a Manuel Jaimes, Esther Cuevas, Manuel Jaimes, a Yolanda, a Adriana, a Enrique Godoy, a Mr. Flowers, que se comunica con nosotros al 744-485-5757, a Carlos Castillo, que también nos llama y nos piden canciones. De verdad, muchas gracias. A Diony, que nos escucha a través de www.rtg.com.mx, a Mario Diego, a Yesenia, que nos escucha en Estados Unidos, a Dorita Molina, a Marta Molina, a la señora Dora Vázquez, que también contribuyen en sus peticiones precisamente a nutrir el programa. De verdad, muchas gracias por sintonizarnos por diferentes emisiones, ya sea a través del 97.7, que es a través de la radio, que comúnmente se transmite, la frecuencia de Radio y Televisión de Guerrero, y pues también ya trascendiendo a las redes sociales a través de www.rtg.com.mx. De verdad, muchas gracias por sintonizarnos. Y bueno, ¿qué les parece si seguimos con más? Ahora vamos a escuchar esta canción. Esta canción fue escrita precisamente por el compositor cubano Néstor Mili Bustillo. Esta canción fue compuesta a principios de la década de 1950 y fue grabada por Celia Cruz, acompañada precisamente por la Sonora Matancera, ya que bueno, Celia Cruz estuvo también como voz principal en la Sonora Matancera, y el del tema que estoy hablando es el Yerbero Moderno, esta pieza que luego nos la ha pedido Mr. Flowers, así que bueno, va dedicada con mucho cariño para él. Así que, ¿qué les parece? Sin más vueltas, escuchamos a Celia Cruz, el Yerbero Moderno, aquí en Boleros de Ayer, Ídolos de Siempre.

0: Escuchamos El Yerbero Moderno en la voz de Celia Cruz, y como les dije, esta pieza fue escrita por el compositor cubano Néstor Mili Bustillo a principios precisamente de la década de 1950 y grabada por Celia Cruz acompañado por la Sonora Matancera. Y bueno, esta canción precisamente es muy popular, es precisamente un pregón cubano. El pregón cubano es un género musical urbano que se originó en las calles hace más de un siglo, allá en las calles de Cuba, donde surge precisamente el bolero. Y esta canción relata la historia precisamente de un curandero ambulante, precisamente como lo ven, que va diciendo: traigo hierba santa para la garganta. Entonces creo que debería yo tomar eso, ya que luego nos enfermamos seguido de eso, pero bueno, si no, pónganle atención a la canción, ya que pues la canción precisamente surge de la inspiración de que cuenta Néstor Mili en una de sus anécdotas, que la inspiración le llega cuando él estaba sentado con un barbero llamado Dulfo frente a un cine allá en Cuba, donde se encuentra el Palacio de la Rumba. Precisamente estaban sentados y llevaban ya un rato conversando cuando vieron que se acerca una mujer que vendía pues en una cesta hierbas medicinales, y de ahí es donde surge esta canción. Y bueno, pues esta canción fue inmortalizada por Celia Cruz, y bueno, la escuchamos aquí en Boleros de Ayer, Ídolos de Siempre. Y bueno, llegó el momento de despedirme. Yo soy Xochitl Ávila, les agradezco que se hayan comunicado y más que nada sintonizado 97.7 para escucharnos el día de hoy. Así que no se desconecten de la programación, ya que en unos minutos más inicia el noticiero con lo más relevante que sucede en nuestro estado. Así que bueno, yo me despido, soy Xochitl Ávila, adiós.
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0: ¿Qué tal? ¿Cómo están? Es un gusto estar con ustedes aquí en RTG Noticias en la edición vespertina de este día martes 25 de agosto del año 2026. Ya por fin, ahora sí salió el sol, ¿verdad? Ahora sí está soleadito. Pero ayer, ¿qué tal, verdad? Estaba el aguacero. Ya no la queríamos. Pero ya salió el sol. Está bastante bonito Acapulco. Ya la gente está saliendo a la playita a disfrutar de los atractivos. Y por supuesto, a nosotros nos da muchísimo gusto estar aquí con ustedes para darle la información que tenemos a lo largo del día. Y bueno, vamos a comenzar con la siguiente información de la gobernadora Evelyn Salgado Pineda, que estuvo de gira de trabajo por la región de la montaña con la titular de la Secretaría de Gobernación. Vamos con la información de mi compañero Mar Horacio Ramos.
1: La secretaria de Gobernación Rosa Isela Rodríguez Velázquez, la titular de la Secretaría de Agricultura Columba Jazmín López Gutiérrez y la gobernadora de Guerrero Evelyn Salgado Pineda pusieron en marcha la estrategia Justicia Alimentaria Plan Maestro para la Montaña Alta y Baja de Guerrero, con lo que se asegura para las familias de 19 comunidades en 4 municipios de esa región la alimentación, programas sociales, desarrollo y bienestar.
2: Este plan, un plan maravilloso que ha impulsado con decisión nuestra presidenta para garantizar condiciones de paz, pero también condiciones de bienestar en nuestras comunidades. Atender de raíz las necesidades históricas de las familias de la montaña. Este esfuerzo se suma a todas las acciones que los gobiernos de la transformación hemos venido impulsando en esta importante región de nuestro estado, con los caminos artesanales, con el plan de justicia y ahora con este plan maestro de la montaña que atiende a 19 comunidades de Chilapa, Atlixtac, Olinalá y Zapotitlán, Tablas.
1: Ante altos mandos del Ejército y Guardia Nacional, comisarios, comisarias, presidentas y presidentes municipales de esa región, la secretaria de Gobernación destacó que además de este importante programa alimentario, con todas las acciones estatales y federales del bienestar, la presencia del Ejército y las Fuerzas Armadas seguirán en la vigilancia hasta restablecer la paz y la seguridad.
2: Decirles que la instrucción de la presidenta Claudia Sheinbaum, la comandante suprema de las Fuerzas Armadas, fue muy clara. No se va el Ejército ni la Guardia Nacional de la Montaña Alta. Ahí tiene que permanecer.
1: El Plan Maestro para la Montaña Alta y Baja de Guerrero es una estrategia interinstitucional de los gobiernos federal y estatal para atender las causas estructurales de la violencia y mejorar las condiciones de vida en 19 comunidades vulnerables de la región, contemplando la alimentación como uno de sus ejes prioritarios de bienestar. RTG Noticias, Mar Horacio Ramos.
0: Bueno, pues así está esta jornada que busca pues hacer una justicia social en una de las regiones que durante muchos años fue pues abandonada, ¿no?, por las políticas públicas de las administraciones pasadas. Bueno, lo que se busca es ahora llevar o hacer más bien esa justicia social a nuestras hermanas y hermanos indígenas. Vamos ahora con la siguiente información. Gobernadoras y gobernadores de este país se sumaron al programa Consultorios de Servicios Universal a la Salud, que impulsa la Secretaría de Salud del Gobierno de México por decreto de la presidenta de México, Claudia Sheinbaum. Durante la conferencia matutina, la presidenta de México, el secretario de Salud Federal, así también informaron de esta estrategia que incluye a todas las entidades del país para toda la población de manera gratuita. Vamos a escucharlo.
3: Este tipo de consultorios permitirá que las personas puedan acudir cuando tengan alguna necesidad urgente o alguna necesidad de atención médica. Además, permite hacer promoción de la salud, prevención, la vacunación, el seguimiento, por ejemplo, de un niño sano, y sobre todo lo que permite es acercar a la población la atención primaria a la salud.
0: Bueno, el programa de consultorios del Servicio Universal de Salud es una estrategia del Gobierno de México para crear una red nacional de 12,750 consultorios de atención primaria homologados y conectados digitalmente. Siguiendo con más temas de salud, la titular de la Secretaría de Salud en Guerrero inició pues la segunda jornada nacional de lucha contra el dengue, chikungunya y zika, para intensificar las acciones que permitan el freno a estos padecimientos transmitidos por el vector. La jornada se desarrolla del 24 al 28 de agosto y contempla acciones focalizadas de saneamiento básico en planteles educativos, espacios públicos y privados, así como en zonas de afluencia turística de todo el estado. Entre las intervenciones operativas se encuentra la supervisión y eliminación de criaderos, control de larvas, nebulización y certificación de espacios saludables como parte de la estrategia comunitaria de Patio Limpio. Se informó que las acciones preventivas permanentes han de mantenerse pues, para un panorama favorable para el estado de Guerrero, con una reducción del 95% en los casos confirmados de dengue en comparación con el mismo periodo del año pasado. Actualmente la entidad se ubica en la 15ª posición a nivel nacional, resultado de las intervenciones intensivas que a la fecha han permitido realizar control larvario en más de 1.2 millones de espacios en las diferentes jurisdicciones sanitarias. Siguiendo con más información, en San Marcos realizaron la jornada contra el dengue y así como pues también el programa de descacharrización, esto en el Panteón Municipal.
4: Con el objetivo de prevenir enfermedades como el dengue, zika y chikungunya, personal del Hospital IMSS Bienestar de San Marcos, en coordinación con la Dirección de Salud Municipal, llevaron a cabo la segunda jornada nacional de lucha contra el dengue y descacharrización en el Panteón Municipal. Durante la jornada se llevaron a cabo labores de limpieza y retiro de objetos que pueden convertirse en criaderos del mosquito transmisor del dengue, entre ellos floreros, veladoras y recipientes que acumulan agua. También se exhortó a la población a voltear o retirar cualquier recipiente que pueda almacenar agua de la lluvia y favorecer la reproducción del mosquito Aedes aegypti, transmisor del dengue, zika y chikungunya.
5: De que no haya propagación de mosquitos para eliminar criaderos, ¿qué debemos de hacer? Pues en nuestros panteones, si ustedes tienen algún familiar, pues tienen que ser los maceteros con un hoyito, ¿para qué? Para que cuando ustedes tengan la flor ahí se mantenga, pero ya cuando esté seca la flor se tiene que tirar y abrir este hoyito, ¿para qué? Para que se tire el agua. Yo invito a toda la población que tenga su difunto aquí, que lo hagan.
4: Como parte de estas acciones, las autoridades hicieron un llamado a la población para participar en las jornadas de limpieza y mantener el panteón libre de cacharros y objetos que puedan acumular agua. Las jornadas de prevención y descacharrización continuarán en distintas colonias y comunidades del municipio de San Marcos con la finalidad de reducir los criaderos del mosquito transmisor y prevenir la propagación de enfermedades. Víctor Manzanares, Romualdo, RTG Noticias.
0: Así es, hay que, y esto no solamente hacerlo de una jornada ahí en el panteón porque el agua se queda acumulada, esto tiene que ser en casas, patios, azoteas, todo limpio para evitar la proliferación o la propagación de estas enfermedades. Vamos en otros temas, pues la competencia desleal, ¿no?, de rentas vacacionales afecta al sector hotelero, así lo dice la Cámara Nacional de Comercio.
6: El presidente de la Cámara Nacional de Comercio, Servicio y Turismo de Acapulco, Alejandro Martínez Sidney, aseguró que la operación de casas, departamentos y alojamientos ofertados a través de plataformas digitales como Airbnb representa una competencia desleal que afecta hasta en un 80% a los hoteles afiliados a Canaco.
7: Que al final pues impacta sobre la ocupación hotelera de la ciudad y esto no se ha podido detener. Esto se han buscado mecanismos para regularlos, porque la regulación es una deslealtad total. No son los mismos impuestos que pagan los hoteles.
6: Señaló que a diferencia de los establecimientos formales, muchos de estos inmuebles no cumplen con el pago del 4% del hospedaje, la licencia de funcionamiento, verificaciones por parte de Protección Civil, Salud, Desarrollo Urbano y demás obligaciones necesarias para brindar servicios de hospedaje.
7: Y estas casas o estos departamentos pues se llevan más dinero porque no contribuyen como deben de hacerlo.
6: Agregó que durante cada temporada vacacional, esta situación genera pérdidas económicas cercanas a los 350 millones de pesos para los empresarios afiliados a la Cámara. Ante este panorama, Martínez Sidney hizo un llamado a las autoridades para regular las operaciones de este tipo de alojamientos y garantizar condiciones de competencia equitativa para el sector hotelero formal. Con imágenes de Edwin Zárate para RTG Noticias, Beatriz Galindo Matamoros.
0: Bueno, vamos ahora hasta Taxco de Alarcón, donde allá pues ha aumentado el consumo en restaurantes.
8: A unas semanas de que concluya el periodo vacacional de verano 2026, el consumo en los restaurantes por parte del turismo se ha incrementado en 40%, informó el presidente de Restauranteros Unidos por Taxco, Nahua Aguilera.
9: Estamos hablando de un incremento de un 30-40% al promedio que se estaba dando. Todavía falta llegar al 100%, sabemos que los 100% a veces son en fechas muy específicas, pero bueno, trabajar para acercarnos permanentemente y subir ese porcentaje.
8: Consideró que es buena la temporada que se ha tenido en este sentido porque ha sido un periodo vacacional amplio que ha permitido que el turismo pueda estar en los establecimientos de consumo y alimentos y bebidas en Taxco.
9: Pues afortunadamente las últimas 2-3 semanas posterior al final del mundial se notó una afluencia, un incremento en la afluencia. Sin duda las clases determinan el flujo también y las actividades familiares.
8: RTG Noticias, Raimundo Ruiz.
0: Muy bien, vamos a hacer una breve pausa y continuamos con más aquí en RTG Noticias en nuestra edición vespertina.

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13: Ya estamos aquí en RTG Noticias, en nuestra edición vespertina. Le doy la bienvenida al maestro Bartolomeos Henry Van de Velde, director de la Orquesta Filarmónica de Acapulco, que nos viene a hablar de toda la temporada, tienen todavía muchos conciertos de la temporada 2026, y a mí me da mucho gusto tenerlo aquí. ¿Cómo está? Un gustazo, como siempre, un placer.
14: Igual, muchas gracias. Todo es bien, después vacaciones, nuevo trabajo, apoyo de RTG siempre, sí, todo sí. Es bien.
13: ¿Se la fue vida. De vacaciones?
14: Vacaciones. Yo regreso un poco a mi país natal, ajá, Bélgica, pero rápido regreso aquí en Acapulco porque Acapulco es mejor, yo
13: ¿cuántas
14: creo.
13: ¿Cuántas horas se hacen a Bélgica, de aquí de México hasta Bélgica?
14: Ah, es el viaje de puerta a puerta es 24 horas.
13: ¿24 horas?
14: Sí. Primero, el bus de aquí a México.
13: Sí.
14: Primer trabajo en el aeropuerto de México es el restaurante. Ajá. Comer antes de entrar al avión.
13: Sí.
14: Porque la comida en el avión es...
13: malísima.
14: Ah, ¿no? Pasta o pollo.
13: Sí.
14: Por favor.
13: Y todo congelado ya.
14: Sí, es no bien.
13: ¿Usted extraña la comida mexicana?
14: Sí.
13: ¿Le gusta?
14: Sí, me gusta mucho.
13: Mire nada más.
14: Después, 11 horas a Londres.
13: Sí.
14: So, a Londres nuevo, 3-4 horas. ¿Otro restaurante?
13: Pues sí, sí.
14: Finalmente, 40 minutos de Londres a Bruselas. So, totalmente llega, es 24 horas.
13: Llega usted cansadísimo.
14: Sí, no sé. Es pero, bien, porque yo aprender, viajar es relaje.
13: Sí.
14: Si cuando yo en el avión, yo dormir más rápido. Y que es bien también yo comprar una, ¿cómo se llama? Una... por silencio.
13: Ok, como orejeras, ¿verdad?
14: Sí, por silencio.
13: Por silencio.
14: Y cuando no, oh, yo dormir.
13: Yo compraré una de esas para no escuchar al productor. Ok, maestro. Pues qué bueno que se fue de vacaciones, que viene cargado de mucha energía.
14: Sí, exactamente.
13: Positiva, como siempre. Platíqueme acerca de estos conciertos.
14: Sí, la temporada se llama, la temporada 2 del año 2026, se llama Tradiciones. Música con tradiciones. ¿Por qué tradiciones? Yo pienso que la música es un idioma de muchos años de la historia de nuestra vida.
13: Sí.
14: Después también, siempre la música es una lengua con una progresión, una evolución y también una expresión. Muy siempre bien. Una evolución.
13: Sí.
14: Finalmente, yo creo que la música es universal. Como la matemática, 1 + 1 = 2 en todo el mundo. Do, re, mi, fa, sol, la, si, do, en todo el mundo es do, re, mi, fa, sol, la, si, do. Solo nos la interpretación es un poco diferente, depende de qué país, México, Bélgica, Alemán, Estados Unidos,
13: sí.
14: Depende. Finalmente, ¿qué son los elementos? ¿Por qué yo dice tradiciones? Los elementos que ayudan a tradiciones es primero la religión.
13: Sí.
14: Muchos compositores escriben por Dios siempre.
13: Sí.
14: Depende también qué religión.
13: Sí.
14: Muchos Dios también en el mundo, son mucha religión.
13: Sí.
14: Otra cosa es la sociedad.
13: Uh-huh.
14: La sociedad también es una sociedad, cuando tú vivir en una sociedad de compositores, escribe obras también de costumbre, cómo vivir la gente en una ciudad o en la calle o en la mar, en la montaña. Y otra es el lugar, la uh-huh. geográfica. La gente de la mar o la gente de la montaña son diferentes.
13: Muy diferentes.
14: Sí. Todos costumbres y finalmente costumbres somos tradiciones. Por ejemplo, la próxima concierto es jueves aquí en Playa Suite. Y el programa
13: el 27,
14: es
13: ¿verdad?
14: El 27 a las 7 de la noche,
13: en el Hotel,
14: en Playa, Hotel Playa Suite, en Salón Jaguar.
13: Sí.
14: Nos tocamos siempre una canción de Guerrero, Caminos de la Cierta, para, etc. Después, la obertura de Beethoven, que se llama Obertura Rey Esteban.
13: Uh-huh.
14: ¿Qué es Rey Esteban? El Rey Esteban es el primer rey de Hungría.
13: Okay.
14: Es tradiciones. Toda la vida de rey, en reina, etc., son tradiciones. Otra, Brahms. Brahms escribe variaciones sobre un tema de Haydn. El tema de Haydn es de una coral de Sint Antonio. Sint Antonio es también tradiciones, religión. Pero Brahms es el gran compositor de romántica. La razón, tradiciones románticas, el primer concierto, como en jueves. Y finalmente, Tchaikovsky, Sinfonía número 4. Es también tradiciones de Rusia, pero... Tchaikovsky es un compositor con muchas melodías románticas.
13: Uh-huh.
14: So, el programa de jueves 27 de agosto se llama Tradiciones Románticas. Siempre tradiciones. Naturalmente hay otras tradiciones, por ejemplo, en septiembre las tradiciones mexicanas.
13: Ah, sí.
14: Es mucho.
13: Tiene que estar aquí en nuestra independencia.
14: Exacto.
13: Las fiestas patrias, maestro.
14: Exactamente.
13: ¿Le gustan las fiestas patrias?
14: Sí,
13: sí,
14: sí, sí. Yo gusta todas las fiestas.
13: Sí, sí. Oye, pues invite, ¿no?
14: Sí, sí. Y también, Pascual, antes la entrevista no hablamos de restaurantes.
13: Ah, sí.

0: Las picaditas, las chalupas.
1: El maíz en México es...
0: de la... Miren.
2: Sí.
0: Aquí está el resultado. Aquí está el resultado de la comida.
1: En octubre, tradiciones dramáticas, por ejemplo.
0: Y este es el día 18 de septiembre en Mundo Imperial.
1: Sí, es inmundo. ¿Por qué Mundo Imperial? No, Hotel Playa Suite. Gracias al director Fernando, quien siempre nos ayuda.
0: Sí.
1: ¿Por qué Forum? Yo creo el programa de fiestas mexicanas, uh-huh, o tradiciones mexicanas, uh-huh, es un programa con una cantata Nora, también un ballet, bailar, porque bailar en la vida es más importante, yo creo.
0: Sí, claro. Sí.
1: Y la música mexicana es música por bailar, es la fiesta siempre, música de amor, música de tristeza también.
0: Tenemos de todo, maestro.
1: Sí, para mí es una fiesta. Yo espero que todo Acapulco visitar nuestro concierto el 18 de septiembre.
0: De septiembre.
1: Porque Forum es más espacio.
0: Sí.
1: En total, 4,000 normalmente. Uh-huh. Y yo creo cuando dice la publicación del concierto 18 de septiembre, yo creo que todo Acapulco.
0: Que esté ahí presente.
1: Dirección Forum. Todos. En todos la fiesta.
0: Para que todos vayamos el 18 de septiembre.
1: De primero.
0: Claro, primero en agosto hay que ir del 27 de agosto, que ya es esta semana.
1: Sí.
0: Después el 18 de septiembre para celebrar nuestras fiestas patrias.
1: Exactamente.
0: Y ahí nos vamos hasta octubre, primero de octubre.
1: Sí, tradiciones dramáticas. Y finalmente, después tradiciones literarias.
0: El 15 de octubre.
1: Sí, 29, tradiciones festivas.
0: Ajá.
1: Nueva fiesta.
0: Sí, sí, sí.
1: Finalmente, noviembre, también tradiciones inolvidables. Es también un programa más interesante porque es una costumbre en México también.
0: Sí.
1: El 1 de noviembre o los 2 de noviembre.
0: El 1 y 2 de noviembre.
1: Fiesta de muertos.
0: Sí.
1: Y vosotros, yo aprender aquí, vosotros, es una fiesta de muertos.
0: Sí, aquí
1: en Europa, por ejemplo, todos son tristes.
0: Aquí a los muertos con fiesta.
1: Sí.
0: Así en México somos, sí, pura fiesta.
1: Pero yo creo es mejor. El programa son todos marcha funeral. Toda, sí, la música, en barroco, romántica, todo marcha, sí, funeral.
0: Okay.
1: Pero finalmente una grande obra como una fiesta, la Symphonie Fantastique de Berlioz, que es finalmente también una fiesta de muertos.
0: Muy bien, interesante. Esto es el 12 de noviembre.
1: Sí.
0: También en Playa Suite, y de ahí nos vamos también el 26 de noviembre.
1: El 26 en teatrales, y finalmente el 16 de diciembre en tradiciones navideñas. Sí, y también el programa es, uh-huh, por ejemplo, también folclore de Navidad, sí, también serioso, Handel de Messiah, Dios, y todo es un programa, todo el programa son un poquito una historia.
0: Ok.
1: Yo creo que el público gusta mucho el programa con historia.
0: Muy bien.
1: Un subjecto.
0: Sí, sí, es bueno, y es que la Orquesta Filarmónica de Acapulco y es garantía de poder pasar un momento inolvidable sin lugar a dudas. Entonces, les recordamos, porque ya me queda un minuto, es el 27 de agosto, 7 de la noche en el Hotel Playa Suite, Salón Jaguar, donde usted puede acudir. ¿Es gratuito?
1: Es gratuito. Y el número de teléfono es 744-325-5135.
0: Ajá, 744-325-5135 por WhatsApp. Puede tener su boleto gratuito.
1: Sí.
0: Y es importante llegar temprano, pues, para no interrumpir y disfrutar el concierto de la Orquesta Filarmónica de Acapulco. ¿Un mensaje, maestro?
1: Mensaje para mí es siempre un placer. El público, mi querido público, sabes también que yo escuchar mi público. Eso significa cuando el público me dice, maestro, uh-huh, ¿es no posible tocar una obra, por ejemplo, no sé, la Sinfonía de Sibelius, número 5, ¿es no posible tocar? Sí, es esa. Yo siempre escuchar muchas obras, por ejemplo, aquí, uh-huh, en el temporada 2, son números de público que demandan. Y cuando yo escuchar, una obra es interesante, una historia, dos otras obras, y finalmente el público sentir que son también una artista en el concierto,
0: uh-huh,
1: porque es la idea
0: son
1: del
0: parte
1: público.
0: De
1: parte, exactamente.
0: Somos parte del concierto y, bueno, ustedes son
1: Y la música es por la gente, ¿no?
0: Claro.
1: Por el público.
0: Sí.
1: Que el público es feliz, es más importante para
0: mí. Así es. Maestro, pues gracias por haber estado con nosotros.

0: Pues ahí está la invitación para que este próximo jueves 27 de agosto a las 7 de la noche lleguen puntualitos a este concierto de la temporada 2026 de la Orquesta Filarmónica de Acapulco, y yo lo tendré próximamente aquí para echar una platicadita más amplia. ¿Le parece bien, maestro?
1: Ok.
0: Perfecto. ¿No? Y qué bueno que ya está por acá, acá en México. Acá lo queremos
1: Gracias.
0: Mucho.
1: Gracias.
0: Vamos a la pausa y volvemos en unos instantes.
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0: Ya estamos de regreso, muchas gracias por acompañarnos. Seguimos con más información para usted. Vamos hasta la región centro, donde analizan pues un presupuesto justo para el mezcal artesanal del estado de Guerrero.
1: El Congreso del Estado de Guerrero realizó el foro Presupuestos Justos, Tierra y Tradición, el futuro del mezcal artesanal para Guerrero, con la participación de productores, maestras,
0: como el que se cayó ayer,
1: organizaciones,
0: en el enlace,
1: especialistas, académicos y autoridades. El encuentro tuvo como propósito analizar los principales retos que enfrenta el sector mezcalero artesanal y plantear alternativas para fortalecer esta actividad considerada de relevancia económica, cultural y productiva para Guerrero. Uno de los principales temas abordados fue el impacto del impuesto especial sobre producción y servicios, YEPES, en los pequeños productores, quienes señalaron que las condiciones fiscales y administrativas de una producción artesanal no pueden ser equiparadas con las de una industria de gran escala. Durante el foro, el diputado Joaquín Vadillo Escamilla, presidente de la Junta de Coordinación Política del Congreso local, destacó la importancia de generar propuestas legislativas que respondan a las necesidades específicas de los productores. Asimismo, se planteó la necesidad de impulsar políticas públicas y propuestas legislativas que consideren las condiciones reales del sector, desde el cultivo y procesamientos del agave hasta las etapas de envasado y comercialización. Los participantes coincidieron en la importancia de fortalecer al mezcal artesanal mediante acciones que permitan a los productores enfrentar los retos fiscales, administrativos y comerciales, sin perder la práctica tradicional que forman parte de la identidad cultural de Guerrero. RTG Noticias, Felipe Zurita.
0: Bueno, vamos a otros temas. Ayer le informábamos acerca pues de esta obra que realiza el gobierno municipal de Acapulco, que obstruye esta obra que se lleva a cabo en la calle Juan de la Cosa y que obstruye la salida de agua, que no es la basura, que es la obra, la que obstruye la salida de agua al mar cuando pues se presentan este tipo de lluvias, sobre todo como la de ayer. Una hora bastó para inundar la costera en este tramo de la Diana Cazadora hacia Costera 125. Vamos a conocer pues algunas opiniones de sectores empresariales acerca de esta situación, que no es una situación que se tiene que tomar a la ligera.
2: Las inundaciones en la avenida Costera a causa de una obra en la calle Juan de la Cosa en Acapulco generan pérdidas económicas a los negocios. Por ello, es urgente que se revisen y finalicen lo más pronto posible. Así lo aseguró Liliana Palomares Batás, presidenta de la Asociación Mexicana de Mujeres Empresarias, Capítulo Guerrero.
3: Entorpece la operación, genera pérdidas y pues sí hacemos un llamado para tomar cartas en el asunto a la autoridad que corresponda los trabajos que se están realizando, que se agilicen los trabajos, que se supervise que se estén haciendo de manera adecuada estos trabajos y que todo tenga la mayor rapidez para que podamos estar listas en esta temporada de lluvias, ¿no?
2: Dijo se teme que esta situación empeore si las obras no se terminan o corrigen, toda vez de que se espera una temporada de lluvias intensa y pudiera generar mayores afectaciones en esa zona por los trabajos que realiza el Ayuntamiento de Acapulco.
3: Es una situación alarmante porque, como bien comentas, no ha empezado la temporada de lluvias. Si no tomamos acciones en ese sentido, ¿qué va a suceder con la apertura de nuestros negocios, con la operatividad? ¿Qué vamos a hacer cuando nuestros trabajadores?
2: Para RTG Noticias, informo Valeria Juárez.
0: Pues esto es lo que dice la presidenta de la Asociación Mexicana de Mujeres Empresarias. Ella recalca que se tiene que hacer una supervisión y que se agilicen los trabajos y lo que se tenga que corregir, que se corrija, ¿no? ¿Por qué? Pues porque tiene que ser así. Digo, a lo mejor al gobierno municipal no entiende que las obras se llevan a cabo para que funcionen correctamente y lleven un beneficio a la población. En este caso, no sé cuál sea el beneficio. Cada vez que hemos tenido estas dos lluvias fuertes, pues hemos visto las imágenes, la inundación pues no era así antes y tampoco es el problema de la basura, como quieren colgar la narrativa, sobre todo en redes sociales. No, no es la basura, porque no se inundaba esa zona con esta magnitud. Esto es lo que dicen al respecto los algunos empresarios que han resultado afectados, sobre todo el Hotel María Eugenia, que es el que está ahí en frente de la obra. ¿Qué es lo que opinan sobre esta situación de esta obra que taponea la salida de agua hacia el mar? Vamos a escuchar.
4: El sector hotelero está molesto y pide una solución inmediata por parte del gobierno de Acapulco con respecto a las severas inundaciones y daños que ha originado la obra inconclusa y mal planeada del acceso de playa en la calle Juan de la Cosa, esto en la zona dorada, con las recientes lluvias y sobre todo con la tormenta eléctrica registrada este lunes.
5: En un momentito se nos inundó, teníamos inclusive gente aquí en el restaurante que la verdad tuvimos que llevarlos a otro lugar. ¿Por qué? Porque aquí tuvimos que cerrar, el agua se nos vino hasta acá adentro, hasta lo que es el lobby y un poquito a lo que es la alberca. Entonces sí es importante tomar cartas en el asunto, en esos trabajos, porque anteriormente pasaba lo mismo, pero actualmente es más con los trabajos que se están haciendo porque se estanca aquí el agua. El turista se va con esa impresión, ¿no? El de que se está inundando no nada más aquí esta área, sino Acapulco. Y eso nos afecta, ¿por qué? Porque el turista no viene, nos cancelan, son afectaciones que normalmente nos afectan la economía de todo el puerto de Acapulco.
4: José Luis Esmírez, presidente de la Asociación de Hoteles y Empresas Turísticas de Acapulco, también advirtió que se debe de hacer una intervención urgente en este acceso para evitar más afectaciones y, por supuesto, mala imagen.
6: Los negocios fueron el presidente Avelín, entonces que se dejen de politiquería y que arreglen su casa y que arreglen todo. Y que no se tienen responsabilidades unos a otros. Eso es del municipio, no de Fonatur, que quede claro.
4: Edwin Zarate, Imágenes, RTG Noticias, Maui Ortiz.
0: Pues sí, ahí está lo que dice. Bueno, y es que ahora, fíjese nada más, cuando dieron el banderazo, y la dio, el banderazo lo dio Abelina López Rodríguez. Hasta mandaron las imágenes, el boletín. Ahora, como ya está el problema, ahora no es del ayuntamiento, es de Fonatur. Y podemos ver en el letrero que tienen ahí, dice Ayuntamiento de Acapulco. Es muy sencillo, si Leticia Lozano no quiere entender, como alcaldesa de Acapulco, que las obras se hacen para beneficiar a la población. Si no lo quiere entender, el asunto es que si ocurre una desgracia aquí, la responsable va a ser la presidenta Leticia. Porque ella es la servidora pública que en estos momentos continúa autorizando o realizando esta obra que sabemos que no es funcional o que no se ha corregido. Digo, no sé si como servidora pública no lo comprenda el trabajo que tiene y la responsabilidad que se tiene con esta obra que todos sabemos y a simple vista se ve que obstruye el agua, la salida del agua al mar. Pero si se trata de caprichos, entonces cuando ocurra la desgracia, la responsable va a ser usted, señora presidenta. Así están las cosas. Vámonos a la pausa y volvemos en unos instantes aquí en RTG Noticias.
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0: Estamos de vuelta, gracias por acompañarnos. Seguimos con más información para usted. Hubo cambio de presidencia de la Organización Ateneo Nacional de la Juventud, capítulo Guerrero. Nuestra compañera Betty Galindo nos tiene la información al respecto.
1: Ateneo Nacional de la Juventud, capítulo Guerrero, llevó a cabo el cambio de presidencia, concluyendo un periodo de 3 años al frente de la organización e iniciando una nueva etapa con la incorporación de una nueva integrante como presidenta. Durante el acto de transición, quien dejó el cargo, Arturo Martínez Cruz, destacó que durante los 3 años de trabajo al frente de Ateneo, se lleva un importante aprendizaje, principalmente en materia de políticas públicas y derechos juveniles, además de experiencias que contribuyeron a su formación y participación dentro de la organización.
2: Grandes aprendizajes, cuestiones de gestiones, cuestiones de poder incidir socialmente en pro de las juventudes, poder entablar y tocar puertas para poder obtener beneficios y poder impulsar proyectos en pro de ese sector que actualmente se encuentra vulnerable.
1: Por su parte, la nueva presidenta de Ateneo Nacional de la Juventud, capítulo Guerrero, Nayeli Pérez Ochoa, planteó como uno de sus principales objetivos lograr que más jóvenes se incorporen a Ateneo, participen en sus actividades y encuentren en este espacio una plataforma para desarrollar sus capacidades, involucrando temas de interés público y contribuyendo a la construcción de una sociedad participativa.
3: Voy a hacer en conjunto con todos ellos algo que nos beneficie y que nos desarrolle como personas.
1: Actualmente son aproximadamente 22 integrantes en Ateneo, capítulo Guerrero. Con imágenes de Edwin Zárate para RTG Noticias, Beatriz Galindo Matamoros.
0: Bueno, ahí está la información. Vamos ahora con esta conferencia que se llevó a cabo aquí en nuestras instalaciones de RTG y que muchas dependencias están llevando a cabo este trabajo de poder promover los entornos libres de violencia. ¿De qué se trata? Vamos a escucharlo.
4: Para tener un lugar de trabajo donde impere el respeto, la igualdad y la convivencia, se impartió la conferencia Entornos Libres de Violencia en Radio y Televisión de Guerrero. El objetivo es construir juntos un ambiente de trabajo seguro, inclusivo y libre de violencia. La igualdad nos fortalece, el respeto nos une. Esta charla fue impartida por la titular de la Unidad de Género de RTG, Gabriela Rodríguez Fierro.
5: Tener entornos más saludables emocionalmente, no tener conflictos que lleguen a perjudicarnos, ¿no? Más, o sea, tener un ambiente más tranquilo, un ambiente laboral más tranquilo, trabajar en armonía, estar todos tranquilos.
4: A través de una charla nos mostraron que debemos escuchar, dialogar para resolver los conflictos. La conferencia se impartió en el marco del Día Naranja para la erradicación de la violencia contra las mujeres, niñas y adolescentes. Jesús Tirado en la Lente, les ha informado Hugo Sandoval Alcaraz para RTG Noticias.
0: Bueno, vamos ahora con RTG por el Planeta. Es martes y nuestro compañero Saulen nos tiene la siguiente información. Adelante, Saulen.

¿Cómo están, familia? Bienvenidos a una edición más de RTG por el planeta. Soy tu amigo Saulen y, como siempre, es un placer estar con todos ustedes. Oigan, familia, ando muy preocupado, la verdad, y es que ya se vienen los meses en los cuales vamos a ver una cantidad de notas, cantidad de información, que si el huracán, que si la tormenta, que si esto, que si el otro, que si va a evolucionar de categoría 1 a categoría 4, 5, 6. Bueno, en este día les voy a explicar, porque ese es mi trabajo, explicarles en este caso por qué evoluciona tan rápido hoy en día un huracán. Así que, por favor, preste mucha atención. Seguramente has escuchado que un huracán pasó de categoría 1 a categoría 5 en muy poco tiempo. Bueno, no lo hemos escuchado, realmente ya lo vivimos. Y la pregunta es, ¿por qué sucede esto? La respuesta está en gran parte en el océano. Los huracanes obtienen su energía del calor del mar cuando la temperatura del agua es muy alta. El ciclón, por lo tanto, encuentra el combustible perfecto para fortalecerse rápidamente. Así es, tía, así es, tío. A mayor temperatura, mayor es la fuerza que va a tomar este huracán. Pero no solo importa la temperatura de la superficie. Hoy sabemos, gracias a nuestros investigadores de la Universidad Autónoma de Guerrero y otros del mundo, que el calor también se almacena a mayor profundidad, lo que permite que el huracán siga alimentándose incluso mientras avanza. A esto se suman otros factores como una atmósfera con mayor humedad y también condiciones de viento favorables que facilitan su desarrollo. El cambio climático no significa que habrá más huracanes cada año, pero sí aumenta la probabilidad de que algunos se intensifiquen con mayor rapidez y alcancen categorías muy altas en menos tiempo. Por eso es tan importante no confiarse cuando un ciclón apenas se está formando. Un huracán que hoy parece débil puede convertirse en un fenómeno extremadamente peligroso en cuestión de horas. Ahora, ya lo sabe, tía, tío, tenemos que estar muy al pendiente de los avisos que emita Gestión Integral de Riesgo o a través de las notas de RTG. Mi nombre es Saulen y esto es RTG por el Planeta. Nos vemos en la próxima emisión. Muchas gracias, familia. ¡Vámonos!

0: Muchas gracias a Saulen. Vamos ahora con Manuel Nave, la sección Cuestión de Peso. Adelante, Manuel.
1: ¿Cómo les va? ¿Cómo están ustedes? La defensa ante los ciberfraudes es una cuestión de peso. Para protegerse ante los ciberfraudes, hay las siguientes recomendaciones, que ya las hemos dado en otra ocasión. Primero, cambiar las contraseñas de redes y aplicaciones bancarias de forma constante y fijar claves difíciles de acceder. Implementar el sistema de doble autentificación en redes sociales, las apps de los bancos. Esto puede ser la ayuda de un correo electrónico, un número de celular o datos biométricos. Esta medida pone una capa adicional de seguridad que es más difícil de vulnerar. Actualizar de forma constante los dispositivos móviles. El no hacerlo abre la puerta a ciberdelincuentes, ya que quedan espacios para que puedan ingresar a la información personal. Recurrir a páginas oficiales. En estos últimos años es más común que los criminales digitales monten páginas falsas, similares o iguales a las originales, y además paguen por estar en los primeros lugares de la búsqueda. No hay que abrir links de procedencia dudosa y correos que son potencialmente falsos. En el caso de las supuestas ofertas, verificar antes de comprar. Incluso en los comentarios, muchas de las víctimas narran su historia en busca de evitar nuevas estafas. La defensa ante los ciberfraudes es una cuestión de peso. Por el favor de su atención, muchas gracias.
0: Bueno, ya nos vamos, los esperamos, aquí estamos, ya nos vamos, los esperamos en punto de las 8 de la noche con más información y por supuesto recordarles que mañana a las 10 de la mañana Aileen Muñoz tiene más noticias. Los espero en la noche, gracias.
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13: Hola, ¿qué tal? Buenas tardes, estimados paisanos y no paisanos. Ya hasta se me fue la voz. Por lo emocionados que estamos. Muchísimas gracias. Antes que nada, quiero, por favor, darle las gracias a la ingeniera en electrónica y comunicaciones por el Instituto Tecnológico de Monterrey, a la ingeniera Vivian Heredia Hernández. Estoy muy emocionada.
14: Muchas gracias por la invitación. Yo también estoy muy emocionada de estar aquí.
13: Muchas gracias. No es cualquier cosa. El recibir a Vivian me evoca, ya viste todo lo que me has inspirado, tu presencia, tu actuación, tu figura, tu compromiso, esta parte que me vas a permitir presumirte.
14: Claro,
13: a mí me
14: claro.
13: Encanta presumir, pero yo no presumo, de mí no tengo nada que presumir, pero de mis invitados muchísimas, de nuestros invitados, porque este programa es de todos nosotros. Muchísimas gracias, buenas tardes en este martes 25 de agosto de 2026. ¿Qué tal? ¿Cómo te sientes en conciencia verde 1, 2, 3 por nuestro planeta?
14: Bueno, muy emocionada. Yo creo que estos programas tienen muchísima importancia. Es muy importante lo que tú estás haciendo y es muy importante toda la información que das y el enfoque que tienes. En general, me encanta.
13: Muchas gracias, pero no es la información que doy, es la que dan ustedes. Yo solamente, yo sí saludo con sombrero ajeno. ¿Qué no, Sergio? Nosotros, Paulina, Yair, bombón de chocolate. ¿A poco no saludamos con sombrero ajeno? Muchísimas gracias, muchas, muchas gracias. Hoy vamos a hablar, vamos a estar en redes. Cuando salimos del aire, estamos en redes y podemos platicar, seguir platicando de un tema muy importante, un tema del que tú eres la experta. Eres la reconocida, yo estoy muy emocionada. Me duele mucho tener que hablar de ello, pero pues hay que hablar de ello. Y esto tiene que ver con la devastación a la regeneración y restauración del fondo marino de la bahía de Acapulco. Pero por razones del programa, del marco del programa y porque tenemos que anunciarlo, me permití omitir para poder compartirlo ahora, el enfoque que tú quieres. Y el enfoque que tú quieres es el poder de poner el tema ambiental, ¿en dónde?
14: En la mesa.
13: Y en la conversación pública. Vamos a conversar públicamente con Vivian Heredia Hernández. Estamos con teléfono en cabina, el 744-485-5757. Por redes, aquí estamos por redes, estoy aprendiendo a manejar el micrófono, la computadora, atenderte, todo esto, yo no soy muy experta, pero tú sí. Y entonces, en redes, en el 97.7 FM Acapulco, RTG, y por WhatsApp, solo por WhatsApp, 744-587-4571. Por favor, muchas gracias a cada rincón del mundo a través de redes que nos escuchan, a cada rincón de México, a todos los que nos hacen el favor de acompañarnos, que nos han estado compartiendo, que han estado comentando toda la crítica. La semana pasada tuvimos un panel de opinión y bueno, espero ser un poco menos formal y más. Me decían que tengo que ser más divertida. Me cuesta mucho trabajo ser divertida frente al micrófono, pero voy a intentarlo. Muchísimas gracias. Nosotros estamos con ustedes en la cercanía del amor por nuestro planeta y en la distancia física, pero en la cercanía digital también. Muchas gracias a Vivian Heredia Hernández. Quiero platicar un poquito sobre 10 cosas bien rápido, bien rapidito, tuyas.
14: Adelante.
13: Primero es ingeniera en electrónica y comunicaciones, ya lo dijimos, por el Tecnológico Monterrey. Es directora de proyectos de Habla Bien de ACA AC, fundada en 2008. En 2008. Lidera Sea Finder, proyecto de restauración marina, que junto con el oceanólogo Efrén García Villalbazo, sí. ¿Puedo decir Villalbazo?
14: Claro.
13: Han retirado más de 60 toneladas de residuos del fondo de la bahía de Acapulco y han restaurado casi 30 hectáreas de hábitat marino después del huracán Otis. Esa es la segunda. La tercera, de su experiencia profesional en cambio ambiental, fue consultora del Programa de Naciones Unidas para el Medio Ambiente, PENUMA, delegada de la Sociedad Civil Mexicana en la primera sesión del Comité Intergubernamental de Negociación del Tratado Global de Plásticos, INS1 Uruguay 2022.
14: Correcto.
13: O sea, hace poquito.
14: Sí.
13: Eso es lo otro. Siguiente, impulsora de cambios en la Ley Estatal de Prevención y Gestión Integral de Residuos de Guerrero. Impulsora. O sea, no estamos hablando de que solamente eres accionista porque tomas acción, pero impulsas este trabajo. Esto quiere decir que con tu ejemplo, con tu modelo, tú has logrado que estos tengan un impulso y los demás te sigan, ¿correcto?
14: Sí, en este caso en específico nosotros escribimos la ley, uh-huh, y se la llevamos a un diputado. Bueno, a varios diputados. Uh-huh. Con algunos tuvimos eco, con otros no. Y bueno, ya estos diputados son, uh-huh, los que le ponen el contexto en la ley, uh-huh, y la suben al...
13: Y entonces hay a estos cambios. Exacto. En la Ley Estatal de Prevención y Gestión Integral de Residuos en Guerrero.
14: Correcto.
13: O sea, estamos hablando de una experta, pero una experta que hace lo que te decía, me encanta porque la palabra la traduces en acción. No se queda nada más en discurso, en palabra, en intención. También, algo que bueno, es buzo experta.
14: Así es.
13: Y una de las voces más constantes en la defensa del mar de Acapulco. Yo diría una de las voces más firmes, no solamente constantes. La constancia tuya, la firmeza con la que tú te desempeñas es verdaderamente extraordinaria y hay que destacarla. También, ¿qué le interesa a Vivian Heredia Hernández que el mundo sepa de ella? ¿Lo dices o lo digo?
14: A ver, vamos a ver
13: qué opinas. Que no separa su vida de su causa.
14: Claro.
13: Tú conoces a Vivian. Sabes perfectamente que Vivian cree profundamente en la corresponsabilidad, en la acción concreta y en la que la transformación ambiental empieza cuando dejamos solo de hablar y empezamos a hacer, a ponerte en acción. Ella es Vivian Heredia Hernández. Para Vivian, cuidar el mar, fíjese bien, esto me roba el corazón. Y yo que me siento la mamá de los pollitos, de pronto digo, de la Yata López tienes mucho que aprender. Gracias por estar aquí. Para Vivian, cuidar el mar no es un proyecto más. Es su forma de vivir. Platícanos de ello tantito. Presúmeme a Vivian tantito. Algo que no hubiera yo dicho de Vivian, por favor.
14: Bueno, mira, en general el tema ambiental para mí es mi razón de despertar todos los días. Es lo que me llena el corazón, ¿no? Cuando piensas que tienes un propósito,
13: sí.
14: Para mí mi propósito es el tema ambiental en general. Pero fíjate que sobre todo, y bueno, tengo formación, estudié la maestría en la Universidad Marista sobre el tema ambiental, el tema de leyes ambientales, tuve 2 años.
13: Eso no me lo
14: legislación
13: compartiste.
14: Legislación ambiental. Bueno, pero específicamente en el mar, soy acapulqueña de toda la vida. Yo soy de los acapulqueños que aprendimos a nadar antes de aprender a caminar, porque es más fácil flotar que tener equilibrio, ¿no? Entonces yo soy de esos acapulqueños. Y cuando pasó Otis, ¿recuerdas que fue en octubre del 2023?
13: 23, es correcto.
14: Bueno, en diciembre de ese año, el último día del año, tuve la fortuna de ser el único barco que estábamos viendo los fuegos artificiales.
13: Sí.
14: En Acapulco, en la bahía de Acapulco, estaba yo a la mitad y éramos el único barco.
13: Después de Otis.
14: Después de Otis, exactamente. Okay. A los 2 meses de Otis, pocos días después, tuve la fortuna de estar ahí. Imagínate solo, normalmente siempre hay barcos por todos
13: muchos
14: lados.
13: Muchos por todos lados.
14: Esa vez éramos la única
13: nave
14: en toda la bahía de Acapulco. Y yo sentí que el mar como me decía algo, pero no se escuchaba, o se escuchaba nada más el boom boom de los fuegos artificiales. Y me di cuenta que el mar necesitaba voz. Yo sabía, porque ya habíamos empezado a ver que había mucha contaminación allá abajo, pero el estar prácticamente sola en esa inmensidad, sentí que el mar me decía, es que necesito voz, necesito hablar, necesito gritar. Y lo que pasó después con la recuperación de Otis me llamó más la atención, porque lo que está allá abajo no se ve. Entonces, más allá del tema de residuos, que me encanta, el tema de los bosques también, yo me di cuenta que lo que urgía y lo que me estaba como haciendo, picando en la espalda era... El mar necesita voz, el mar de Acapulco, este lugar, nuestra bahía necesita voz. Porque no solo no se escucha, no se ve. Y por eso es que ahorita, en esta etapa de mi vida, estoy tan enfocada en el tema específico del océano, del mar y en particular la bahía de Acapulco.
13: De la bahía de Acapulco.
14: Así es.
13: En esta dirección de Seafinder, has hecho un trabajo extraordinario junto con Efren García y muchos más, ¿no?
14: Sí, claro. Somos un equipo, somos casi 10 personas.
13: Sí.
14: Fren y yo somos los que estamos liderando todo eso, pero contamos con otros buzos también expertos y voluntarios a veces que nos acompañan también en esta labor. Muy divertida también, por cierto.
13: Muy divertida, pues ¿será divertido?
14: Dura, muy dura, porque sí es físicamente muy pesado, pero está muy divertido.
13: ¿Cuánto tiempo tienes que eres buza?
14: Buzo. Como ya certificado, como unos 5 años. Yo me certifiqué en Mahahual.
13: Ajá.
14: Porque estuve mucho tiempo por allá por la península, las mares son mucho más tranquilos, es un poco más fácil,
13: ¿no?
14: Exacto, que el Pacífico.
13: Claro.
14: Entonces digo, bueno, fue, mis amigos, los primeros buzos, los primeros viajes de buceo, de hecho, fueron a Belice. Entonces empecé como que en aquella parte, pero hacerlo en el Pacífico es otra cosa.
13: Otro mar, ¿no? Ahora sí que otro océano.
14: Es como manejar en coche, imagínate que allá es como manejar en automático.
13: Ya.
14: Y ya el Pacífico es como cuando lo haces en velocidades.
13: Sí.
14: Que es más difícil, pero más divertido, más entretenido y requiere más de ti, más de atención.
13: Más pericia.
14: Exacto, más requiere más pericia.
13: Más destreza.
14: Y eso es bueno. Pues para mí es más divertido, ¿no?
13: Wow. Yo debo de entender que sí, El trabajo, Yair, ya vamos a empezar, Yair. Yair ya me hizo la seña. ¿Cómo eres, Yair? Ya, a mí se me hace, siempre tengo la sospecha de que adelante el reloj. Ya vamos a ir ahorita a un corte, pero no se vaya, estamos en Conciencia Verde, 1, 2, 3 por nuestro planeta, escuchando la voz de Vivian Heredia Hernández. Volvemos, nos quedamos en redes, pero volvemos. Gracias por estar.
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10: Cuidar al planeta es responsabilidad de todas y todos. Conciencia Verde, regresamos. ¿Sabías que la recuperación de una bahía devastada requiere detener el daño para activar la regeneración natural combinada con la restauración activa de los humanos? Porque un ecosistema como el mar se dañe, aumenta el impacto de las amenazas, reduce la biodiversidad y acelera el cambio climático. Por lo tanto, proteger estos entornos es clave para reducir riesgos, mantener el equilibrio ecológico y construir una región más resiliente. El proceso se divide en pasos claros donde la naturaleza y las personas deben forzosamente trabajar juntas para poder detener el daño y favorecer a que cese la presión. Pero antes de intentar sanar un ecosistema, hay que dejar de herirlo, lo que demanda cerrar las fuentes de su contaminación.
24: ¿Cómo hacerlo?
10: Frenando la descarga de aguas negras, basura y químicos industriales en la bahía, regulando la actividad en ese territorio, lo que amerita prohibir temporalmente la pesca excesiva, el uso de anclas en zonas frágiles y el turismo desordenado, incluyendo a los usuarios locales que caigan en esta categoría de desorden y retirando todos los desechos ajenos al mar que lleguen o sean arrastrados por la razón que fuere. El trabajo de la naturaleza y su regeneración es la capacidad propia del ecosistema para sanar por sí mismo cuando se le da espacio y tiempo. Y la restauración ocurre cuando los humanos intervenimos para acelerar y guiar la recuperación natural.
24: ¿Cómo intervenir?
10: Por ejemplo, en la limpieza del fondo marino, retirando las redes abandonadas, plásticos, metales pesados y todo lo que sea ajeno al lecho marino. El éxito depende de cuidar lo recuperado a largo plazo.
24: ¿Pero qué hacer?
10: delimitar temporadas y zonas marinas protegidas donde esté prohibida la pesca o el paso de lanchas, y con educación ambiental, enseñar a los pescadores, usuarios y turistas a cuidar la bahía y vigilar observancia y cumplimiento. ¿Te gustaría intervenir a favor de la Bahía de Acapulco? En Conciencia Verde te decimos cómo, para beneficio tuyo, de tu familia y de todos tus amores y desamores. Contamos contigo, ¿sale? 1, 2, 3 por nuestro planeta.
13: Esa es la cápsula que surge después de que me pones a estudiar para poder recibirte, porque hay que estar a la altura, ¿o no, Paulina? Claro que sí, ¿no? Hay que estar a la altura. Y entonces, bueno, vamos a continuar. Estábamos hablando ahorita que salimos del aire sobre tus antecedentes familiares. Y rapidito. Nieta de Fanny Alarcón Tavares, viuda de Heredia.
14: Correcto.
13: Pero además, lo extraordinario, lo que me hace muy feliz, no nada más es de conocerla personalmente, de conocer a tus papás. Me emociona mucho poder decir y poder presumir a tu abuela en el tenor de que fue la fundadora de la Villa de las Niñas.
14: Sí, sí, de Acapulco.
13: En los años 60. Ella fue, pero no nada más eso. Ustedes pueden buscar lo que publican si buscas en algún buscador, pones Fanny Alarcón de Heredia, y te va a decir ahí, como no había Villa de las Niñas, a las niñas se las llevó a su casa, ¿sí o no? ¿Sí sabías eso?
14: Sí, claro.
13: Bueno, tú sabes toda la historia, ¿no? ¿Hay algo que quisieras agregar que yo no sepa?
14: Bueno, ella estuvo trabajando en la Villa de las Niñas hasta los 80 años, todavía poco antes, más, creo que los 90 todavía, poco antes de la pandemia, fue que dejó de trabajar y por el tema de la pandemia. Pero a ver, tenía más de 80 años y seguía dando su vida y sus días a la Villa de las Niñas.
13: Pues dio su vida, abrió su casa.
14: Sí, también fue una de las primeras damas de la Cruz Roja.
13: También, exactamente. Entonces, esta parte tuya tan inspiradora, tan que me halaga mucho que lo tengas tú, y ojalá y que a mí me suceda algo parecido, aunque estoy en mis últimas, pero esto de que tú escuches la voz del mar y que tú quieras y que te impongas, porque te autoimpones el compromiso de ser la voz del mar, una de las voces, ¿no? Más constantes, dice Vivian Heredia, y yo digo, de las voces más firmes. No puedo pensar, digo, déjame mencionar también a Robin Sidney, por ejemplo.
14: Claro. Sí, por supuesto.
13: Es otra inspiración. Y tú eres una inspiración ahorita aquí en este programa. Y entonces, ¿algo que quisieras decir más? Y también tu abuela materna. Déjame, estoy hablando muy rápido, pero tu abuela materna. Sí, tu abuela materna es una de las fundadoras de la escuela. No sé si es de la generación general de la escuela Ignacio Manuel Altamirano.
14: Ah, bueno, esa fue la mamá de mi abuela.
13: La mamá de Fanny. Correcto. La mamá de tu abuela, o sea, tu bisabuela.
14: Exacto.
13: Entonces, su papá fue presidente municipal. Entonces, estamos hablando de que, déjame que te ponga de ejemplo, porque de pronto los jóvenes ahora, en la inmediatez de la tecnología, del desarrollo tecnológico, piensan que todo esto se hace rápido, que se logra de un día para otro, que tú eres así como eres rápido. Y no es tan rápido. Son generaciones, tienes modelos anteriores y tú lo sigues y tú lo no lo perfeccionas, pero lo continúas y lo fortaleces. Porque nadie, pensando que nadie es perfecto, ¿no? Pero así es, ¿no?
14: Claro. Yo tengo la fortuna, me siento muy afortunada de tener modelos a seguir. En mi caso son familiares, gracias a Dios, como mi abuela. También, mi papá también fue de los primeros, de los que ha estado mucho en el tema de la Cruz Roja. Y en general el voluntariado. Entonces, para mí sí es un ejemplo el estar procurando una sociedad mejor, no nada más como persona, sino llegar a empujar a la sociedad. Es algo que yo veo en el ejemplo en mi familia. Entonces, sí, en esto que te refieres de los jóvenes, bueno, ya ahorita que ya no estoy tan joven, yo creo que la
13: favor,
14: mejor forma...
13: por favor, podría ser mi hija, olvídate.
14: Sí, pero la mejor forma de continuar con esto es a través del ejemplo, ¿no? Porque, bueno, podemos escribir libros, podemos incluso hablar mucho del tema, pero yo creo que el verdadero ejemplo, pues, la verdadera forma de enseñar es con el ejemplo, ¿no?
13: Es con el ejemplo.
14: Sí.
13: Y en ese ejemplo, quiero que por favor me ayudes a definir. Permítenos entender a todos los ciudadanos de a pie, de la banqueta, ¿qué debo entender por regeneración y por restauración? Regeneración. y restauración.
14: ¿Cuál es la diferencia?
13: ¿Cuál es la diferencia fundamental?
14: Claro, regeneración es la capacidad que tiene la naturaleza para seguir adelante o para recuperarse.
13: Para volver a ser, ¿no?
14: Exacto. La naturaleza así como está, sí. Los huracanes, por ejemplo, que ha habido de siempre, incluso antes uh-huh. de que el ser humano existiera, la regeneración es, ok, viene mucho viento o mucha lluvia uh-huh. y poco a poco la naturaleza vuelve a su estado original una vez que pasa algún evento climático.
13: Debo entender que entonces, así como que me necesite tanto, tanto, tanto, tanto, para este caso, por ejemplo, cuando hay sus fenómenos naturales,
14: no
13: para
14: nos,
13: regenerarse.
14: Sí, no nos necesitaría uh-huh. si nosotros no amplificáramos escuche esa destrucción.
13: Esto. Escuche esto.
14: En el caso, por ejemplo, del fondo marino, uh-huh. perfectamente después de un huracán categoría 5 se podría uh-huh. estar regenerando ya. Pero ¿qué pasó en Otis? Que ahí llegó la mano del ser humano. Entonces, todos supimos que más de 800 embarcaciones se hundieron. Todas esas embarcaciones son creación del ser humano. Entonces, después de que se va Otis, ¿qué queda? Más de 800 hundidos.
13: Ahí adentro.
14: Exacto. Y otra de las cosas que comentabas, para ser muy claros, es el tema del fondo marino, ¿no? El fondo sí. marino es el suelo, la parte de hasta abajo.
13: La que no vemos. Exactamente. Difícilmente vemos, ¿no?
14: Claro. Aquí en la Bahía de Acapulco pueden ser desde unos centímetros, una vez que te empiezas a mojar, uh-huh. eso ya empieza a ser fondo marino, hasta, bueno, yo creo que lo más fondo que hay en la bahía son como unos 50 o 80 metros, uh-huh. más o menos.
13: No tengo ni idea, ¿eh?
14: Hacia abajo.
13: No me pongas a estudiar más.
14: No, hay unas zonas, por ejemplo, la parte de las zonas de las marinas realmente es hasta de 1.5 metros, pero un poquito más adelante es hasta unos 10 metros. En la zona de las marinas, lo que está pegado al club de yates ¿sí? y eso, no es más profundo. Pero bueno, incluso lo que llamamos
13: lo puedes
14: metro
13: ver,
14: y medio.
13: ¿No? En el club de yates puedes verlo.
14: Exacto, cuando te subes ¿sí? en estas de fondo de cristal, claro. las lanchas de fondo de cristal, puedes ver hacia abajo. Exacto. Claro. Sí, entonces, bueno, pues el fondo marino tiene muchas profundidades, pero al final es nos referimos a la parte de hasta abajo. Y entonces, bueno, viene el huracán, se va el huracán, y abajo que queda la mano del hombre en forma de muchísimos residuos, toda clase de residuos. De hecho, pensábamos originalmente que todo eran barcos, pero resulta que no. Hubo muchas instalaciones, muchos edificios. Nos hemos encontrado, por ejemplo, muchísimos pedazos de ventanas
13: sí, claro.
14: y aparatos electrónicos.
13: Hasta que volaron.
14: Exactamente, sí, sí, sí. Nos hemos encontrado, el otro día había un excusado allá abajo y un microondas. Decías, oye, pues sí. esto ya no solamente son barcos, ¿no? Es mucha basura

0: basura, muchísimos residuos.
1: Muchos desechos.
0: Exacto. Y bueno, le llamo basura porque desgraciadamente cuando recuperamos esos materiales ya es muy poco lo que se puede hacer por
1: ellos.
0: Ya
1: no se puede recuperar.
0: No. El reciclaje.
1: ¿Ya no es posible?
0: Exacto. Ya está tan dañado que la mayoría de eso no se puede hacer nada con él.
1: Y el problema de eso es que eso causa, esa basura que dice Vivian, esos desechos, esos residuos, todo eso que no pertenece, todo lo que no pertenezca al fondo marino, causa contaminación, ¿sí o no?
0: Exacto. El término que utiliza, por ejemplo, la ONU, los científicos, es contaminación persistente, porque es una contaminación que no se acaba.
1: Persistente quiere decir que se queda, que existe, que está ahí, que todo el tiempo está ahí.
0: Exacto.
1: ¿Le hace Sergio? Sí, pues sí, así, persistente, claro.
0: Sí, sí. Digo, no, todavía no es muy pronto para saber los números, pero por ejemplo, a nivel global sabemos que hay 4 millones de muertes al año por de diferentes tipos de contaminación persistente. Entonces, o sea, definitivamente es muy, o sea, es algo que tenemos que tomar acción, ¿no? Por ejemplo, a finales del año pasado estuve yo en una reunión sobre el Tratado de los Mares y el Plan del Océano Sostenible en México y tomaban en cuenta como uno de los grandes problemas de contaminación en el océano en México eran las redes fantasmas, pero nadie hablaba de lo que había pasado en Acapulco.
1: ¿Y por qué?
0: No, o sea, ellos no consideraban que fuera la contaminación. Las redes fantasmas dan contaminación persistente, pero no hay en ninguna parte, yo diría, del mundo un lugar que tenga tanta contaminación persistente de cosas tan diferentes, ¿no? Porque te decía, desde un microondas hasta pedazos de concreto.
1: Motores, anclas.
0: Entonces ahí yo levanté la mano y dije, oigan, tenemos que ver la contaminación persistente de este tipo de materiales porque sigue ahí. Y nuestro estimado, por ejemplo, es que todavía hay como 700 toneladas.
1: ¿Que continúan ahí adentro?
0: Exacto. Hemos sacado casi el 10% nada más de eso.
1: Sí, porque hablas de 70.
0: Exacto. Pero todavía hay como 700. Todavía nos falta un trabajo brutal. Y el problema...
1: Vamos.
0: ¿Ya?
1: ¿Ya? ¿Otra vez? ¿De plano? ¿O un minuto? Un minuto. Todavía nos falta... Y digo nos falta porque en esa tarea ustedes que me están viendo, Paulina y Sergio y Jair y yo, porque Vivian ya está metida en ella, nosotras hacemos falta. Después, igual y en el siguiente bloque, aparte de lo que tenemos... Hay muchas preguntas que quisiera yo hacerte, pero aparte de esto nos dices... ¿Cómo contribuir? Pero en esta recuperación en la que interviene, esta restauración humana en la que intervienen unos disque humanos, de pronto, en lugar de restaurar, daño. Bueno, ¿no? Pero sí, bueno, sí. Vamos a un corte y volvemos en Conciencia Verde, a Conciencia Verde 1, 2, 3 por nuestro planeta, con Vivian Heredia Hernández.
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0: gracias. Muchas, muchas gracias. Estamos entrando al tercer bloque, bárbaro. Al tercer bloque de Conciencia Verde 1, 2, 3 por nuestro planeta. De las recomendaciones que me hicieron en el análisis pasado, hay un comentario de una muy amiga mía que me dijo, estuviste platicando con dos jóvenes. Le dije, ajá, y luego, dice, estuviste platicando muy bien con ellas. Le dije, ¿pero qué aprendiste? Dice, no, no aprendí, estuve escuchándolas. Entonces, esta parte me causó mucha congoja porque ojalá yo, ustedes puedan decir que sí las estoy escuchando. Me recomendáramos que fuéramos más ligeros, que el lenguaje fuera más sencillo, que hiciéramos algunas actividades en las que inspiráramos a la colectividad. Y en esto encuentro yo, con tu trabajo, Habla Bien de ACA, la página, el portal de Habla Bien de, Baja, de ACA, Asociación Civil.
1: Sí. Es un portal y también está en redes sociales. Tú lo ves por Facebook, sí. También tenemos Instagram y TikTok. Y X.
0: Sí. Claro. Y entonces yo, para poder recibirte y saber, no me vayas a salir con algo que yo no sepa, entonces resulta que voy a la página, al portal de Habla Bien de ACA. Voy al portal de Habla Bien de ACA y quiero compartirles algo muy importante. Me inspiras. O sea, es verdaderamente inspirador. ¿Por qué razón? Porque entras a la página y dice Leyendas de Acapulco.
1: Sí.
0: Yo quisiera saber, ojalá y pudiéramos hacer una encuesta. ¿Cuántas personas han entrado a esa página? No sé si se pueda ver.
1: Bueno, sí me pasaron el número. A la página tenemos entre unos 20,000 y 30,000 visitas en la página. En el www.
0: Ojalá y esas 20 o 30,000, 30,000 uno, porque yo ya entré. Me digan qué pasó. ¿Tú ya entraste? Sí, entonces resulta que hay esta parte de leyendas de Acapulco. Y yo espero encontrarme las leyendas de Acapulco de José Manuel López Victoria, el libro que se publicó en 1945. Y resulta que no. Son leyendas de Acapulco, de los hombres, de las figuras, de los protagonistas que forjaron el lustre, el prestigio de Acapulco. Correcto. Muchas felicidades.
1: Gracias.
0: Entonces te hace estudiar. Ojalá y esos 30,000, porque la uno ya está diciendo, nos digan que ya entraron a ver leyendas y cuántas leyendas conocen, que hasta ahora están ahí en la López Mateos, ¿no?
1: Sí,
0: en los pendones estos.
1: Paseo, ¿no? Sí, ¿no? No sé.
0: Pero esto viene de ustedes.
1: Pues nos enlazamos más bien y también a veces, por ejemplo, la persona que no me acuerdo ahorita su Víctor, me parece, uh-huh. Tenemos contribuciones con él también. Nos aliamos con pues quien quiera hablar bien de Acapulco.
0: Entonces hay que hablar bien de Acapulco, porque hablar bien de Acapulco es hablar bien de ustedes, de Vivian y de mí, no nada más de Acapulco. ¿Qué relevancia tiene que la ciudadanía, la sociedad sepa que el tema ambiental no es abstracto, sino que está aquí en nuestra bahía?
1: Bueno, lo que nosotros queremos para cambiar las cosas las tienes que hablar. Yo creo que en este poder de la comunicación, de hecho estoy leyendo un libro que se llama Nexus, que platica la diferencia, la verdadera diferencia entre nosotros como ser humano y el resto de los animales es la capacidad que tenemos de comunicación.
0: Escuché
1: y de comunicación en lateral y de comunicación hacia arriba, intergeneracional, ¿no? A través del tiempo.
0: Puentes intergeneracionales y entre todos y con todos.
1: Exactamente.
0: En diferentes idiomas.
1: Es lo que verdaderamente nos ha hecho estar en la cadena.
0: ¿Cómo se llama el libro otra vez?
1: Nexus.
0: Nexus.
1: Porque realmente somos unos animales, o del
0: sí, claro.
1: Ser animal, bastante involucionados. Necesitamos demasiado tiempo dependiendo, por ejemplo, los caballos, ¿no? Las uh-huh. jirafas casi que nacen y en ese momento ya están caminando, ¿no? Los animales, los peores en 6 meses ya son independientes, lo vemos en los más cercanos.
0: ¿Y nosotros cuánto tiempo pasa?
1: Exacto, o sea, tardamos en caminar casi un año, ¿no? Y luego en ser independientes, simplemente en poder nosotros jalar nuestro propio alimento son muchísimos años. Entonces sí somos un animal muy poco evolucionado físicamente.
0: Dependiente totalmente, ¿no?
1: Así es. Sin embargo, ¿por qué dominamos o nos sentimos que dominamos el mundo? Porque nos estamos comunicando.
0: Porque tenemos el poder del lenguaje.
1: Exacto. Entonces,
0: la comunicación más bien, porque todo mundo tiene, o sea, hasta las plantas tienen un lenguaje, ¿no?
1: Claro, pero nuestra evolución de inteligencia para poder cambiar nuestro entorno es gracias a la comunicación.
0: Es correcto.
1: Entonces,
0: coincido.
1: Sí, lo que nosotros sí queremos, si nosotros queremos darle una verdadera importancia a algo, lo tenemos que comunicar, ¿no? Además de obviamente estudiarlo, claro. Pero ¿y cómo lo comunicamos mejor? Hablando. Digo, también sí. Leyendo, pero pues realmente el...
0: Sí, pero inclusive cuando lees, es como si estuvieras platicando con el autor, con el escritor.
1: Exacto.
0: Es una forma, ¿no?
1: Las redes sociales, ¿no? También ahorita con
0: por ejemplo,
1: el internet
0: ahorita, ¿cómo
1: todo.
0: Ponerlo en la conversación pública?
1: El tema del medio ambiente.
0: Sí.
1: Bueno.
0: Aparte de RTG. Perdóname, pero discúlpame.
1: Sí,
0: o sea,
1: sí, sí.
0: Gracias a Dios por RTG, Radio y Televisión de Guerrero.
1: Claro.
0: Y 97.7 FM. Sí, porque es un privilegio.
1: Pues mira, yo sin querer entrar en temas muy polémicos, sí. El próximo año van a ser las campañas políticas. Uh-huh. ¿No? Y si nosotros queremos que los políticos hablen de medio ambiente, nosotros, los ciudadanos, tenemos que hablar de medio ambiente.
0: ¿Cómo hablar los políticos de medio ambiente? ¿O cómo los ciudadanos hablar de medio ambiente si no saben?
1: Ah, es que precisamente.
0: Educación ambiental.
1: Es totalmente.
0: Una pregunta, perdóname, pero tú me provocas, tú me provocas y yo te voy a... Por ejemplo, todos nuestros paisanos y no paisanos, porque el que tiene 5 años residiendo aquí, pues puede ser candidato por nosotros. Paisanos y no paisanos interesados en la política, que no tengan idea de lo que es la ciencia ambiental, porque de pronto, perdóname, yo tengo la experiencia conmigo. Yo hasta 2016, 2015, yo pensé que yo sabía. Y yo no sabía. Pero yo creía que yo sabía. Oye, espérame, 5 idiomas, maestrías y no sé qué tanta cosa. Y no sabía nada. ¿Qué cosa? Ya nos vamos. Ay, ya casi nos vamos atrás. Y entonces, ¿a dónde van? ¿Con quién van? Aparte de venir con conciencia verde. No es cierto. ¿Cómo hacerle?
1: Bueno, hay gracias a Dios ahorita con las redes hay muchísimos programas como el tuyo, por ejemplo.
0: Uh-huh. No es mío el programa.
1: Bueno.
0: Como conciencia verde.
1: Que tú conduces,
0: sí,
1: exactamente,
0: claro,
1: como conciencia
0: claro.
1: Verde. Uh-huh. Podcast. ¿Qué podcast? Yo,
0: por ejemplo,
1: yo lo que la plataforma que uso es Spotify. Uh-huh. Ahí el de National Geographic.
0: Por ejemplo.
1: El de Greenpeace.
0: Ya sabe que nosotros en Conciencia Verde siempre... Ay, perdón, el dedo. Ya sabe que en Conciencia Verde siempre hacemos la recomendación, pero no me dijo Yair y se me olvidó. Hay que tener lápiz y papel, Contaminación persistente. Nexus. ¿Qué más dijiste ahorita?
1: Spotify. Bueno,
0: Spotify. National
1: podcast.
0: Geographic.
1: Exacto, uh-huh. National Geographic. Uh-huh. TED Talks. También tienen muy buenos.
0: Sí, ¿cómo quién? ¿Vivian Heredia? ¿Tienes?
1: No, todavía no tengo, pero bueno, TED, TED Talks, uh-huh. Ocean Cleanup.
0: Ocean Cleanup.
1: Exacto. Y La Hora del Planeta, esto es de la WWF, ¿sí? También hay en cosas muy interesantes, lo pones en Spotify.
0: Yo te voy a decir algo, por la labor que hace RTG, fíjate que es una de las... No me creas si es una de las 5 o de las 7 radiodifusoras estatales o radiodifusoras que dedican tiempo específico como este a nivel nacional. No me lo creas. No he terminado de hacer la investigación.
1: Pero suena muy interesante.
0: Entonces esto serviría, tú recomendarías, ¿no? Que hubiera más programas como esto.
1: Sí, totalmente. Y aparte... Hay mucha audiencia para eso. El problema, yo creo, es que los que toman las decisiones no están muy metidos en el tema de los verdaderos ciudadanos, pero ¿cuándo han hecho algún programa de estos que no se escuche?
0: Uh-huh. ¿No? Es cierto, muy cierto.
1: Y sobre todo en el tema de los jóvenes, es lo que yo insisto tanto, si queremos atraer más a los jóvenes, si queremos tener la decisión para que dejen, perdón por la palabra, pero dejen de farmear el aura.
0: Eso me lo acabo de aprender apenas. O sea, no sabía yo eso, qué cosa tan terrible. Estuve en un programa, invitada en un programa de radio y salieron con lo de farmear el aura y yo, ¿perdón?
1: ¿Qué es eso?
0: Wow.
1: Bueno.
0: O sea, yo que soy... Ay, ¿qué cosa? Ya nos volvamos. todo lo que sabe hacer Yair para mandarnos. Oye, farmar el aura, ¿qué es eso?
1: Bueno, por ejemplo, yo creo que la mejor forma de farmar el aura es irnos a bucear, a sacar basura del mar o a limpiar una playa. En vez de estar ahí bailando ridículamente, mejor vamos a limpiar la casa.
0: Ay, con tan eso podemos que farmear bailar, perfecto. Tan bonito que es bailar. Pero no, no ridículamente, no ociosamente.
1: Más bien ociosamente.
0: Esa es la palabra.
1: Claro.
0: Hay que bailar, se vale bailar, y se vale cantar, y se vale gozar, porque bueno, aquí tiene unos programas bárbaros de música, ¿eh? No
1: sí,
0: sé
1: sí,
0: si
1: sí,
0: los oyes.
1: Los he escuchado, claro.
0: Boleros
1: claro.
0: De ayer y los de siempre, Sonora, híjole, me van a mandar Trópico de Cáncer, ¿qué más, Yair? Dime, sóplame, ya sé cansar, no, oye, el tumbao, entonces imagínate, no, pero es que no hay que bailar ociosamente, y cuando andemos bailando, nuestra basura, ¿qué te...? Hacemos un... No te voy a hacer un ejemplo porque no te lo dije antes. Pero a veces me dan ganas de preguntar, Paulina, ¿traes una bolsa de plástico en tu bolsa? No. ¿Traes una bolsa de plástico en tu bolsa?
1: No. Pero tengo un compartimento en mi bolsa para la basura.
0: Ah, ahí está. Yo traigo una bolsa de plástico. Sergio, usted no. No trae ni bolsa, Sergio. Yair, menos. ¿Sí? ¿Sí traes una bolsa de plástico, Yair? No, tampoco. Llevámonos a corte. Volvemos a ir. Estamos en Conciencia Verde 1, 2, 3 por nuestro planeta con Vivian Heredia Hernández.
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0: Y regresamos a Conciencia Verde 1, 2, 3 por nuestro planeta a través de 97.7 FM. Muchísimas gracias. Estábamos hablando ahorita y estaba yo poniendo en camisa de once varas a Vivian ahí por redes diciéndole que todos los políticos, los líderes sindicales, los líderes de partido, pues sí pueden buscar a Vivian Hernández para que les dé clases de educación ambiental y no formal, ¿no?
1: Sí, te digo que no nada más a mí, somos un grupo, tenemos un grupo de ambientalistas de todos los temas, inclusive de bienestar animal también, estamos ahí en lo mismo, y nosotros lo que hacemos es primero definimos nuestros temas como ciudadanos, después vamos con cada uno de los aspirantes a tener un cargo político, y la pregunta es, ¿cuáles son tus promesas de campaña o cuál es tu agenda ambiental? Nos ha pasado que hay algunos que ya la tenían muy estructurada y hay unos que no tienen ni idea.
0: No, pero déjame que te diga algo, y a reserva de que yo sea responsable de lo que estoy diciendo. No se vale poner en una agenda asuntos ambientales cuando tú no sabes de lo que estás hablando.
1: Claro, ¿okay? Claro. Ahora, hay algunos que decían, yo voy a ser diputado, o quiero ser diputado, y fíjate que quiero proponer separar la basura.
0: ¿Perdón?
1: No, pues a ver, señor diputado, usted no tiene que ver en eso, eso lo tiene que hacer el municipio, ¿no? Uh-huh. O que van en el municipio y decían, no, pues es que yo quiero proteger el Parque El Veladero. No, pues oiga, pero pues usted en el municipio no tiene mucho que ver con el veladero, pero bueno, ahí te das dando cuenta como...
0: Ámbitos de competencia y conocimiento y experiencia, pero sobre todo conocimiento, ¿no?
1: Y cuando no tienen conocimiento, ahí es cuando nosotros ya sacamos, bueno, mira, pues si tú no tienes idea...
0: ¿Pero de uno por uno?
1: De uno por uno con los candidatos, claro, porque ahorita ya sabemos, lo hicimos en su momento con los actuales. Uh-huh. Bueno, en el caso del gobernador, fíjate que nada más le presentamos a Evelyn nuestras peticiones. Uh-huh. En el caso de Avelina, supuestamente ella las tomó y uh-huh. bueno, seguimos esperando muchas, todavía muchos temas y así con muchos
0: ¿Hay
1: otros.
0: Hay tiempo. Exacto. Hay tiempo.
1: Sí,
0: ¿no?
1: Sí. Y con varios otros legisladores uh-huh. también pasa lo mismo, ¿no? Pero bueno, por lo menos sí tenemos un punto de partida. Yo he estudiado sobre todo con los legisladores atrás de, oye, falta esto, con los... del ayuntamiento también, uh-huh. oye, qué falta, y eso vaya, nos da por lo menos más un tema de, yo no sabía que la ciudadanía quería eso, no, sí sabían, todos
0: saben. En una de tus páginas hay un teléfono que dice que se comuniquen contigo.
1: Es este mi teléfono, personal.
0: Es vigente, está vigente, sí. No lo traigo, ni lo apunté, porque yo no quiero problemas, ni quiero responsabilidades, pero sí está tu teléfono.
1: Sí.
0: Y
1: sí,
0: está el de Fren.
1: Claro, saben dónde encontrarnos, por supuesto.
0: O sea que no hay pretexto.
1: No hay pretexto. Y precisamente en ese sentido aquí es donde yo pido tu uh-huh. apoyo.
0: A ver, dime. ¿Cómo hacerle?
1: ¿Cómo hacerle y cómo ayudarnos? Bueno, sí. Aparte de que nos ayudan obviamente con las vistas, con compartir nuestro trabajo, estamos en Instagram como SeaFinder. Se escribe S-E-A, sí, de mar en inglés.
0: Samuel Finder. Eco Alfa, Fox India, Nectar Delta Eco Romeo, SeaFinder.
1: Exacto.
0: Me acuerdo de mis tiempos en la aviación.
1: El buscador del bar. Ajá. Exacto. Hemos tenido un tema porque cuando empezamos a trabajar Fonatur nos estaba apoyando. Uh-huh. Recibimos desgraciadamente hace como un par de meses un correo donde nos decían que ya no nos van a financiar.
0: ¿Cinco minutos?
1: Sí. Oh. Me apuro rapidísimo.
0: Ay.
1: Ajá. Que ya no es que nos van a, nunca nos financiaron, ya no nos estaban ayudando para recoger los residuos. Entonces, pedimos uh-huh. que la sociedad nos ayude a pedirle a Fonatur que nos sigan apoyando, porque sacamos muchos residuos, uh-huh. son pesados, nosotros sí. por nuestros medios no los podemos mover, necesitamos el apoyo de Fonatur.
0: ¿A fuerza Fonatur? ¿Tiene que ser Fonatur?
1: Lo que pasa es que a Fonatur le dieron el presupuesto para tener estos camiones para hacer esa labor.
0: Oh, ellos tienen el equipo para hacerlo.
1: Exacto.
0: O sea, no es que quieras a Fonatur, que no. estés en la necesidad de que sea Fonatur.
1: Exacto.
0: Ellos tienen el equipamiento para hacerlo.
1: Exacto,
0: el
1: exacto. Okay. La presidenta del país hizo un decreto en el 2025, uh-huh. que en el programa este Acapulco se transforma contigo, sí. donde dijo sí. que Fonatur iba a ser el que encargado de poner a todos de acuerdo uh-huh. para que se hagan las labores de reconstrucción. Uh-huh. Esto es todavía labor de reconstrucción.
0: Sí.
1: Entonces, pues que hagan presión ciudadana a Fonatur que nos siga apoyando, porque ahorita está en el aire su apoyo.
0: Por ejemplo, si yo quisiera apoyar esa propuesta, ¿en dónde la encuentro?
1: En Instagram, que ¿sí? etiqueten a Fonatur. Etiquetando ajá. en Instagram a Fonatur, de Fonatur sigue con esto. O sea, te metes a nuestro Instagram y etiquetas a Fonatur.
0: ¿Tú, en el Instagram de SeaFinder ajá. está esta petición?
1: No como tal, no formal, pero tienes razón. La
0: o sea,
1: subir.
0: Es que yo te voy, tienes es razón. Que aquí es con palitos y bolitas.
1: Claro.
0: Aquí en la costa decimos, dame el remedio y el trapito.
1: Claro.
0: Porque si no me das el trapito, ahí se queda el remedio.
1: Tienes razón.
0: Entonces, yo necesito, a mí me gustaría muchísimo saber a qué portal voy, es lo que sigue antes de irnos. A qué portal voy, a dónde te apoyo, eso es con una parte, es muy importante. Para que nosotros hagamos valer nuestra... No valer, porque nuestra voz vale. Lo que pasa es que no nos hacemos escuchar.
1: Correcto.
0: Sí, no nos hacemos escuchar y es muy diferente. Y entonces, bueno, nosotros sí nos queremos hacer escuchar. Pero si no tengo esta posibilidad de compartir y decir, SeaFinder dice esto y yo apoyo... Yo soy de las que generalmente contesto totalmente de acuerdo. Cuando estoy de acuerdo, digo totalmente de acuerdo. ¿Por qué? Porque es una forma de que otras personas lo vean. me interesaría muchísimo saberlo.
1: Claro.
0: Sí.
1: Pues muchas gracias por el consejo. Entonces, sí, seguramente próximamente, yo espero más tardar mañana, vamos a subir la petición y que nos apoyen con un estoy de acuerdo.
0: Y por favor, si usted es una de las personas que nos está escuchando, primero, muchísimas gracias. Y segundo, visite la página Habla Bien de Aca, vea lo de Leyendas de Acapulco, vea toda esta parte histórica, es la cronología social o turística de Acapulco. No sé si estoy hablando correctamente o estoy diciendo sandeces, pero usted va a encontrar ahí quiénes estuvieron aquí, por qué estuvieron, qué bonito hicieron, qué no hicieron. Eso es una parte. Y segundo, vamos a buscar SeaFinder. Si tú nos avisas, nosotros podemos compartirlo. Y nosotros sí pediríamos, sí, por supuesto, no estamos...
1: Una petición en específico, claro.
0: Una petición en específico que nos ayude a resolver esto. Esa es una forma. Y la otra forma, antes de que me salga Yair con que ya nos vamos, con recursos, con apoyos, con latas, con... O sea, latas de comida, o sea, para los peces, así como de pronto ayudamos a llevar o a comprar croquetas para los gatos.
1: En Habla Bien de Acá, vamos, como te comenté ahorita, como por el mar de fondo tenemos paradas las operaciones. ¿Sí? A julio y agosto hemos estado así. Yo creo que en un par de semanas, ojalá iniciemos, pero en Habla Bien de Acá y en SeaFinder, en el Instagram, vamos a estar publicando el voluntariado, porque nos pueden incluso acompañar.
0: Eso es uno. A mí me encantaría ir. Yo ya dije a mis hijos, tú estás muy viejita, mamá, pero con mi cámara sí puedo, ¿no? Eso es uno. Otra cosa importante, antes de que se me olvide y que te vayas y te pierda la... No hay un... No, es una asociación no lucrativa, pero no tienen donativos.
1: No estamos en proceso de la donataria todavía. Próximamente, ojalá vamos a sacar un GoFundMe, por lo menos para poder que nos ayuden a financiar por día. Salir al día nos cuesta como unos 5,000 pesos cada vez que salimos. Uh-huh. Y pues eso es dinero. Después de Natura nos ayudó Fundación Audi.
0: Es que tenemos que entender que todo, absolutamente todo, cuesta dinero. El que nosotros estemos aquí le cuesta mucho a RTG. Pero digo, a RTG y a quienes pagan impuestos para... O sea, si me explico, claro. No sale de la nada.
1: Claro.
0: Nada sale de la nada. Y entonces, bueno, entonces esperaríamos que sean ustedes una donataria para poder...
1: Sí. Yo espero que eso sea en un par de meses más. No espero que nos cambien. O si no, a través de otro instrumento tipo GoFundMe.
0: Y otra ya nos vamos. Adiós. Ya no me va a dejar decir nada, pues ni modo. Sí. En Habla Bien de Acá, ojalá y haya posibilidades de que nos ayuden en Conciencia Verde por nuestro planeta. Estamos tratando de robustecer la educación ambiental informal, que es RTG, a través de la educación ambiental, a través del programa. Ojalá y nos ayuden a sensibilizarnos como usuarios de playa a que hagamos lo correcto.
1: Sí. Correcto.
0: La playita, la tortuguita, el mar, la estrellita, no puede decirme que soy una cochina, una delincuente ambiental y que voy a ensuciar la playa.
1: Claro, claro.
0: Dejemos de ensuciar nuestra playa.
1: Sentido común, lo que llevas te lo traes.
0: Ok, ahí está el lema, lo que llevas te lo... Hasta luego. Bueno, se despide de ustedes. Muchas gracias, Vivian Heredia Hernández.
1: Gracias, gracias por la oportunidad de comunicar.
0: Se despide de ustedes su paisana costeña, María Elena de la Yata López, delincuente ambiental por ignorancia en rehabilitación desde 2016. Muchas gracias, Dios les bendiga. Nos vemos el próximo. Yair en los controles, Eder, Juan Osorio, Zul, Sergio, Paulina. ¿Quién más? Se me está olvidando quién. No, es que es el celo que tengo porque él graba las cápsulas. Es la voz de Conciencia Verde. ¿Algo? ¿Nos despedimos?
1: Muchas gracias.
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¿cómo están? Una vez más, bienvenidos, gracias a todas las personitas que nos escuchan y nos sintonizan aquí en el 97.7 FM, aquí en el maravilloso puerto de Acapulco, allá para toda nuestra gente en Ometepec, Bello Nido, a través de la 1100 AM, que es nuestra capital, Chilpancingo, 870 AM de su radio, y para los que nos siguen y se conectan a través de nuestra página www.rtg.com.mx. ¡Damos inicio con lo mejor de la música del estado de Guerrero y la costa de Oaxaca! ¡Ya se cansaron! Y le damos la bienvenida a una de las agrupaciones de la costa chica de nuestro bello estado de Guerrero, Juan Omares, y su grupo Sol Negro. El tema se llama Expulsado del Paraíso.

Ángel Coca Jr., el genio del acordeón, con el tema de cumbia, de Grita Linda. Te proporcionamos nuestro teléfono en cabina, 7444-855757 para cualquier petición musical o saluditos o algún tema que desees escuchar. Con mucho cariño, nosotros los vamos a complacer

0: cómo suena nuestra música del estado de Guerrero. Estamos escuchando a una de las agrupaciones ícono de nuestro estado de Guerrero, para ser exacto, San Marcos Guerrero. Es la Luz Roja de San Marcos Popurrí Charangas, de Marbel Rebolledo, totalmente en vivo. Vámonos a una pausa y enseguida regresamos.
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4: ¡Estamos de regreso! Con lo mejor de la música del estado de Guerrero y la costa de Oaxaca. Saludos hasta Metepec Bellonido y también hasta la capital de nuestro estado, Chilpancingo de los Bravos. Y para todos los que nos siguen en nuestras diferentes redes sociales, ¡vámonos! Con más música hasta Metepec Bellonido, tenemos a los Sonis de Guerrero frente a los Cumbieros del Sur. El tema se llama La Muerte de la Mula Bronca. ¡Abrázala, apriétala!

acabamos de escuchar ese bonito tema musical, Amay y su musical Sonora, con el tema de Luto en Tlacamama. Desde Cochua para Guerrero. ¡Qué bonito suena! ¡Qué bonito suena! Claro, y no se les olvide nuestro teléfono en cabina, 7444-855757, para cualquier complacencia musical o algún saludito. Y también para que nos sigan a través de nuestra página www.rtg.com.mx. Y vámonos a escuchar una de las agrupaciones consentidas de nuestro bello estado de Guerrero. Es el Conjunto Mar Azul. Algo romántico, unos boleritos costeños. Nada más, nada más, para que le digas

Ya nos vamos, pero nos dejamos con esta agrupación desde la Colonia Paraíso, Radio Coco. El tema se llama La Malagueña. Ya nos vamos, nosotros nos despedimos. Mi nombre es Roberto Lazo Carvajal, bajo la dirección de Eder Torres. Y recuerde, disfrute de la fiesta, disfrute y goce con familia. Lo mejor de la música del estado de Guerrero. ¡Ya se cansaron! ¡Ya nos vamos! ¡Un fuerte abrazo!

nos fuimos. ¡Olé! Los esperamos en nuestra próxima emisión.

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0: Hoy en Versátil tenemos invitados internacionales y un invitado de exportación. Uno cruzó fronteras y encontró en Acapulco su escenario. Y otro, junto con sus talentos de maquillaje y tacones, encontró en el ballet una forma de expresión.
1: Hola, hola, ¿qué tal? Bienvenido. Calor, de verdad que hoy estuvo más relajado gracias a la lluvia del día de ayer, que nos agarró por sorpresa, pero bueno, refrescó un poco. ¿Qué tal, Manila? ¿Cómo estás?
0: Guapa, de moda. Venimos como las maestras, porque ya vamos a entrar a clases y estamos en el curso intensivo de las maestras.
1: ¡Cállate, oído! Antes que no cabes, ¿sí? Sí, ay, sí. Bien peinadita y todo, guapísima, mira, como
0: de
1: siempre.
0: De colegio particular. Sí, porque habemos clases de maestras, ¿eh?
1: Ay, las públicas. Pero bueno, hablando de profesores y profesoras y profesores, tenemos aquí a dos invitados. Uno es Fred Cruz. ¿Qué tal estás, Fred?
2: Bien, muchas
1: cuéntanos, ¿de qué
2: gracias.
1: Son tus clases? ¿De qué son?
2: Ahorita tenemos clases de danza contemporánea, Hills, y ballet clásico también.
1: Qué bueno, bienvenido.
2: Gracias.
1: Por este lado tenemos a Noah. Noah, ¿cómo estás? ¿Qué tal?
3: Muy bien, ¿y tú?
1: Muy bien. Cuéntame, ¿tú de qué das clases?
3: Yo doy clases de inglés y de español.